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1: Qué bueno que continúas con nosotros. Gracias por estar aquí en El Tope. Soy Cintia Urías de nueva cuenta en esta ya la segunda mitad de este conteo, el más duro del regional mexicano. Pero no te agüites, no te preocupes, no te mortifiques. Porque si dices, oye, Cintia, te acabo de sintonizar, dime qué pasa. Aquí te voy a presentar los lugares en el recuento. A la luz de la luna, Pepe Walker con Gavito Ballesteros. No más los recuerdos, los invasores de Nuevo León.
0: 8.
1: Fracaso seguro, la arrolladora banda El Limón.
0: 7.
1: Mi problema, Calibre 50.
0: 6.
1: Aventurero, Luis Ángel el Flaco.
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Y llegan los entrevistados del día de hoy, que son los rojos, con esto que se llama etapa migajera. Y estuve platicando con ellos y de verdad que nos dieron bastantes sorpresas y novedades, como esta canción con un grupo de ska mexicano. Mira, a mí se me viene a la mente que puede ser Inspector, que puede ser Maldita Vecindad. Ay, no sé, hay tanta música tan espectacular que están haciendo que cualquiera de ellos puede suceder. Pero si quieres saber más de ellos, escucha la entrevista completa aquí. Estos son los rojos en la posición número 4 del tope, etapa migajera.

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1: Amigos del Tope, en la posición número 4 de esta semana está Etapa Migajera, nada más y nada menos que con Los Rojos. Muchachos, qué gusto saludarlos. Hombre, y que nos gracias. Platiquen de este temazo, que yo creo que es un tema que llegó para quedarse.
2: Creo yo que sí, la gente le gustó bastante bien, lo arroparon, lo adoptaron desde que lo lanzamos. Y pues bueno, me imagino ahorita que estamos en el número 4, nos habían platicado que ya estaban en el 1.
1: En el 1, subieron, bajaron, pero lo más importante es que se mantiene aquí dentro del conteo. Que yo creo que cuando uno saca una canción, nunca he sacado ninguna, pero me imagino que dices, bueno, mientras que dure un rato en el gusto del público, pues qué importa el número, ¿no?
2: Sí, sí, eso es muy importante porque ahorita, sabes, ¿no? Muchos son modas y la canción de repente la escuchas 15 días, un mes, va y ya. Y ya no te acuerdas. Y bueno, nosotros hemos tenido la fortuna de que la música de nosotros se ha quedado, la gente todavía los primeros temas la sigue escuchando y luego pues van ahí haciéndolo con lo nuevo, entonces contentos.
1: ¿Cómo le hicieron para seleccionarla? O sea, ¿cómo surge y cómo llega precisamente a ustedes?
3: Híjole, pues nos la manda el compositor, los compositores, porque son varios, Max Cantú y me parece que el otro es Christopher López. Tuvimos la oportunidad de hacer un álbum a la vieja escuela, nos encerramos 15 días a seleccionar temas, a hacer las maquetas y a grabar todo posteriormente. Entonces la que más nos llamó la atención fue esta, que es Etapa Migajera, porque decíamos, para empezar, todos hemos tenido esta etapa, ¿no? El que diga que no está diciendo mentiras.
1: Está mintiendo.
3: Así es, todos hemos pasado.
1: El que diga que no es que sigue
3: migajero. No se ha dado cuenta y todavía sigue, ¿verdad?
1: Oigan, ustedes que son, pues orgullosamente de por allá, pues de Nuevo León también.
2: Regios.
1: Cuéntenme con qué música crecieron, porque además con tanta influencia, antes se le llamaba la capital grupera, ¿no? Sí. Pero ¿con qué tanta influencia crecieron de la música?
2: Nosotros crecimos con lo norteño, Ramón Ayala, uh-huh. Los Tigres del Norte, Grupo Pesado, uh-huh. Intocable, Duelo, Bobby Pulido, todos esos, ¿no? Todos esos son grupos que tengo la fortuna que ahora somos amigos, sí. Pues, de Duelo, de Bobby Pulido, de Pesado. Entonces, es con la música que crecimos y hasta la fecha no falta nuestro playlist.
1: ¿Qué hay? Oigan, chicos, ¿qué van a hacer ahora para el 15 de septiembre? ¿Qué van a ver? ¿Cómo? Parece mentira, pero ya estamos casi en lo último del año. O sea, ya es fiesta mexicana.
2: ¿Sí? Para mí septiembre ya. Porque cierro los ojos y ya es Navidad.
1: ¿Jingle Bells?
2: Ya.
1: Sí, es así. ¡Viva México! ¡Jingle Bells!
3: Sí, se resume en pozole y luego el pan de muerto y luego ya los tamalitos y el chocolate caliente, el pavo y vámonos.
1: Se acabó el corrido.
3: Se nos acabó, así es.
1: ¿Qué van a hacer?
3: Pues la verdad que gracias a Dios, con bastante trabajo traemos de aquí a cerrar el año full. Ahorita, mañana salimos, vamos para el fin de semana, vamos para Hobbs Nuevo México, uh-huh. Después Santa Ana, California y luego Los Ángeles, California en Pico Rivera y regresamos justo el 15 uh-huh. para dar el grito en Monterrey, Nuevo León, donde ya teníamos
1: la
3: varios...
1: tierra que lo dio
3: nace. Sí, la verdad estamos muy contentos porque ya teníamos bastantitos años que nos tocaba dar el grito en otras ciudades, ¿verdad? Siempre hacemos nuestra noche mexicana, pero días antes o días después, cuando pudiéramos con la familia. Y pues bueno, ahora nos toca dar el grito de voladita. Vamos con toda nuestra gente de Monterrey, ahí en la, pues bueno, en el grito con todo el público. Y después otra vez nos regresamos, vamos para Phoenix, Austin, Houston y seguimos con toda la gira, que mayormente es en Estados Unidos.
1: Oigan, pues me encanta platicar con ustedes. Ojalá que sigan con mucha novedad.
2: Muchas gracias.
1: Que nos traigan mucha novedad siempre aquí a La Mejor FM, porque los queremos y nos gusta mucho lo que hacen, sobre todo la bonita energía que tienen, y que les siga viendo muy bien con la Etapa Migajera.
2: Muchas gracias.
1: Y con lo que venga. ¿Viene tema después de Etapa Migajera?
2: ¿Viene etapa de...? Sí, sí, sí.
1: ¿Cómo para cuándo?
2: Después, ya salió, se llama Me Está Marcando el Diablo.
1: ¡Ay, la de mí!
2: La del Diablo, la del Villano. Ah, bueno, también vino una que se llama El Villano. Pero viene, la segunda fue Me Está Marcando el Diablo. Y luego ya se lanzó también el tercero, se llama Se Pudo, composición de Luciano Luna, buen amigo. Dale. Le mando un saludo. Y ya después el Focus Track, cuando sale el álbum completo, ajá, es el 15 de octubre, que se llama El Plan Perfecto, uh-huh, un tema que compuso mi hermano Alexis con Ángel, mi otro hermano, los dos compusieron, andan enamorados.
1: Okay.
2: Entonces no,
1: y bueno, ahorita nos conviene. Y luego cuando truenen,
2: ¿sí? Se vienen unos temazos.
1: Sí, un discazo.
2: Entonces no se lo pierden, El Plan Perfecto y este álbum que se estrena el 15 de octubre para que lo disfruten en todas las plataformas digitales y obviamente para que lo pidan aquí en La Mejor.
1: Eso, ya tenemos conductor también. Muchísimas gracias a Los Rojos. Nosotros continuamos con más de esto que se llama El Tope. Regresamos.

0: Nos quedan solamente dos lugares. ¡Qué emoción! Y después de estar en lo más alto de nuestro conteo, Edén Muñoz y Alfredo Olivas ahora bajaron un lugar, pero se quedan con la medalla de plata. Y hablando de Edén, también estuvo como parte de las sorpresas con Yuridia en la segunda noche del Estadio GNP, pero también nos acaba de dar sorpresas porque acaba de decir que en efecto para sus presentaciones que tendrá aquí en la Ciudad de México, en la Plaza México, viene su compa Alfredo Olivas. Así que hoy ya estamos esperando que llegue ese gran día. Vámonos con esto que se llama Recuerdos en Común, Edén Muñoz y Alfredo Olivas, aquí en la posición número 2 del tope.
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Y ahora sí, el momento que todos estábamos esperando, conocer y saber quién se queda con la medalla de oro, con la posición número uno, con la más pedida del tope, y es nada más y nada menos que el fantasma, con esto que se llama El Culpable. Y agárrense, porque el fantasma nomás no llegó aquí, nomás porque digan, ay sí, por grandote, no. Este muchachón ya supera los 8 millones de oyentes mensuales en Spotify. ¿Saben ustedes lo que es eso? Y además sigue con una agenda de trabajo entre México y Estados Unidos completita. Este fin de semana, de hecho, se va para el estado de Texas, donde va a visitar lugares como Houston, como Austin, y la otra semana va a Reno, Nevada. Mucha chamba para el fantasma, feliz y contento. Así que, culpable, pero tal vez por no descansar, porque no para. Aquí está la posición de honor, el lugar número uno del tope, el fantasma, el culpable.

0: Y así estamos llegando a una edición más del Tope. Lo estamos finalizando, pero te quiero recordar algo. Esto lo puedes encontrar también a través de nuestro YouTube en @lamejor. Ahí nos vas a encontrar en YouTube y lo puedes ver con video y todo el rollo. Así que te invito a que también nos visites por allá y te des una vueltita, le des like y compartas. Yo soy Cintia Urías. Gracias por acompañarnos y hacernos parte de tu fin de semana. Aquí nomás en la cadena internacional, La Mejor FM. En la producción, Enrique Neri y El Chencho. Producción general. Al jefazo, Andrés Salazar el Topo. Locutor, yo mera, Cintia Urías. Sígueme ya en redes sociales, me encuentras como @CintiaUrías. Pues ya te la sabes, amigocho, nos escuchamos el próximo fin de semana con muchos más estrenos, con más noticias, con las 10 canciones que dominan la música mexicana. Aquí tienes, y esto fue El Tope, en la cadena internacional La Mejor FM. Aquí nomás, bye.
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0: ¿Cómo está mi gente linda? Qué alegría tener la oportunidad una vez más de abrir micrófonos, de contactarme y conectarme con ustedes y tener la oportunidad de llevar los 10 lugares más pedidos y solicitados y más importantes de la música mexicana. Hoy vamos a hablar de esos artistas, de esas agrupaciones que semana a semana pues conquistan al público con esas letras y más ahorita. Ya viene la época de fiesta, viene la fiesta mexicana y nos gusta bailar, recordar y gozar. Así que hoy tenemos una probadita de eso. Soy Cintia Urías y te invito a que juntos descubramos qué artistas son los que subieron, cuáles bajaron, quién llegó y quién de plano ya se fue, porque todos quieren estar aquí en este que es el conteo más duro del regional mexicano. Esto es El Tope. Aquí nomás comenzamos.
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arrancamos este conteo, ya vieron, ¿verdad? Y ya escucharon, con sangre nueva, directito, la posición número 10 llega a la luz de la luna de Pepe Walker junto a Gabito Ballesteros. Y tenemos que hablar de Gabito, porque vaya fin de semana que se aventó, porque fue parte del Festival Arre. Reunió a grandes nombres importantes, pero ahí estuvo Gabito Ballesteros. Y así que entre festivales, presentaciones y música nueva, Gabito sigue dando de qué hablar y también porque da de qué hablar en el amor. Hay que recordar que lo han visto con Samadí Sendejas y dicen que traen una relación muy estable. Así que cuando hay amor, se nota y bien. Así que Pepe Walker junto a Gabito Ballesteros estuvieron con A la luz de la luna en la posición número 10 del tope esta semana. ¡El tope! Ahora avanzamos un lugar más y llegamos al peldaño número 9. Fíjense que aquí llegan los Invasores de Nuevo León con el tema No Más Los Recuerdos. Y aunque esta semana no tenemos mucha novedad de la agrupación, quiero decirles que siguen presentes defendiendo su lugar en nuestro conteo. Pero eso sí, ellos llegan a su tierra, a Nuevo León, a cantar este 15 de septiembre junto a Leandro Ríos. Y seguramente va a ser un pachangón donde todos van a gritar ¡Viva México! Y mientras que eso sucede, nos quedamos con No Más Los Recuerdos. Recuerdos, Invasores de Nuevo León, posición número 9. 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
1: Banda MS va a cerrar el año a lo grande en Ciudad de México. ¿Qué onda, mis plebes? Soy Tania Vega, la prima de la mejor Nogales. Y les cuento que la MS ya se está preparando para cerrar este año como se debe, con un bailazo macizo en la Arena Ciudad de México. Los de Sinaloa se van a presentar el viernes 18 de diciembre del 2026 con su Somos MS Tour y el zapateado se va a poner de a peso. Así es, aparte traen sorpresas guardadas, pues ya ven que andaban grabando video en el metro de la Ciudad de México. Pues ya se la saben, ¿qué onda, parientes? ¿Ya tienen el boleto para la pachanga o se van a cotizar? ¡Ánimo, viejones! Para El Tope, les saluda Tania Vega, la prima de la mejor.
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2: Continuamos con más a través de la mejor familia del Tope. Les saluda Roxy López, la Chio de la mejor FM León. Y vámonos con esta noticia que está calientita. Es más, casi casi recién salida del horno. Y es que el compa Karim León canceló de última hora su cuarto concierto en Las Vegas este 10 de septiembre, dejando el recinto lleno y a miles de fans muy desilusionados tras reportar fallas mecánicas en dos aviones que le impidieron viajar. Yo les pregunto a ustedes, ¿ustedes pedirían el reembolso o esperarían nueva fecha? Mientras lo deciden, continuamos con más. Yo soy Roxy López Lachío para El Tope desde La Mejor León en cadena.
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3: Luis Ángel el Flaco paralizó las calles de Nueva York. ¿Qué onda, amigos del Tope? Les saluda Rocío Murillo, la peli de La Mejor Mexicali 103.3. Y les cuento que Luis Ángel el Flaco conquistó Nueva York al lograr un lleno total en Times Square. Tras el concierto, el Flaco sorprendió a sus fanáticos al salir a cantar en plena calle de Manhattan, junto a su banda, interpretando éxitos como Mi Último Deseo y paralizando el tráfico de la zona. ¿Cómo la ven? Para El Tope, Rocío Murillo la peli desde La Mejor Mexicali 103.3.
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4: ¿Y qué creen? Tenemos nuevo ingreso a nuestra lista de popularidad. Oye, y vaya manera de llegar. La arrolladora Banda de Limón se mete directito a la posición número 8 con esto que se llama fracaso seguro. Les digo algo, a mí decir eso me da como no sé qué, porque siento que le andamos decretando eso. Pero bueno, esta semana llegan con todo al conteo con esta canción que vamos a dejar que el público decida qué tanto le gusta. Por el momento, aquí está, y fracaso no creo que sea, porque si llegó aquí a la posición número 8 por algo ha de ser. Aquí está la arrolladora en El Tope.
0: 8.

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1: Y vámonos con los chamacones de calibre 50 que también tienen muchas razones para festejar. Resulta que Me Enamoré Solo se llevó un reconocimiento a Mejor Canción Norteña de Música Mexicana en la pasada entrega de Premios Juventud 2026. Así que, oigan, eso es bastante importante hoy en día. Sobre todo porque hay mucha competencia, hay muchos artistas nuevos, hay muchos artistas que están sacando canción casi cada 15 días, pero Calibre 50, sí, señores, se lleva este reconocimiento. Así que mientras ellos siguen sumando premios y reconocimientos, aquí seguimos escuchando su música. Esto es Mi Problema, Calibre 50, en la posición número 7 del Tope.
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1: Y en el peldaño número 6 tenemos a Luis Ángel el Flaco, que ya está más que puesto para dar el grito de independencia. Me encanta porque esta época es de mucha chamba para nuestros artistas del regional mexicano. Fíjense que el 15 de septiembre el Flaco va a ser uno de los encargados de armar la fiesta en la explanada de la alcaldía Cuauhtémoc aquí en Ciudad de México, pero no viene solo. También va a estar Matute y los chicos N5 en esa noche tan mexicana y tan especial. Así que si ustedes van a andar por acá, pues ya saben a dónde se pueden ir a dar el grito con el Flaco. Nosotros no vamos a dar el grito, vamos a dar el canto y vamos a dar el salto en la posición número 6 del Tope. Aventurero Luis Ángel el Flaco.
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0: Ahora sí, ¿cómo van? Bien, nosotros encantados de la vida de seguir en contacto con ustedes a través de La Mejor FM. Prepárense para conocer lo nuevo. Vienen recién salidas del horno. Es más, mire, ay, ¿se acuerda cuando usted compró carro y lo abrió y aquí olía a carro nuevo? Así huele en este momento nuestra cabina, porque aquí están los modelos recientes del tope.
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0: Cero tolerancia, Lucero.
3: Vivo de

0: más adelante en el tope.
1: Espero que sigan disfrutando de este conteo tanto como nosotros disfrutamos al hacerlo. Ya escuchamos la primera mitad de nuestro conteo, pero todavía nos faltan los 5 lugares y son los más importantes, pedidos y relevantes. Así que lo vamos a averiguar juntos cuando regresemos al tope. Yo soy Cintia Urías, no te vayas.
0: No te vayas. Estamos a punto de comenzar.

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Bueno, estamos de vuelta, gente. Ya son las 7:32. 7:32. Ahí escuchamos estas canciones que quise ponerles de Palomo, la de No me conoces aún. Muy buena canción. Escuchamos a Horóscopos de Durango con Dos Locos, a Conjunto Bravo de Marcelo Vega con Doña Juana. Esas fueron las tres canciones que escuchamos en este bloquecillo, ¿sale? Y bueno, los acompaño de aquí hasta las 6, hasta las 6 de la mañana. Le mandamos un saludito a mi compa José Román que nos está escuchando. Mi amigo, saludo para ti, para tu esposa Sandy. Espero que hayan escuchado la canción que me estuvieron pidiendo, ¿sale? Espero que sí. Y sí, aquí andamos, compa Román, acá andamos hasta mañana hasta las 6. Y ahorita los acompaño hasta las 9:30 porque después se quedan con el programa de Pregúntale a un Alcohólico, que vienen los señores de Alcohólicos Anónimos para que estén al pendiente, para que escuchen ese programa, ¿sale? De mi parte, pues yo soy Diego Rojas y me encuentran en redes sociales, en Facebook como Diego Rojas Radio. Comenzamos con buena música, le mandamos un saludo a mi compa Jera, que hace rato nos mandó mensajillo, que andaba muy bailador. Que andaba muy bailador mi compa Jera, le mandamos un abrazote a él. Que me estaban preguntando que cuándo vuelve esta Andrea aquí a acompañarme, al menos un día al mes, ¿cuándo vuelve? Pues nuestra compañera Andrea de Dios probablemente venga hasta el 20-tantos de septiembre. Es que ahí hay que invitarla porque pues ella tiene sus actividades en el municipio y en el fútbol, así que pues está muy difícil. Pero bueno, pues ya si luego surge una oportunidad, la tenemos para seguir para que nos siga platicando de su historia. Muy interesante, ¿eh? Muy, muy interesante lo que nos contó la otra vez que nos acompañó. Muy interesante conocer la historia de alguien pues, que ha llegado y que ha conseguido tantas cosas. Y está joven, Andrea. Tiene 30 años todavía, está jovencilla. Pero bueno, vamos a comenzar. Si quieren canciones, si quieren saludos, al 493-93-213-40. Ahí está nuestro número de WhatsApp para todos y cada uno de ustedes. Arrancamos con esta canción de Grupo Intocable. Se llama Robarte un Beso. También escucharemos a Miki Laure con La Banda Borracha. Banda Borracha, ¿cómo dice esa canción? ¿Por qué los clarinetes están desafinados? ¡Paren esa música! Luego que le dice al de la banda... Pues, ¿qué pasa con esa banda? Luego dice, lo que pasa es que la banda está borracha.

0: ¿Qué pasa con esa banda, maestro?
1: Otra vez me preguntas, ¿por qué me paras, pues? Ya van dos veces con esta. Lo que pasa es que la banda está borrada.

0: Bien, bien borrachos, todos.
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1: Se calienta la chompa, dijo mi compa Peter. Bueno, ya son las 7:45. Ahí escuchamos esta canción de Intocable, sí, escuchamos Intocable. Con la rolita de Robarte un beso. También escuchamos a Milla 22. Esa es una canción muy bonita. Milla 22. Esta canción fue belleza. Y escuchamos a Mickey Laure. Mickey Laure con la canción de La banda está borracha. Esos fueron los temas que estuvimos escuchando en este bloquecillo, ¿sale? Y bueno, vamos a seguirle por acá. Le quiero mandar un saludo a mi compa Rubén que me mandó mensaje. Dice que si le ponemos la canción de Ay Papacito, dedicada para el compa Melo, que dice que cómo le gusta esa canción. Pues a quién sabe por qué le gusta tanto al compa Melo esa rola, pero le mandamos un saludo. Ahorita ponemos esa, eso de, está como la canta esta muchacha, Límite, Grupo Límite, canta esa canción. Dieguito, para que le mandes un saludo a la familia Escobedo Antonio con la canción de Corona del Rey. Bueno, no me dicen cuál canción de la Corona, ahorita a ver qué se me ocurre y les programo, ¿sale? Señora Coquito, ¿cómo se encuentra?
2: Hola Dieguito, muy buenas tardes. Que tengas linda tarde. Mira, más que nada, quiero felicitarte por el día de mañana, por el día del locutor, y desearte lo mejor. Que Dios te mande muchas, muchas bendiciones en tu carrera, que sigas triunfando mucho, mucho, que llegues mucho, mucho más, más, más alto de lo que ya vas. Y que te la pases bien bonito mañana. También le mando un saludo a tu papi, a Chavita Rojas, también, porque es un locutor ay, iba a decir una mala palabra. Muy buen locutor, tu papá. Y también muchas felicidades para él. Y que Dios los bendiga a ti y a tu familia. Y todo para adelante, mi Dieguito. Guapo, todo para adelante, porque Dios es grande y vas para arriba que vuelas, Son mis deseos, mis mejores deseos para ti y para tu papá. Y aparte quiero mandarle un saludito a Martinita, que estaba malita. Escuché, me parece que en la mañana o ayer, que creo estaba malita, que habló su hermana. Ojalá que ella esté mejor, ¿verdad? Le mando un saludo y pues que se ponga las pilas. Que se ponga las pilas, Martinita. Ya levántese si está acostada. No, no creo que esté acostada. Pero un saludo muy grande también para Martinita, ¿ok? Y muchas felicidades por el Día del Locutor, mi Chavita Rojas y Dieguito Guapo, ¿eh? Bye.
1: Saludo para usted, señora Coquito. Gracias por la felicitación, de verdad. Muchas gracias por tomarse el tiempo de mandar ese mensaje de audio. Y saludos para usted, ¿sale? No me pidió canción, pero la que sí está bonita es la canción de Los Patos de Fidel Rueda. Ahí viene la canción de Límite también que me están pidiendo. Más adelante nos vamos con La Corona.

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1: Ya. 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Parece que me están esperando. Es cierto. ¿Ya estamos listos? ¿Eh? ¿Qué cosa? Ya, está corriendo. Súbele, dame más volumen. 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
1: Bien, ahí escuchamos esas canciones que fue de Fidel Rueda a Los Patitos. Y también escuchamos Al Límite con Ay Papacito. ¿Dónde andará mi compa Manuel Suárez? ¿Dónde andará Manuel Suárez? Dice yo, ¿cómo andas? A ver si nos complaces con la canción de Flor de Capomo con Carlitos y José. Ahí para saludar a la Kitty, que andamos haciendo ejercicio. Sí, andamos haciendo ejercicio aquí en Durango, aquí nomás la mejor con Diego Rojas. Pues saludo para ti, Luisito. Muy buenas noches y que todo vaya bien. Mi compa Luis, le mando un saludo. Hablando, bueno, de Carlitos y José, ahorita quiero mandar un saludo a mi compa Francisco Rosas. Muy buenas noches, bueno.
2: Buenas noches, mi compa Diego.
1: ¿Qué andas haciendo, Pluma? Muy buenas.
2: Andamos aquí dando la vuelta en el rancho.
1: Está bueno, ¿en qué? ¿En la troca?
2: En la troca, mi Diego. Caco. Sí, es que está como que está haciendo poquito frío y luego de repente llegan unas chispillas y así está curiosón el clima.
1: ¿Con qué? ¿Con unas frillitas, Pluma, o andas haciendo más tranquilón?
2: No tomo, mi Diego.
1: Ok.
2: Ya tengo tiempo que me retiré de ese negocio.
1: ¿Se puede saber por qué, Pluma, o no?
2: Se me cruzaban los cables muy feos, mi Diego.
1: ¿Cómo, Pluma? ¿Sí?
2: Sí, no, yo tomo y...
1: ¿Y te enciendes? Y
2: hasta que me pongo bien ebrio. Sí. Ya, o sea, no soy nomás de una y no puedo parar. Tomo una y ya no puedo.
1: O sea, literal, Pluma, hasta que se te acaba el dinero de ya no poder comprar más.
2: Pues si no se me acaba el dinero, hasta que se me acaba el... ¿Cómo se dice, mi Diego? Pues la pila.
1: Hasta que quedas ahí nomás tirado sin moverte, ¿no, Pluma?
2: Sí, no, ya hasta que me llevan a la casa, mi Diego.
1: Híjole, ¿y hace cuánto ya decidiste dejarlo?
2: Tengo más de un año, me digo, que ya no tomo.
1: ¿Y cómo te has sentido? O sea, hasta físicamente, o sea, ¿cómo te has sentido? ¿Mejor o qué onda?
2: En mi caso ha sido mejor, me digo, porque pues todavía no me caso, pero bueno, ahorita pienso yo, si me haya casado en ese tiempo y ahorita, pues qué vida le iba a dar a mi mujer, me digo.
1: No, pues acá entre nos, compa Pluma, pues puros problemas, ¿no?
2: Entonces, y lo hasta vergüenza le debe dar uno a la familia, mi Diego. Yo, pues así veo a la gente, así borrachitos, con todo respeto. Y la familia mejor se va por otro lado para no verlos.
1: Sí, sí, cierto. No, sí, sí, es verdad, Plumas, ¿eh?
2: Entonces, ¿por qué necesidad hay de eso, mi Diego? Tengo mi buen trabajo. No soy rico, pero nada me falta, gracias a Dios.
1: Bendito sea Dios, mi amigo. Y mira, hasta yo creo que dejar eso, pues ya te rinde hasta más el dinero, ¿verdad?
2: No, luego se nota, mi Diego.
1: Sí, antes, Pluma, o sea, ¿tú cada fin le tomabas tú?
2: Yo tomaba...

0: pues de lunes a domingo, mi Diego.
1: Sin excepción.
0: Sí, o sea, cuando menos, o sea, el día que tomaba menos, era un seisito, unas 8 cervezas a lo mucho.
1: No manches, Pluma, ¿sí?
0: Joder. Sí, unas 2-3 caguamas, nomás pa calentar motores. Pero ya cuando así que un baile o que una fiestecita leve, ya era cuando sí me dejaba caer la greña.
1: Oh, Pluma, fíjate nomás, qué bueno que nos cuentas eso, ¿no? Buena historia hasta para uno, Pluma, uno que tal vez no es centrado en eso, pero pues como que te sirve de testimonio. Si un día te quieres seguir por ese camino, ándele.
0: Sí, mi Diego, mira, yo cuando te empecé a marcar, mi Diego, yo le empecé a marcar a Martín Díaz. Uh-huh. Y haz de cuenta que como yo marcando a la radio, me empecé a sentir bien conmigo mismo, ¿no? Y me empezó a gustar. Y no sé si recuerdas que de las primeras veces yo te decía que eso era mi terapia para mí.
1: Sí.
0: Entonces yo cuando marco a la radio, me siento bien a gusto, bien tranquilo, mi Diego, escucho la música y como que estoy bien conmigo mismo.
1: Qué bueno escuchar eso, mi amigo. No, me da mucho gusto, en buena onda, me da mucho gusto saber esa historia. Nunca me la habías contado.
0: No, pues nunca me habías preguntado, Diego.
1: También, no, y aparte, Pluma, los domingos yo le digo mucho a la gente que a veces ya le bajamos mucho a los anuncios y pues a veces uno se pone a platicar otras cosas. Y está interesante, Pluma,
0: sí,
1: hasta...
0: Pues hay más chance.
1: Ajá, hay más chance y aparte, pues, no hablamos de algo que tal vez no le interese a todos, ¿no? Porque yo creo que temas de alcoholismo, pues, son importantes para prevenir precisamente cosas de ese tipo.
0: Son
1: como...
0: muy importantes, mi Diego, pero tristemente hay muchas, bueno, habemos personas, porque yo también desconocía de ese tema del alcoholismo hasta que me tocó vivirlo, pero hay un sinfín de cosas detrás de una persona que es alcohólica, mi Diego, o sea, no nada más es bien borrachote. Detrás, ¿sí?, de que se alcoholiza uno hay un trasfondo, o sea, hay una razón siempre.
1: Hay una historia, sí, cierto, sí.
0: Entonces, muchas veces, pues juzgamos a las personas por cómo las vemos, de tomadas, de lo que tú quieras, y uno no sabe lo que hay detrás de esa persona. Entonces, yo, gracias a Dios, el día de hoy, pues puedo estar conviviendo con gente que toma, mi Diego, y yo no tomo.
1: Mira nomás, pues muchas gracias, Pluma, por ese testimonio. Ahorita que estás en la troca...
0: Ayer andaba...
1: Ajá, dime.
0: Andaba en una fiesta, mi Diego, y... De un familiar y un tío me arrimó una botella de vino y una fresca. Y... Pues yo no es como que yo le diga, no, pues no tomo, o así, no, ahí arrímela. Pero yo sé que yo no puedo tomar, mi Diego, porque me vuelvo loco. Uh-huh. Entonces yo puedo convivir con gente que tome... Me ofrecen, nada más digo, no, ahorita no, estoy tomando medicamentos.
1: Qué bueno, compa, no, me da mucho gusto escuchar esa historia, pues hasta de superación personal, mi amigo, porque seguro que...
0: Sí, mi Diego, sí, no, a mí me gusta cómo vivo ahorita, porque comparo en cómo viví antes y, pues, dinero que agarraba y dinero que... A comprar cerveza y a comprar amistades y a comprar amor, y a comprar cariño, y a comprar caricias, mi Diego.
1: Eso, Pluma, aguas ahí. Mi Pluma, pues algún saludito, alguna rola, viejo.
0: No, nomás a ver si me puedes complacer con el viejo del Morral de Banda Centenario, mi Diego, porque tengo como 2 semanas pidiéndola y nomás no sale.
1: ¿A quién se la has pedido? ¿A mí?
0: A Lalo, a Patti, a Gustavo... A Martín.
1: Sí, Martín.
0: A ti no te la había pedido.
1: Sí, a mí la que me pides mucho. A mí me pides mucho ese centenario, pero. ¿Cómo se llama la que me pides mucho? A Ebrio de Amor. Me has pedido como 3 veces como la de Ebrio de Amor. Esa sí te la he puesto también bastante de ellos.
0: Sí, no, ahora a ver si me puedes complacer. Esa del el viejo del Morral, así se llama. Porque de hecho hoy están tocando ahí en Tate de Santa Cruz y hay que ir a verlos al rato, mi Diego.
1: ¿A qué hora más o menos? ¿A las 9?
0: A las 9 van a empezar.
1: Ah, está bueno, Pluma. Pues si te dejas caer ahí, que Dios te cuide, ¿sale?
0: Sale, mi Diego. Gracias. Igualmente, mi Diego. Dios te bendiga. Y pues muchas gracias, mi Diego.
1: Ándale, buena noche. Adiós.
0: Buena noche. Adiós, mi Diego.
1: Saludos, gente, a nuestro compa Pluma. Por aquí me están pidiendo la canción de los chismes con Chalino Sánchez. Dice Diego, para la gente de Luis Moya Jiménez del Teul.
2: Fernando, ahorita ponemos esa canción, claro. Dice Diego, ¿puedes complacer con la canción de Marco Marroquín que se llama El Día Que Puedas para Andy, de parte de Tony, para la gente de Denver, Colorado? Perfecto, perfecto para ti y buena noche. Para Andy, para Tony, de, hasta Denver, Colorado. Bien, bien, bien. Saludos para ustedes. Vámonos con música. Esta canción es de Conjunto Amanecer y Conjunto Río Grande. Esto se llama Fingiéndoles Cariño. Así es, mis amigos. Esta canción son las 8:07 y puro Conjunto Amanecer. Muy buena esta canción de Conjunto Amanecer. ¡Vamos!

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1: Ya son las 8 con 19 minutos, ahí escuchamos esta canción que fue de Chalino, Los Chismes, a Corona del Rey con el Indio. Y también, pues nada más, fueron las dos canciones que escuchamos hace ratito. Y bueno, también hace ratito a Carlitos y José con Flor de Capomo y a Conjunto Amanecer con Fingiéndoles Cariño. Por acá me están pidiendo una canción, dice que la del Zapito con los Huracanes. Muy bien, dice para la gente de Villa García Zacatecas de parte del Montes o Montes, aquí nomás la mejor. ¿Qué onda contigo? Mucho gusto saludarte de vuelta, ojalá estés bien. Saludo y que todo vaya bonito, ¿sale? Hasta Villa García Zacatecas. Villa García está lejos de aquí, mira, aquí me parece que está lejillos. Igual te mando un saludo. Que está cerca más o menos, no, ya está más cerca de Aguascalientes que de Zacatecas capital, sí. Pero bueno, compa Montes, te mando un saludo y aquí estamos al pendiente, ¿sale? Ahorita pongo la canción que me estás pidiendo para que le subas bien a tu radio. Por mientras nos vamos con Amor de la Vida Alegre, luego la canción que me pidió el Pluma, luego también a Marco Marroquín, que me están pidiendo a Marco Marroquín, vámonos con Marco Marroquín y volvemos en Aquí Nomás la Mejor.

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1: Creo estar soñando esa canción y escuchamos eso de Nueva Marca y a Marco Marroquín con El Día Que Puedas, a La Centenario y a Marco Flores. Esas fueron las canciones que escuchamos en ese bloquecillo. ¡Vámonos con Cardenaleando! Allá mi compa Meño de Providencia, le mandamos un saludo. Que por acá mandó mensaje. Compa Meño, saludos.

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15: La Mejor FM, ya son las, pues ya faltan 10 para las 9, ya casi nos tenemos, bueno, todo un ratito más, para que vengan los señores de Alcohólicos Anónimos. Señora Coquito, ya casi.
16: Hola, Dieguito guapo, te mando este audio para felicitarte por el Día del Locutor, que te la pases bien chido mañana, ¿ok? No, nada más mañana, no, todos los días. Y otro saludo a tu papi, a Chava Rojas, también es un locutor, uy, pero qué locutor, me quito el sombrero, palabra que sí, que se la pasen muy bonito mañana y todos los días, ¿ok? Aparte quiero mandar un saludito para Martinita, pues que estaba mala o está mala, que se ponga las pilas Martinita, porfa. Póngase lista y póngase las pilas y para que se aviente uno de esos de brinco y reparo y quién sabe qué más, dice Martín Díaz. También le mando un saludo a Martín Díaz. Y que esté muy bien, Dieguito. Y ay, con una canción. Ay, esa que le gusta a esta, ¿cómo se llama? Se me olvida el nombre. Adelita, esa de Fue en un Café. Un saludo también para allí, para Jeras, para el Tony, para el Julio, para el Calavera, para Torquitas, para Meme, para Sarita, para Lupita, para Martita, para todos, que se lo pasen muy bonito, ¿ok? Y muchos saludos a ti, grandotototes, y a tu papá por el Día del Locutor, ¿ok? Se la pasen lindo. Dios los bendiga y los cuide y les bendiga su trayectoria y que sigan mucho más adelante, mucho más, mucho éxito, ¿ok? Gracias.

0: No se meten con el cucu. Diego, buenas noches. La canción de la Reginita con los horóscopos de Durango. Fui a verlas a la feria, que vinieron y la verdad que qué buen espectáculo. Dice, qué bonito evento tuvieron ellas. Mira, horóscopos de Durango, pues yo creo que es un clasiquito, horóscopos de Durango de la música regional mexicana. Y sí, estuvieron en la feria. ¿Cuándo estuvieron en la feria? Estuvieron en la feria antier más o menos, estuvieron allá en la feria de Zacatecas. Les mandamos un saludo a los amigos y amigas que estuvieron por allá disfrutando de la presentación de los horóscopos de Durango. Pero sí, te creemos completamente de que la pasaste súper bien. Buenas noches, bueno.
1: Hola, buenas noches, Dieguito.
0: Mi señora Martina, ¿cómo está usted? ¿Cómo se encuentra?
1: Mira, aquí ando, ya estoy bien, gracias a Dios, ya.
0: Ya está mejor, señora Martina.
1: De resfriadillo que me dio,
0: diga, ¿verdad que sí, señora Martina?
1: Señora Martina. No, ya falta un resfriadito así, ya tenía mucho que no me enfermaba.
0: Fíjese, señora Martina, que a veces hasta uno se siente raro, cuando se enferma. Cuando no se enferma, más bien, cuando no se enferma, que a veces uno dice, como que ya llevo muchos meses y no me ha dado ni una gripilla, ni un moquillo.
1: Ándale, sí, así estaba yo, y no me la va a creer, pero hace como 4 años me dio una tos, pero fuerte. Y duré mucho tiempo y no, con nada se me quitaba hasta que fui con un buen médico. Y vea que jamás me volvió a dar la tos.
0: Mire, bendito Dios, señora Martina. Ya.
1: Hasta ahorita nada más el resfriadito.
0: Ah, con el resfriado, sí. Pero ya menos que en la mañana, ¿no, señora Martina?
1: Sí, en la mañana sí, estaba de tiro, ya ronca, que no podía ni qué, pero ya voy a salir.
0: ¿Y ayer, señora Martina? ¿Ayer que fue el día después, cómo estaba?
1: No, pues ayer también estaba resfriadilla. Nomás que yo no le hago caso, nomás que mi hermana se asusta.
0: No, pues cómo no, oiga, hasta sí, cómo no.
1: Ella siempre está enfermita y Lolo se asusta. Le digo, yo no me asusto, le digo, ahorita se me quita rápido.
0: Y pues ahí la lleva, señora Martina. Señora Martina, ya le pasé mi número a su hermana. Ahí lo tienen para cualquier cosa, sale luego que necesiten, ¿va?
1: Ah, sí, está bien, gracias, sí.
0: Muchas gracias. Señora Martina, sí, la están saludando mucho hoy, mire.
1: Sí, ¿verdad? Soy muy solicitada.
0: Sí, la saludan más que a mí, que mañana es el día del locutor. Así que hoy es el día de la señora Martina. Señora Martina, adelante, el micrófono es suyo.
1: Sí, mire, nada más para felicitarlo mañana, porque pues ya mañana entra tarde.
0: Sí.
1: Y deseándole que pues se lo pase muy bien al lado de su familia, su papá. Como dijo Socorrito, también es un excelente locutor su papá.
0: ¿Cómo lo escuchó, señora Martina, en estos días que estuvo cubriéndome?
1: No, con mucho ánimo, mucha energía que trae Chavita. Él habló toda la noche, hablaba y le marcaba uno y contestaba rápido y ponía las canciones y todo.
0: Diga, señora Martina, nada que ver con su muchacho, ¿verdad?
1: No, ahí usted también es un excelente locutor también, tiene lo suyo, pero cada quien tiene su estilo.
0: Ah, o sea, ¿usted sí está de acuerdo que es diferente la forma de hacer radio de mi papá y la mía?
1: Sí, es diferente.
0: Hasta la voz la tenemos diferente, ¿no?
1: Ah, ándele, sí, está diferente. Él entra con mucho ánimo. Bueno, también usted sí, no, cada quien tiene lo suyo.
0: Sí.
1: Cada quien tiene su forma, pero él sí... Sí, trae mucha energía, mucho ánimo y pues sí, llegó con ganas. Sí. Y felicitarlo a usted por mañana y su papá y todos los locutores. Que se la pasen muy feliz.
0: Gracias. Gracias, señora Martina. Al titular.
1: Sí, dándole ganas, como siempre.
0: Sí, usted, yo lo decía en la mañana, señora Martina. Que también ustedes por aguantarnos, oiga, porque aquí pues también nos tienen mucha paciencia a veces, nos comprenden cuando a veces no les podemos pasar un saludo o alguna canción por el tiempo, porque no la tenemos, porque se nos olvidó. Usted me conoce como soy, que se me olvidan las cosas, así que, pues, ¿qué le puedo decir, no? Así que, por eso le digo,
1: pero
0: así que...
1: También ustedes tienen más paciencia con nosotros, porque hay veces que, pues, con mucho respeto, ¿verdad?, le soltamos una letanía o un diccionario y pues no.
0: Pero fíjese,
1: bueno, yo pienso, ¿verdad?
0: Sí, fíjese, señora Martina, acá entre nos, que nomás estamos hablando usted y yo y que nadie nos escucha.
1: Sí.
0: Pero fíjese
1: nadie
0: que
1: nos escucha.
0: Ajá, sí. Fíjese que también admiro a esa gente porque digo, ¿cómo se memorizan tantos saludos y tantas cosas?
1: sí, se los aprenden rápido, oiga.
0: Sí, porque ya ve que hay radioescuchas que pasan saludos y se tardan. Y digo, ¿pero cómo se memorizan tantos nombres? Digo, no.
1: Sí, los tendrán anotados o pues no, yo, tienen buena memoria, ¿verdad? Pues
0: yo creo que sí, o sabe, señora Martina. Yo, si marcara la radio, yo nomás diría, saludo a la familia Rojas Espinosa con la canción que sigue y ya. Y ya, porque me voy a trabajar.
1: Sí, sí, sí. Sí, así es, sí. Pero ya ve que nosotros tenemos, le soltamos una letanía, un diccionario y todo.
0: Pues, como le digo, es que todo tiene su chiste también, señora Martina, es lo bonito de aquí.
1: Sí. También si nadie le hablara, si nadie le dedicara, pues no.
0: Sí, y aparte, señora Martina, como usted lo dice, hay gente que te dice letanías, que te está leyendo la Biblia, te está contando el Génesis de y cosas así. Pero también hay gente que es, así como le acabo de decir, es gente que te dice, que uno les dice, hola, buena tarde, ¿con quién tengo el gusto? Con

0: A ver, la don Geras, para Socorrito, para don Ismael, para el Percas de allá de Estados Unidos, y para esta señora Marta y María de Cañita, y para el Julio Najar.
1: Ese Julio, muy bien.
0: Y
1: muy
0: pues
1: bien.
0: Para ustedes, mañana muy en especial, un saludito.
1: Oiga, muchas gracias. Muchas gracias, señora Martina. Estoy viendo que la canción de Quiero Ver Tus Ojos se estrenó en el 75, señora Martina.
0: Sí.
1: Bueno, no me diga su edad, ¿no? Porque pues eso no se pregunta, pero ¿usted sí se acuerda cuando escuchaba esa canción de chiquilla?
0: Sí. Bueno, pues usted ya me conoce, ya me tantearía los años que tengo.
1: Sí, o sea, fíjese, ¿verdad? Acá entre nosotros también, señora Martín, ahorita que estamos en confianza. Cuando comenté que yo la había conocido, gente fuera del aire me preguntó, Diego, ¿cómo es la señora Martina? No es mentira, ¿eh?
0: Sí.
1: ¿Sí?
0: Sí.
1: Pero yo la describí bonito, señora Martina. No piense que le que dije nada, señora Martina. No, dije, la señora Martina está alta de mi tamaño y... Y muy elegante junto a su hermano. Sí. Traía el oso ahí con la correa de cuero, ¿no? Muy bonito todo. Sí.
0: Oso travieso.
1: Muy bien, señora Martina. Muy bien.
0: Ándale, pues. Muchas gracias y muy amable, que Dios lo bendiga hoy siempre.
1: Igual, señora Martina. Y mañana les echo un telefonazo, ¿eh?
0: Ándale, sí, gracias. Dios lo bendiga.
1: Hasta luego. Un abrazo y buena noche. Bueno, esa es la canción de Mi Cucu.

0: Todas estas canciones son como estilo de las que pone mi papá, ¿verdad? Que sonora dinamita, sonora santanera, como que cumbiecitas así, ¿verdad? Rigo Tobar, claro que sí, el Acapulco Tropical. A ver, déjame fondear con una del Acapulco. A ver, Acapulco Tropical. ¿Con cuál nos fondeamos del Acapulco? A ver, ¿nos podremos fondear? Ah, pues con el cangrejito, sí, cierto. ¡Uepa! ¡Hey! ¡Adelante! ¡Buenas noches!
1: ¡Opa! ¡Aguas con el cangrejito playero!
0: Sí, sí, sí. ¿Sí he visto cómo camina un cangrejito, señora Adela?
1: Sí, como yo.
0: No, usted no camina con las piernas abiertas y para atrás. Usted no camina así.
1: No, con las piernas abiertas y para adelante.
0: ¿Se imagina ahí el día que fuimos usted y yo al mercado de abastos? Usted caminando así con el carrito, ¿no? La gente se hubiera asustado. Corren. Si de por sí nos tardamos como una hora en la fila, imagínese, ¿verdad? Usted así de cangrejo, ¿no? Más. No. Sí, todo mal.
1: Ya ve que caminan bien al pasito, así bien lento.
0: No, espérese, luego van con sus pincitas moviéndolas cuando caminan.
1: Así para los lados, así, como bien coquetillos, ¿verdad?
0: Como yo, señora Adela. Pero, ¿sí? Ajá, dígame.
1: Pero cuando se los comen, ¡ay, nomás!
0: Pues a mí ya tiene rato que no me comen, señora Adela, pero pues sí.
1: Ay, no le digo. No, fíjese que acá hay gente que se come los cangrejillos crudos.
0: Ah, caray.
1: Así, sí, le frenan así.
0: No, pero eso ya está.
1: Así bien curiosillo.
0: Ah, crudos, ¿no? Pues está canijo. También la langosta. Yo he visto videos de cómo matan las pobres langostas y, ay, como que está. Cómo crujen, pobrecitas. Pero bueno, nunca he probado langosta. ¿Usted sí, señora Adela?
1: Sí. Sí, están buenas, pero pues yo no he visto cuando las matan, nomás cuando me las sirven en el plato.
0: Y le dicen provecho, ¿verdad?
1: Sí, se la no, cállese, con una lleno rete bien.
0: Están muy grandotas las... Sí, no, pues sí, están muy grandotas las lentejas. Las lentejas, las langostas, sí.
1: Ay, está como hace rato la caripotada, ¿qué fue? Dijo Tony, ¿qué fue, Tony?
0: Así le hace, ¿verdad? ¿Qué fue? Sí, es cierto, mi compa Tony.
1: Le hace así, yo así. ¿Qué fue, viejito? Ya la regó.
0: Sí, es cierto, mi compa Tony. Tony Uribe, ¿verdad? ¿Ya qué es? Me dijo usted la otra vez.
1: Ay, cállese, no le diga, porque se enoja. Luego dice que no es cierto.

0: Ándale, no, ese, el Ike sí le salió bien, ese sí le salió bien, como hay que.
1: no, oiga, y luego Julio, ¿verdad? Caminero, no, ¿cómo dice? ¿Cómo
0: Compa
1: dice?
0: Diego, compa Diego me dice.
1: Una canción, compa Diego, póngame una canción, una canción, una canción.
0: La de Me está esperando María, es la que pide siempre. Porque lo regaña
1: Estoy
0: luego.
1: poniendo María. Si me la tiro encima, si no me chinga María. Digo, si no me golpea María.
0: Sí, no, así dice mi compa Julio. Y me dice, Diego, no esconda la
1: Ay, no,
0: canción, que
1: Julio.
0: luego César no la encuentra. Y yo, pero pues ahí está la canción, César no se la quiere poner.
1: Sí. Dice, sí, cierto, no, es que yo creo que le cambia el nombre. En vez de María le pone otro nombre, Juana, ma, otro, ¿verdad?
0: sí. Y el otro día le dije,
1: No,
0: y le
1: le
0: dije,
1: gusta
0: Julio,
1: todo.
0: y le dije, Julio, acá entre nos, ¿qué te da más pendiente o como que te incomoda más? Que te diga que tienes otra mujer, sí, o sea, que tienes otro nombre, tal una mujer, o que le diga que estás dormido. Y me dijo, no, me da más pendiente que me diga que está dormido. ¿Cómo ve?
1: Oye,
0: No, es que Julio Nájera
1: pero
0: aguas.
1: se fija, oiga, pero se fija que lo castigan, habla una vez para no hablar como en 15, 22 días.
0: Sí, cierto. Y cuando está castigado,
1: Hoy no le he hablado, ¿verdad?
0: no, se sabe luego, luego, porque empieza nomás a mandar mensajes de texto. Y ya.
1: No, ¿y a ustedes de casualidad no le han mandado besos en caritas?
0: Ah, caray, el Julio Nájar, no, no, no, ni que me mande besos, Julio
1: Sí,
0: Nájar.
1: a César sí le manda a corazón.
0: ¿Cómo? No, muy bien, qué bueno que me dicen. Próxima llamada le voy a preguntar eso. Muchas gracias.
1: Sí, dijo César, ¿qué fue, Julio? ¿Por qué me manda corazón?
0: Ya anda de a Manuel Suárez,
1: Y
0: Julio
1: lo dice,
0: Nájar. ¿Cómo?
1: y lo dice, no, yo no, yo no, no, ¿qué fue? No, César, sí, aquí están, pruebas, aquí están.
0: Ya también le va a decir
1: Ay,
0: mi
1: Nacho, ¿qué
0: chula,
1: hacemos?
0: ¿verdad, señora Adela? Mi chula, ¿cómo anda Cesarín? Así le va a decir luego.
1: ¿Cómo anda? ¿Cómo anda? Mi Diego, ¿cómo anda?
0: Sí, no, no, no,
1: ¿Qué
0: no.
1: fue? Ya la regó.
0: ¿Y yo cómo le hago, señora Adela?
1: Ay, no.
0: ¿Cómo me invita usted? Muy buenas
1: Así,
0: tardes, ¿cómo?
1: muy buenas noches. Habla Diego Rojas en el carrusel de la mejor.
0: Ya son las 9:27
1: Yo
0: minutos. Y la siguiente canción es para usted, mi
1: también
0: reina
1: cerré,
0: preciosa.
1: oiga.
0: ¿Sí?
1: Oiga, yo también cerré, me dan su papá.
0: Sí, nada, mi papá es más fácil porque tiene su acento cantado. Es como si imitaras un chilango. O sea,
1: No.
0: no hay mucho problema. Yo creo.
1: Exacto, no, no, pero tiene su estilo también, don
0: Sí,
1: el
0: por eso.
1: Chavita.
0: Ajá, pero yo creo que para cualquier zacatecano, cualquiera de otro que no sea chilango, creo que nos resulta fácil imitarlos porque tiene una forma de hablar muy, muy clara. Por ejemplo, a los que yo les batallo mucho es a los de a los de yucatecos. No sé si los ha escuchado cómo hablan ellos.
1: Bomba.
0: Más o menos, ándele, más o menos así hablan. Pero a mí no me sale, por ejemplo, imitar a un estilo yucateco.
1: Estaba sentado Diego en la silla hablando con doña Martina, bomba.
0: ¿Cómo, cómo? No, no, le juro que no lo entendí. ¿Cómo, cómo?
1: Nada, le digo que estaba ahí sentado en la silla hablando con Martina, bomba.
0: ¿Bomba? Ah, no, man. Ah, no, vámonos.
1: Así
0: Ya.
1: dice,
0: Señora
1: ¿verdad?
0: Adela, como yo digo, el micrófono es suyo. Adelante con sus saludos.
1: Ay, buenas noches, Diego. Aquí hablando la señora Adela, mandándole un saludo a la señora Martina, a Socorrito, a Julio, al Tony. ¿Qué pues, Tony? A mi viejo que acabamos de llegar de lavar, al tuercas, al tornillo, a la pinza, a la llave perica, ya no, a todos, todos. Y ya me pone una canción cuando regrese al rato de cuando yo soy de los alcohólicos.
0: ¿Cuál quiere?
1: Me va a poner la de, tengo ganas de oír la de, ay, ¿cuál es? Flor pálida.
0: Su flor pálida, muy bien.
1: Esa me la pone y me pone la de Te lloré un río.
0: Muy bien, ya dijo, señora Adela.
1: Sí, al rato, que al cabo lo voy a estar escuchando porque todavía voy a hacer qué hacer al ratito.
0: Ándele, pues que le vaya bien y ay, al ratito si quiere marcar, pues acá tiene el teléfono, ¿sale?
1: Ahí le hablo al ratito, ahí pues echándonos un para remedar, a ver qué, para que me remeden ahí a mí.
0: A ver si le sale a la gente.
1: ¿Sabe qué?
0: Dígame usted.
1: ¿Sabe qué? No, va a ver que en uno de estos días hay que hacer un concurso de quién me remeda bien. Y le regalamos un regalo.
0: Le regalamos un regalo, okay.
1: Le damos un regalo al que diga. Ay,
0: no, está bien, le regalamos algo, sí, está
1: mejor.
0: Bien. Pues, bien.
1: No, ve. Hay de perris, hay algo.
0: Dijo el calavera, un costal de cebollitas, a ver qué le regala, señor.
1: Sí, pa, a ver quién me arremeda bien, a ver qué frases digo, a ver, chido, así, para que la gente tenga ilusión en hablar, porque también hablan y no se gana nada, y pues no, así nada, no.
0: Muy
1: pues
0: bien.
1: Ándele pues, mi Diego, deje, voy a agarrar algo de cenar, y al rato le hablo, pues.
0: Sale, cuídense mucho, un abrazo, hasta luego.
1: Bye.
0: Bye, saludos. Gente, el cangrejito.
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0: El tacón en el piso es... Sí, es así, ¿verdad?

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1: Qué bonita canción esa de Cangrejito Playero. Bueno, pues yo creo que última llamada y ya nos vamos con música para irnos directo. Adelante, muy buenas noches.
2: Buenas noches, viejito.
1: Buenas noches, ¿quién habla?
2: Oiga, habla la señora Sofía, viejito, que no la complació con la canción que le pedí.
1: ¿Cuál sería, señora Sofía?
2: Ay, no, pues es una canción que se llama Soberbia con los Dominados.
1: Ah, caray, no la puse. A ver, espérame. Acá me parece que sí salió, señora Sofía. ¿A poco no la no la alcanzó a escuchar? Mire, aquí me parece que sonó a las 5:03.
2: Ay, qué caray.
1: No se preocupe, señora Sofía, ahorita la ponemos de vuelta, no pasa nada.
2: Ándale, pues, eso, por favor,
1: ¿eh? ¿Y a qué hora se duerme, señora Sofía? Ahí seré curioso.
2: No, ahora me voy a dormir hasta que salga la canción.
1: ¡Ah, qué bien! ¿Pero ya está usted? ¿Está en la cama o está por ahí en la sala o qué onda?
2: Aquí estoy en la sala, Dígito.
1: Perfecto, señora Sofía. Bien, entonces, acurrúquese bien. Ahorita le pongo su canción de Soberbia, ¿sale?
2: Sale, y que esté bien, Dígito, pero aquí estoy escuchando, ¿eh?
1: Mire, señora Sofía, hacemos esto si quiere. ¿Le gustaría presentar la canción y inmediatamente suena? ¿Le parece bien?
2: ¿Cómo ya?
1: ¿Quiere presentar la canción como si fuera locutora de radio y luego la pongo? ¿Le parece bien?
2: No, así, viejito.
1: Bueno, pues, en este bloquecito lo vamos a escuchar. ¿Sale, señora Sofía?
2: Sí, claro que sí, viejito. Aquí lo estoy escuchando.
1: Descanse, señora Sofía. Ahorita sigue sus nominados. Hasta luego.
2: Ándale, sí, que esté bien y que pase buena noche.
1: Buena noche, cuídese mucho. Gente, vámonos con música porque la siguiente canción es un tema que me estaban pidiendo. Se llama Fue en un Coffee.

0: Bueno, y escuchamos esa canción que se llama Y me da vergüenza, un tema de Julián Álvarez. Escuchamos también a Los Horóscopos con La Reginita. Me mandaron mensaje de audio y es una nena. Adelante, buenas noches, buena nit.
1: Buenas noches, Diego. Por favor, quiero unos saludos para Pan Tuercas, que ando trabajando con las vacas, y para mamá que anda aquí conmigo, y para doña Socolita, y para doña Martina, que los están escuchando con la canción de Marciano Patrulla 81. Y muchas gracias y buenas noches. Soy niño, Diego. Soy un niño.
0: Ah, ok, eres amiguito. Saludos, pues. Gusto saludarte, que todo vaya bien. Mis respetos para ti por mandar mensaje de audio. La verdad, te escuchas muy chiquito. Yo a tu edad, cuando me traía mi papá aquí a la radio, era mudo. Yo no hablaba nada y de hecho hasta los 14, 15 años era igual. Mis felicidades para ti por el valor que tienes. Te sale muy bien todo, se te entiende clarito. Muchas felicidades, te mando un abrazo y cuídate mucho, ¿sale? A mi amiga Camidia también, un saludo. Cami, también te vamos a poner una línea especial, ¿sale? Le vamos a poner una línea especial a mi amiga Camidia, que están vendiendo ricos tacos de cabeza y hamburguesas por allá en Bañón. Cami, que tengas una buena noche y saludos. Sabes que se te quiere, se te estima, te mandamos un saludazo. Damas y caballeros, ya falta poquito para las 9:30 para que comience el programa de Pregúntale a un Alcohólico. Escucharemos la canción El Marcianito, un pedacito del marciano, y después nos quedamos con el programa de Pregúntale a un Alcohólico. Somos la mejor FM, yo soy Diego Rojas.

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1: Damas y caballeros, son las 9:28 hora centro de México. A esta hora comenzamos con el programa de Pregúntale a un alcohólico. Muy buenas noches.
2: Muy buenas noches, joven Diego. Buenas noches.
3: Buenas noches, amable auditorio.
2: Les saludo a todos. Yo soy un miembro más de la Central Mexicana de Alcohólicos Anónimos. Estamos aquí reunidos para dar comienzo a una emisión más del programa Pregúntale a un alcohólico. Programa para orientar y ayudar con el problema del alcoholismo y otras adicciones. Esta noche tenemos a un invitado del grupo
3: Vive y Deja Vivir.
2: ¿Qué ellos sesionan?
3: Lunes, miércoles y viernes de 7:30 a 9:00 p.m. El grupo está ubicado en la calle 20 de noviembre 252 Altos.
2: Bien. Bienvenido, compañero. Gracias por su apoyo en venir a compartir con nosotros y los radioescuchas. Agradeciendo al grupo radiofónico B15, a nuestros aliados, el señor don José Bonilla Robles, a la gerente general Lidia Bonilla Gómez y a los controles al joven Diego. Transmitiendo en vivo desde Fresnillo, Zacatecas, agradecemos su compañía. Le invitamos a interactuar con nosotros a través de los teléfonos en la cabina, la mejor 107.9 con teléfono 493-93-213-40. 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
1: Estamos de vuelta en el programa de Pregúntale a un Alcohólico, 9:32.
2: Muy bien, nuevamente con ustedes. Vamos a dar comienzo a esto del programa Pregúntale a un Alcohólico. El alcoholismo o la adicción puede alterar la organización, las costumbres y la comunicación diaria de una familia. La mayoría de las familias que tienen un problema con esta adicción dan señales de algún descontento o confusión ante el problema. Tienden a justificar, a disculpar las conductas de la persona enferma como una forma de negación. Todos los integrantes presentan tensión y estrés por temor a enfrentar nuevamente conflictos, peleas, discusiones, así como alteraciones de las reglas, costumbres y valores familiares. Eso es lo mínimo que acarrea a una persona enferma alcohólica en un hogar. Denos su punto de vista.
6: Bueno, nuevamente, buenas noches. Yo soy un miembro más de la Central Mexicana de Servicios Generales de Alcohólicos Anónimos,
3: Asociación Civil. Y efectivamente, yo como enfermo alcohólico, pues era un caos en mi propia familia. Era un enigma desconcertante para todo mundo, hasta para mí mismo. Yo negaba que tenía la enfermedad del alcoholismo. Yo decía, no, fulano de tal si es alcohólico, sutano. Yo lo comparaba con la gente que pide limosna y todo eso, que llegan a esos estragos, a esos extremos. Pero en mi caso personal, yo fui un actor y malo, ¿verdad? Porque según yo tenía muchas caretas y presentaba una imagen que yo no era, y nomás me tomaba 2-3 copas y cambiaba inmediatamente mi personalidad. Una persona tímida, miedosa, me volvió un buscapleitos. En las cantinas, por ejemplo, podía aguantar allí hasta groserías, esto y lo otro, allí con los amigotes y disparándoles el pisto y esto y lo otro. Y llegaba a mi casa y allí un energúmeno gritándole a la madre de mis hijos por nada, pidiéndome ella pues el gasto que se ocupaba para la casa, y yo ya me lo había gastado allí en mi fiesta, ¿verdad? Y todavía me hacía el mártir y quería golpearla o no sé, no, una cosa terrible. Y muchas de esas situaciones caí en lagunas mentales, porque si alguien verdaderamente también sufre es el propio alcohólico, porque a mí me decían, es que te haces tonto, ¿cómo no te vas a acordar que hiciste esto y lo otro y wiri wiri? Y no me acordaba. A veces iba manejando y pues sí llegué a tener accidentes más o menos fuertes y yo no sé cómo no me morí. O a veces llegaba y me asomaba por la ventana ahí de mi casa a ver si estaba el carro, porque no me acordaba en cómo había llegado, así había manejado. Entonces me reclamaban, obviamente, y yo lo negaba. No, es que ahora se me pasaron las cucharadas, pero yo de ninguna manera soy alcohólico. Yo soy una persona funcional, trabajo, nunca falto a mi trabajo, etcétera, etcétera. Entonces ya me daba miedo y mejor contrataba taxis. Pero pues era la misma situación. Y no me daba cuenta y mi enfermedad iba incrementándose cada vez más y más y más. Y los problemas cada vez eran más graves. Y las repercusiones que hay en la familia, en el centro laboral, en todo eso, pues definitivamente es muy triste la vida de un alcohólico activo. Yo me tocó vivir esa situación, yo lo digo por mi propia experiencia. Y caray, se me metió el chamuco verdaderamente.
2: Exactamente.
3: Era un caos y ya despertaba en la mañana todo miedoso y ni quería salir a la calle y diles que no estoy. Y ay, no, qué terribles situaciones, qué ansiedad, qué desesperación. Pero hay un alivio y hay una solución.
2: Sí.
3: Por eso los grupos de Alcohólicos Anónimos funcionan ya desde hace muchos años, ya más de 90 años, ¿verdad?
2: Exactamente, desde más de 90 años que está funcionando. Pero vamos a hablar con esa palabrita que dio y le da al clavo, ese soporte para el alcohólico, soporte. No de justificación, es un soporte que es cierto la negación que tiene el alcohólico. Y es cierto lo que dice, porque su enfermedad lo hace pensar, hacer y sentir que él no tiene problemas. Él cuando quiere lo deja. Y esa negación lleva a desesperar a la familia y no encuentra la solución, cómo hacerle para que el prospecto, el enfermo alcohólico, pare de sufrir o de beber. Porque más bien que pare de beber, porque la familia siempre cree que el borracho es un sinvergüenza, un incumplido, un todo de lo peor, sin saber que es una de las personas que sufre más porque es una enfermedad incomprendida para todo mundo y para él mismo.
3: Sí, efectivamente, la actitud de la familia, porque pues yo he platicado con mi familia, obviamente, y me dice, no, es que ya nos tenías hasta la madre, qué bueno que dejaste de beber. Eso me dijo un hermano en mi primer aniversario, ¿verdad? Y no tengo nada de qué felicitarte, me decía. Ya siquiera que ya no estás agarrando el vino como si fuera tu tetera de un niño que agarra su biberón a chuparle, que está llorando y le dan su biberón y deja de llorar. Así me daban a mí mi botella y dejaba de llorar. Pero nomás era un ratito, ¿verdad? Ya me entorpecía, me desmayaba porque no dormía, me desmayaba, no descansaba mi... Y ya despertar y esas emociones tan, tan contradictorias, ¿no? La culpabilidad, no, hombre. La culpabilidad es una ansiedad. Yo me desesperaba y me sentía el más pecador del mundo, el más culpable, el más malo, y me quería morir. Y ay, Dios mío. Y ahora volteo así para atrás y digo, ah, caray. Pues gracias a un poder superior, ¿verdad? Aquí como cada quien lo concibe, a Dios, pues ya pasó esa...
2: Se podría pensar que la persona que nos escucha, porque lo he comentado con algunas personas que nos escuchan y nos monitorean, simplemente ahí por mi barrio hay una persona, un saludo para esa persona que nos monitorea por acá, por esta colonia está otra persona que nos monitorea y dice, lo que dicen ustedes es cierto. Le digo, sí, porque solamente un alcohólico sabe lo que el otro está padeciendo. Y decía, retomando las palabras, decía que ellos o algunos otros piensan que es muy fácil, como lo decimos. Claro que lo decimos que es muy fácil, pero nosotros ya tenemos años en Alcohólicos Anónimos trabajando con todo eso que dijo hace rato, la culpabilidad, el miedo, el resentimiento, el odio, el rencor, la frustración, la envidia, todo eso que no sabíamos nosotros que... Pues,
3: pero fíjese cómo es posible que... Yo, por ejemplo, llegaba a la cantina, uh-huh, y pues todavía no había tomado nada. Pero empezaba la música y estaban ahí tocando unas romanticonas. Y mi mente viajaba con aquella novia, uh-huh, de la juventud, ¿verdad? Y le empezaba a añorar y mis emociones, un contraste de emociones increíble. Y luego ya con 2-3 copas. No, hombre, llorándole. Hombre, si yo tenía a mi esposa ya. O sea, ¿por qué? ¿Por qué tenía esa contradicción de emociones tan... con la música, cómo me transportaba? Y luego al rato ya estaba llorando. Y luego al rato ya estaba jajaja. Y abrazando ahí a mis... gente que yo ni conocía, hasta invitándolos para compadres para el nacimiento de uno de mis hijos, digo, para bautizar a uno de mis hijos, y sabe qué tantas tonterías, gracias al alcohol que me desinhibía, y no sé, me volvía muy amoroso. ¿Y cómo era posible que a mis propios hermanos de sangre, por qué no los abrazaba igual? ¿Por qué no les demostraba amor a mis familiares, ¿verdad? A mis propios hijos, etcétera? Ay, caray, qué terrible. O sea, enfermo de las emociones. Porque el beber es el síntoma externo que presenta la enfermedad. Pero los síntomas internos es un dolor en el alma, un vacío existencial así, bien gacho, man.
2: Dice que parte de lo que dice es una, también otra de las partes. Todo es importante. Pero esto de ese buscar por qué beber, no es que lo busque uno, es que nosotros padecemos de una obsesión. Y la obsesión tiene que buscar la justificación. Y entonces, si la obsesión busca la justificación, cualquier justificación es buena. Está haciendo frío. ¡Pum! Ah, traigo más pesos. Tómale. Ah, me hizo mala cara. Tómale. ¿Eh?
3: Perdió mi equipo favorito.
2: Ay, perdió mi equipo o ganó. Favorito. No, ahorita apenas me iba a dar de cenar mi vieja y me la hizo de relajo. Me voy a aventar unos. Es que la obsesión ahorita nos.
3: Pero fíjese, nada más. Me voy a ir a poner pedo para que se le quite. ¿Y quién era el que se fregaba? No.
2: Vamos ahorita. Se está poniendo bien esta noche esta información.
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1: Son las 9:43, hora centro de México, y está interesante la plática. Adelante.
2: Interesante, fíjate. Entonces, como la obsesión busca la justificación, mire usted, persona que nos escucha. Si para el alcohólico está incomprendido el por qué se bebe, pasa una mosca y bebe, está muy bien y bebe, y llueve y bebe, y para todo bebe y bebe y bebe, y él no sabe ni por qué. ¿Usted cree que usted, familiar, esposa, padre, hijo, hermana, lo que sea, va a comprender la enfermedad de ese alcohólico? Por eso nosotros en Alcohólicos Anónimos les decimos que el hacer algo por su enfermo alcohólico ya no es como antes, como inicié el tema. La gente se avergonzaba de tener un alcohólico. Cuando el alcohólico se moría, la gente lo justificaba y decía, se murió del corazón, cuando todo el mundo sabía que se murió de la beberecua. Bien, eso es, así iniciamos el programa. Pero ahora, ¿qué cree? Ahora la familia, lo primero que hace es luego va y lo encierra a un anexo. Nosotros no estamos en contra de los anexos, ni de quien haga el esfuerzo por parar que una persona salve su vida a través de cualquier tipo de adicciones. Pero nosotros, lo dijimos hace rato, desde hace 93 años, el programa de Alcohólicos Anónimos sirve para todo tipo de adicción. Nosotros no anexamos, no damos consejo, no cobramos, no nada. Es una libertad absoluta. Pero retomando de la obsesión, háblenos por qué vía se entra y por qué vía se justifica y todo eso.
3: Bueno, decíamos que es un enigma desconcertante para la familia, incluso para los doctores, para mucha gente, pero no para Alcohólicos Anónimos. Exacto. Aquí tenemos, vuelvo a repetir, la solución para el alcoholismo. A través de la práctica del programa, de los 12 pasos, de los 36 principios, las 12 tradiciones y los 12 conceptos para el servicio mundial. Pero, hablando eso de la obsesión, mi experiencia es esta. Primero, yo fui un hijo que me sobreprotegió mi padre. A pesar de que mi padre era un hombre muy duro, de un carácter así muy...
2: Muy recio,
3: muy neurótico. Uh-huh. Y me golpeaba y me hacía, y yo no dejaba de beber. ¿Qué te gusta mucho beber?, me decía. Y yo no le contestaba porque yo no sabía. Es más, a mí ni siquiera me gustaba el sabor del alcohol,
2: lo que se sentía.
3: Sino cómo me desinhibía. Una persona complejada, miedosa, se hacía muy valiente y muy machota y bla, bla, bla. Me atrevía a muchas cosas que no me atrevía cuando no tomaba. Me justificaba. Es que andaba pedo. Entonces, esa obsesión, lo más gacho, cuando va aumentando la enfermedad, se vuelve compulsión. Y cuando se vuelve compulsión, ya pierde... Yo ya perdí mis últimos 5 años de beber, por ejemplo, yo ya perdía la noción del tiempo, espacio, todo. No sabía qué día era hoy, no sabía si era de día o de noche, nada. O sea, una confusión mental y emocional. Y mejor me muriera, y me quería morir así como muy cómodamente, ¿verdad? Y ya cuando empezaban los dolores físicos, a mí, yo no, físicamente, pues no soy así corpulento como usted, ni nada, yo soy una persona débil físicamente. Entonces, pues, me dolía que los riñones y el pecho, no podía respirar bien, y a causa de la deshidratación que estaba sufriendo de no beber, y luego me la quería cortar y no me podía ni mover. Porque puras calorías con el alcohol. Entonces los médicos, pues a través de sueros, vitaminas y sabe qué tanto, pues ya medio me componía. Y otra vez pensaba en beber. Sí. Hijo, esa es la obsesión. No, era increíble después de haber pasado esas crudotototas y todavía ir a querer beber otra vez.
2: Ahí está, donde está. Inmediatamente... Dice, por ahí hemos escuchado en algunas experiencias que dicen que tenemos una capacidad de sufrimiento y una capacidad para olvidar. No es capacidad. Lo que sucede es que es parte de la compulsión y de la obsesión, ¿verdad? Sí. Que estando ya muriéndose uno y sale e inmediatamente... La obsesión y la compulsión, ve uno una, ya lo he manejado hasta casi todos los domingos, un anuncio simplemente, y volteas, pues ¿qué tiene? Inmediatamente se le olvidó uno que ya se estaba muriendo. Todos aquellos sudores, ahorita las personas que están agarradas de la taza del baño y están aventando amarillo, verde, rojo por todos lados. Todo ese sufrimiento deja, el físico es lo de menos, el mental, el interior, la conciencia, me gasté todo, ¿qué voy a hacer? La angustia, la desesperación, ¿a quién le pido? Ya pedí por donde quiera.
3: Y eso, fíjate, es precisamente el llegar a un fondo de sufrimiento. Entonces yo lo que quería llegar es a esto. Mi padre se desesperaba y luego yo me metí en problemas y él me sacaba de problemas. Entonces me hice atenido. Entonces llegó un momento en que me mandó mucho a la fregada y me dijo, sabes que ya me tienes hasta la fregada. Los otros patrones a donde fui también me mandaron a la fregada. Todo un fracasado, todo ya físicamente mal, mentalmente muy mal, espiritualmente no se diga, emocionalmente todo para la fregada. Y yo escuchaba este programa de radio, este, donde estamos ahorita. Uh-huh. Yo nunca me imaginé estar aquí. Y escuchaba así personas que hablaban de su alcoholismo y me dolía lo que decían. Y me acordé de Alcohólicos Anónimos y pedí la ayuda. El pedir la ayuda es la única derrota donde usted puede salir victorioso. Yo me derroté, pero total y definitivamente, ante el alcohol. Es como ponerme a pelear con un peso completo, un boxeador profesional. Y yo, por muy bueno que haya sido para los trancazos en mi juventud, ahora pues no, pero de borracho menos. Entonces, me lo pongo al brinco uno de esos, le doy yo 20 golpes y él nomás me da un coscorroncito y me mata, mano. Sí, entonces así el alcohol es igualito, el alcohol mata, y si no me mata, el alcohol pues una muerte prematura, un accidente o algo. Si tú, joven, que en este momento nos estás escuchando, ahórrate esos 10 o 15 años que algunos de nosotros tuvimos que pasar, que tuvimos que sufrir. Entonces, ven, Alcohólicos Anónimos, te esperamos.
2: Bien, vamos a unos mensajes.
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1: Estamos de vuelta en Pregunta a un Alcohólico. Son las 9:52 minutos, hora centro de México, y es la última parte.
2: Bien, dice que esta parte es cómo entender esa parte de la obsesión, de la compulsión, de todo lo que se hace. La persona que nos está escuchando, vuelvo a repetir, se cree que es muy fácil, pero no. Lo que dijo mi compañero, de la única parte que puede hacerlo funcionar es que usted acepte. Pero nosotros hicimos miles de intentos y decíamos, ya no vuelvo a beber. Inmediatamente, sí, sí, sí. ya no quiero sufrir. Y no es cuestión de cantidad. Mire usted, si toma mucho, mucha tequilota y garrafones y cerveza mucho, y termina usted de beber, usted no piense que con unas cinco gotas que le dé usted, no se le va a volver a detonar su carrera de alcoholismo, ya no va a poder parar. Por eso nosotros entendimos, aprendimos que nosotros todo podemos hacer menos, casi hasta sin tocar el alcohol, porque nos empieza a despertar esa obsesión. Y al tocarlo, se vuelve como una cosa mágica, que ya no podemos regresar. ¿Y qué? Pues lo tomo y lo huelo, y luego ya de golelo le lambo, y luego ya le doy una lambida, y luego me lo aviento y se fregó. Pero en Alcohólicos Anónimos entendemos que no es el problema el alcohol. Son otras cosas más profundas, pero ya en los próximos programas iremos despejándole el sufrimiento que tiene un alcohólico y que no sabe ni cómo, y la incertidumbre, cómo hacerle. Hay una solución, usted dijo.
3: Sí, efectivamente hay una solución. Tenemos un texto básico que se llama Libro de Alcohólicos Anónimos, lo conocemos como el Libro Grande o el Libro Azul. Sí. Y los capítulos 1, 2 y 3, primero la historia de Bill W., que es uno de nuestros cofundadores. Ahí cuenta él todo lo que le pasó, ¿verdad? Era un hombre muy destacado, muy brillante, etcétera, y las garras del alcoholismo lo hicieron pedazos. Pero también explica cómo salió de la enfermedad. Él tuvo una experiencia espiritual y cambió totalmente su personalidad. En el capítulo 2 de Hay una solución, ahí viene lo que es la personalidad del alcohólico. Lo que yo manejaba hace ratito, él lo comparaba con la novela inglesa de Jenelik y Mr. Hyde, que era un hombrecillo chiquillo, sin el científico, inventó una pócima, le tomaba y se convertía en un monstruo, y mataba, violaba y hacía, y así lo comparó. En ese capítulo Bill W. lo compara con un alcohólico. Y la solución es los 12 pasos de recuperación. Es una enfermedad espiritual y requiere un tratamiento espiritual de 12 pasos para que surja un cambio profundo de personalidad. Y habiendo ese cambio profundo de personalidad, pues se aleja de beber. La alergia orgánica, que así le llamamos, así le llamó el doctor Silver, uno de los primeros psiquiatras colaboradores de Alcohólicos Anónimos, el que atendió a Bill W., él dijo que teníamos una alergia orgánica. Empezar a beber, se picaba y quería otra y otra y otra y no se podía detener. La confusión mental, emocional, etc. El tercer capítulo nos habla de algo más acerca del alcoholismo. Como algunos de nosotros, por ejemplo, yo en mi caso, me ponía a hacer mucho ejercicio y sabe qué tanto hacía y dejaba de beber un tiempecito. pero no era más que como los borregos esos que se hacen para atrás para dar el trancazo más fuerte, ¿verdad? Ahí vienen varios ejemplos de otras personas que juraban muy solemnemente, de

0: Todo esto y otra parte muy importante, saber que todo podemos hacer menos beber, declararnos impotentes. ¿Qué es
1: Sí.
0: ser impotente?
1: Sí, el ser impotente respecto al alcohol
0: Exacto.
1: se refiere a ya no beber nunca más.
0: No se
1: Pero
0: puede.
1: lo primero que hay que hacer es estar seco hasta los tuétanos.
0: No beber, entender que no puedo.
1: Ya no,
0: Un
1: no.
0: impotente no puede.
1: Sí. Hay tres palabras que a mí me causan mucho poder y eso lo viene en las reflexiones
0: Exactamente.
1: diarias. El día de hoy no quiero beber. El día de hoy no debo beber. El día de hoy no puedo beber. Y nomás por el día de hoy. Y
0: 30 segundos.
1: pase lo que pase, no vuelvo a beber.
0: Bueno, ojalá y usted que nos escucha se dé eso, esa misma aliciente y no vuelva a beber, pero lo esperamos en calle Cadena número 9, interior. No.
1: 204 es el
0: Buenas
1: distrito.
0: noches, porque estamos sobre el tiempo. Gracias.
1: Nosotros del grupo Vive y Deja Vivir estamos lunes, miércoles y viernes de 7:30 a 9 de la noche, calle 20
0: 20
1: de
0: de noviembre.
1: noviembre, 252 Altos. Ahí los esperamos con mucho gusto.
0: Gracias, joven Diego. Buenas noches.
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0: Muy buenas noches, bienvenidas y bienvenidos a La Hora Nacional. El próximo 15 de septiembre conmemoramos un día que forma parte de nuestra memoria como nación, el inicio de la independencia de México.
1: Nuestro país se ha construido con ideas, acciones, así como el esfuerzo de mujeres y hombres que en distintos momentos han contribuido a transformar a México, lo que significa honrar nuestras raíces y seguir construyendo entre todas y todos el país que queremos.
0: Entre las mujeres que hicieron historia durante la lucha de independencia se encuentran Josefa Ortiz Téllez Girón, Leona Vicario, Manuela Medina y Gertrudis Bocanegra. Ellas demostraron que la libertad también lleva nombre de mujer.
1: Además, conoceremos el desenlace de México Canta 2, el concurso que de alguna manera está cambiando la narrativa de la música y promueve el arte, el talento y la paz.
0: Hablando de música, tendremos un recorrido por una de las grandes expresiones de nuestra identidad, el mariachi, este género reconocido en el mundo.
1: Aprovechamos también para recordarles que los leemos en nuestras redes sociales. Si tienen alguna duda, sugerencia o requieren de información sobre alguno de nuestros temas, nos encuentran como La Hora Nacional Oficial en YouTube, Facebook, Instagram, TikTok, X, Spotify y en el número telefónico 5534-834239. También nos pueden enviar un correo electrónico a lahoranacional@segov.gov.mx.
0: Hoy concluyó la iniciativa México Canta 2 y conoceremos a quienes hicieron suyo el género del regional mexicano, pero también una nueva generación de artistas que busca renovar la narrativa de nuestra música y mantener vivas a través del arte y la cultura nuestras raíces mexicanas.
1: Los ganadores tendrán una participación especial este 15 de septiembre cuando se presenten nada más y nada menos que en el Zócalo de la Ciudad de México durante la ceremonia del Grito de Independencia.
2: Hoy concluyó México Canta 2, el concurso binacional que reunió a jóvenes de México

México y Estados Unidos para impulsar nuevas voces y nuevas narrativas dentro de la música regional mexicana. La convocatoria estuvo dirigida a jóvenes de entre 18 y 29 años y buscó que la música hablara de amor, desamor, identidad, diversidad, superación y orgullo por nuestras raíces mexicanas. México Canta 2 forma parte de la Estrategia Integral de Atención a las Causas y plantea a la cultura y a la música como herramientas para abrir oportunidades a las juventudes, fortalecer su talento y cambiar las narrativas tradicionales de la música. En esta segunda edición se registraron 16.289 jóvenes de México y Estados Unidos. De ellos fueron seleccionados 14 semifinalistas, 7 representantes de cada país. Después de las semifinales, 2 participantes más avanzaron a la siguiente etapa mediante la votación del público. Y hoy, en la gran final, el público eligió quiénes serían los ganadores de esta segunda edición. Más allá del concurso, se abrirá camino a una nueva generación de artistas. Muy pronto, en la hora nacional, los ganadores de México Canta 2.

0: Existen acciones que buscan atender de manera integral las necesidades de las personas y generar condiciones que favorezcan su bienestar y desarrollo. Porque transformar la realidad del país implica ir al origen de las problemáticas, fortalecer a las comunidades y abrir oportunidades para todas y todos.
1: En nuestra siguiente cápsula conoceremos algunos avances de la estrategia Atención a las Causas en distintas comunidades del país.
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3: Conspiradoras, espías, combatientes, cuidadoras, todas ellas valientes mujeres que desde distintas trincheras y de distintas formas lucharon por la independencia de México. Conspiradoras. Mujeres que arriesgaron su posición social y participaron en conspiraciones contra el régimen español, que tejieron redes de apoyo a los insurgentes, reunieron dinero, uniformes y armas. Mujeres que expresaron sus opiniones políticas propias en tertulias y en las calles, que difundieron escritos clandestinos e intentaron convencer a los soldados realistas de desertar. Cuidadoras. Mujeres que se fueron con sus familias completas a engrosar los ejércitos insurgentes, donde se encargaron de alimentar y cuidar a los enfermos y heridos. Algunas vieron morir a sus esposos e hijos mayores en los combates y a sus hijos e hijas pequeños por enfermedades o agotamiento. Espías. Mujeres que espiaban los movimientos realistas y pasaban la información a los líderes insurgentes. Entregaban cartas o armamento de un lugar a otro. Obstruían caminos. Y servían de guías de las partidas rebeldes. Combatientes. Mujeres que en situaciones desesperadas se convirtieron en combatientes encargadas de defender posiciones, de enfriar los cañones o liberar a sus familiares. Aunque fueron pocas, algunas incluso llegaron a comandar destacamentos insurgentes. Los virreyes y los comandantes castigaron la rebelión política de las mujeres, pero también la transgresión moral, por realizar actividades que no se consideraban propias de su sexo. Las mujeres sufrieron detenciones arbitrarias, la reclusión en casas de recogida, que funcionaban como cárceles, el rapto para ser utilizadas como moneda de cambio, la tortura para delatar a sus cómplices y la ejecución a través del fusilamiento, la decapitación y la exposición de los cuerpos a modo de escarmiento. Fueron tantas las mujeres que apoyaron la lucha que en 1817 un comandante realista escribió al virrey que por sus rumbos no había una mujer que no fuera una verdadera insurgenta. Sin la valentía y el sacrificio de todas esas mujeres, el anhelo de un México independiente no se habría hecho realidad en 1821.
0: Cuando hablamos de la independencia, solemos recordar nombres como Miguel Hidalgo, José María Morelos o Vicente Guerrero. Pero aquella lucha tuvo protagonistas mujeres que arriesgaron su libertad, su patrimonio e incluso su vida. La historia de México también se escribió con voz de mujer.
1: Fueron conspiradoras, espías, combatientes, mensajeras y cuidadoras. Mujeres que participaron activamente en el movimiento insurgente y que durante mucho tiempo no ocuparon el lugar que merecían en nuestra memoria histórica. Hoy recuperaremos sus historias y comenzamos con una figura fundamental. Ella es Josefa Ortiz Téllez Girón, conocida como La Corregidora.
4: María Josefa Crescencia Ortiz Téllez Girón fue una mujer de convicciones propias que luchó por forjar una nación justa, libre e igualitaria. Nació el 19 de abril de 1773 en una familia criolla y quedó huérfana muy joven. Estudió en el Colegio de las Vizcaínas, una de las pocas instituciones enfocadas en la instrucción de mujeres. En 1793 contrajo matrimonio con el abogado Miguel Domínguez, con quien tuvo 14 hijos. En 1802, Miguel Domínguez fue nombrado corregidor de Querétaro. Allí, Josefa se ganó la simpatía de la comunidad criolla, de los indios y de los mestizos mediante obras de caridad y protección a favor de los pobres y los desvalidos, de las viudas y de los huérfanos. La invasión napoleónica a España en 1808 provocó una crisis política que alcanzó al continente americano. En Nueva España comenzaron a formarse grupos de criollos que querían la autonomía, rechazaban el mal gobierno y exigían el respeto a la soberanía del pueblo. En Querétaro, Josefa Ortiz organizó en su casa veladas literarias, cuyo verdadero objetivo era construir un plan de insurrección. A ellas concurrieron personajes como el párroco Miguel Hidalgo, los capitanes de milicias Ignacio Allende y Juan Aldama, los hermanos Epigmenio y Emeterio González. Josefa no solo ofreció el espacio para realizar las reuniones, también participó activamente informando cualquier noticia y haciendo llegar de manera segura comunicados y correos entre los conjurados. Descubierta la conspiración, Josefa lo informó a Allende, quien se encontraba en San Miguel el Grande. Ella fue aprehendida el 15 de septiembre, al mismo tiempo que estaba por iniciar en el pueblo de Dolores, Guanajuato, la lucha encabezada por Miguel Hidalgo. Josefa pronto fue liberada y continuó en contacto con los insurrectos, brindando apoyo a la causa. Sin embargo, las autoridades sabían de su simpatía con la insurgencia, por lo que, acusada de sediciosa, fue aprehendida nuevamente en 1813, con su última hija en brazos y trasladada al convento de Santa Teresa, en la Ciudad de México. Durante su reclusión, escribió al virrey:
5: ignoro cuáles sean mis delitos que han merecido semejante castigo. Yo estoy bien segura de que serán los que hayan forjado mis enemigos, enemigos de la paz.
4: Estuvo recluida hasta junio de 1817. Tras la consumación de la independencia y el ascenso de Agustín de Iturbide como emperador de México, Josefa rechazó formar parte de la corte imperial, por considerar que contradecía sus principios. Una vez instaurada la república, doña Josefa mantuvo cercanía con los principales actores políticos y rechazó recibir alguna recompensa por su papel en la lucha por la independencia. Josefa Ortiz, forjadora de una conciencia libertaria contra la opresión, a favor de la formación de un gobierno representativo y justo, murió el 2 de marzo de 1829.
0: Leona Vicario fue una mujer que convirtió sus recursos, sus contactos y su convicción en herramientas para apoyar la causa insurgente. Demostró que la libertad también se defiende con inteligencia, decisión y valentía.
1: Colaboró como informante para transmitir mensajes y apoyar a quienes lucharon por la independencia. Vamos a conocer más de su historia.
4: María de la Soledad Leona Camila Vicario Fernández de San Salvador, conocida como Leona Vicario, nació el 10 de abril de 1789. Fue hija de uno de los matrimonios más ricos de la Nueva España, lo que le permitió tener acceso a una educación amplia, que más tarde puso al servicio de la lucha de independencia, usando los nombres de los personajes de libros que leyó para crear un código secreto y mandar mensajes cifrados. A los 18 años quedó huérfana y bajo la tutela de su tío Agustín Pomposo, un reconocido abogado de la época. A pesar del cariño familiar que había entre ellos, tuvieron posturas políticas antagónicas. Leona apoyó el proyecto autonomista criollo y la insurgencia independentista, mientras que Agustín fue un fiel defensor de la monarquía española. Leona se incorporó a la agrupación secreta Los Guadalupes, que se formó cuando en 1808 el incipiente movimiento de criollos que buscaba la autonomía de la Nueva España fue duramente reprimido. Aprovechando su posición de clase, colaboró como espía y correo para que las ideas de libertad y autonomía circularan entre las clases criollas. Tras el llamado de Miguel Hidalgo en 1810, Leona Vicario aportó recursos propios, tanto para la lucha armada como para la edición de periódicos que defendían la libertad y la participación de las mujeres. También apoyó económicamente a las familias de los insurgentes apresados. En 1813, Leona fue detenida y recluida en el convento de Belén en la Ciudad de México. Durante sus juicios, no delató a ninguno de sus compañeros, a pesar de las presiones y la incautación de sus bienes. Su lealtad al movimiento y valor en esos interrogatorios protegieron a decenas de personas. Tras un audaz escape, Leona llegó a Oaxaca, en donde se incorporó a la insurgencia de Morelos y se casó con Andrés Quintana Roo. Pero el movimiento de Morelos se fue resquebrajando y Leona tuvo que huir con Quintana Roo durante años. En enero de 1817, Leona tuvo que dar a luz a su primogénita Genoveva en una cueva de Achipixtla. Aprovechando su vulnerabilidad por los cuidados maternos, Leona y Andrés fueron traicionados y apresados. Estuvieron detenidos hasta 1821, que se consumó la independencia. En 1831, Lucas Alamán, el futuro líder del Partido Conservador, quiso denostar la participación de Leona Vicario en la independencia, calificándola de heroísmo romancesco y afirmando que ella se había incorporado a la insurgencia solo para seguir a su esposo Andrés Quintana Roo. Leona Vicario escribió una aguda y contundente respuesta en defensa de la autonomía política de las mujeres.
6: Confiese usted, señora Alamán, que no solo el amor es el móvil de las acciones de las mujeres, que ellas son capaces de todos los entusiasmos y que los deseos de la gloria y la libertad de la patria no les son unos sentimientos extraños. En todas las naciones del mundo ha sido apreciado el patriotismo de las mujeres. ¿Qué tiene de extraño ni ridículo el que una mujer ame a su patria y le preste los servicios que pueda, para que a estos se les dé por burla el título de heroísmo romancesco?
0: Este 15 de septiembre los mexicanos nos reunimos alrededor de nuestra historia. Han pasado 216 años desde que inició la lucha de independencia y desde entonces nuestro país ha atravesado por profundos cambios y transformaciones.
1: Conmemorar esta fecha no significa solamente recordar el pasado, también implica mirar nuestra reconstrucción histórica y valorar nuestra libertad.
0: Al hablar de independencia vienen a la memoria nombres como Miguel Hidalgo, José María Morelos, Josefa Ortiz y Leona Vicario. Sin embargo, aquel movimiento fue mucho más amplio.
1: Miles de mujeres y hombres participaron de distintas maneras en un proceso que transformó para siempre la historia de lo que entonces era la Nueva España.
0: Todo comenzó en la madrugada del 16 de septiembre de 1810, cuando Miguel Hidalgo llamó a levantarse contra el dominio español. Pero con el paso del tiempo, la noche del 15 se convirtió en una de las grandes tradiciones cívicas de nuestro país.
1: Lejos de resolverse rápidamente, el conflicto se prolongó durante 11 años con distintas etapas, enfrentamientos y protagonistas.

0: Hidalgo fue capturado y fusilado en 1811 y posteriormente José María Morelos y Pavón asumió un papel central en el movimiento.
1: En 1813 convocó al Congreso de Chilpancingo, donde presentó Sentimientos de la Nación, un documento fundamental para pensar el proyecto de una nación independiente.
0: Los años siguientes estuvieron marcados por nuevos enfrentamientos y por la resistencia de distintos grupos insurgentes. Finalmente, en 1821, 11 años después del levantamiento inicial, se concretó la consumación de la independencia. El 27 de septiembre de ese año, el ejército trigarante entró a la Ciudad de México y llegó a su fin el dominio español.
1: Pero conseguir la independencia solo fue el inicio. Había que organizar un nuevo gobierno, crear instituciones, establecer leyes, enfrentar una situación económica muy complicada y, sobre todo, comenzar a definir qué significaba ser una nación independiente.
0: Por eso, cuando este 15 de septiembre escuchemos un ¡Viva México!, estamos recordando un proceso que permitió construir un país independiente, pero también una historia que nos recuerda que la libertad requiere del cuidado, participación y responsabilidad de cada generación.
1: Si hablamos de identidad mexicana, hay una palabra que inmediatamente nos lleva a la música: mariachi. Sus instrumentos, sus voces y sus interpretaciones forman parte del paisaje sonoro de México.
0: En la siguiente cápsula vamos a conocer los elementos musicales que caracterizan este género y parte de la historia de una expresión cultural que se convirtió en uno de los grandes símbolos de México.

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1: Nada más melódico y alegre que la música del mariachi. Sus orígenes se remontan al pueblo de Cocula en el estado de Jalisco. Algunas fuentes dicen que su nombre se debe a la palabra mariachi, que significa boda en francés. Otra teoría es que proviene del nombre de María, por los festejos patronales de la Virgen. En la época del Porfiriato, esta música se consideraba popular. Fue hasta la Revolución Mexicana que la música mariachi se extendió por todo el territorio nacional. En 1930 fue el mariachi de Cirilo Marmolejo el que introdujo el traje de charro y el sonido de la trompeta.
2: La música del mariachi es producto del mestizaje de ritmos de varias culturas. Es una fusión de sonidos huicharicas, purépechas, guaguas y afromestizos. La fusión sonora de guitarras, violines, caracolas, teponastles, flautas de carrizo y otros instrumentos indígenas es la chispa que ocasionó el nacimiento de un nuevo género, el mariachi.
1: Su apogeo llegó durante la campaña presidencial de Lázaro Cárdenas, quien llevó de gira por todo el país al Mariachi Vargas de Tecatitlán. En los siguientes años, la época de oro del cine mexicano popularizó este género. Actualmente su alcance es mundial. De hecho, en 2011 la UNESCO lo declaró como Patrimonio Cultural Inmaterial de la Humanidad. El mariachi integra en su repertorio canciones rancheras, corridos, huapangos y sones jarochos, es decir, música tradicional y regional mexicana. Su origen mexicano nos hace sentirnos orgullosos.
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3: Ya llegaron las fiestas patrias y también las ganas de celebrar a México. Aquí van algunas opciones para disfrutar el grito de independencia.
4: En la Ciudad de México, el Zócalo será nuevamente uno de los puntos principales de la celebración del 15 de septiembre. Contará con los finalistas del concurso México Canta 2.
3: También hay opciones culturales. En el Museo de Historia Natural y Cultura Ambiental puedes participar en el taller Ornitología Sagrada, dedicado a conocer el significado de las aves en las culturas del México antiguo. La entrada es libre.
4: También puedes darte una vuelta por el Palacio de Bellas Artes, donde se presenta el Ballet Folclórico de México de Amalia Hernández. Una muy buena opción para celebrar nuestras tradiciones a través de la música y la danza.
3: Y cerramos con una invitación para quienes disfrutan de la fotografía.
4: Para conocer más sobre esta propuesta y saber dónde visitarla, vamos a platicar con sus organizadores.
3: Hoy vamos a hablar sobre Fotoseptiembre y particularmente sobre algunas de las actividades que hay dentro de su temática, que es naturalezas no humanas. Bienvenidos a la Hora Nacional. Si nos pueden ayudar, por favor, diciendo sus nombres y a qué se dedican en todo este evento fotográfico.
5: Yo soy Petrushka, formo parte del Festival Tragaluz, soy la directora de imagen, de diseño, es toda la cara del festival.
6: Y yo soy Jesús Cornejo, soy director general del Festival Tragaluz. Juntos estamos ahora presentando y estamos aquí porque a través del Festival Tragaluz recibimos una invitación del Centro de la Imagen, que organiza cada dos años el Festival Fotoseptiembre, un gran festival que sucede alrededor de todo el país. Tiene como invitado siempre un país y un estado invitado. En esta ocasión nosotros, como festival, fuimos el estado invitado de Michoacán. Con esta gran colaboración que estamos justo inaugurando el día de hoy, estamos muy felices de venimos de ahí, pues se presentó una exposición colectiva de fotografía contemporánea michoacana. Básicamente es una muestra de 17 proyectos fotográficos de artistas, tanto de la fotografía, del video, del cine, de la instalación, incluso también inteligencia artificial, en donde se tratan temáticas que van más allá, básicamente sobre las naturalezas no humanas, sobre el tema de la ficción, sobre los territorios, sobre las experiencias propias y sobre todo lo más importante es mostrar nosotros como Festival Michoacano y como artistas michoacanos un panorama en el cual Michoacán cuenta otro tipo de historias, cuenta historias creativas, cuenta proyectos que están tenemos al alcance desde local, estatal, nacional e internacional.
5: Esta es la cuarta emisión del festival y hemos llevado justo el origen, un poco el tema del agua y ahora dijimos era el fuego, ¿no? Lo que representa el tema del ritual en Michoacán también, uh-huh. ¿no? O sea, toda la comunidad purépecha, o sea, todo termina en el año del fuego, o sea, hay una representación muy contundente hacia el fuego y también a manera cromática, o sea, si te fijas, el Día de Muertos, el cempasúchil, uh-huh. la monarca, o sea, todo lo que tiene que ver mucho con la identidad michoacana viene de este color muy cálido y este color muy en referencia al fuego.
3: ¿Hasta cuándo, y recuérdenos, en dónde podemos ver estas fotografías?
5: El festival se va a llevar a cabo en Michoacán, uh-huh. pero ahorita justamente esta exposición, la de los futuros abiertos, que está en el centro de la imagen dentro del marco de Foto Septiembre, uh-huh. se inauguró el 10 de septiembre y va a estar hasta febrero.
6: En la Plaza de la Ciudadela, en el mero centro de la Ciudad de México.
3: Uh-huh. Buenísimo.
4: ¿Redes sociales?
6: Es @festivaltragaluz, nos encuentran en Instagram, en Facebook también encuentran como Festival Tragaluz y en la página como festivaltragaluz.com. Los invitamos a que nos visiten porque tenemos una actividad muy llena desde septiembre hasta noviembre, básicamente el 31 de octubre, con 25 actividades desde talleres, exposiciones, recorridos fotográficos, viajes, revisiones de portafolios, diálogos, básicamente que es como, ahora que comentas esto, Cha, yo siempre pienso como michoacano que si cualquier persona quiere practicar cualquier tipo de género fotográfico en México, tienen que ir a Michoacán. Ahí van a encontrar.
3: Ahí está.
6: Todo lo que necesiten.
4: Perfecto, Chucho. Pues muchísimas gracias.
6: Gracias.
4: Petrushka, muchísimas gracias. Les agradecemos mucho su visita. Pues habrá que ir, ¿no? A ver al hermosísimo estado de Michoacán fotografiado.
6: Exactamente. Y mientras tanto, en el centro de la imagen pueden visitar un pedacito de Michoacán.
4: Exactamente. Muchísimas gracias. Uh-huh. Y así llegamos al final de nuestra Chilanguía por esta semana, pero el próximo domingo les tendremos más información cultural.

0: Aunque no existe un texto oficial del discurso que Miguel Hidalgo pronunció el 16 de septiembre, se sabe que fue un llamado a la emancipación, a la libertad de los mexicanos y a la soberanía de nuestro pueblo como un derecho que todos tenemos.
1: Que estas palabras nos recuerden que la libertad no es solo una página de nuestra historia, sino una herencia que se construye y se defiende todos los días. Hacemos una pausa aquí en La Hora Nacional y volvemos en unos minutos.
0: Antes de irnos, enviamos saludos para Cecilio Godínez, allá en Dolores Hidalgo, Guanajuato, precisamente la cuna de la independencia. También para Verónica Muñoz Centeno y Gerardo Domínguez.
1: Un saludo muy especial para José Manuel Esquivel Alcalá en Zacatecas. Y también mandamos abrazos a Alicia BFG, Carolina Corona Villarreal, Areli Nájera, Rafael Vázquez Castro y Sergio Puga.
0: Gracias por acompañarnos cada semana. Recuerden que nos encuentran como La Hora Nacional Oficial en YouTube, Facebook, Instagram, TikTok, X, Spotify y el número 5534-834239. Pueden enviarnos un correo electrónico a lahoranacional@segov.gob.mx.
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1: ¿Qué tal? Muy buenas noches. Bienvenidos a una emisión más de Zacatecas en la Hora Nacional. En esta emisión abrimos un espacio para acercarnos a la historia, a las tradiciones y el patrimonio que dan identidad a nuestro estado. Zacatecas guarda entre sus calles, templos y antiguos caminos historias que hablan de su pasado y de quienes a lo largo de los siglos han contribuido a construir la memoria de nuestra tierra. En esta ocasión, el cronista de la ciudad de Zacatecas, maestro Manuel González Ramírez, nos invita a conocer los orígenes de uno de esos sitios que forman parte de nuestro patrimonio histórico, la Capilla de Bernárdez. ¿Cuándo y por qué fue construida? ¿Quiénes estuvieron vinculados a sus orígenes? ¿Qué acontecimientos han marcado la historia de este emblemático espacio? Acompañemos al maestro Manuel González Ramírez en este recorrido por el pasado para descubrir los detalles y las historias que se encuentran detrás de la Capilla de Bernárdez.
2: Muy buena noche, amable auditorio de Zacatecas en la Hora Nacional. Hoy vamos a hablar de una capilla emblemática del municipio de Guadalupe, Zacatecas. Me refiero a la Capilla de Bernárdez. La antigua hacienda de Bernárdez tiene su origen, al igual que la actual ciudad de Guadalupe, en la merced concedida a Gonzalo de Cabañas el 27 de septiembre de 1575. Esta hacienda de Minas pasó en 1626, hace 400 años, a Diego de Melgar, donde ya se menciona que esta hacienda tenía capilla. Y en 1650, a Jerónima de Castilla y a sus herederos, pasó esta propiedad. Luego, haría lo propio con Nicolás Agato de Mendoza y a su esposo del capitán don Ignacio Bernárdez de Arrazola. Es muy improbable que doña Nicolasa le diera el nombre de la hacienda de San Nicolás de la Cantera y la capilla llevara por titular a San Nicolás de Tolentino, patrono de los terremotos en la ciudad de Zacatecas y a quien se festeja cada 10 de septiembre de cada año. Don Ignacio Bernárdez, muchos años después de la muerte de su esposa, a la hacienda de San Nicolás de la Cantera le cambia el nombre por el de Hacienda de Bernárdez. La hacienda pasó a Pedro José Bernárdez y después de muerto, él a su primo, el conde de Santiago de la Laguna, don José de Rivera Bernárdez, el mismo que reedificó su residencia, el actual Palacio de Gobierno del Estado de Zacatecas. Esta propiedad también pasó a manos de su hija mayor, quien la vendió a Marcelo de Anza. Por un inventario de la capilla sabemos cómo era en tiempos de dicho Marcelo de Anza. Y precisamente les vamos a compartir el inventario del adorno que tenía la capilla de esta hacienda del señor San Nicolás de la Cantera, hecho el 3 de febrero de 1776. Primeramente se habla de la capilla de piedra y cal y techado con vigas, su coro, púlpito de piedra tallado, pila de agua bendita y su sacristía y campanario con tres campanas. Y también se menciona que había en su interior una imagen del señor San Nicolás de bulto, de una vara y 7/8 de alto, su diadema y placeta con una paloma, todo de plata. Un señor San José de media vara de alto en su nicho con vidrieras y su marco tallado y dorado. El señor San Ignacio de media vara de largo. Otro cuadro de dos varas del señor San Nicolás. En el colateral, una cruz de Jerusalén embutida en concha. Un frontal de raso, tres palabreros, un atril de madera teñido con vermellón y 10 candeleros. Dos pares de manteles y 2 palis. 4 manos, tejos. Un señor crucificado con clavos, corona y el inri de plata con su peana de madera dorada. Una alfombra nueva, una campanilla y un ara. dos ornamentos, uno blanco y uno encarnado, dos albas, dos amitos de cambray y dos de estopilla y cinco purificadores, así como cáliz, patena, un copón con su hijuela, un par de vinajeras con su platito de plata, dos misales y un ostiario de hojalata, y una banca de cuatro varas de largo. En 1778, el capellán Tomás de Azpilcueta mandó una carta al obispo de Guadalajara diciéndole lo siguiente: Ilustrísimo señor, señor en el antecedente, dio orden don Marcelo de Anza a su sobrino de que me entregara 100 pesos a beneficio de la fábrica del templo de Nuestra Señora de Guadalupe, protestando la mortificación con que quedaba por la corta contribución, pues su deseo había sido cooperar con una limosna de alguna consideración, y le ha pedido el funesto estado de sus minas por habérsele embarrascado a tiempo de estar construyendo una costosa hacienda de sacar plata. Remito a vuestra señoría la adjunta libranza y espero se digne imponerme sus superiores órdenes, interimpido a la divina majestad, guarde la importante vida de vuestra señoría muchos años. Zacatecas, noviembre 13 de 1778, hasta ahí el documento. Con este manuscrito se comprueba que Marcelo de Anza construyó la hacienda de Bernárdez, como la conocemos ahora, y que precisamente hoy en día es el centro platero. Y que en esta misma etapa de construcción también se reedificó la capilla de Bernárdez que hoy conocemos. Fray Ángel de los Dolores Tiscareño, en su libro El Colegio de Guadalupe, tomo tercero, Zacatecas, impreso en 1908, nos dice sobre la capilla de Bernárdez lo siguiente. El día 5 de julio de 1785 se fide de Guadalupe, el convento de Guadalupe. A principios del siglo XX y debido a los sucesos armados que ocurrieron en esa época, la capilla sufrió abandono y deterioro, y el retablo churrigueresco que poseía fue saqueado y destruido. Y en la década de los 60 del siglo XX, a iniciativa de don Manuel Sescós, don Federico comenzó con un proyecto de rescate del inmueble, y en el muro donde alguna vez estuvo el retablo, el artista zacatecano, ya fallecido Antonio Pintor, con su pincel lo dibujó a partir de una fotografía que existía. El proyecto del dibujo data de 1965 y la restauración integral del monumento culminó en 1980. Después de su restauración, se retomó el culto en este histórico y emblemático recinto, el cual sigue vigente hasta hoy día.
1: Septiembre nos invita a mirar hacia el pasado, a recordar que hace más de dos siglos la Nueva España comenzó a vivir uno de los procesos que transformarían para siempre su historia, el movimiento de independencia. En aquellos primeros años del siglo XIX, las noticias viajaban lentamente. Las palabras circulaban de boca en boca, llegaban en cartas, en documentos oficiales, en hojas impresas y también desde los púlpitos de las iglesias. En ese mundo, Zacatecas ocupaba un lugar singular, ciudad minera, cruce de caminos y centro de una importante región económica y religiosa. Zacatecas estaba vinculada con los acontecimientos que ocurrían en distintos puntos de la Nueva España. Lo que sucedía lejos podía tardar días o semanas en conocerse, pero finalmente llegaba. Y cuando llegaron las primeras noticias de la insurrección iniciada en septiembre de 1810, la ciudad tuvo que enfrentarse a una nueva realidad. ¿Qué se decía entonces? ¿Cómo fueron recibidas aquellas primeras noticias? ¿Qué papel tuvieron los religiosos, los sermones y las instituciones eclesiásticas en la manera de interpretar aquellos acontecimientos? Y sobre todo, ¿cómo quedó registrada aquella experiencia en la memoria de Zacatecas? La independencia no fue solamente una sucesión de batallas y nombres que hoy aparecen en los libros de historia. También fue una historia de voces, voces que anunciaban, advertían, interpretaban o cuestionaban lo que estaba ocurriendo. Voces pronunciadas en las plazas y en las calles, pero también en los templos. Voces que con el paso del tiempo se convertirían en memoria. Y mientras la historia política comenzaba a transformar la vida de la Nueva España, Zacatecas mantenía vivas otras formas de expresar su identidad y su permanencia, entre ellas una tradición que ha atravesado generaciones y que cada 15 de septiembre reúne a los zacatecanos en torno a la veneración de la Virgen del Patrocinio en el Cerro de la Bufa. Así, septiembre reúne en nuestra ciudad distintas capas de la memoria, la religiosa, la histórica y la cultural. Una memoria que no solo se conserva en los documentos, sino también en las tradiciones, en la literatura y en las voces que han contado nuestra historia. Y precisamente desde la literatura, escucharemos en voz de Selene Salas un fragmento de Gremios de la Bufa, de Leticia Ivón del Río Hernández, publicado en el libro Zacatecas, 30 años como ciudad patrimonio de la humanidad, un texto que nos acerca a una tradición centenaria, la veneración de la Virgen del Patrocinio y su celebración cada 15 de septiembre.
3: El Cerro de la Bufa, a 2.500 metros sobre el nivel del mar, es el mejor lugar para admirar la ciudad y desde ella contemplar la belleza natural y única de este lugar. Representado en el escudo de armas y pendón de la ciudad como escenario donde aparece la Virgen, según quedó estipulado en la cédula donde se le otorga el título por Felipe II como muy noble y leal ciudad de Nuestra Señora de los Zacatecas en 1585, poderoso testimonio de la aparición. La tradición de subir al Cerro de la Bufa para agradecer, pedir, encomendar y comunicarse con lo sagrado ha sido transmitida de generación en generación a través de los gremios de la Bufa, como refrendo de una identidad surgida en los albores de este asentamiento. Los aires políticos cambiaron el nombre de espacios urbanos identificados por los oficios de sus pobladores. Las antiguas calles de aguadores, zapateros, barberos, entre otras, perdieron su nombre para ser llamadas con nombres de personajes, sugeridos en el periodo independiente o revolucionario, cubriendo el germen de los barrios identificados por el trabajo de sus pobladores. Pero los gremios continuaron con su labor extendiéndose y creciendo acorde a las características de los nuevos tiempos. La indagación sobre las peregrinaciones de los gremios de la Bufa al santuario de Nuestra Señora del Patrocinio nos remite al conde de la Laguna, Josep de la Riva Bernárdez, quien en su casa fraguó el proyecto de construir una capilla en honor a la Virgen en el Cerro de la Bufa, en memoria del primer encuentro entre los dos mundos. Subir a la Bufa era prácticamente caminar a campo traviesa en 1924. En los años 70, el camino se adoquinó para facilitar el ascenso. Como ave fénix, los gremios se organizaron una y otra vez acorde con las necesidades y condiciones de una sociedad en constante cambio. Uno de los gremios más antiguos y activos es el de los panaderos. De distintas maneras, han ofrendado parte de los frutos de su trabajo a través de la donación de imágenes religiosas, cumpliendo cada año con la visita al santuario y brindando su solidaridad con los demás gremios. El testimonio fotográfico nos permite apreciarlos con arcos, ramos de flores y su estandarte con la leyenda Agrupación de Panaderos Católicos Zacatecas, 10 de septiembre de 1932. Subir a la Bufa siempre ha sido un imán para las familias de zacatecanos por herencia, por costumbre, por curiosidad, por disfrutar el origen de nuestra estirpe. A poco más de 100 años de reiniciada la tradición, la sociedad ha cambiado radicalmente y encontramos un retrato narrado de aquel Zacatecas de 1920 con 18.000 habitantes. Hoy, los gremios reflejan las actividades de una sociedad industrial, tecnológica de consumo, pero el trabajo sigue siendo su distintivo y la esencia de las peregrinaciones es la misma desde que el conde de Rivera Bernárdez tuvo su visión en 1728 y el padre Mariano de Besanilla decidió fortalecer la tradición en 1796. En el siglo XXI, con una población de más de 150 mil habitantes, los gremios de la Bufa refrendan su adhesión a una identidad heredada desde hace casi 500 años. Es así como diferentes gremios hoy en día todavía se dan pie a estas peregrinaciones, desde mecánicos, comerciantes, hoteleros, restauranteros y distintas asociaciones civiles suben contentos. Y unos desaparecen y otros surgen. Ya no existen los lecheros, varilleros, leñadores y carboneros. Fueron sustituidos por las marcas de leche pasteurizadas, los supermercados y el combustible que utilizamos, el gas. Esos gremios suben organizados como comerciantes, empleados del gas butano, empleados de Petróleos Mexicanos, es decir, transformando el trabajo que nos da el sustento y nos cohesiona. Desde 1919, año en que se reinician las peregrinaciones, la población ha crecido 9 veces. Se ha cambiado paradigmas culturales y horizontes materiales, pero los gremios de la Bufa siguen siendo uno de los centros de la identidad zacatecana surgida en el siglo XVI, reforzada en el siglo XVIII y reivindicada en el siglo XXI. Cabe señalar que la fiesta tomó nuevos aires en 1967 con la coronación de la Virgen y hubo que extender el periodo de las peregrinaciones de los gremios de la Bufa. El lapso establecido en el siglo XVIII por Mariano Besanilla del 8 al 15 de septiembre no alcanzaba. Y por ello, durante 13 días, comenzando el 3 de septiembre, se celebra la ciudad en el Cerro de la Bufa de forma paralela a las fechas de Nuestra Señora de los Zacatecas en la Catedral Basílica. Ambas celebraciones nos proyectan a lo largo del tiempo, especialmente hacia un futuro comprometido con nuestro patrimonio cultural.
1: La historia también se construye con las voces que quedaron guardadas en los documentos, pero hay otra manera de conservarla, volver a contarla. Y eso es precisamente lo que nos propone Zacatecas en Voz Alta, un proyecto realizado por el Colegio de Bachilleres que recuperó episodios de la historia, la tradición y la cultura de nuestra ciudad. En esta ocasión el relato parte del texto Ciudad de Zacatecas, publicado en la separata de la Enciclopedia de México, obra del historiador Cuauhtémoc Esparza Sánchez. A través de este ejercicio de memoria radiofónica podremos escuchar cómo fueron las primeras noticias que llegaron a Zacatecas sobre el movimiento de independencia, porque antes de que la historia se convirtiera en una fecha conmemorativa, fue noticia, fue rumor. Fue incertidumbre, fue una sucesión de acontecimientos que los habitantes de esta ciudad tuvieron que conocer, interpretar y vivir. Escuchemos el siguiente fragmento, Zacatecas en Voz Alta.
4: El 21 de septiembre de 1810, día en que Hidalgo entraba a Celaya, circuló en Zacatecas la primera noticia del movimiento de independencia. La plebe comenzó a pedir a gritos las cabezas de los españoles, subdelegados de los partidos, y a los administradores de las haciendas, armas y hombres para defender la ciudad. Pero como solo unos cuantos respondieron, se dispuso que los jóvenes en edad militar tomaran las armas. En los primeros días de octubre se reconcentraron 4 compañías procedentes de Colotlán, aunque tan mal armadas que fue preciso reequiparlas. El conde de Santiago de la Laguna, Manuel Rivero, rico y popular hacendado, llegó con 200 hombres de caballería armados a sus expensas. Se redobló la vigilancia, se suspendió la venta de licores, se prohibió lanzar cohetes y se evitó que se reunieran en la calle grupos de más de 5 personas después de las 8 de la noche. A pesar de todas estas providencias, el intendente, no sintiéndose seguro, huyó el 8 de octubre con las demás autoridades y los ricos españoles, nombrándose sustituto al conde Santiago de la Laguna, simpatizante del movimiento de independencia, quien luego fue relevado por José Francisco de Castañeda. El 2 de noviembre entró a la ciudad el jefe insurgente Rafael Iriarte, aunque solo permaneció en ella algunos días, y el 27 de enero de 1811, después de la derrota de Puente de Calderón, los caudillos nacionales llegaron a Zacatecas. Se proveyeron de algún dinero, enviaron al licenciado Ignacio Aldama en calidad de embajador ante el gobierno de Estados Unidos y del 4 al 5 de febrero partieron rumbo a Saltillo. El teniente coronel José María Ochoa, al frente de 600 jinetes y 300 indios flecheros, recuperó la ciudad el 17 de febrero y salió de la plaza un mes después.
5: Capturados los caudillos en Acatita de Baján, el licenciado Ignacio López Rayón, con solo 300 hombres, marchó de Saltillo a Zacatecas. Este centro minero estaba defendido por Juan Manuel Zambrano, pero vencido este en un sangriento combate, en el que brilló por su heroísmo el minero Juan Valdivia, cuyo cuerpo sirvió de cureña a un cañón de los insurgentes, Rayón entró a la plaza el 15 de abril. Evitó que la plebe cometiera desórdenes, respetó la vida de los españoles, a quienes envió ante Calleja para liberarlos del populacho, proporcionó trabajo a muchos en la mina de la Quebradilla, continuó la acuñación de moneda provisional iniciada meses atrás, y uniformó a sus tropas. El 30 de abril, los realistas avanzaron sobre la ciudad y Rayón salió de ella al frente de 1,000 hombres y con algunos carros de equipaje, 20 cañones y alrededor de 100,000. Pero en el trayecto a Aguascalientes fue derrotado por las tropas de Calleja. El 3 de mayo, al entrar este a Zacatecas, dio un plazo de 24 horas para que los vecinos sin residencia fija se restituyeran a sus domicilios. Y el día 6, antes de partir hacia el sur, sacrificó a 12 personas. Meses después, fueron aprehendidos e incomunicados en la negociación de Quebradilla Juan y Víctor Rosales, el conde de Santiago de la Laguna, Francisco Castañeda y otros, acusados de conspirar. El 5 de septiembre se les remitió a Aguascalientes con las tropas que conducían las cabezas de Hidalgo, Allende, Aldama y Jiménez. Pero al viajar de esta villa a la de Lagos, la partida realista fue asaltada por unos guerrilleros y los reos lograron escapar.
4: Del 3 al 6 de junio de 1813 se celebró con toda pompa el juramento de la Constitución Española. 3 meses después, el 25 de septiembre, al frente de 25 jinetes, Víctor Rosales, en un asalto legendario, irrumpió sobre la ciudad. Llegó al cuartel de los urbanos, situado en la plaza de San Agustín. Se lanzó sobre uno de los centinelas, acuchilló a otros que le salieron al paso y pudo llevarse 2 cañones hasta la plaza de Villarreal, donde estaba el cuartel de los patriotas. Perseguido por 200 realistas, fue herido, mientras su hijo Timoteo, de 11 años de edad, caía prisionero. Este fue azotado y llevado al patíbulo. El 5 de octubre de 1813, el Ayuntamiento Constitucional juró por generala a Nuestra Señora de los Zacatecas. En esa época se incendió la fábrica de pólvora, situada al norte de la ciudad. Fue clausurada y disminuyó la dotación de parque de los españoles. Una vez firmados los tratados de Córdoba, la independencia fue jurada el 4 de julio de 1821.
5: La soberana Junta Gubernativa, instituida por Agustín de Iturbide, decretó el 7 de enero de 1820 que en lo sucesivo el pabellón mexicano se compusiera de los colores verde, blanco y rojo, que simbolizan las 3 garantías. Con este motivo, se destruyeron los escudos de armas, blasones e insignias españolas en los edificios públicos y religiosos. El 4 de abril de 1822 se instaló la Diputación Provincial de Zacatecas. Poco después, se juró fidelidad al emperador Agustín de Iturbide en el Templo de San Agustín, aunque la fiesta para celebrar la coronación se hizo hasta el 25 de diciembre, con misa, Te Deum y un panegírico que dedicó Fray Francisco García Diego, misionero apostólico.
1: Han pasado más de 2 siglos desde aquellas primeras noticias. Sin embargo, septiembre continúa siendo un tiempo para recordar, recordarnos a quienes participaron en el movimiento de independencia, pero también recordarnos la manera en que aquellos acontecimientos fueron recibidos por las ciudades, por las comunidades y por las personas que los vivieron, porque la historia nacional también tiene historias locales. Y la historia de México también se escucha desde Zacatecas. Para cerrar este recorrido por las voces y los sonidos de la independencia, escucharemos un corrido histórico que forma parte de la memoria musical de este movimiento. Se trata de Las Mañanas de Hidalgo, en la interpretación de Amparo Ochoa, una canción para volver desde la música a aquellos días en que comenzaba a cambiar el rumbo de la historia de México.
6: Independencia, ¿no? Para cantarles este pasaje tan importante de la historia.

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5: Aquí nomás la mejor, estamos de vuelta, ya son las 11:39, hora centro de México. Bueno, ahí estuvimos escuchando esta canción que fue del grupo Pegaso, Yo Comencé la Broma. También escuchamos a Brindis con Amor Te Necesito. Bueno, gente, vamos a seguirle, vamos a seguir aquí platicando con todos y cada uno de ustedes. Los acompaño un ratito más de aquí hasta las 6 de la mañana. Por si quieren canciones, si quieren saludos, ahí está el WhatsApp 493-93-21340 para todos y cada uno de ustedes. Vámonos con una llamada por acá en el 21340 y seguimos platicando. Déjenme poner los audífonos que los desconecté hace ratito, que llegaron los señores de Alcohólicos Anónimos. Listo, a ver, vámonos adelante. Muy buenas noches, bueno.
6: ¿Qué pues, Diego? Ya la rego.
5: Que ya la regaste, Tony, ¿cómo ves?
7: Ya oí todo el comentario,
5: Espérame, sí, échale, compa, deja ver qué rola de fondo te pongo, a ver, síguela aquí platicando.
7: No, pues, oye, que ahí estaba que Tony Uribe, ¿cómo hay que, Diego? Dime.
5: Pues es que ya te van inventando que Tony Uribe, ¿cómo ves?
7: Pues ya ves, no, pura carrilla, está buena la carrilla, mi Diego, ¿cómo hay que?
6: Ya la rego, oye, ¿cómo hay que?
5: Pero, ¿por qué te dicen Tony Uribe, compa Tony?
7: Por los que cuando Calavera oía la de los Uribe y también ya me traen la carrilla a mí que yo también lo oía.
5: Oye, de veras, ¿el Calavera qué onda? ¿Ya no han sabido qué onda con él? Ya tiene rato que no lo escucho.
7: Ya le he sabido, oye, que yo también pues, no le preguntaba a Cesarín y no, tampoco ya nada. Uh-huh. Le preguntaba a Jera que tampoco ya no les ha hablado. ¿Sabes? Y de ahí empezó ese chiste. Y ya no soy Tony el dormirón, soy Tony Uribe.
5: Oh, que no te escucha tu compadre, que no te escucha tu compadre, que ese sí te la refresca bonito.
7: ¿Este Misa?
5: Sí, pues tu compadre, sí.
7: Ah, es mi amigo, mi compadre. No, pero cuando me agarren en los hechos, que de veras digan que soy realista en esto, no, para nada, no, yo mi mejor no la cambio por nada, mi Diego.
5: Te creemos, Tony.
7: Y tengo a mis tengo a mis camaradas, que son mis camaradas.
5: Bien.
7: Y puro cotorreo, ay, ¿cómo hay qué? Ya ves, señora, ¿cómo dices?
5: ¿Tú consideras, Tony, que la señora de la te imite bien o no?
7: Sí, no, sí, está bien. No,
5: no, no te escucho convencido, no te escucho convencido.
7: No, no, sí, es cierto. Pues hay grololas y todo. Me estaba riendo cuando estaba hablando, ¿no? No, ya te digo.
5: Andamos sí. Mal, ¿verdad, Tony?
7: Te iba a mandar un audio por WhatsApp para que se pusiera de ahí para cotorrear, pero no, dije, no, a lo mejor no lo voy a leer, no, no, muy bien.
5: Dijiste, mejor me espero al rato para marcarle.
7: Sí, digo, no, más al rato, cotorrear.
5: Muy bien.
7: Pero estás mal. ¿Qué rola puedo pedir de lo que quieras?
5: Sí, ahorita la que sea, Tony, ¿cuál te gusta?
7: Quiero la del muñeco con Liberación Coral.
5: El muñeco, muy bien.
7: Para la señora Adela y el que era, pues qué más. Que, a ver si están escuchándonos ahorita. Yo pienso que sí.
5: Sí, claro.
7: Y ahí está todos los amigos, para todos en general. Uh-huh. Son muchos. Y ahí estamos, mi Diego. Y al rato te echo otra llamadita.
5: A ver si es cierto, porque una vez Julio Nájar me dijo, Diego, lo voy a marcar como a las 2 de la mañana. Le digo, ah, está bien. Pues me estuve esperando toda la noche la llamada de Julio Nájar y nomás no llegó.
7: No, yo sí quedo por ahí como a las 2:30, 3 por ahí.
5: A ver si es cierto, mi Tony. ¿Sale?
7: No, sí, ya sabes, primeramente Dios.
5: Ándale, pues, como tal, pues hasta mañana. Sí, oficialmente hasta mañana nos escuchamos.
7: Primeramente Dios.
5: Pues hasta mañana, compa.
7: Dime. Te despides tú y recibo a mi compadre.
5: Sí, es verdad, a tu compadre, pero bueno, te lo digo que hasta mañana porque ya van a ser las 12, así que ya casi cambiamos de día.
7: Sí, pues no está bien, no hay problema, ahí estamos, y espera ese muñeco, ¿dónde andará el muñeco, verdad?
5: ¿Dónde andará el muñeco? ¿Por dónde se habrá metido? Hace días que no baila, ¿no?
7: Y hace unos días que no lo miro, ¿eh?
5: Luego dice, hace un mes que no baila el muñeco, sí.
7: No, si no la sabemos, mi viejo, ¿cómo hay que...?
5: ¿Tú hace cuánto que no bailas?
7: No, ya tengo como unos 3 meses, 4.
5: Ah, pues ¿andabas en un baile así bien bailador?
7: Sí. En un bailecito rancherito, como no queriendo el viejo, se meneaba como pirinolas.
5: Como trompo.
7: Un tropito bailando. No, ay, qué viejo.
5: Sí, dando vueltas nomás.
7: Sí. No, pero es que hay que hacerle de todo para todo. Sí.
5: Muy bien.
7: Pero ahí estamos, no, echarle ganas. Sí. Ya estás esperado que no te oía hablar. Dije, no, pues este hombre se fue con los alcohólicos y luego en las otras de la... ¿Cómo se llama la...?
5: La de la obra nacional.
7: Dije, no, mi Diego se fue con los de la obra nacional también, yo creo.
5: También, sí, no. Sí. No, estaría suave que los de la obra nacional, los alcohólicos, se quedaran aquí echando cotorreo y yo me fuera a descansar ya a la casa. Ya me duelen las piernas, Tony.
7: Oye, Diego, vi como Julio. Y pues, mi Tony,
5: ya la regó, es que dice. Ya tiene rato que no hablo con Julio Nájar, a ver cuándo me marca Julito.
7: Y así de rato de... ¿Cuándo hace que le oí hablar contigo que dice, qué fue mi compañía la red?
5: Sería el martes, yo creo, martes o miércoles, ya tiene rato que no
7: sí,
5: me habla
7: ya
5: Julio.
7: Ya van a ser 8 días, ¿no? Así, sí. ya van a ser sus 8 visitas, sí, yo. Le digo a Fiera que si no lo oyó, dice que no.
5: Andamos mal, Tony.
7: No, por eso te digo, hay que regañarlo, ¿cómo hay que?
5: Hay que regañarlo, pues ya está, mi compa Tony Uribe, ahí estamos.
7: Ya está, ahí
5: está
7: el muñeco.
5: Ahí te va el muñeco ahorita, hasta luego, un abrazo, adiós. Gente, esta canción se llama... Saludos, mi compa Tony. Gente, esta canción se llama La Cumbia del Conejito. Es una canción de Mis Tigrillos.

¡Qué bonita canción! ¡Qué bonita canción! Gente, ya casi terminamos el día. Esto se llama Prisión de Amor. Después de esta rola sigue la canción de del muñeco. Luego del muñeco volvemos para despedir el día, porque ya toca despedir el día, ¿eh? Ahí para Juan Pablo Villalobos, saludos.

0: Damas y caballeros, ya faltan 2 minutos para que sean las 12 y para que sea un nuevo día. 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Escucharemos nuestro himno nacional mexicano, posteriormente escucharemos nuestra identificación oficial, para después dar la bienvenida a un nuevo día. 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
1: Damas y caballeros, oficialmente ya estamos en un nuevo día. Hoy es lunes 14 de septiembre del 2026 y también comenzamos con una nueva semana.

0: Oficialmente, amigas y amigos, estamos comenzando con un nuevo día. Déjenme actualizarles rapidísimo qué día estamos y demás cosas. También ya tengo por acá una llamada enlazada. Espérenme un poquito, nada más dejen decir estas cosas y ya nos vamos al aire, ¿sale? Septiembre, les decía, hoy es 14 de septiembre. Estamos en el día número 257 y faltan 108 días para despedir este año 2026. En las celebraciones, pues aquí en México y en el mundo, hoy es el Día Nacional del Locutor. Hoy es el Día Nacional del Locutor. También es el Día Nacional del Charro. Días tan bonitos, días tan emblemáticos para México. La verdad que sí. Día Nacional del Charro y Día Nacional del Locutor. Que la celebración del charro es dedicada, pues, precisamente a la charrería, a los charros. Una de las expresiones tradicionales de la identidad cultural mexicana y se conmemora cada 14 de septiembre. Y hoy también es el Día del Locutor. Día del Locutor, que es una celebración instituida en 1957 por Francisco Neri Cano para reconocer la actividad profesional de locutores mexicanos. Así que, amigas y amigos, hoy es el Día Nacional del Charro y Día del Locutor. Muy buena madrugada, bueno.
1: Buenas noches, mi amiguito.
0: Buenas, don Heraclio, ¿cómo anda?
1: Pues muy bien, amigo.
0: Muchas gracias, don Heraclio, gusto saludarlo tan noche, adelante, dígame.
1: Sí, quiero que me ponga una canción, a ver si puede la Conquesta de Altamira.
0: ¿De quién, perdón?
1: Conquesta de Altamira.
0: Coqueta y altanera. Coqueta y altanera. Muy bien. Y altanera. Sí, sí, sí. Ya dijo don Heraclio, muy bien.
1: Sí, está bien. No, y un saludo para usted, como quiera, por ser del locutor y para todos.
0: Muchas gracias, don
1: Heraclio. Para mi chavita. Y para todos los locutores ahí. Ahí por favor, écheme esa carta de planero, estoy escuchando estas cancioncitas aquí.
0: Muy bien, don Heraclio, pues ahorita se la pongo, ¿sale?
1: Ándale, pues.
0: Que tenga bonita noche. Un saludo, gente, para mi amigo Heraclio, por allá que me está escuchando en Zainalto, Zacatecas. Un saludo para mi buen amigo don Heraclio. Son las 12:09, 12:09, hora centro de México. Acá sigo con ustedes y seguimos también atendiendo algunas llamadas. Le quiero mandar un saludito por ahí a los amigos en El Salto que me están escuchando. Un abrazo para todos por allá. Que hace rato me estaban pidiendo una canción de Lenin Ramírez que se llama El de la Gorra 27. Ya estuvimos escuchando también esa canción del bueno de Lenin. Adelante, muy buena madrugada. Bueno.
2: Muy buenos días.
0: Ah, caray, doña Deme, ¿cómo está?
2: Ay, sí, usted ni de por no dejarme manda un saludo, yo que a diario lo escucho.
0: Señora Deme, discúlpeme, o sea, le he fallado a Cesarín en mandarle saludos de seguido.
2: Ahora sí que dijo el calavera. Y para doña Meme, nada.
0: Nada,
2: no. Diario lo escucho, diario.
0: ¿Cómo ha estado, mi señora Deme?
2: Bien, gracias a Dios, con este zumbidito que tengo.
0: Sí, oiga, seré curioso, señora Deme. Seguramente a los que escuchen este programa, pues ya lo saben, ¿no? Pero yo no. ¿Por qué es ese zumbido, señora Deme?
2: Ya me lo vinieron a ver. Dicen que el que ya no sirve es el teléfono. Así es que hay que comprar otro.
0: Pero, ¿qué tiene? ¿O sea, teléfono de casa o es un teléfono así de celular?
2: No, es teléfono de casa.
0: Ah, es el... Sí. Oh, ya, ok. Sí. Ajá.
2: Y sí, así porque todo lo demás está bien, ya lo conectaron con otro que traen ellos. No, dijo señora, lo que ya no sirve es su teléfono. Pero ya... pues deme para comprar otro.
0: Y ya está viejito, entonces el teléfono, señora. Ya está viejito, ¿sí?
2: Oiga, ya sobre este llevo como unos 6.
0: Ah, caray. ¿Y por qué se los acaba tan rápido, señora Deme?
2: No, es que ya ve que los inalámbricos esos pues casi no sirven.
0: Ajá.
2: Un día dejé la ventana abierta, llovió, se mojó y ya no quiso jalar. Otra de vuelta.
0: No, señora Deme.
2: ¿Cómo vea? Es que tengo mucho dinero para comprar y comprar y comprar.
0: No, qué envidia pues, señora Deme. Sí, qué envidia.
2: Ay, no se crea.
0: Sí, ya sé.
2: No, bueno, pues un saludo, pero bien especial para todos los locutores.
0: Gracias, señora Deme.
2: En especial para ustedes, esa don Martín, Chavita Rojas, que nos aguanta toda la madrugada.
0: Y no se cansa, ¿verdad, señor?
2: No, ya, es que él sí habla toda la noche. Toditita la noche.
0: ¿Pero cómo le hace, señora? Deme, porque yo no sé, el señor tiene 70 años y pues aguanta bien toda la noche, señora Deme.
2: Aguanta, dije, digo, ay, no, él está como, ay, como el otro, ¿cómo se llamaba?
0: Raúl.
2: Se me olvidó, don Raúl Valdés, así sí. Era él,
0: yo,
2: toda la noche hablaba.
0: Mire, señora Deme, no es por dármelas también yo, pero o sea, yo hablo también toda la noche, pero yo hablo, yo me tardo más en intervención. Yo hablo cada 15 minutos o para dar la hora. Y mi papá y Raúl no, ellos hablan cada dos canciones.
2: No, y la hora cada rato y las canciones, entre canciones da la hora.
0: ¿Ey?
2: Ah, bueno, para que no se quede dormida, ahí está la hora.
0: Sí, exactamente, o sea, la verdad, mis respetos para ellos, pero bueno, pues...
2: Sí, no, sí.
0: Nos ponen el ejemplo, señora Deme. Nos ponen el ejemplo a los que estamos más jóvenes.
2: Sí. Pues ahí, póngase una canción bonita, la que más le guste. Porque ahora es canción para usted.
0: Muchas gracias, señora Deme. Pues de todo corazón, gracias. Y ahí, si quiere marcar o a cualquier cosa más al rato o mañana, aquí estamos, ¿sale?
2: De todo, yo lo estoy escuchando. Un saludo para mi hermana Marta de Cañitas, María Ingracia del Terriadero, que nos está escuchando.
0: Muy bien, señora Deme, para ella.
2: Ándele, pues muchísimas gracias. Y pues mañana a ver si puedo hablarles. Y pues que se la pase muy bien el día de mañana.
0: Gracias, un abrazo y feliz descanso.
2: Muchas gracias. Ándele, sí, gracias.
0: Saludos, gente. A la señora Deme le mandamos un saludo. Yo no le voy a decir señora Meme porque les comentaba el otro día. Bueno, señora Deme, ya me colgó, pero si no le contaba la historia. Haga de cuenta que en Puebla, de allá de donde de donde es mi papá, allá hay una comida que se llama memela. Y pues es una comida que aquí en la casa comemos unas dos veces al mes probablemente. Es algo que nos gusta mucho. Y yo no le digo de meme porque siempre que le digo o que escucho que le dicen meme, pues rápido me imagino una memela. Y las memelas están muy sabrosas, son muy ricas. Y yo prefiero decirle por eso deme, porque usted me ha dicho que se llama Demetria, ¿verdad? Así que esa es la razón. Meme, cuando escucho que la mencionan como meme, pues rápido se me viene a la mente una memela. Se me viene a la mente una memela y prefiero decirle Deme, sale por esa razón. Señora Deme, un saludito y muchas gracias por su felicitación. Y muy bien, la canción que yo quiera. Ahorita a ver qué se me antoja escuchar. Good morning, buenos días.
3: Dice, buenos días.
0: ¿Cómo anda? ¿Con quién tengo el gusto?
3: Sí, con el hijo de Peter.
0: ¡Ah, qué milagro contigo! ¿Qué me cuentas?
3: Ah, pues una felicitación por el locutor.
0: Gracias, gracias. ¿Qué andas haciendo hoy ahorita?
3: Venimos acá de Guadalama.
0: ¿Y ya que en la casita?
3: Vamos llegando aquí a Río Grande, vamos para Río Grande. No, que lo vengo escuchando en la radio.
0: Ah, te queda un ratillo. Bueno, no, te quedan más o menos unos minutos ahí conduciendo todavía.
3: Ah, sí, primeramente Dios, ya llegamos. Venimos aquí de unos carreros de caballos.
0: ¿Cuánto se hace, oye, más o menos? ¿Unos 30 minutos de Río para allá?
3: De Río Grande a Río Grande, unos 30 minutos.
0: Sí, más o menos. Ya estás, Petercillo.
3: Calmaditos.
0: Sí, es que está canijo ahorita.
3: Pues dije, voy a complacerles a mis locutores.
0: Ándale, a ver.
3: Ahí para todos.
0: Gracias.
3: No, para todos.
0: Para que no se sienta nadie. Ey.
3: No, mis respetos. No, para todos. Yo por todo diciendo a todos.
0: Muy bien.
3: Que se pasen un bonito muy día, mis respetos. Ustedes nos alegran el día y la noche. Y mis respetos. Trabajo es trabajo.
0: Sí, cada cosa tiene su chiste, ¿verdad, Petercillo?
3: Dijo un compa, cada quien chango su mecate.
0: Ándale, eso es.
3: Sí, sí. Pero,
0: no, la verdad. Sí.
3: Problema. Claro, es que sí es.
0: Sí.
3: Dijo uno, ¿un panadero qué hace? Pues pan. ¿Un mecánico qué hace? Pues
0: arreglar.
3: Engrasa.
0: Sí,
3: arreglar. Un locutor, pues se dedica a poner una canción.
0: Ey.
3: Todo,
0: Ya estás, Peter.
3: Para todos, mis respetos. Que se pasen un día muy bien, feliz. Mis respetos. Tengo un agradecimiento para todos los locutores, para todos. Yo no hago a ni uno menos ni más. Para todos, para mí son igual.
0: Muchas gracias.
3: Y se la pase mucho, muy bien. Su papá, Me saluda Rojitas, parte de mi jefe, Pinto el Grande, Pinto Río, que le pase muy bien.
0: Uh-huh.
3: Usted también. Martín Díaz, el pinche, el Pelochas, decimos que el Pelochas.
0: El pelón Lalo Rodríguez también, claro.
3: El pelón, el Gus, esta señora, esta muchacha, que sale en la noche.
0: Está Pati.
3: ¿Cómo se llama? Para todos, yo no distingo a nadie. Para mí son todos igual, los respetos. Y yo nomás les mando un saludo de corazón, un fuerte abrazo, ya de su... Son locutores, día de su día.
0: Gracias, Peter.
3: Muy bonito. Primeramente Dios, y que Dios me los deje llegar muchos años. Ahí están en su locutor, locutora, ahí sus... ¿Cómo se llaman? Como ahí donde están, ahí pues, cabinas, ¿verdad?
0: Cabina, ajá, sí, la cabina de radio, sí.
3: Ándale. Se le gana, Dios me los ayude, y Dios, primeramente Dios, va a salir adelante. Todos. A mí todos son iguales. Yo no distingo a nadie.
0: Bien, Peter, señor.
3: A mí me respeto a todos y una bendición. Yo se los mando de amigos, que Dios nos ayude. Es día a su día y que se festejen bien. Pero festejense.
0: Ya estás.
3: Una loqueada, un caldo de rata, una birria, lo que sea, pero hay que hacer algo.
0: ¿Qué quería bien, Petercillo? Una birriecilla, ¿no? Estaría bien hoy.
3: Pues si quieren unos elotitos, yo se los traigo.
0: Unos elotitos, bienvenidos sean con su mayonesita, Peter, y con la sal, que no falte.
3: No, ya ni la hace. Y un quesito, unos chilitos así tostaditos.
0: No, ay, Petercillo.
3: Dijo que ya, ¿qué te pegó? Dije, no me pegué, me caí.
0: Ándale, eso, ya estás, Petercillo, muchas gracias. Qué buena plática, compa, no, muy buena platiquita.
3: Échale una rolita porque lo vamos escuchando aquí en la radio.
0: Échale, ¿cuál quiere?
3: Las calles de Chihuahua, ahí por favor.
0: Oh, ¿quieres cantar y gritar ahora sí, Peter? Si yo, ya estás.
3: Ahora sí. Y unas mañanitas para todos los locutores, ahí por favor.
0: Gracias, Peter. Un saludo, ahí estamos. Que llegues con cuidado, ¿eh?
3: Échale ganas. Igualmente, y échale muchas ganas y... Va a estar ahí en la radio, pero bueno, se lo haces mañana. Tengo una vuelta para Fresnillo.
0: No, mañana... Bueno, yo ahorita salgo a las 6 de la mañana y vuelvo hasta la noche, compa, ¿cómo ves? Así que yo aquí durante el día no voy a andar.
3: Pero no se los hago llegar.
0: Ah, aquí el edificio, no, en buena onda. Aquí el edificio lo dejas y en recepción y aquí los guardan hasta que llegue yo.
3: Muy bien, de mi parte, corre.
0: Muchas gracias, Peter, te lo agradezco de todo corazón, ¿eh?
3: No, ya sabe, écheme a las calles de Chihuahua, por favor. Que vean la gente de Rancho Grande, que van a Río Grande, van a Rancho Grande.
0: Bien.
3: Y un saludo muy bonito para todos mis locutores, que se los pasen muy bonito. Y felicidades, y eche las mañanitas.
0: Así
3: para todos los locutores, para que nadie se sienta.
0: Para que nadie se sienta. Ya estás, Peter. Ahorita te pongo tu canción.
3: Échale ganas, Dios me lo ayude, cuídense mucho. Gracias, muy amable.
0: Adiós, buena noche.
3: Dios me lo ayude.
0: Igual, buena madrugada, Peter. Cuídate y que Dios te cuide y te bendiga. Mi compa Petercillo, gente, a su papá Peter, al maestro Peter, le mandamos un saludo. Buenos amigos de esta estación de radio, desde hace muchísimos años, muchos, muchos años que son amigos de esta estación. Y pues sí, ¿qué podemos decir? Así, radio escucha que ya tienen años acá aguantándonos y escuchándonos. Un saludo para ellos, ¿sale? Y pues para mi compa Petercillo y para su papá, con mucho cariño para ellos dos y para su familia. Diego, para felicitarte por el Día del Locutor, para mandar un saludito a la señora Martina, Socorrito, Adela Calavera, Tony Uribe. Y para mi hijo Mauricio, de parte del Tuerquitas, con una buena canción de los rehenes. Compa Tony, ya se te quedó Tony Uribe, ¿sale? ¿Qué les iba a decir? Ah, sí, cierto. Espérame, ocupo grabar... Listo. Le quiero mandar un saludo por ahí a mi amiga Chayito de la Torre, que ahorita me mandó mensaje por motivo del Día del Locutor. Chayito, saludos. Aquí estamos en vivo en este momento, aquí en la radio. Estamos un ratito, pues, hablando. Acá con la gente hasta las 6 de la mañana. Hasta las 6 estamos aquí. Y, pues, ya traigo un poquito de hambre, gente. Empezamos aquí desde las 10. Desde las 10 que llegamos. Ya bastantes horitas. Y no me duele el cuerpo ni me siento cansado, simplemente ya traemos sombrecilla. Así que bueno, saludo para mi amiga Chayito, hasta Tierra Blanca, Venado, San Luis Potosí. Ahí está el saludo para ella, con mucho cariño. ¿Qué más iba a decir? ¿Qué más les iba a decir? Al Salto ya mandé saludos. Ah, sí, cierto, la señora Lupita López, que me escucha en Huehuetoca, Estado de México, me mandó mensaje hace ratito. Señora Lupita, ya sabe usted también que se le estima, ¿sale? Ahí está su saludo y muchas gracias por mandar mensaje y por reportarse. Bueno, vámonos con una canción. y con un bloquecito de canciones. Después de eso regreso para platicar un poquito del Día del Locutor, más sobre aquí mis compañeros de la Mejor FM. Ahorita se presta para hablar, hay muchísimo tiempo, así que quiero hablar unas palabras, ¿sale? Unas palabras para pasarla bien en este 14 de septiembre, Día del Locutor.

Brinca, brinca como el conejito, gente. Ya son las 12 con 32 minutos. Ahí estuvo la canción para el Pitercillo, para que se fuera cantando ahí llegando a Rancho Grande en su viaje para allá. Y bueno, le quiero mandar un saludo. Ahora sí le quiero mandar un saludo por ahí a mis compañeros, a mis compañeras y compañeros locutores aquí de La Mejor FM. Voy a mencionarlos a todos los que conformamos esta estación de radio. Y voy a pasar también, voy a mencionar los del grupo radiofónico V15, que son muchos. Probablemente me tardo un poquito, pero creo que es necesario una mención para todos. Miren, nos vamos a EXA. En EXA, por allá tenemos de locutor en las mañanas al señor Luis Ernesto Vázquez, mejor conocido como el Garritas. Saludos para él por este día. Después sigue mi compañera Majo. ¿Cómo te apellidas, Majo? Majo González. Majo. Virgen María de Guadalupe, ¿cómo te apellidas, Majo? Bueno, mi compañera Majo, me ha de disculpar el apellido. Ella está con ustedes al mediodía en EXA. A las 5 de la tarde está por allá mi compañera Jessica del Carmen. Jessy del Carmen, le mandamos también un saludo a la buena de Jessy. Fines de semana tenemos a Nacho Parga, mi amigo Nachito, que está los sábados a las 9. Después tenemos a mi compañera y amiga Erika Aguirre, muy buena locutora de EXA también. Un saludo para ella. Y, sí, los viernes, Erika tiene un programa junto a Zairi. Junto a Zairi tienen un programa de radio los viernes a las 7. Y pues son todos los compañeros de EXA ellos, así que un saludo para ellos en su día de Día del Locutor. Nos pasamos a Romántica 90.3, nuestra hermanita Romántica. En Romántica tenemos en la mañana al señor Víctor Manuel Cornejo González, que está de 7 a 9. Luego de 9 a 10 de la mañana tenemos por ahí a Marisol Ortiz. Marisol está con ustedes a esa hora. Luego a las 10 está el bueno de Beto Álvarez. Beto Álvarez está de 10 de la mañana a 3 de la tarde. Él es locutor también aquí de Romántica. De 7 a 9 tenemos a Salvador Jiménez, a Chavita Jiménez, lo tenemos aquí. Los fines de semana está la señorita Carmen Poblano, que entra a las 10 de la mañana. No, sí, a las 10 de la mañana, de 10 de la mañana a 2 de la tarde está la señora Carmen Poblano. Y pues es la única que trabaja en fin de semana en Romántica. Así que saludos para los compañeros de QS. Y nos pasamos ahora a La Mejor. La Mejor 107.9 de FM. Aquí sí hay más compañeros, aquí sí hay bastantes más compañeros locutores. Miren, tenemos en la mañana a mi compañero Misael Solís. Misael está con ustedes a las 6. A las 8 de la mañana está Humberto Cázares. A las 9:30 el super muñeco Federico Rodríguez. A las 10 de la mañana Martín Díaz. A la 1 de la tarde nuestro compa Lalo Rodríguez. A las 4 de vuelta Martín. A las 6 de vuelta Lalo. A las 7 está Patti Alejandra, mi compañera Patti está aquí con ustedes a las 7. A las 9 de la noche está su servidor Diego Rojas. A las 11 mi compa César Hernández, mi compa Cesarín, que le mandamos un saludo, que esté disfrutando de sus vacaciones. Nos vamos al fin de semana. Fines de semana está aquí con ustedes el sábado temprano Federico Rodríguez, el super muñeco, con su programa de Bandas y Bandidos. Y a las 10 pues está igual Federico junto a nuestra compañera Esme Tapia. Están por aquí ellos dos en Bandas y Bandidos, dando noticias, comentarios y demás. A las 11 de la mañana está su servidor otra vez, Diego Rojas. Y esos últimos programas con mi compañera Esme, también, que nos cuenta algunas cosas de temas que tiene y que nos cuenta. Pues un saludo para ella, mi compañera Esme Tapia, una de nuestras compañeras mujeres aquí de la estación de radio. Luego tenemos a las 12 del mediodía al licenciado Fito Bonilla con Zacatecas Cuenta, uno de los mejores programas que hay en Zacatecas de radio. A la 1 tenemos los Fierros Viejos de Lalo Rodríguez. A las 4 está el Chúbale, que Chúbale ya se la avienta hasta las 6 de la mañana. Y nos pasamos al domingo. El domingo a las 6 tenemos a Aldo Aviña, el tremendísimo Aldo, que se queda con ustedes toda la mañanita del domingo. A las 10 llega su servidor Diego Rojas, de 10 a 1. A la 1 llega el Chúbale. Y a las 3 de la tarde me quedo de vuelta con ustedes para seguirle hasta las 10 de la noche. Son bastantes horas, pero le seguimos hasta las 10.
y luego las 10 se quedan con César Hernández. Esa es la programación que tenemos aquí en La Mejor FM de lunes a domingo. Esa es la programación que tiene Romántica 90.3 de lunes a domingo. Y esa es la programación que tiene Exa 100.5 de lunes a domingo. ¿Ven? Sí, me sé los horarios de todos. Me sé los horarios de todos perfectamente. Porque me ha tocado cubrirlos en algún momento a todos mis compañeros aquí de Grupo Radiofónico V15. Así que bueno, por eso quiero reconocerlos a todos ellos. A nombre de todos mis compañeros, les agradezco, pues, por todo. La verdad que por todo. Por los radioescuchas que tenemos. Creo que, bueno, de mi parte, ya voy a hablar de mí. Pues yo creo que hemos creado una base de radioescuchas donde siempre está el respeto. Creo que nunca nos pasamos ni yo con ustedes, ni ustedes conmigo. Y eso a mí me gusta mucho. Creo que hacemos un programa de radio que puede escuchar tanto un niño de 3, 4 años como alguien de 70, 80 años. Yo lo he dicho que para la radio no hay edad. Bueno, los programas que yo trato de hacer, no hay edad, la verdad. O sea, no, yo creo que, y a las madres, padres de familia que me estén escuchando, ustedes pueden estar en confianza. Si un día le ponen el radio, que van en la troca o donde anden, y le ponen un programa de radio mío, creo que me gustaría que tengan por seguro que sus hijos no van a escuchar algo con lo que ustedes se puedan sentir incómodos. No van a escuchar malas palabras, no van a escuchar este doble sentido ni nada. De mi parte, ¿no? Y bueno, pues creo que ese es el mensaje que me gustaría comentarles. Pues yo creo que el estilo de radio, mis programas de radio siempre son más en ese tono. Un poquito más familiar, como que para todos. Un programa desenfadado. Que, pues sí, o sea, que el formato de este programa, si se fijan, siempre ando muy activo, siempre ando muy energético. A veces me paso de velocidad. A veces me gusta retroceder y hablar más lento. Pero bueno, creo que eso es lo bonito de este programa de radio, de los programas de radio que me toca presentar aquí en La Mejor FM. Gracias por su preferencia, gracias por aguantarme, gracias por acompañarme siempre. Y eso lo tengo presente a donde voy y a donde vaya. Porque aquí fue donde empecé mi carrera en medios de comunicación, en esta estación de radio. Y que bueno, lo que empecé aquí con muchas ideas, con muchos miedos. Yo empecé con muchos miedos aquí en la radio, muchos complejos también. Pero el haberlo superado ya con el paso de los años es en gran medida también a ustedes, ¿sale? Así que a mis radioescuchas, a todos ustedes que alguna vez me han mandado mensaje, me han marcado, quiero que sepan que de verdad, este, mi más sincero agradecimiento a todos ustedes por todo, ¿sale? Por todo. Y espero seguir así, que sigamos así, respeto entre todos nosotros, pasarla bien con nuestros programas, reírnos, cantar mucho, bailar mucho y también llorar, porque la radio yo la entiendo así, yo la radio la entiendo como una montaña rusa de emociones, que casi siempre estamos muy alegres, muy contentos, muy energéticos, pero siempre hay lugar para desahogarnos, siempre hay lugar para aliviar tristezas, para calmar malestares que uno tiene, y sepan que de mi parte, en mis programas, siempre son bienvenidos ese tipo de sentimientos también, ¿sale? Y gracias, de todo corazón, muchas gracias, y también a mis compañeros, a todos mis compañeros locutores, de todos he aprendido algo, y pues de verdad, mi reconocimiento para mis compañeros también, porque pues la mayoría tienen más años que yo aquí en la radio. Aquí en La Mejor, pues sí, la mayoría tiene más años que yo aquí en la radio y escucharlos cuando te dan un consejo, pues es siempre bonito porque te consideran o te tienen estima como para decirte algo para que sigas mejorando. Así que gracias a todos y pues nada, pues sí puedo mencionar a mis compañeros uno por uno y agradecerles personalmente, pero se va a hacer muy larga esta felicitación y tampoco se trata de eso, ¿sale? Pero bueno, ahí está la felicitación para mis compañeros locutores, pero también bajo el fondo musical, porque también tengo que reconocer a los compañeros locutores de Grupo Radiofónico V15 que ya no están con nosotros. Y cuando digo estas palabras, no necesariamente es que hayan fallecido, sino que ya se hayan retirado, que ya se hayan ido de estos micrófonos, que hayan apagado el micrófono y se hayan ido a disfrutar su vida como debe de ser. Muchísimos compañeros que han pasado por esta cabina, muchos compañeros que han pasado por estos micrófonos. Y creo que es un legado muy bonito, algo que empezó el señor Don Pepe Bonilla hace bastantes años, por ahí de
finales de los años 40, principios de los años 50, que comenzó esta historia de XCMA y que a día de hoy, gracias a todos ustedes y por supuesto a la familia Bonilla, les agradecemos que sigamos acá con todos juntos haciendo radio. ¿Sale? Así que por eso también hay que respetar, hay que admirar la carrera de los compañeros, porque uno, bueno, yo por ejemplo llevo 7 años, pero atrás de esos 7 años hay de décadas y décadas de locutores que han hecho grande esta estación de radio y creo que merecen un respeto y un reconocimiento. Así que también desde ese programa hacemos esa mención para todos y cada uno de ellos. De mi parte así va a ser y pues ahí está la felicitación, ¿sale? A mi amigo Vichy que me está escuchando, Vichy, ahorita pongo la canción de El Novato, ¿sale? Dice, Diego, es un placer escucharte día con día. Ah, muchas gracias, Silvia, te mando un saludo, muchas gracias por tu preferencia, de verdad, de todo corazón, gracias. Y también, Silvia, gracias por compartirnos cuando andas ahí haciendo cosas de tu trabajo, muy bonito todo, y conocer también. Creo que eso habla también, fíjate, Silvia, de la confianza que nos tienen muchas veces ustedes como radioescuchas de compartirnos un pedacito de su vida, cuando nos mandan qué están comiendo, cuando nos mandan a su familia, de que están festejando cumpleaños, de que están trabajando, de que van conduciendo, X actividad y nos mandan sus fotos o sus videos. Muchas gracias a todos. Vámonos con música y volvemos en Aquí Nomás La Mejor. A mi amigo César Barranco le mando un saludo, Cesarín, saludos. Y para Julio Domínguez.

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1: Bien, le quiero mandar un saludito a mi buen amigo Francisco Rosas, que me está escuchando, que nos está felicitando por el Día del Locutor. Que te dediques. Señor locutor, esa canción es de Los Tigres, ¿verdad? A ver, espéreme, señor locutor. La ponemos después de esta. Ya a la 1:08, la 1:08, saludo para la señora Deme de allá de Estación Gutiérrez. Seguimos.

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1: Y a la 1:35, ahí escuchamos esa canción que fue de Los Tigres, Apenas Te Fuiste Ayer. También escuchamos a Traileros con Marilí y a Los Joao con Por Esta Noche Una Canción. 1:35 y seguimos acá en La Mejor FM en este Día del Locutor, 14 de septiembre del 2026. 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
1: Esa canción es mi carrito, una canción de mi papá, de mi jefe Salvador Rojas, originario de Puebla. Mi carrito, pip pip. Es la 1:43.

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1: Esta canción es de Patrulla 81, se llama La Faldita, son las 2 de la mañana con 3 minutos. Gente, la llevamos, la temperatura en Fresnillo, dejen actualizarles a ver cómo andamos. Estamos a 13 grados centígrados, lo que viene siendo 56 grados Fahrenheit. Así está la temperatura en Fresnillo, bonito, Fresnillo hermoso. En esta madrugadita del lunes 14 de septiembre del 2026. Hoy que es el Día Nacional del Charro, Día de la Charrería y Día también del locutor, Día Nacional del Locutor. Desde aquí nuestro saludo para todos y cada uno de ellos, los compañeros locutores de esta estación de radio, de este grupo radiofónico B15 y de todo México, por supuesto, en este Día del Locutor. Seguimos entonces con más música para los vigilantes, a los veladores. Les mandamos un saludo muy especial para todos los que nos están escuchando, la gente de las minas, la gente por ahí que va conduciendo también. ¿Qué más ahorita muchos? Pues sí, veladores, guardias, gente por ahí de las chileras que nos escuchan, gente del campo, la gente de los ranchos que nunca falten y que nunca nos fallan ellos. Bueno, para todos los que están ahí al pendiente de la mejor, saluditos y que tengan una buena, bonita madrugada, ¿eh? Ya son las 2 con 3 minutos. Continuamos con la canción de La Faldita.

Hay un saludo para los de personal de vigilancia del Buen Temporal. Los del Buen Temporal que nos están escuchando, buena madrugada para ellos, mis vigilantes. Good morning.

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Las 3 de la mañana con 39 minutos, 3 con 39, sí. A mi compa Leo, saludos y excelente mañana, Leo.

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1: Esta canción es de Polifacéticos. Polifacéticos se llama Camarón Pelado. Son las 3 de la mañana con 53. A mi compa Tony, que estuvimos ahí platicando con él como 15 minutos fuera del aire. Le mandamos un saludo y buena mañana.

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1: Estamos de vuelta, bueno, y escuchamos esta canción que de los clásicos de Los Ángeles Azules, esa canción que fue El Listón de tu Pelo. También escuchamos la rola de Temerarios, Te Hice Mal, y Adel Muñoz y Sonido Master con El Último Beso. Esas fueron las dos canciones, bueno, tres canciones que escuchamos en este bloquecillo. Le mandamos un saludo a mi compa Tony, que mandó mensajito de audio. Tony, ¿qué pasó? A ver.
2: Y mi Diego, buenos días. ¿Tienes por ahí la canción de El Corrido de Darío Ibarra con Los Rebeldes del Uruguay, por favor? O El Gato Negro, cualquiera de los dos. Ándale pues, gracias.
1: Saludo, Tony, El Gato Negro o el otro. Ok, ya estás. Deja ver cuál te pongo, mi amigo. Te mando un saludo, que tengas una bonita noche, ¿sale? Por acá tenía una llamada. Bueno, a ver, en cuenta que me marcaron. Y se me hace que le piqué un botón. Se nos fue, pero bueno, les mando un saludo a la persona que estaba del otro lado. Ahorita, si gustan marcar, acá estamos para platicar. En este 14 de septiembre, amigas y amigos, hoy que es el Día del Locutor, lo comentábamos en la mañana, hoy es el Día del Locutor. 14 de septiembre, también el Día Nacional de la Charrería, Día Nacional del Charro, más bien. A los charros también les mandamos un saludo y nuestra más sincera felicitación en este su día especial. Así como es de nosotros, también es el Día del Charro. Muy buenos días, bueno...
3: Buenos días, Diego, buenos días, felicidades, buen día, locutor.
1: Gracias, oiga, ustedes de temprano, son las 4:20, ¿a poco ya despierto?
3: Aquí andamos echándole ganas, Diego, aquí en las lápidas, ¿sí? ¿Cómo ves, Diego?
1: ¿Cómo le ha ido? ¿Qué tal de trabajo estos días?
3: Muchísimo, Diego, gracias a Dios.
1: ¿Sí?
3: Te digo que muchísimo, muchísimo, gracias a Dios.
1: Muchísimo, mi Pascual. No, está bien, Pascual. Imagino que también los trabajadores los traes así, ¿no? Bien atareados.
3: No, pues ellos entran hasta las 7, pero yo le avanzo aquí a arrimarles materialito y acomodarles lo que se va a trabajar, como ve, Diego.
1: ¿Y me habías dicho que te dormías? ¿A qué hora me habías dicho que te dormías?
3: A las 8:09 de la noche, me duermo temprano.
1: Está bien, Pascual, no, es que ya luego te imaginas dormirte más tarde y si te levantas así a las... ¿Qué hora te levantas? ¿A las 3:30, 4 más o menos?
3: Sí, a las 4, 3:30, pero lo más que lo bueno que tengo, que me da sueño, voy y me acuesto. Aquí mismo tienes tu pobre casa, aquí en el negocio.
1: Gracias.
3: Aquí tengo mi recámara, tengo todo, no tengo la casa completa, entonces pues no batallo. Me da sueño, me duermo, me da hambre, como. ¿Cómo es?
1: Qué bueno, Pascual, me da mucho gusto.
3: ¿A qué hora se la viento? Ahorita a las 6 ya, ¿no?
1: Sí, ya está a las 6, Pascual, ya hace sueño, no creas, ya. Bueno, no sueño, pero... No, te soy sincero, desde la mañana tengo hambre.
3: Ah, lele.
1: Pero sí, mucha, ya, sí, ya, pero ya, mucha sí. Hambre, Pascual. Ahorita llegando a la casa unas quesadillitas, vas a ver qué van a caer.
3: Provecho, provecho, no, qué bueno, qué bueno, no, no. Eso es lo primordial, la alimentación. Sí. Y dormir.
1: Uh-huh. Exactamente, Pascual. Pero ya ahorita llegando, ya ahorita salgo a las 6.
3: A las 6. ¿Y qué pasó con ay, Andrea, si me fue el nombre? Papá. El que estaba en la noche.
1: ¿Cesarín?
3: César, mi Cesarín, ¿qué pasó?
1: Anda de vacaciones, ya vuelve. Ya vuelve el domingo, César. Ya vuelve.
3: Y se me hizo raro, o sea que sí, los estaba escuchando en la noche, pues a ti te he escuchado en la noche, de repente, en la mañana, y digo, ¿qué pasaría con Cesarín? No me di cuenta que andaba de vacaciones. No, pues qué bueno, una felicitación para todos tus compañeros locutores, y ánimo, mi Diego, échale muchas ganas, para adelante, vemos futuro en ustedes y los jóvenes, que les gusta la música regional, norteña, pues es muy bonito el gusto que tienes tú por la música, para el ambiente de las comunidades, de jóvenes, o sea, pues ya les pones los Temerarios, les pones Los Ángeles Negros, Pasteles, o sea, le revuelves a la música, y la gente pues está contenta, o sea, que Misael igual, o sea, se ha ganado el cariño de la gente, y pues a él les hablamos de ahí, molestándolos con que lo complazcan unas canciones, y vamos a abrir la publicidad, yo creo ya el día primero, pues abrimos la publicidad de vuelta, echarle ganas para adelante, mi Diego.
1: Que se vienen los días fuertes también para ti, pues, ¿cuál otra vez?
3: Sí,
1: bueno, ya los tienes, ¿verdad? De estar ahí chambeando todo el rato, sí, pero pues te lo digo porque ya ves que se acerca octubre, noviembre.
3: sí, diciembre, enero, o sea, haga de cuenta que viene la gente del otro lado y como pues no pueden venir a en su momento que fallecen sus familiares, entonces pues ellos aportan una cantidad de dinero y mandan a hacer su lapidita y pues uno ahí les echa uno la mano ahí con lo que sabe uno.
1: Sí.
3: Precisamente eso es lo que tratamos y pues precisamente andamos en el proyecto de abrir una funeraria aquí mismo, aquí donde hacemos las lápidas.
1: Okay.
3: Aquí tenemos el proyecto de echarle la mano a la gente, más que nada, que se note la ayuda, que no no nomás digamos, no, ayudamos, no, no. Te he escuchado que esta Esmeralda y tú van a hacer llevarle comida a los familiares de los enfermitos, al seguro, al regional, o sea, ¿sí? es muy bueno.
1: Sí, sí, hemos...
3: Y estoy bien endrogado, Diego. ¿Vale? Te voy a comentar una cosa, que estoy bien endrogado con Diosito. Ya ves que me operaron mi pie,
1: sí.
3: Salí todo bien, ya traigo mis zapatos, mis botas de trabajo, ya no bien. Oye, le prometí una comida mensual al señor, le dije, para el regional, para el seguro, para donde se pueda dar una comidita de unos taquitos, unas tortas, unos tamales, qué sé yo. Oye, se pasó enero, febrero, marzo, abril, mayo, junio, julio, agosto, y ya estamos en septiembre y no he dado ni una. Pero primeramente Dios, hablé con mi familia y le digo, ayúdenme, apóyenme en este proyecto que debo. Porque al señor le prometí que me mandara mi salud y me la mandó. Estoy muy sano de mi pie y pues hay que pagarme, digo, hay que de a poquito el que quiere pagar abona, hay un abonito y le damos al señor un abono porque es muy buena gente ese señor con todos, nos da todo lo que le pedimos.
1: Sí, y regresarle algo, ¿verdad, Pascual?
3: Sí, luego la gente, hay mucha gente que de verdad necesita.
1: Lo necesita, necesita. Sí. Sí, sí, sí.
3: Tengo como unos 300 kilos de frijol, que compré el año pasado, en noviembre. Entonces estoy pensando comprar litros de con su tapadera y coser de a 50 litros. E irme a las colonias de allá, Barrios Bajos, y ya cocidos, Diego. Aquí, bendito sea Dios, pues tenemos un tanquecito estacionario de gas, tenemos bastantita agua aquí en la estación, y pues si vas a regalar algo, yo digo, pues qué tiene, ¿verdad? Pues ya una vez cociditos, calentitos en la mañana, ándale, el que quiera un botecito, dos, para que almuercen frijolitos, allá hay. Porque se los da uno crudo, y pues a lo mejor ni lo cocen.
1: Y aparte, Pascual, los frijolitos son los que amacizan la barriga también, o sea, cuando uno trae hambre, los frijolitos son los que te calman, pues, un buen ratote. Sí,
3: que tengas un manjar, no hay como los frijolitos, su chilito,
1: ándale,
3: llena uno la barriga. Y sí, aquí en este trabajo yo les digo a mis muchachos, aquí yo les doy de almorzar, y yo les doy de almorzar los frijolitos, les digo, miren, la tortilla y el frijol para la carga, por lo que cargamos pesado, nos ayuda mucho. Y no, así los traigo, pues ya no tenía gente, se me salió toda la gente. Pero mira, ya bendito sea Dios, ya me ayudó, ya traigo de vuelta cuatro trabajadores y con eso me la voy a llevar.
1: Qué bueno, Pascual, pues que Dios te cuide, que Dios te bendiga y aquí cualquier cosa nos comenta, ¿sale, mi amigo? ¿Sabes que se te estima?
3: Sí, no, vamos a estar en contacto y vamos a estarles diciendo ahí cuándo vamos a ir y a dónde vamos a ir para que estén al pendiente la gente de las colonias, o sea, porque sí, lo vamos a hacer público, que se dé cuenta la gente que con muchas ganas y con mucho espíritu de Dios, regalar las cosas bien hechas.
1: Así será, Pascual, así será, vas a ver que sí.
3: Te encargo muchote una canción, Diego, por favor.
1: Dígame.
3: Para ti, para todas tus amistades, sin fortuna, con Gerardo Reyes.
1: Por sin favor. Fortuna y sin nada, ¿verdad, Pascual?
3: Y sin nada, pero mira, el destino cambió mucho y ahora hay que dar. De lo poquito que Diosito nos da, porque no, nos da mucho, Diosito. Yo le pedí una garrita de camioneta y me la dio. Le pedí mucho trabajo, me lo dio. Me dio fortuna, bendito sea Dios, tengo muy buen negocio, muy buena fortuna que tengo. Hay que aportar algo de lo que Dios nos da para que la misma gente nos da muchas bendiciones, porque dice Dios lo ayude, Dios lo bendiga. No, pues ¿para qué queremos más?
1: Sí, no, es verdad, Pascual.
3: Sí, y un saludote, un abrazo a la distancia, y te digo muchas felicidades por tu programación que tienes. Te oigo en las tardes, en los domingos, sabes que te oigo, y no, es chulada, o sea que desgraciadamente ya no tomo como tomaba, pero de repente sí me eché un refresquito ahí, a ver qué día nos juntamos ahí una comidita con Misael para ver qué hacemos, unos camaroncitos, me gustan mucho las almejas, así con en la concha, y uno de los muchachos de mis hijos venden eso, y le voy a encargar una arpilla de ostras para abrirlas, y así con un limoncito, y así a gusto. A ver, un día de estos vemos algo.
1: Acá estaremos, Pascual, cualquier cosa nos comentas, ¿sale?
3: Ya está, mi lenguche, de muchas ganas y bendiciones y buen día, y que descanse cuando suele descansar.
1: Gracias, Pascual, un abrazo, adiós, cuídate mucho.
3: Igualmente, adiós.
1: Saludos, gente, nuestro compa Pascual Ríos. ¡Eso es! ¡Vámonos! Esta canción se llama Un Día a la Vez, con los Tigres del Norte. A los amigos de las panaderías que nos están escuchando, muy buena mañana, buen amanecer para todos ustedes. Son las 4:31, que no se les haga tarde.

Gente, escuchamos la canción de Marisela, que fue Tu Dama de Hierro. Escuchamos a Gerardo Reyes con Sin Fortuna, la canción para mi combo Pascualito. Vámonos con Soy de la Calle, Arnulfo Junior.

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0: Que cantaba el rey David, son las 5 de la mañana con un minuto y bueno, estamos de vuelta, gente, estábamos de vuelta. Fuimos a tomar un poquito de agua, nada más que aquí el dispensador de agüita, el agua caliente no la sirve, pero el agua fría sí. Y estaba extremadamente fría el agua, nos tomamos un vasito y con eso la verdad que está muy muy bien. Vamos a seguirle, pues ya hasta las 6 o poquito antes nos vamos a echar un taco, que ya tengo mucha mucha hambre. Le mandamos un saludo a mi padrino Miguelón. Padrino, ¿cómo está, hombre? ¿Cómo dice mi papá, padrino? ¿Cómo dice? Que suena bonito. Así dice, ¿verdad? Mi papá, don Salvador Rojas. Te mando un saludo, Miguelón. Ahí estuvo la canción que me pediste. Y para tu esposa, con mucho respeto y con mucho cariño, excelente día para ustedes. Hasta Orlando, Florida. Muy buenos días, bueno.
1: Yo, Boyerito, ¿cómo anda?
0: Bien, bien. ¿Quién habla?
1: El abuelo, de aquí de la colonia.
0: ¡Qué milagro, abuelo! ¿Cómo anda? Ya tiene rato que no hablaba con usted, ¿cómo está?
1: Sí, ayer traté de comunicarme con usted, pero no, nomás que no entraba la llamada.
0: Pues ahorita tuvo suerte, mi abuelo, diga.
1: Quiero mandar un saludo aquí para todos los muchachos de aquí de la colonia.
0: Sí.
1: De parte del abuelo.
0: Sí.
1: Ya estamos preparando el lonche para ir a cortar chile.
0: A cortar chile. ¿Cómo les ha ido de veras, abuelo?
1: Pues más o menos, sí. Hay poco jale este año, pero sí, ahí andamos ahí, echándole ganas.
0: Qué bueno, mi amigo. Pues hay un saludito. ¿Hasta qué hora? ¿A qué hora ahorita se va? ¿A las seis?
1: A las 5:30. Una media hora más.
0: ¿Y hasta qué hora más o menos se la avientan? ¿A las 12?
1: Hasta las 12:30.
0: Ah, está bueno. Que le vaya muy bien, mi abuelo. Pues algún saludazo más o alguna canción. Después.
1: Sí, para todos los muchachos de aquí de la colonia, una de Vicente Fernández, grabé la penca de mi tu nombre.
0: La ley del monte, ahorita la ponemos, mi amigo.
1: Ándale, pues, Lilito, que tenga buen día, feliz día de locutor a todos.
0: Muchas gracias, hasta luego, adiós.
1: Hasta luego, adiós.
0: Saludos, gente, al abuelo por allá de Colonia Hidalgo, que nos está escuchando, un saludo.

0: Ese mero es Román, que anda hacia de casa.
1: No, es que acabo de leer tu mensaje, dices, te marco y timbro el teléfono.
0: Sí, afirma, dije, ¿qué pasó ahí? No estaba entrando la llamada y sí estaba entrando las demás, dije, ¿qué onda?
1: Sí, a veces.
0: Hasta que entró.
1: Ajá, a veces uno se tarda en contestar porque también está hablando con la gente fuera del aire. Por ejemplo, hace rato tu compa picoteado se tardó como 20 minutos ahí hablando conmigo fuera del aire. Estaba contándome una historia y. Y pues te aviso, Román, ahí por si.
0: ¡Hola, picoteado!
1: ¿Mande?
0: No, le digo, ¿qué hora, picoteado? Saludos al compa Dormilón.
1: ¿Cómo ves? Ahí andaba contando cosas el bueno de. De Tony.
0: Eso, todo, no, no, pues está bien que se haga la. El cotorreo, ¿no? Y chido con la banda.
1: Sí, pues es buena onda el camarada y también se presta para echar una platicadilla con él.
0: Dijera Wicca, dice.
1: Sí, nomás que pues hay que entretenerlo porque luego a mitad de llamada, compa Román, ya como que se le empieza a ir la voz, como que quiere empezar a roncar, pero no, no, no, hay que mantenerlo despierto a nuestro compa Tony.
0: Es al revés, pues.
1: Sí, ¿cómo es? Pero bueno, así está la cosa, compa Román. ¿Qué hora es por allá? ¿A las 7?
0: La fiesta firma, sí, así es.
1: Ya estás, mi amigo. Pues adelante, mi amigo. Muchas gracias por la felicitación, por el día del locutor. Gracias, gracias, gracias.
0: Sí, no, pues nomás te hablaba para decirles que feliz día del locutor y que pues ustedes hacen aquí buen cotorreo con la banda día con día y un abrazo a todos los que están ahí laborando en la mejor.
1: Gracias, muchas gracias.
0: Y nada, con la canción que sigue, compa, Dieguito. Ánimo, está tan chida.
1: Ya está, compa, te mando un saludo para ti y para Sandra también, ¿ok?
0: Sandra, gracias, ánimo.
1: Que tengas buen día, hasta luego, adiós. Y buena semana también, buena semanita que comienza.
0: Hasta, ánimo, hasta luego mañana, nos reportamos mañana.
1: Sale, hasta mañana, compa Román, saludos para ti. Aquí estamos porque acá fue donde nos puso la vida.

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0: Ya son las 5 de la mañana con 20 minutos, escuchamos esta canción de Tigrillos que se llama La Cumbia del Conejito, es la que tenemos de fondo, y escuchamos a Ramones con Los Pinos y Los Ciruelos. Con Ramones de Nuevo León, a mí me gusta mucho una que se llama Tu Nombre Grabado. Sí, sí, Tu Nombre Grabado, que se me hace muy bonita rola. Creo que no la tenemos por acá habilitada, pero a ver si ya los próximos ya la tenemos. Escuchamos también al Grupo Mojado con Piensa en Mí y a Chente con La Ley del Monte para nuestro buen amigo, el abuelo por allá de Colón Hidalgo de Ojuelos. 5 de la mañana con 20 minutos, 5 con 20, hoy 14 de septiembre del 2026. Estamos celebrando el Día del Locutor, hoy es el Día del Locutor. Y nuestra felicitación para mis compañeros y compañeras que integramos este grupo radiofónico B15. Bueno, primero compañeras, y ya después vamos los muchachos, los compañeros que somos aquí de grupo radiofónico B15 y de otras estaciones de radio aquí en Zacatecas y en todo el mundo, ¿sale? Y también les comentaba que hoy es el Día del Charro, hoy es el Día del Charro, así que también a los charros les mandamos un saludo a todos ellos, a quienes practican la charrería, nuestro reconocimiento en este su día, porque también hoy es el Día del Charro, lo comentábamos en la mañana, y también ahí estuvo su felicitación para ellos. Adelante, muy buenas, bueno.
1: Buenos días, mi compa Diego, ¿cómo estás?
0: Bien. Bien, bien, todo bien, ¿quién habla?
1: El vigilante Lupe Martínez, aquí en la Yumi, ¿cómo
0: ves? ¿Qué andas haciendo?
1: ¿Cómo ves?
0: Pues,
1: mi compa, aquí De la duerme.
0: Sí, sí, me acuerdo cuando nos mandabas mensajes de texto y audio, ¿verdad? Por WhatsApp.
1: Sí, sí, así es, me digo. No, pues muchas felicidades, mi hija, por este día del
0: Muchas gracias, mi Lupe.
1: Sí. No, pues es una cancioncita y la que sea, bueno, mi hijo.
0: ¿Está bien?
1: Estamos al 100 aquí escuchándolo.
0: ¿Eh? ¿Hasta qué hora se la avienta usted?
1: Ahorita salgo a las 8:30, mero.
0: ¿Y vuelve?
1: Vuelvo hasta mañana a las 6:30 de la tarde, mi hijo.
0: Ay, le toca estar en la noche mexicana ahí trabajando, pues, ¿verdad?
1: Sí, me toca. Entro el 15 y salgo el siguiente día, el 16, a las 12:30, me enteré.
0: Híjole. No, oh, pues acá nos hacemos compañía, también me va a tocar mañana estar aquí en la noche, así que pues aquí estaremos.
1: Somos vecinos aquí, mi hijo,
0: ¡hey, sí! Vecinos radiales, mi compa Lupe, ¿cómo ves?
1: No, pues ya está, mi hijito, que la pase bonito en hoy en su día,
0: ¿eh? ¡Sale, igualmente! Igualmente, don Lupe, un abrazo,
1: Dios me lo bendiga igualmente. Dios.
0: Saludos para usted, mi amigo Lupe. Seguimos entonces, 5 de la mañana con 22. Esto se llama Ni Vestida de Blanco, son los Marineros del Norte.

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1: El conejito de Grupo Control, adelante y buenos días.
2: Hola, buenos días, Diego.
1: Buenos días, Vicky, ¿cómo te encuentras? Ya desde temprano, despierta y escuchando la radio, ¿cómo estás?
2: Sí, aquí voy caminando bien contenta y para felicitarte hoy en el Día del Locutor.
1: Día del Locutor, Vicky, muchas gracias. Gracias, Vicky.
2: Sí, que eres una persona muy sencilla y bien humilde ante todo, la humildad, nunca vayas a dejar eso porque es lo que hace una persona muy bonita y importante.
1: Dice Vicky, si no te doy un coscorrón, ¿verdad, Vicky?
2: Ah, vamos hasta allá a dártelo.
1: ¡Hala! Muy bien, Vicky.
2: Y pues siempre muy agradecido y bien respetuoso que eres tú, bondadoso, que como ayudas a la gente y todo. Es algo muy bonito, que siempre, pues, ojalá que así siempre seas, que nunca pierdas esa humildad, que siempre seas así de amable y pues muy auténtico también, que eso es algo muy bonito.
1: Muchas gracias, Vicky, muchas gracias.
2: Y me gusta mucho y pues muchas felicidades para ti y para tu papá también, ay, felicítalo de mi parte y para todos los demás, pero como ahorita pues estás tú, ¿verdad? Y tú puedes llevarle el mensajito a tu papá pues, también.
1: Ya, de tu parte, muchas gracias.
2: Sí, ¿qué es lo que...? Ah, pues hoy en la noche dices que vas a tener música, ¿verdad?
1: Le dije a un grupo que viniera, Vicky, te soy muy sincero, y pues mira, en probabilidad hay un 90% de que sí vengan, y el otro 10% de que no, porque haz de cuenta que tienen un evento antes de venir acá. Pero tú conoces las fiestas, Vicky, de que no falta de que, una hora más.
2: Los borrachitos, otra.
1: Exactamente, así que espero que los de la fiesta no se vayan a colgar, ponle que se van a pagar, ¿no? Y hasta al contrario, qué bueno que les vayan a pagar.
2: Sí.
1: Pero, pues, yo me gustaría tener música, ¿no? Pero mira, si al final no se puede porque pues ellos tienen sus eventos, pues ya será después, Vicky, pero ojalá los de la fiesta no les queden ganas de otra horita para que se dejen venir los muchachos acá a la cabina.
2: Sí, ojalá que se alcancen a llegar.
1: Ojalá
2: que sí. Si no, pues igual. Si ya tienes música ahí también.
1: Sí,
2: ahí la pones.
1: Si no hay música en vivo, Vicky, aquí estaremos platicando en la noche. ¿Cómo ves?
2: Sí, qué bueno. Para que agarres bien todos tus saludos y todo también.
1: Así es, Vicky.
2: Sin más, carreando. Ajá. Y ya, pues ya casi se te acaba tu día. Hoy es el último día que vas.
1: Hasta, no, Vicky, mi última noche aquí con ustedes es el jueves, para despertar viernes. El viernes en la mañana ya es la última vez que estoy en este horario.
2: Ah, mira qué bueno, te va a tocar pues también el cumpleaños de mi hermana, Soledad, que va a ser el jueves, el día del 15.
1: Ah, qué bien, felicidades.
2: Sí, para hablar, a pedirle las mañanitas. También parece que escuché que Fernando Luna cumple años ese día, el día 15.
1: Mañana, sí, cierto, el Fer, que cumple años mañana. Pero está muy curioso, mira, porque me dijeron, ayer Fernando mandó mensaje que cumple años el martes, pero me ha dicho la gente que ya se estuvo felicitando desde la semana pasada que ya había cumplido años. O sea, ¿sabe Fernando Luna cuántos cumpleaños tenga?
2: Ok, pues parece que ya había ido que el 15, pero pues sí, entonces quién sabe.
1: No, mira.
2: Solamente él hablando y aclarando, ¿verdad?
1: Sí, pero Vicky, cualquier cosa yo lo voy a felicitar el martes, es decir, mañana Fernando Luna, feliz cumpleaños. Sí. Ya que me diga, no, Dieguito, me equivoqué o algo, pues bueno.
2: No creo, pienso que es que ha de ser el día 15.
1: ¿Verdad que sí? Sí, nomás que, bueno, quién sabe. ¿Cómo es, Vicky?
2: Sí, a lo mejor lo empezaron a felicitar antes también y es cuando se confunden.
1: Sí, es que Fernando es una celebridad, sí, cierto.
2: Esto sí, ya de las grandes.
1: Sí, aguas con Fernando Luna. Ya estás pues, Vicky, ¿algún otro saludo? Así está bien.
2: Bueno, sí. Saluditos ahí para todos los que escuchan ahorita, está Anita Macías y su cuadrilla, para el Topo, para Román y su esposa, que acabas de... Hace ratito lo escuché.
1: Sí.
2: Y para la señora Chayito, la señora Mague, ¿a quién? pues Fernando, al Misa, y ay, mira, cuando estoy aquí se me olvida, pero bueno, son todos los de la mañaniza, ellos saben quiénes son.
1: Con eso, Vicky, muy bien.
2: Sí, con todos los mensajes. Hasta, ¿cómo se llama? Juanita Cabrales también y sus cuadrillas, sus hijos. Hay para todos, pues, ándale pues, Dieguito, y que te lo pases muy contento y feliz hoy en este día.
1: Sí, Vicky.
2: Es especial para ustedes, que nos alegran el mañana, la tarde, la noche, todo el día entero.
1: Gracias, Vicky, ahorita... Sí. No creo, ¿verdad? Pero yo creo que en la tarde va a estar chillando el asador. ¿Cómo ves, Vicky?
2: Ah, qué suave.
1: No, oh, que hasta crees, Vicky, no, hasta que...
2: Rico.
1: No, pero... Bueno, la ilusión es la que está ahí. A ver qué hay al rato.
2: No, ojalá que sí. Ya verás, a lo mejor tu mami los consiente mucho.
1: Sí, pues mira, mi mamá tiene dos locutores en casa.
2: Sí, así que le va a tocar ponerse bonita.
1: Así es. Muchas gracias, Vicky. Que tengas feliz domingo. Feliz domingo. Feliz lunes y hasta luego. Sale.
2: Ándale, ya. Ándale, pues. Ya. Una canción de Los Dinámicos, que son tu grupo favorito.
1: Sí. Ya se van yendo el avión, Vicky. Ya son muchas horas.
2: Sí, no,
1: pues sí.
2: Ay, fíjate. Bueno, ándale, pues, Diego. Que muy feliz, feliz. Día de locutor.
1: Muchas gracias, Vicky. Un abrazo. Hasta luego.
2: Igual para ti, bye.
1: Saludo, Vicky. Sí, gente, ya como que se nos cuatrapea la lengua y la mente, ya son muchas horas. Llegamos aquí desde las 10 de la mañana de ayer. Desde las 10 de la mañana andamos acá, que presentamos en mi programa del domingo. Luego enlazamos el informe de gobierno de Pánuco, Zacatecas, que duró como 2 horas o poquito más. Y después estuvimos acá de vuelta a las 3 y... sí, acabó el informe de Pánuco, les puse muchos anuncios que teníamos bastantes pendientes. Acabaron los anuncios y le seguimos en la radio desde las 3 hasta ahorita, hasta las 6. Ya casi no la aventamos. Bueno, ya no la aventamos, ya falta muy poquito para las 6. Damas y caballeros, gracias por escucharme durante estas 20 horas que tuvimos en cabina seguiditas. Muchas gracias por todo. La pasamos muy bien, creo que hasta la voz nos rindió. No se me escucha cansada, creo que no. No sé ustedes cómo me escuchen, pero yo me siento muy bien. ¿Podríamos aventarnos hasta otro horario más? La verdad que sí, nos podemos aventar otras horitas más. Y le quiero felicitar a mis compañeros locutores aquí de La Mejor FM. Voy a mencionar a mis compañeras y compañeros, los que conformamos La Mejor. Ya son las 5:45, ya para despedirme, las mañanitas, porfas. Ahí están las mañanitas. Sí, están las mañanitas, entonces, bueno. Quiero felicitar a mi compañera Patti Alejandra, mi compañera Patti. Empiezo por las mujeres que integran aquí esta estación de radio. Mi compañera Patti, le mandamos un saludo. Que pues hoy es el día del locutor y por supuesto que ella forma parte de nosotros, de La Mejor 107.9 de FM. También felicitamos a mi amiga Esme Tapia, mi compañera Esme, que hoy pues también es el día del locutor. Ella la escuchan todos los fines de semana con Fede y conmigo, así que saludos para mi compañera Esme por el día del locutor. Nos vamos con mis compañeros, mi compa Misael Solís, Humberto Cázares, Federico Rodríguez, Martín Díaz, Lalo Rodríguez, luego, bueno, por orden de horarios va su servidor Diego Rojas, César Hernández, El Chúvale, Aldo Aviña y creo que son todos. Somos todos los que integramos La Mejor FM, así que a nombre de mis compañeras y compañeros, de todo corazón, gracias por aguantarnos, gracias por su paciencia, gracias por su cariño y por estar siempre ahí. Amigas y amigos, de todo corazón, muchísimas gracias. De mi parte, nos escuchamos en un rato más. Con su permiso, dejen ir a comer unas quesadillitas, dejen irme a dormir. Y nos escuchamos en la noche a las 9. Ya ven, a ver si, ojalá que los del grupo puedan venir. Ojalá que los muchachos del grupo puedan echarse su vuelta para estar aquí platicando y echando rolas en vivo. En caso de que no puedan venir los muchachos, pues ya serán otro día, pero aquí estaremos como siempre a las 9 de la noche, ¿sale? Les mando un abrazo, damas y caballeros, amigas y amigos. Gracias por todo y que sigamos siendo la gran comunidad de radioescuchas que somos hasta ahora y que sigamos mejorando, ¿sale? Gracias a todos, día de locutor, día de tantos y tantos compañeros que han pasado por estos micrófonos de la XCMA. Lo decíamos hace rato, esta estación de radio que comenzó a finales de los años 40, de los 40, principios de los 50, y que gracias a su preferencia y a la familia Bonilla, esto sigue y seguirá adelante. Muchas gracias por todo y un abrazo muy grande y muy fuerte. Les manda su amigo y servidor Diego, Diego Rojas. Si quieren, vámonos mejor con el sinaloense. ¡Chau! ¡Hoy no más! Y que retumbe la bocina, mis amigos. ¡Hasta el ratito! ¡Ajua! Nos aventamos un buen turno de radio, pero ya terminamos. A la cama, ahora sí.

¡Ay, ay, ay! ¡Qué buena canción el sinaloense! Mi amiga Isabel Barrón, Isa, te mando un saludo. Muchas gracias por el mensaje tan bonito, tan detallista que me mandaste por acá, por mi WhatsApp. Muchísimas gracias y cuídate mucho, Isa. Hasta Texas y de todo corazón, gracias por tus buenos deseos y por tus pensamientos. Un abrazo, Isa. Y hasta luego.

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6: Hola, hola, bienvenidos, bienvenidas, ¿cómo están? Estamos en un episodio más de Ya Oíste. Yo soy Génesis Sainez y hoy tenemos un tema muy peculiar, un tema que puede pasarle a cualquiera, nadie está exento. En la cocina, en el trabajo o incluso en tu casa, en la calle, que son las famosas quemaduras. Y vamos a hablar sobre qué hacer en un momento difícil que está, porque muchos entramos en pánico en ese momento, es como de, ay, se está quemando, está pasando algo, pero no, a esto nos viene a acompañar nuestro querido doctor Oscar Reyes, jefe del servicio de urgencias. ¿Cómo está, doctor?
7: Hola, buenas tardes, bien, gracias aquí, gracias por la invitación.
6: Ay, muchas gracias a usted por acompañarnos. Esto se va a poner bueno, porque estamos en una temporada donde justo puede haber muchas, muchas quemaduras, pero vamos a empezar sobre qué son las quemaduras, doctor.
7: Bueno, las quemaduras prácticamente son lesiones causadas por agentes físicos externos, principalmente sea fuego directo, líquidos calientes. Existe también las quemaduras por corriente eléctrica y en menor medida, pero también existen las quemaduras químicas. Entonces, wow, básicamente son lesiones térmicas, básicamente.
6: ¿Cómo son los tipos de quemaduras, doctor, que le han llegado?
7: Bueno, las quemaduras se clasifican, puede ser por, como ya mencionamos, por el tipo de agente que la ocasiona, que ya mencionamos que puede ser por fuego directo, le llamamos por escaldadura, quiere decir por líquidos calientes, quemadura química y quemadura eléctrica. Esa es una clasificación que es de acuerdo al agente físico que lo ocasiona. Y para nosotros como médicos es muy importante clasificarla de acuerdo a la profundidad o la gravedad de la lesión.
6: Ajá. Okay.
7: Hay varias clasificaciones. Conforme van pasando los años, se han creado varias clasificaciones. La más usada o la que está más en boga es la que le divide en primer grado, segundo grado y tercer grado.
6: Oh, sí.
7: Ajá, eso es de acuerdo. A nosotros como personal de la salud nos funciona mucho para determinar la gravedad de la lesión y a la vez de saber la gravedad de la lesión, saber si el paciente requiere ser tratado en un hospital o puede ser tratado en su domicilio. La quemadura de primer grado es la que comúnmente cuando vamos a la playa y nos asoleamos.
6: Lo bronceadito acá.
7: Esa es una quemadura de primer grado. Obviamente, pues como la mayoría de la gente sabe, pues no es necesario ir al hospital para tratar ese tipo.
6: Incluso hay gente que se broncea por gusto, ¿no?
7: Ajá, o sea, exactamente. Y es algo irónico, pero las quemaduras de primer grado son dolorosas precisamente porque afectan las capas superficiales de la piel, que se llama epidermis, y es ahí donde están los receptores del dolor.
6: Ya tocamos el de grado 1.
7: Primer grado,
6: ya ven. Nos vamos con el de segundo grado.
7: Okay. Sí, el de segundo grado, ya estamos hablando que ya la quemadura es más profunda. De hecho, la quemadura de segundo grado se divide en superficiales y profundas. Ajá.
6: Okay.
7: El segundo grado ya afecta capas más profundas de la piel, en este caso la dermis. Y este tipo de quemadura es muy importante porque la recomendación es que sí se tenga una atención médica, que ya son más profundas a diferencia de las de primer grado. Uh-huh. ¿Cómo los vamos a identificar? La piel se pone rosa y las famosas ampollas o flictenas. Ajá, ya es una característica de las de segundo grado que ya van a cursar con ampollas. Ajá, entonces este tipo de quemaduras, lo que sugiere es que sí se vaya a alguna atención médica, a diferencia de las de

0: y se acumula ahí. De hecho, más adelante vamos a ver que cuando ya las quemaduras son más extensas, algo que daña mucho al paciente es la pérdida de líquido o de volumen, que le llamamos nosotros.
1: Okay.
0: Aquí también es importante mencionar, ya cuando entramos a una quemadura de segundo grado, nosotros ya a nivel médico, es muy importante la extensión de la quemadura. ¿Estás de acuerdo que no es lo mismo que te, como bien mencionas, que te quemes una área pequeña de tu mano a que te quemes, por ejemplo, todo el tórax, ¿no? O todo el pecho.
1: Sí. Pero pasemos a la de la quemadura de tercer grado, que esa es la última de la escala,
0: Sí,
1: por así decirlo.
0: es la más grave. Por lógica, pues la profundidad es mayor. Aquí es cuando el paciente inclusive ya tiene exposición de hueso, exposición
1: Ay.
0: ósea, cuando ya se queman tendones, ya se queman como músculo. Obviamente, pues son pacientes que se exponen a corrientes térmicas o están mucho tiempo expuestos, sobre todo cuando hay fuego directo, ¿no?
1: Claro.
0: Y desafortunadamente muchas de las veces el tratamiento es quirúrgico. Muchas veces inclusive si una extremidad está muy afectada, inclusive puede requerir amputación. Entonces ya es una quemadura pues ya más grave, ¿no?
1: Y hay una pregunta que me gustaría hacerle, porque creo que todos necesitamos saber esas acciones rápidas, que en dado caso, no sé, estoy en mi casa y veo, o sea, para poder ayudar y también para saber qué hacer yo, ¿no? ¿Qué hacer cuando estás en ese momento que no estás obviamente en el doctor o en lo que llegas? ¿Cómo tratarlo o hacerlo inmediatamente una quemadura?
0: No, la principal recomendación es no aplicar ninguna sustancia a la quemadura,
1: Ni la famosa clara de huevo.
0: No, ni hay veces que le ponen antibiótico en crema, tampoco se sugiere. Clara de huevo, algunas cremas como el tepezcohuite, el aloe. Entonces, la sugerencia es no aplicar nada de eso. Tampoco agua fría. Mucha gente, pues la lógica muchas veces llegaría a pensar, pues si se quema y está caliente,
1: claro,
0: pues échale agua fría, ¿no? Sin embargo, no. Sí se sugiere obviamente que se lave la herida con pura agua, pero que el agua sea tibia o templada.
1: Okay.
0: Tampoco se recomienda poner hielo.
1: ¿Y por ejemplo el agua es en contacto directo o como suavecito?
0: No, directo.
1: Directo, ok.
0: Ajá, entonces y después taparla con un apósito antiadherente, o sea, evitar que no sea un apósito que se pegue en la piel y obviamente pues que esté limpio, ¿no?
1: Claro, principalmente.
0: O sugerencia que esté limpio. Y si la quemadura sí se ve que tenga ampollas o todo sugiere que sea el segundo grado, pues sí se sugiere que vaya a atención médica.
1: Y lo que hoy nos comparte, doctor, es muy, muy importante. Porque hay cosas que ni siquiera sabemos, o sea, podemos decir que es muy como de, ay, no me va a pasar, o nada más me quemé tantito, pero lo dejamos a la desidia y son cosas que se pueden complicar. Nos ayudó a desmentir muchos mitos, muchas gracias, y pues, sin más por el momento, yo le agradezco mucho que nos haya acompañado. Espero que se le haya pasado muy bien.
0: Sí, al contrario, gracias a ustedes.
1: Y pues nada, Easter Lovers, la verdad es que yo estoy muy, muy agradecida. Muchísimas gracias, doctor, por esta compañía, por compartir información tan valiosa. Yo soy Génesis Sainz, fue un gusto tenerlos aquí. Muchísimas gracias, nos vemos en el próximo episodio. Adiós.

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0: Muy buenos días, 6 de la mañana con 11 minutos. Arrancamos el Mañanero de la Mejor FM. Hoy, gente, estoy muy alegre, muy contento porque creo que ya se solucionaron todos nuestros temas, nuestros problemas por acá en la cabina de la Mejor FM. Ya está activa nuestra aplicación nuevamente. Métanse, confírmenme, 213-40. Ese es mi número, 493-93-213-40. Mi nombre es Misael Solís y te acompaño hasta las 8 de la mañana. Good morning, Press New Yorkers. Por acá la raza ya transitando a través de lo que viene siendo la carretera hacia Zacatecas. Mucha gente ya se traslada hacia allá. Muchísimas gracias a la gente que nos va sintonizando. De igual manera, por ahí a toda la gente que ya se está movilizando a sus centros de trabajo. Les mandamos los saluditos, ¿vale? 213-40, tengo el primer reporte telefónico de esta mañana y de hace, ¿qué será? Desde hace como 3-4 semanas no me llegaba una llamada tan temprano. Vamos a ver quién es, quién será, quién es ese que anda ahí. Buenos días.
1: Muy buenos y bendecidos días, mi compa, mis dedos. Dándose Julio Rivas en cobijonas desde las Oklahomas. Para saludar a toda mi raza que escucha la mañanita con el compa Misa. Y sí jala la estación, sí jala el teléfono. Esperemos que el locutor también jale y nos ponga las canciones.
0: Ya le echamos a andar el teléfono, la aplicación, la estación, la cabina. Nomás faltan los locutores, híjole.
1: Oh, por cierto, felicidades.
0: Hoy, señores, hoy es día grande, compadre.
1: Hoy es día grande en todo el mundo mundial, de aquí hasta el sol del sol, hasta Marte, de Marte, Júpiter, hasta donde quiera. Felicidades a todos ustedes, los locutores.
0: Ahí están las mañanitas para toda la raza, para todos los compañeros que nos estén escuchando.
1: Sí, creo que sí, para todos ustedes, para usted, para el compa Misa, para el compa Dieguito, para Jessy del Carmen, señora esposa, con mucho respeto, para Martín Díaz, para Lalo Rodríguez, para Pati del Papati, Patito, para todos los locutores de la mejor y todos los locutores de todas las estaciones que los escucha la gente, ¿verdad? Y para todos ustedes, muchas felicidades por andar aquí cumpliendo, pues, ¿qué se puede decir? Un sueño más de estar de locutor, no sé, de verdad, pues, si ustedes no seríamos nada con la radio, que nos soportan, nos aguantan y nos siguen dando unos días maravillosos en la radio.
0: Como dijo el Fer, de maravilla. Oye, compadre, pero también hay que saludar a los de las otras estaciones que nos están escuchando, a ver qué decimos, a ver a quién más metemos por aquí a la lista negra y todo el rollo, viejo.
1: Pues, saludos para todos ellos también. que se pongan las pilas.
0: Ahora resulta que allá también ya tienen otro club, compadre.
1: ¿Cómo así?
0: Ya tienen a los traqueros piratones.
1: Ahora sí tenemos unos piratas, más piratas que los piratas de nosotros.
0: Simón. no se crean, un saludote para todos los que se dedican a esta bonita labor, que a fin de cuentas, pues, es el contacto con la gente, ¿no crees, compadre?
1: Sí, más que nada, que no es fácil, No es fácil tener esa paciencia, esa
0: exactamente.
1: ¿Cómo se llama? Pues, decir, pues tener toda esa paciencia para la gente, más que nada, porque pues a veces sabemos personas que hablamos y pues nomás para estarla regando, ¿entiendes? Para decir cosas que de plano pues no, y gente que pues realmente sí hablamos para saludar, para cotorrearla, para hacer lo que es el día aquí en la radio.
0: Exactamente, nada, muchas gracias, mis rileros, por acordarse y pues por este, pues más que nada por la felicitación, ¿verdad, compadre? Muchas gracias.
1: Oye, porque yo me acuerdo anteriormente, muchos años atrás, ¿verdad? Ya estoy viejillo, pero me acuerdo que a Martín Díaz cuando le hablaban, y Martín Díaz, cómo se la rayaban a compa Martín Díaz en aquellos años anteriormente, como Martín Díaz, pues, él aguantaba, aguantando hasta la fecha.
0: Eso ya quedó hace mucho tiempo, compadrito. Ahorita toda la raza nos está felicitando bien, compadre, fíjate.
1: Sí, fíjate, y es lo que te digo, o sea, en aquellos años Martín Díaz cuánto no soportó todo eso, y pues la mayoría de los locutores pues aguantan a toda la gente, porque vemos gente de todos
0: aguantan tipos. Aguantan vara, ¿verdad?
1: Y de verdad, ser locutor es un trabajo difícil, porque es difícil, aunque digan, no, pues nomás estás sentado poniendo canciones y contestando, no, hay que aprenderse todo lo que hay que manejar ahí en la radiodifusora. desde contestar una llamada, saber tratar a las personas y poner una canción. Entonces, muchas felicidades y esperemos que aquí sigan muchísimos años más, muchísimos años más.
0: A mí ya nomás me falta aprender a poner las canciones, compadre, todo lo demás, Fierro Fly. No, pues, ¿sí o no?
1: Fierro Flash, todo está bueno, como todo está bien, nomás eso, ¿no? ¿Verdad? Como que apenas vamos empezando, mi compadre.
0: No se crean. No,
1: un fuerte abrazo de parte de los traqueros, mi propio Pate, el compa Gabriel y el compa Jesse. Y por cierto, un saludote y una felicitación muy especial para el compa Gabriel, que ya ves que andaba de vacaciones.
0: ¡Ey!
1: Andaba de vacaciones, pero nos dimos cuenta que fue y se casó. Se fue a casar el compa Gabriel.
0: ¿A dónde? ¿Cómo? ¿Y no nos avisó?
1: Ya sabrás, güey. No nos quiso avisar.
0: ¿No nos invitó?
1: Es que lo que es ver quién él sabía que se iba a ir a casar.
0: No. ¿Cómo? Así estaría el rollo, compadre. No. Está bien, mis releros. ¿Qué canción les ponemos? ¿Qué canción le mandamos al compa Gabo?
1: Ponla. Ay, caray, aquí la tengo anotada. Espérame tantito. No te me cuelgues, no te me vayas. Para que me pongas la canción que dice que se llama. ¿Cómo dice? Ponta. A ver, aquí está. Ay, me agarraste con el.
0: ¿Cómo?
1: En la boca. Y ya se me olvidó la canción. Y me dice, no, ponos lo que tú quieras, misa.
0: Una espantosa X para los traileros. Ya está, compadrito. Ahorita, es más, les vamos a mandar una rola para que, mira, se pongan a bailar. ¿Qué les parece?
1: Pero si tienes la de Lo Logré con código CN y Tony Aguirre, esa
0: la
1: pones
0: sí
1: también.
0: La tengo.
1: Ay, porfa.
0: Sí, claro, sí lo tengo.
1: Ponle la capa, compa Gabo, y Hierro Fly, no dejen de escuchar la mejor 107.9 FM. ¡Yeah, boy!

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0: Bien, entonces ya son las 6 de la mañana con 27 minutos. Continuamos aquí nomás en La Mejor FM. Y tenemos el siguiente reporte telefónico. Muy buenos días, bueno, bueno.
1: Buenos días, desde Dios, Misa.
0: Hola, buenos días, ¿quién habla?
1: Pues la señora Juanita Cabral de Herendia.
0: Señora Juanita Cabral, ¿cómo está? Muy buenos días.
1: Pues aquí, mijo, pasándola, disfrutándola.
0: ¿Qué tal se pasó este fin de semana, señora?
1: Pues, ay, trabajando, trabajando.
0: Oiga, ya tenía ratillo que no entraba su llamada, ¿verdad?
1: No, pues es que todo el año casi estoy... Martín, nomás no, dije, váyame, yo estoy matado.
0: ¿Cómo que nada más nada?
1: Nada, nomás.
0: ¿Pero a poco sí nos marcaba? Diga bien, señora, la neta.
1: Todos los días, todos los días.
0: Voy a checar el historial del teléfono, a ver si es cierto,
1: Sí, nomás que no entra.
0: No, no sé por qué. ¿Qué? Bueno, al inicio estaba fallando, o sea, unos días falló el teléfono, pero luego no, y pues bueno... Lo bueno es que ya está, ya anda por acá, señora.
1: Sí. Marco, para felicitarlos a todos los locutores de esa...
0: Gracias.
1: De esa difusora y de todas las demás también, hijo.
0: Sí, sí, sí, claro. Saludos para todos.
1: Que la pasen bonito y que muchas gracias por aguantarnos, pues, a todos. Ahí nos complacen y en veces no, pero pues de todos modos aquí estamos escuchándolos.
0: Así es, muchas gracias. Bueno, pues el día de hoy, señora, es como tal el día del locutor, ¿verdad? No día de ninguna estación, sí, sí es cierto. Hay que felicitar a todos.
1: Sí, a todos, porque pues son muchos y pues a todos escuchamos. De todas maneras, todo el día está mi viejita con su música. Y ponla, ¿no? Luego.
0: Así
1: todo
0: es.
1: Todo el día está... con todos ahí, salúdenme mucho a don Chavita Rosa, que a su retoño, uh-huh. Y para usted, para toda la audiencia allí.
0: Muy bien, muchas
1: que
0: gracias.
1: Que pasen de lo mejor este día y que siempre tengan esa actitud para que nos la puedan aguantar y pues, suman.
0: Muy bien.
1: Nos alegran el día, malitos y no malitos, estamos aquí escuchándonos.
0: Perfecto, ¿no? Muchas gracias por su felicitación, sí, señora, y bueno, pues por acordarse, sí, también acá de nosotros y hacer ahora sí que el esfuerzo de hacer la llamadita. Muchas gracias.
1: Y pues un abrazo a la distancia para todos y que Diosito los guarde con mucha salud y trabajito, que no les falte todo el mundo.
0: Sí, no, pues bien agradecido, señora.
1: Ahí, por favor, ahí dedíquenle a todos los que los escuchamos, ahí para la señora Juanita Carral de Emiliano Zapata y su bonita, uh-huh, familia.
0: Sí, bien.
1: Doña Adelita, y doña Chayito, doña Mague, el señor Cubiza, los rieleros que no me falten, y para Chucho Piaggio, para don Pascualito, para el señor del Fardillo, y para todos los que nos dedican a las Juanitas.
0: Excelente, claro que sí. ¿Con qué canción le complacemos, señora?
1: Por favor, póngase la canción. Oiga, señor locutor, porque es día de ustedes, ahora.
0: Déjeme la apunto, señor locutor.
1: Ándele.
0: Claro que sí, ahorita en un segundito más le complacemos, claro.
1: Sí, ahí por favor, y provechito, si les hacen una comidita, pues... Ojalá y los festejen ahí, que sea un pastel de perdido.
0: Ahora verá, ahorita lo vamos a promover, señora. Al cabo la señora Juanita paga, fierro, Fly.
1: ¿Cómo no? Una carnita asada ahí, por favor, allí que me la lleven.
0: No, muchas gracias, señora. Haremos lo posible por acá, hacer un festejo y...
1: Ándele,
0: y ya les platicaremos después.
1: Ándele, felicitaciones, todo y siempre, que se la pasen... De lo mejor de hoy y siempre, mi juez.
0: Vale, igualmente, ahí, gracias.
1: Ahí les doy un abrazo a mi chavita y a todos los locutores allí.
0: De su parte, claro que sí, gracias.
1: Con mucho respeto, señor. Dios lo bendiga.
0: Hasta luego, gracias. Bien, tengo varios mensajes de WhatsApp. Voy a leerlos. Denme un segundito por ahí en las líneas telefónicas saturadas, compadre. Y placer a felicitar. Quiero mandar saludos para mi familia Rodríguez Beltrán, pero en especial a mi Joseta de Rodríguez Beltrán, que lo amo y extraño tanto, que ya pronto estaremos juntos. Y darle gracias a Cecilia Beltrán Biachi por cuidar tanto a mis hijos, por ser la mejor madre. Gracias Cecilia, de corazón. Y saludos también para el Águila Blanca, las Anitas, a la señora Vicky, de parte de Alfredo Rodríguez Torres, alias El Viejón. Ay, se me olvidaba también, saludos a mi hijo Alfredo Rodríguez Beltrán, alias El Copetón, que hace 6 años que ya no está con nosotros, que lo amo y extraño tanto. Besos hasta el cielo, mi Copetón. Fierro Fusca, compadre, gracias. Buenos días, Misael, un saludo para todos los ordeñadores que andamos desde temprano con las vacas, con la canción La Mujer del Pelotero con el Conjunto Invencible, y aquí nomás, pura mañaniza. Está, compadre. Voy a atender otro reporte telefónico. Nada más que nos vamos rapidito, ¿vale? Porque neta son muchas llamadas las que están en espera, entonces vamos a darle prioridad, ¿vale? Vientos, fierro, buenos días, bueno.
2: Buenos días,
0: ¿cómo estás?
2: Felicidades. Hoy en este día de en la mañanita. Ay.
0: ¿Cómo andamos ese, mi hermano?
2: Es la pago, sí. Bien, bien, aquí andamos entonces.
0: Todo. Compadre, ¿te checaste que ya la aplicación está al cienón?
2: Sí, ya la aplicación, mi teléfono y también el locutor.
0: Sí, el locutor, ahí le faltan dos, tres, compadre.
2: No, también el cienón, compadre.
0: Dijeron mis traqueros, no, ese mendigo locutor no complace nada, hijo. Hora de castigo, no le vamos a poner nada, un guerrilero.
2: ¿Ahora nadie?
0: Sí, ahora me voy a desquitar con eso, con ese cobijonas.
2: No. A ver, que también se reportaron de lo mismo con la mianita, con la copanita.
0: Afirma. Oye, compadre, ¿qué onda con tu fin de semana? ¿Qué rollo? ¿Cómo estuvo?
2: Pues todo, al final ahí. Ya preparando ahí los preparativos para el quinceaños de Sandy también, ya, que viene.
0: Ah, sí, sí, cierto. Ya.
2: El domingo es su cumple. Vamos a ver qué regalamos por ahí.
0: A ver qué sale. Todavía tienes un ratito, sí, compadre, todavía unos dillitas. Sí.
2: Ya
0: calmaos.
2: Para
0: que no cunde el pánico.
2: Y nada, pues como quiera, como ustedes de aquí andamos reportándonos, ya pues mil gracias por aguantarnos ahí toda la botana, la carrilla, y alegrarnos las mañanas también.
0: Gracias, compadre.
2: Gracias a pues amenas nuestras mañanas, a cada uno pienso que se nos hace un poco más divertido el día, un poco más pues aburrido, no más tan aburrido, ¿sabes? Pues escuchar, ya que un día resulta misa, ya los locutores ahí de la NA.
0: Muchas también. Gracias, compadre. Gracias por tus buenas palabras, tus buenos deseos, y pues aquí seguiremos estando mientras el público siga llamando.
2: Esto es todo, que la línea no descansa, ¿verdad? También.
0: Sí, también. Y que la aplicación también se escuche. Bueno, ni modo que
2: quede, ¿no? Nomás que no vaya la descarga nomás.
0: Simón, nomás que no nos hablen tanto los rileros.
2: Y ni en la negra.
0: los traqueros. Oye, compadre, sí, que difícil es después cambiarle el nombre a la raza, ¿verdad?
2: La costumbre, ya quedas ahí con los rileratos.
0: Sí. No, ya está, mi compa Román. ¿Qué canción le vamos a mandar hoy o qué?
2: Sí, no, pues vámonos con la de los dinosaurios, esa parrandeta.
0: Dinosaurios. Ok, con el grupo Firme, ¿verdad? Y este otro vato, acá, Simón, ese vato. Ya está, viejo. Ahorita le complacemos, pues.
2: Ánimo y felicidades y abrazos a la distancia. Y aquí nos seguimos pensando año con año.
0: Gracias, compadrito. Fierro Play.
2: Ánimo, lo estás bien. Fierro Play.
0: Bueno, dice por acá, le voy a mandar un saludo a la raza del TikTok. Saludos desde Chihuahua, Jonathan Luján. Gracias, tengo video, te los paso. ¿Cómo? Soriano, buenos días. Rubén, buenos días, ¿cómo estás? Misa, te mando un fuerte abrazo y un besote, Misa. Feliz día del locutor, gracias. Compadre, ¿cómo? Saludo para la familia Vargas, un saludote, claro que sí. Buenos días, ya me voy al Kona. A la raza por allá del Kona, déjenme, les mando un saludote también, que varias razas de por allá nos escucha. Hola, Misa, buenos días. Yatsiri, buenos días, ¿cómo estás? ¿Me podrías poner la canción de Hermoso Caribú? Para mis hijas Violeta y Kimberly, ¿cuál es esa? O Hermoso Cariño. Ahora que es día de locutor, hoy es día de locutor, afirma. Muchas felicidades, Misa, de parte de los Uberos de Virginia. Feliz día de locutor. Gracias, compadre. Por allá toda la banda de los Uberos les mandamos los saluditos. Compa Pollito, el compa Toluco, todos les mandamos el saludito. Muchas gracias. 21340, mi número. Feliz día del trabajador de la radio. Soy locutor en Puebla, ando en cabina también. Meli, gracias, Meli Ángel. De igual manera, el saludo para ti, un abrazo. Pásatela bonito, ojalá, como dijo la señora Juanita, ojalá que les hagan un... por ahí un festejito, una comidita, algo. Y si es así, nos invitas, Meli. Muchas felicidades, Misa, de los Uberos, gracias. Si tuviéramos un locutor que nos complaciera, pero chales. Aquí no van a encontrar eso. Gracias, Rubí. Muchas gracias por el mensajito. Yatsiri, la de Hermoso Cariño, gracias. Mar, gracias por el quiéreme. Vamos a seguir bebiendo, razas. Afirma, toda esta semana. Fierro Fusca. Vámonos con este tema del código FN y Tony Aguirre, se llama Lo Logré. A petición por ahí de mis traqueros del norte. Mi compa Gabo, saludos. Mi compadre Román también, un saludote que ya se está reportando. El compa Sixto.

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0: Entonces ya son las 6:45 minutos. Continuamos aquí nomás en La Mejor FM. 2-13-40, mi número en cabina. Sí, sí, sí, mis. Fue aquí en TikTok, en vivo. En un live. ¿Qué pasó? Buenos días, amigo Misel, un saludito para la gente de Jalpita y Ojitos, Juan Aldama, Zacatecas, para los albañiles, chiveros, vaqueros, para Rosita de Juan Aldama, también un saludote. Para mi hijo Luis Alaices, para Nando Luna, para Dani Favela, Quique Gavilán, con una canción de Héctor Montemayor, El Hijo que No Volvió. De parte de Santiago Alaices, lo escuchamos en Dalton, Georgia, diga, pero que diga bien. Buenos días, misa, póngase, espero, con Montes de Durango, para toda la gente de Miguel Aos y Juan Aldama, de parte de El Mamut, desde Los Ángeles, Califas. Gracias, mis, excelentísimo día, Dios lo bendiga. Raza, esa rolota está perrona. Espero con el Montes.
1: ¡Es el Jalisco!
0: Mi compadre Mamut siempre me pide rolas acá. Facherotas, compadre. Matonotas acá, perras. Vientos, continuamos, tenemos reporte, buenos días.
2: Buenos días, Misael, muy buenos días.
0: Muy buenos días, ¿quién habla? ¿Quién es ese que anda ahí?
2: Soy Saúl Amaro y Misael.
0: Perfecto, compadre, ya te escuché bien, ya te escuché bien. Al principio no escuchaba tu voz, compadre, pero ya sé quién es.
2: Sí, Misael, mira, aquí escuchándote. Mira, Misael, mi llamada nada más es para desearte un feliz día hoy por ser Día del Locutor.
0: Gracias, compadre.
2: Aquí a todos sus compañeros, que se la pasen de lo mejor en este día, y gracias por siempre complacernos a todo el público que siempre hablamos y estamos al pendiente ahí de la radio. Para ti un saludote, un abrazo, porque eres un buen locutor, Misael.
0: Muchas gracias, compadre.
2: Siempre te escuchamos por acá, siempre te escuchamos y siempre, a mí siempre me complace.
0: ¿Verdad que sí, viejo? Luego la raza, no, es que no pone nada, no nos complace nunca. ¿Cómo? Nunca. Pero así es la raza.
2: No, sí. Sí, así pasa.
0: Yo no, viejo.
2: Pero siempre nos complace. Y cuando no complaces es porque de plano tienes pues miles y miles y miles de canciones solicitadas, ¿verdad?
0: De canciones o de llamadas, compadre, también.
2: Más bien de llamadas, ¿verdad?
0: Sí, de todo un poco tenemos, la mera neta, bien atiborrado aquí con la MA.
2: Es que es la mejor, ¿sabes?
0: ¡Ah, eso sí, compadre! Sin duda alguna, sin duda alguna.
2: Y luego, pues, el mejor locutor.
0: Y ahora... muchas gracias, compadre, qué bueno que les agrada por acá el trabajo de nosotros. Y pues aquí seguiremos dándole, compadre.
2: Sí, aquí sale ganas, Misael, y te den un saludote para ir para todos los amigos, Misael, para todos, para todititos, para todos los del TikTok, un saludote para todos.
0: Gracias.
2: Para todos, Misael, y para todas las cuadrillas y para toda la gente, especialmente para todos los locutores de ahí de La Mejor FM. Déjame mencionar a los nombres, no hay, por favor, nada más ya.
0: Afirma.
2: Mira. Primeramente para el amigo Misael Solís, por ahí para el señor Humberto Cázares, que está también en las noticias, por ahí para el señor Federico Rodríguez, el supermuñeco, para el amigo Martín Díaz, para Lalo Rodríguez, el pelón con plumas, y para Diego Rojas, un saludo también para la amiga Patti Alejandra.
0: ¿Cómo no, mis compadres? César,
2: el que está por la noche es estas...
0: Hernández,
2: ¿verdad?
0: Afirma.
2: Y para ir para Chavita Rojas, un saludo también para él. Y para... para el amigo Aldo Aviña.
0: Tremendísimo Aldo, cómo no. El chubo lechido, machín y perrón.
2: El compa Gus, un saludo también para él.
0: Sí saludaste también a Patti Alejandra, ¿verdad? También sí dijiste.
2: Sí, también a Patti Alejandra. A todos, Misael. Y para ti especialmente un saludo, un abrazo. Y que sigan adelante, siempre escuchando nosotros acá La Mejor FM, porque es la mejor.
0: Ya las está, demás... compadre. Están medio pinchurrientos, claro, pero también las saludamos, ¿o qué?
2: también a todos los locutores.
0: Ya está, viejo. No, pues muchas gracias, mi Saúl. ¿Qué canción te mandamos?
2: Mira, mi Saúl, ahí sí puedes, me pones la canción de una de Conjunto Invencible, para despertar se llama la fiesta coiteca, por favor, para echar una bailada ahorita aquí.
0: Fiesta coiteca, ya está, compadre, la tengo en la lista de reproducción y en un momentito más te la mandamos, ¿sale?
2: Ok, muchas gracias, mis hermanos, que estés bien y hasta la próxima.
0: Hasta luego, gracias.
2: Hasta luego.
0: Vamos a escuchar este tema de Montes de Durango, se llama Espera. Espero, 6:50. Raza, yo ando bien emocionado porque es día de locutor, vatos. 213-40, mi número en cabina.

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0: Bien, Torres, estamos de regreso, 7:1. Continuamos, aquí nomás en la mejor FM. Y si hay otras, compadre, si hay otras, pero están muy pinchurrientas, viejo. La neta, hoy, 14 de septiembre, día del trabajador de la radio, o sea, sí, día del locutor, güey. Ya estoy esperando por acá los mariachis y todo el rollo, compadre. Dame sus mariachis. Hoy en su día de locutor, día a día con la mañaniza, mi compadre Román, gracias. A ver, déjenme escuchar este audio y me voy con llamada.
1: Muy buenos días, mi compa Misael Solís, aquí Chuy Vera, reportándome a la mañaniza de la mejor 107.9 para saludar a la raza, Misael, ya se la sabe. En especialmente para usted, que es día de locutor. Dios lo bendiga siempre y siga con esa actitud que nos da para arriba en las mañanas, Misa. Nos alegra las mañanas. Échele ganas y Dios lo bendiga siempre a todos los locutores. Para mandar saluditos ahí para los traqueros del norte, los rielerones, los traqueros. Ya no se sabe ni qué son, pero ahí anda el Cobijonas y Pepe Tapia, por ahí los demás. Saúl Amaro, Fernando Luna, el compa Moy, el amigo del Uber, los Uberos, don Eugenio, Quique Gavilán, por ahí los Capibara, la señora Anita y su cuadrilla, que le echen ganas, la señora Vicky, que ahí la escuché hablarle a Dieguito, la señora Chayito de San Ignacio, la señora Camilla de las Gorditas, el amigo Chuy Cadena y su esposa, que le echen ganas. Para todos, Misa, para todos, que no se nos quede ninguno. Si me puede complacer con la canción de Los Temerarios, La Mujer que Soñé, creo que así se llama. Y ánimo, Misa, que se arme la carnita asada, ¿o qué? Ahí están mis $50 para la carnita, ¿cómo ve? Ánimo, saludos y bendiciones y feliz inicio de semana para todos.
0: Fierro, fusca, mi compadre Chuy Vera. Ahí también están mis 50 bolas, tómenlo o déjenlo. Un saludote para toda la raza por allá que anda con mi compadre Chuy. No sé si ahorita ande chambeando, compadre, van desde descanso, pero te mandamos un saludote, viejo. Muchas gracias por tu felicitación y por acordarte. Porque sí, raza, hoy es día de el locutor, día del trabajador de la radio, entonces pues nosotros estamos por acá de festejo y van a ver, me comprometo a que yo les voy a platicar todo lo que suceda en el festejo del locutor, compadre. No me importa que queme raza, no me va a importar. No me importa que vaya a quemar a mi compadre Dieguito, no me importa. Yo les voy a platicar. Oigan, también por acá tenía una felicitación muy especial. Con unas mañanitas de parte del primo. Del primo Jaime Rentería. De Alma. Ahí para mi tío Jaime Rentería también. Allá en Plateros le mandamos un saludo muy, muy fuerte, muy, muy grande. Le deseamos las mejores bendiciones.

0: ¿Cómo que me? Hoy ni por ser día de locutor, ni me escucho. No, vamos.
1: Cómo anda, diga bien?
0: Andaba bien contento, compadre. Andaba bien Felipe y con tenis, porque hoy era día grande, hoy era día de festejar, hoy era día. Pues día grande, compadre. No, me llega la llamada del Fer Luna. Ahorita se va a descomponer la aplicación, raza. Una disculpa, me despido de una vez.
1: Es un día muy importante para ustedes. Michelle no quiere que le cante sus mañanitas.
0: ¡No! A ver, canta, canta, cántale.
1: Ah, sí, déjenme eso, sus mañanitas,
0: A ver,
1: ¿eh?
0: a ver, a ver,
1: Muy bien,
0: echa las
1: especial para usted
0: mañanitas,
1: y
0: hijo.
1: para los demás, mire. Mire, ahí va. Estas son las mañanitas que cantaba el rey David. Hoy por ser día de tu santo, te las cantamos a ti. Despierta, Misael, despierta, que ya amaneció. Ya los pajarillos cantan, la luna ya se metió. Qué
0: No
1: linda está
0: mames.
1: la mañana en que vengo a felicitarte. Venimos todos con gusto. Y hasta ahí.
0: Ni se lo sabe. No, no. Se apagó el cerro,
1: Sí,
0: raza.
1: hasta ahí va.
0: Se cerraron los
1: Para
0: botes.
1: no hacerla tan grande, dos para las
0: ¿Cómo, cómo, cómo, cómo,
1: mañanitas,
0: cómo? Ah, bueno, las mañanitas no, pues no, las mañanitas no tienen que ser largas.
1: ¿eh? Sí. ¿Cómo ves?
0: No, no, pues muchas gracias, compadre. Muchas gracias por la felicitación y por las mañanitas, más que nada. Nadie se había atrevido a
1: No,
0: tanto.
1: también
0: Ay.
1: para ustedes, que por ser día de todos ustedes, toda por todo. Pues tú allí todo el equipo de suyo, de los locutores también, y también un fuerte abrazo para cada uno de ustedes también, y para todos. ¿Cómo ves?
0: Dice por acá la raza, que cante en la, pero en la punta del cerro más lejano de aquí de la mejor FM. Sí, yo también pienso lo mismo. No, ya estás, mi Fer, pues muchas gracias por tu felicitación y. Sí, dime.
1: Pues dígale que me salió la mamita chafaldina, pero me sale de más profundo de mi corazón. ¿Cómo
0: No, pues imagínense,
1: ves?
0: si así está la canción, ¿cómo estará el corazón, hijo de su? Ya está, compadre. muchas gracias por la felicitación. Compadre, te dejo porque todavía tengo muchos reportes por acá telefónicos. Tengo muchos mensajes también, ¿vale? Que canten
1: Ándele, sí,
0: donde no lo oigamos.
1: Misael. Sí, pues mire. Sí, quiero venir a mandar saluditos a este Santiago Sarlaix, a señora Chayito, y para sus hermanos y sus tíos también, y luego para toda
0: Simón.
1: su familia de ella, y
0: Ok.
1: para Vicky, y luego para esta Isabel Barrón, para todos ellos, y para todos los veladores de allá de todos los lugares, y luego para don Fili también, que me manda saludos.
0: Ah, sí.
1: Y para todos, Misael, para todos los que me están escuchando de Estados Unidos y de aquí, que le echen muchas otras ganas. Y Misael, y muy feliz inicio de semana para todos los que me están escuchando, y para usted también. Y póngame la canción que le gusta a Chayito, así, cuando salga a
0: ¿Cómo
1: los
0: cuál?
1: campos. ¿Cómo ve?
0: Cuando salgo a los campos. Perfecto. Ahorita te complacemos,
1: Sí, pues
0: ¿sale?
1: ya que esa le gusta a ella, y póngasela, pues ya que le gusta a ella, y si gusta ponerla ahí. Y ahí mañana nos echamos otra llamadilla, ¿cómo ves?
0: Ándale, pues, mi Fer, ¿de acuerdo?
1: Ok, Misael, y que tengan feliz y muy bendecido inicio de semana usted y todos los que me escuchan. Ahí
0: Hasta la
1: estamos, ya
0: próxima,
1: ánimo, pues.
0: gracias. Bien, entonces de una vez le mando saludos por ahí a mi maestro en alcoholología y bebidas embriagantes, mi maestro Pasillas, al pequeño Saltamontes, saludos.

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10: Bien, la siguiente canción es una petición allá para la gente del Salto Fresnillo. Dice Misa, buen día, feliz día del locutor. Ponte la canción del Cascabel, escuchamos en el Salto Fresnillo, saludos.

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Bueno, pues estamos de regreso por acá en la Mejor FM hoy, lunes 14 de septiembre del 2026. Hoy es día de locutor, raza. Y déjenme, bueno, pues de una vez aprovecho este momento para mandarle una felicitación a todos mis compañeros aquí de la Mejor FM. Déjenme ver si me acuerdo de todos y si alguien me falta me avisan, ¿vale? Miren, ahí les va. Primeramente, a mi buen amigo, a Federico el Muñeco, le mandamos la felicitación. A Martín Díaz Amaniego, claro que sí, un saludo para él hoy en este día tan especial. Lalo Rodríguez, un referente por aquí de la Mejor FM. A mi compadre Dieguito Rojas, le mandamos un saludote. A Pati Alejandra, también por ahí al tremendísimo Aldo, le mandamos el saludote. Mi compadre Cesarín Hernández, al Chúvale. Y bueno, también por ahí a todo el extenso catálogo de colaboradores que tenemos por acá en los diferentes espacios, les mandamos un saludote también. Que bueno, quiera y sea como sea, son parte de aquí de la Mejor FM. También por allá a mis compañeros de la Romántica FM, les mandamos un saludote. A Salvador Jiménez por allá. A Víctor Cornejo, Marisol Ortiz, también un saludote. Mi compadre Espectro, también le mandamos un saludote. Y todavía más para allá, a la cabina de Exa FM, les mandamos un gran, gran saludo. Para mis nuevos compañeritos de la Mejor FM. Déjenme les digo que, pues por allá andamos haciendo unas colaboraciones con ellos. Y les mandamos el saludote por allá al señor Ernesto Vázquez, un saludo para él. A Ernesto Vázquez, a Majo Esparza, un saludote por allá en Vibra Exa. A la Sobremexa con Jessy del Carmen, también por allá las compañeras Zairi y Erika Aguirre en el programa de Reflection. Y al compadre, a mi buen amigo Nachito Parga, que también es locutor por allá de la mejor de Exa FM. Les mandamos el saludo para todos ellos y estas mañanitas pues son a su honor también. Un saludote para todos. Bien, entonces, ¿qué más tenemos por acá?

0: 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Vientos, 7:27, continuamos. Buenos días, Misael, soy Cristina, te saludo desde Mazapil, Zacatecas, para felicitarte hoy por ser el día del locutor. Gracias, todos los días te escucho, bendiciones, Misael, muchas gracias. Señora Cristina, le agradezco un montón su mensajito y gracias por acordarse de nosotros, gracias. Buenos días, primeramente para mandar un saludo de felicitación a todos los amigos locutores de la Mejor FM, en especial al amigo Misael Solís, gracias compadre, que se la pasen de lo mejor hoy en este día de locutor de parte de Saúl Amaro, muchas gracias compadre.
1: Hace mi misa, feliz día. Feliz día de locutor, mi misa, aquí saludando de su compa Topa San Bernardino. Hoy no lo voy a poner a trabajar, mi misa. Hoy no voy a mandar más que saludar a mi misa, el mero rey de la mañaniza. Y para todos los que nos escuchan, y mi misa, complázcame con una canción que a usted le guste. Dios me lo bendiga, mi misa, y échele ganas. Bendiciones, mi misa. Y aquí pura mañaniza con mi misa. Y aparte de su compa Topa San Bernardino.
0: Ahí nomás le faltó decir al mero perro del corral de la mañaniza. Muchas gracias, mi compa Topo. Ahorita le vamos a mandar una canción perrona, va. Ah, esta que sigue. Esta que sigue es la mera buena del misa. Ahí les va.
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0: Ok, ya lo leí. Buenos días, Misael. ¿Podrías ponerme la canción de los dos de Tamaulipas, la de pura adrenalina? Esa canción está buena. ¿La ponemos o no la ponemos? ¿Qué dice la raza por allá del TikTok? Pura adrenalina con los dos de Tamaulipas. Sí, sí la vamos a poner. Sí. Misa, un saludo para ti y todos los locutores hoy en este día. Saludos desde Texas. Gracias por hacer sentir como si... A ver, espérenme, aquí me estoy equivocando yo. Sí, saludos desde Texas. Gracias por hacernos sentir como si estuviéramos en mi querido Fresni Hollywood. No, raza, pues a ustedes por escucharnos y por elegirnos diariamente. Oigan, también para allá, para toda la banda de Estados Unidos, díganles por allá a sus conocidos, a sus amigos, a todo mundo, que ya está jalando la aplicación, que ya se regresen acá con nosotros. Que ya nos estén mandando mensajes nuevamente, ya está jalando la aplicación al 107.9 FM. Bien, entonces ahorita escuchamos esta notita de voz, tengo un mensaje antes. Hola, mis buenos días, ¿cómo estás? Soy Lucy Frausto para desearte un feliz día de locutor. Gracias, Lucy. Y darte las gracias por esas lindas mañanas que nos regalas con ese entusiasmo y con la buena vibra. Un abrazo de corazón, saludos y bendiciones. No, Lucy, al contrario, gracias a ustedes por aguantarnos aquí en... ya tanto en la mañana, a lo largo del día, en la noche. Muchísimas gracias. A veces uno sabe, compadre, a veces uno sabe. Y no vamos a mentir. A veces uno viene con la pila caída. A veces uno viene de malas. Viene triste. A veces vienes muy alegre. Bueno, pues a fin de cuentas eres humano, ¿no? Pero la neta, con todos sus mensajes, con todas sus pláticas, me cae que le hacen el día más ligero a uno. Bueno, por lo menos yo así lo veo, muchas gracias. Vamos a escuchar a Tito WP, esto es lo más reciente, se llama Entre Tú y Yo, son las 7:31.

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0: Bueno, ya tenemos 38 minutos pasadas las 7 de la mañana. Continuamos aquí nomás en La Mejor FM, transmitiendo desde Fresnillo, Zacatecas, México, para todo el mundo mundial, raza. Ahora sí, porque ya está jalando la aplicación, ya está el streaming nuevamente arriba. Y como les decía hace unos momentos, por ahí los invito para que pues inviten a todos sus conocidos y les digan: ¡eh, güey, ya está jalando otra vez la aplicación! ¡Fierro Play! Bien, tengo el audio que todos ustedes quieren escuchar. El audio de mi primo Jaime, no sé si por ahí ande todavía en el TikTok. Pero ustedes saben de qué audio les estoy hablando.
1: Hola, Misa, buenos días. Muchas felicidades hoy por el Día del Locutor. Qué preciosas mañanitas que cantaba el Rey David. Hoy por ser día de tu santo te las cantamos a ti. Despierta, mi bien, despierta. Mira que ya amaneció. Ya los pajarillos cantan, la luna ya se metió. Qué linda está la mañana en que vengo a saludarte. Venimos todos con gusto y placer a felicitarte. El día en que tú naciste, nacieron todas las flores. Y en la pila del bautismo cantaron los ruiseñores. Quisiera ser un San Juan, quisiera ser un San Pedro, a venirte a saludar con la música del cielo. Ya viene amaneciendo, ya la luz del día nos dio. Levántate de mañana, mira que ya amaneció. Muchas felicidades, Misa. Saludos y Dios me lo bendiga. Gracias, Misa. Quiero un saludo también para todos y todas los locutores de La Mejor, sin que se quede ninguno. Y para todos los que me estén escuchando, también un saludo para Dieguito Rojas y para el compadre Martín Díaz. Saludos para ellos y para todos los que escuchan La Mañaniza con el joven Misa. Para todos, saludos también porque mañana va a cumplir años también. Saludos para Fernando Luna, que mañana estará cumpliendo años, Misa. Saludos y bendiciones. Y quiero un saludo para Anita Macías, Saúl Amaro, Kike Gavilán, Chucho Fiallo, Julio Rivas, El Cobijas, Los Traqueros del Norte, El Topo de San Bernardino, Jimmy del Río, también Don Abelito y Don Pascualito Ríos, y también para la señora Mague, las Juanitas Cabrales, para la Jaivita, para Pepe Tapia, Chuy Vera, los Uberos de Virginia, los Capibara, y para Lucina Santos, Sonia Castillo, mi hermano Santos González hasta Ciudad Juárez, Chihuahua. Y para doña Martina de las Arboleras. Y también para todos y todas los que me faltan. Sin más, Chayito de San Ignacio. Gracias, Misa, y Dios lo bendiga.
0: Señora Chayito, muchas gracias por esas mañanitas. Usted sí le sabe, Luisito. Usted sí las cantó bien y completa. Dele, ¿qué les cuesta, raza? Bueno, esas mañanitas también fueron para todos los compañeros trabajadores de la radio que también están por acá en el TikTok. Señora Chayito, muchas gracias. Fíjense que algo de lo mejor de estar aquí en cabina y de estar con ustedes es estar o recibir todas estas muestras de cariño, que más allá de lo material, pues suponen un poquito de atención hacia ti, la verdad. Muchas gracias, señora Chayito. Por ahí también, déjenme saludar acá al aire a... Déjenme ver desde dónde. Ya regresé. A Mónica Gámez, muchas gracias por estarnos viendo por allá. Es compañera también de la radio, allá en Los Mochis, Sinaloa. Un saludote. También a mi compadre Meli, un saludo, que nos está viendo por acá. Aquiles, mi compadre, dice: feliz día, vámonos a las láminas. Ahora, calmado. Saludos desde Kansas City, acá los graniteros de Río Grande, saludote. A la gente por allá en Río Grande que nos escucha diariamente, les mandamos el saludote. A mi amiga Sandy también. A Rubén, Jime, que ya nos está diciendo buenos días. Ivonne, buenos días. De esta sierra y hasta la otra sierra, Fierro Play. Raza, vamos a escuchar una canción dedicada para todos los compañeros locutores que nos estén o nos pudieran estar escuchando, les mandamos este tema de Grupo Pegaso. Se llama Señor Locutor 7:43. Continuamos aquí nomás en la Mejor FM, Grupo B15, hoy de fiesta.

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0: Bien, entonces, gente, pues únicamente 5 minutitos ya para que termine el programa del día de hoy. Gente, muchas gracias a los que se trataron de comunicar por acá vía telefónica. Ahorita, la verdad, ya no alcancé a contestar porque realmente tengo muchísimos mensajes. Y después me voy a quedar sin leerlo, raza. Ahí les van.
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0: Buenos días, amigo Misa, saludos y felicidades para todos los locutores de la Mejor FM por ser su día. A Pati, a Fede, a Dieguito, Gus, Aldo y todos los demás de parte de su amiga la misma de siempre, Mario Lague de Estación San José. Gracias, felicidades, Misa. Muchas gracias, Mari, muchas gracias. Buenos días, Misa. Que me pusiera la del 141 de Banda MS para escucharla, por favor. Y gracias, buen inicio de semana y feliz día del locutor, mi amigo Manuel Delgado. Ahorita vamos a ver si la podemos poner, ¿vale? A mi amigo Abelito Garay. Le mandamos un saludote por acá. Ahorita fuera del aire escucho su audio, mi buen Abelito. Porque ahorita, la neta, ya no voy a alcanzar a escucharlos. De igual manera, a mi amigo Quique, creo que es mi amigo Quique Gavilán, si no mal recuerdo. Esta es su foto de portada, ahorita lo escucho fuera del aire. Muchísimas gracias, sé que por ahí nos van a felicitar hoy por el día.
2: ¡Es el Jalisco!
0: Muy buenos días, Misa, un gusto saludarte. Como siempre, tus amigos los Capibara Construction, ya te la sabes. Un saludito, Misa, para mi Juanito de Altamira, para mi madre querida. Al igual para ti, para tus compañeros, para los chicos del TikTok, para Julio Rivas, el Cobijas, Saúl Amaro, Anita Macías, para su cuadrilla, la señora Chayito, el viejón hasta California, para Fer Luna, para Chuy Cadenas, el señor Pascual Ríos, las Juanitas, para el Monaguillo, el Dormilón, para los Uberos, para los Traqueros del Norte, para mi amigo el Migajero de Texas. Que tengan un excelente lunes e inicio de semana. Respondiendo a tu pregunta de la semana pasada, pues ayer nos fuimos a La Pulga. Hubo música, comida mexicana, platos gorditas, enchiladas, celebrando el Día de la Independencia de México. ¡Sí, señor! El clima de hoy es de 71 grados Fahrenheit ahorita y la más alta será de 86 Fahrenheit. Será un día nublado y aquí nomás la mañaniza con el Misa en la mejor 107.9 FM. ¡Chao, chao! Feliz día, Misa, del locutor, que te la pases genial. Muchas gracias a mis capibaras por allá en Denver. Buenos y bendecidos días, mi estimado Misa, que mi Dios te permita seguir haciendo lo que te gusta. Feliz día del locutor, gracias, saludos especiales para tus compañeros, que soy bendecido que sean mis amigos. Para Aldo, Diego, Chúbale, Lalo, El Garra, César, Pati, para todos que no falten y gracias por alegrar la radio. Un fuerte abrazo, atentamente, el Tigre VIP, gracias, bye. Ese es mi Tigre, ¿cómo andamos? ¿Qué rollo? Diga bien. Buenos días, mi Misa, reportándome y feliz día del locutor, aquí haciendo las ricas gorditas, soy Camidia. Señora Camidia, ahora ni nada, ¿eh? Son las mañanitas con el morro. Misa, feliz día de locutor. Reciba miles de bendiciones a usted y sus compañeros. Saludos desde Tacualeche. Muchas gracias. Mari González, muchísimas gracias por este reporte. Oigan, también déjenme le mando un saludo y un agradecimiento por allá a mi buen amigo, al sabio Salomón, que por acá ya se está reportando vía WhatsApp, ¿vale? Acá en mi personal. Ahorita leo su mensaje y ahorita le agradezco por allá personalmente. Mi amigo Baldo, saludote, Ramirito. ¿Cómo andamos? La chica mala, gracias. ¿Ustedes hicieron una competencia de locutores? No, compadre, no somos nosotros. Ya sé a qué te refieres, pero no fuimos nosotros, viejo. ¿Te quieren? Cierto, Mónica, sí, tienes toda la razón. Fue como tu currículum, ¿no? Algo así. Muy buenos días, quiero felicitar a todos los locutores de la Mejor FM, en especial a usted, Misa, hoy por ser día de locutor, gracias. Y también para felicitar a mi señor padre, el señor Porfirio Luján, que mañana está cumpliendo 91 años, con la canción Para Ti, Papá, con Luis Ángel el Flaco. Ahorita a ver si alcanzamos a poner esa canción, ¿vale? Muchas gracias. Maya, buenos días, ¿cómo estás? Buenos días, ¿me podrías complacer, por favor, con la canción de Ingratos Ojos Míos? Claro que sí, ahorita le complacemos. Ahorita escucho sus audios fuera del aire. Es que la neta ya no voy a alcanzar, hasta 7:59. Feliz día del locutor, señor Misa. ¿Para qué, señor? Con la canción del señor locutor de los Tigres del Norte. Ah, ok, muy bien, ahorita voy con esa canción, gracias. Happy birthday to you, happy birthday to you, Misa. Super Luna, ¿qué es lo que? No nos cantaste bien las mañanitas, viejo. ¿Yo qué quieres que haga? Buenos días, Misa. Felicidades. Hoy el día del locutor. A ti y a todos los locutores de la Mejor FM. De parte de Saúl, de Enrique Estrada. Que se la pasen de lo mejor. Y a todos los de la mañaniza. Gracias, mi estimado. Buen día, Misa. ¿Me puede pasar su número personal? Ahorita se lo escribo, viejón. Buenos días, Misa, muchas felicidades hoy por ser el día del locutor, que se la pase feliz y contento al lado de su familia y para todos los locutores de la Mejor FM, ya que sin ustedes la radio no sería igual, ustedes son los que nos alegran el día, gracias compadre. Ahí pone la canción que más le gusta a usted de parte de Audelia, que siempre a diario lo escucha desde Carbonera de abajo Moctezuma. Gracias, Misa, bonito día y aquí nomás la Mejor FM, gracias. Hola, Misa, buenos días, un saludito para ti hoy en este día tan especial, que te la pases muy bien. Gracias por alegrarnos las mañanas, bendiciones, un saludo para todos tus compañeros locutores, bendiciones para todos, para la mañaniza, bonito día. Para todos, para la mañaniza, si puedes ponerte algo de la fe norteña, muchas felicidades, pero en especial para ti en este día de locutor, y un saludo para cada uno de tus compañeros locutores, bendiciones, gracias. Nos extendemos un minutito nos extendemos, Fairfly. Hola, mis amigos, buenos días, los locutores de las difusoras de Martín Díaz, ahora que les digo. Muchas felicidades hoy por ser día de los locutores de la Mejor 107.9 FM. Aquí nomás de parte de Simón Herrera Aldaba desde Morones, Río Grande, Zacatecas. Gracias, comparito. Feliz día del locutor, amigo Misael. Que te pases bien este día. Saludos desde Salina, Kansas, de parte de el amigo Iván Ruiz. Muchas gracias, comparito. Qué bueno que te reportaste por acá. Te mandamos el saludo para ti, ¿vale? ¿Quién me manda tanta imagen por acá? Mi amigo Simón Herrera Aldaba. Otra vez, un saludote para él. Un saludo para el peregrino de parte de Mari Flores, que lo ama mucho. ¡Hora! Ah, no, para el giro de parte de Mari Flores, que lo ama mucho. Saludos para él. Buenos días. Otra vez, otro número de mi compadre Simón Herrera Aldaba. Un saludote. Feliz día de locutor, mis gracias por alegrarnos las mañanas. Muchas gracias, compadrito. ¿Quién es? Ah, es mi compadre Tornado. Saludos, viejo. Bien, Torraza, ya me voy. Ya arreglamos el mundo por hoy. Mañana seguimos con las felicitaciones, ¿vale? No hay lío, compadre. Me despido con esto. Se llama De esta sierra hasta la otra sierra. Conjunto Río Grande. Hasta mañana. Gracias.

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Es 15 de septiembre y bueno, pues es Día de la Independencia de México, amigos del auditorio. Llevamos transcurridas 37 semanas y con el gusto precisamente de saludarlos hoy en esta ocasión, les damos la cordial bienvenida aquí a Noticias con Humberto Casares. En el clima le comento que de acuerdo con informes del Servicio Meteorológico Nacional, amigos del auditorio, estamos básicamente a 16 grados centígrados con una sensación térmica similar. Le comento que la máxima temperatura que tendremos será de 25, la mínima será de 12, las nubes maritales que se disiparán por la tarde, va a haber nubes hoy y se disiparán hoy por la tarde, una potencialidad solamente de un 16%, las posibilidades de lluvia son muy inferiores, esta semana van a ser muy bajas, amigos del auditorio, pero bueno, pues así las cosas que se están potenciando, mañana solamente el 6% de posibilidades, hoy es el 16%, y si es que la lluvia se presentase con mayor profusidad sería a las 4 y 5 y 6 de la tarde con un 16 y 15% respectivamente de esta respectiva mañana. Actualmente el índice de rayo ultravioleta es bajo, la humedad relativa es del 89%, amigos del auditorio, los vientos son a 8 kilómetros por hora y bueno, el punto de rocío es de 13 grados, la presión es de 1018.3 milimilibares y la visibilidad es sin límites, hoy amaneció a las 6 de la mañana con 37 minutos. Y el sol se ocultará a las 6 de la tarde con 55 minutos. Hoy salió la luna a las 9 de la mañana con 52 minutos y la puesta de la luna va a ser a las 9 de la mañana, a las 9 de la noche con 5 minutos. La presencia de polen es muy alta, las condiciones para correr son buenas y la dificultad para conducir, no hay ninguna dificultad para que usted maneje, para que usted conduzca, amigos del auditorio. Bueno, pues así las cosas

0: ¿Qué le comento? Hoy es día del locutor, amigos del auditorio, en México. Honor a quienes nos informan y entretienen con su voz. Lo espero a que me dé las cosas. ¿Qué onda? Bueno, hay una serie de locutores que han pasado precisamente por el grupo radiofónico B15, los que ustedes verán, viendo y verán. En México el Día del Locutor se celebra el 14 de septiembre de cada año. Este fue instituido en 1957 por Francisco Neri Cano. Fue hasta la década de los 60 cuando el presidente Adolfo López Mateos instituyó la fecha como festividad nacional para dar su reconocimiento a quienes detrás de un micrófono se entrega sin descanso a su público para otorgarles información y entretenimiento. El Día del Locutor tiene una connotación muy importante, aunque para en algunos países el 27 de agosto es una celebración importante, bueno, pues en México se instituyó como tal y como le informé, que así ha sido hasta estos momentos, amigos del auditorio, todos estos detalles del Día del Locutor. Algunos de los compañeros que han pasado por aquí cuando estaban jóvenes, pues ya llovió, no hace muchísimo tiempo, de esto, de lo que ha estado pasando. En Fresnillo, amigos del auditorio, hay varios locutores, no solamente de la radiolocución específicamente en lo que viene siendo la cabecera municipal. Son locutores incluso aquellos, y ya traje un reportaje hace un par de años, de aquellos que en las comunidades con sus bocinas están informando, están anunciando qué pasó, qué hay que hacer, que hay una campaña de vacunación, una de salud, que va a llover, que viene la peregrinación, el santoral de sus comunidades, etcétera, etcétera. Son las llamadas radios comunitarias, radios comunitarias. En Plateros hay una radio comunitaria que se transmite sola y exclusivamente en redes, me estoy refiriendo Radio Plateros. Ahí Javier Sáenz Rodríguez es uno de los operadores, bueno, el principal operador y propietario quien nació este proyecto de la locución. Específicamente se escucha en Plateros y bueno, pues se complace obviamente con música de recuerdo, música de los platerenses, buena música. No se toca, lo dice Javier Sáenz, corrido, no se toca corridos tumbados, no se toca música de banda, sino música para relajarse y para estar bien. Platicamos con Javier Sáenz Rodríguez en el marco del Día del Locutor y esto fue lo que nos dijo.
1: Siempre he sido amante de la buena música. Desde que tenía tal vez 11 o 12 años, compré mis primeros discos. Y siempre me fui tratando de coleccionar. Y sin proponérmelo, logré hacer una colección muy grande. Canción que me gustaba, canción que quería tener. Entonces es una colección, estoy hablando de, no sé, 4.000, 5.000 discos, otros tantos cassettes, discos de acetato también, algunos, tal vez 600, 700, no sé, una cosa.
2: ¿Una discoteca muy amplia?
1: Sí. Entonces, cuando invitaba amigos, que fue creciendo la fama de que tenía mucha música, no faltaba quien grabe un cassette, grabe un disco, grabe esto. Y quien venía a veces que le grabara algo, me decía, oiga, ¿por qué no por estación de radio? La verdad es que está muy, muy completa su colección, comparta lo que tiene, hágalo por eso. Entonces, yo me fui a la tarea de seguir compartiendo música. Permítame un segundito, bueno. Bien, sonamos el video, se llama Hazme el Milagro, la voz de Javier Solís. Entonces, sin proponérmelo, fíjate que me invitó Juquita García a trabajar en el grupo B15.
2: Sí, recuerdo.
1: Sí, estuve no trabajando, colaborando durante un año completo, de 6 de la mañana a 10 los sábados. Y parece que a la gente le gustaba lo que hacíamos, lo que platicábamos, lo que comentábamos. Era un programa muy ameno, muy agradable, tocábamos varios temas. Y a lo que la gente le gustaba era que yo daba alguna reseña de alguna canción que programábamos. Por ejemplo, X tema salió en tal año, en tal LP, lo compuso fulano, porque me gustaba mucho ver en los discos,
2: claro,
1: los compositores, los arreglistas, todo ese tipo de detalles, dónde fue grabado, que en los estudios X de Londres o de España, o ¿no? Qué sé yo. Y alguna vez, ahora con los medios de comunicación, pues fue surgiendo la idea, poco a poco. Conseguí quien me elaborara una página y echamos a andar el proyecto, ya tenemos 16 años.
2: Qué padre, ¿no?
1: Sí, la verdad, sí. Es una estación que no recibe fines de lucro. Es una estación que se mantiene. Ahora sí que a veces me encargan programas de cumpleaños y la gente me coopera, porque esta es el único que tiene. Claro. No los cobro. Los únicos que cobro en el año, los únicos programas, son los del 10 de mayo. Que al principio me encargaban casi todo el día. Ahora ya me cae uno o dos. Pero durante el año alguien me contrata para un programa de cumpleaños y lo que me quieren dar. Hay quien me da 50 pesos, hay quien me da nada, hay quien me ha dado 300, 400.
2: Pero lo haces por el gusto de la locución, ¿no?
1: Sí, por el gusto de la locución. Mira, reconozco que yo no tengo un título como locutor, yo no me preparé debidamente, pero creo que se ve un poquito la facilidad de palabra, a lo mejor, y el amplio conocimiento de la música. Tú sabes que también he trabajado como músico, ejecutante. Sí. Y eso me ha permitido conocer repertorio, pues, para preparar obviamente en lo que trabajo. Y eso me permitió conocer también detalles de canciones, que es lo que comparto con el público. Aquí el principal motivo de la estación es seguir difundiendo la música bonita, la que no habla de violencia, la que no habla de cosas tristes, narcotráfico, o sea, aquí no cabe nada de eso, ¿no? Y sobre todo dar anuncios a la comunidad, avisos. Por ejemplo, aquí tengo un aviso ahorita. Me llegó un aviso y me comentan. ¿Dónde está? Aquí está. Rapidito te lo leo. Dice: en este mes patrio, haremos juntos nuestra oración por México y todos aquellos desde sus diferentes responsabilidades y servicios en los que trabajan cada día por el bien de nuestra sociedad. Por ellos, Antonio Plateros invita cordialmente al pueblo en general a participar en la misa por la patria que celebraremos el martes 15 de septiembre a las 6 p.m. Que nuestra oración a Dios nos impulse a seguir construyendo un país en camino de la unidad, la paz y la esperanza. Avisos que me mandan a la delegación a veces, el centro de salud, el ejido, y no hay falta quien se le pierda un perro, un llavero, ese tipo de cosas. Sí, bueno. Incluso esquelas.
2: Por eso se llama radio comunitaria.
1: Exactamente, sí. Y yo me siento bien sirviendo a mi comunidad, a mi pueblo. Pienso que es mi manera de contribuir en mi momento histórico. Tengo luego sin vivirlo con mi medio de vida. Tú sabes que tengo un taller de artesanía.
2: Sí, sí, claro.
1: Y vendemos carnitas sábados y domingos, hamburguesas.
2: Muy bien.
1: Es nuestra forma de sacar la vida. No, no estamos viendo aquí de la radio. Hay otras personas que vienen y colaboran con nosotros como locutores, sin fines de lucro, sin ganar sueldo, también porque ellos tienen el gusanito primeramente de hacer locución y luego de servir, o viceversa. Nos hemos mantenido. Mira, una vez se me quemó la computadora, una persona de Estados Unidos me llamó, cuente con otra. Una vez se me quemó la mezcladora, otra persona, cuente con otra. Y gracias a eso se ha mantenido la estación.
0: Pues muchas felicidades a todos y cada uno de los locutores, no solamente los que ponen música, Chato, porque lo que aprendí es que la locución es de los que informamos, de los que damos el clima. La locución es esto, puedes estar aquí bajo un micrófono, ¿no? Los mismos que alegran una fiesta, motivan un evento, digo, son locutores. Lo mismo en las comunidades, aquellos, vuelvo a insistir, aquellas radios comunitarias donde a través de las bocinotas notifican, hoy va a haber vacunación, hoy viene esto, todo eso es locución, amigos del auditorio, y lo que se trata es informar y divertir en muchos de los casos, amigos del auditorio, siempre con mucha responsabilidad. Habrá quienes lo hagamos de manera irresponsable, habrá quienes utilicemos este micrófono para nada más estar moleando, o habrá quien lo tome, que nada más tenemos este micrófono para estar moleando, y cuando las cosas son en beneficio de quienes hablamos, pues eres el mejor conductor, el mejor locutor, eres el mejor periodista, eres lo mejor todo eso. Bueno, usted siempre dirá todo esto. Muchas felicidades a todos nuestros amigos, por lo menos de las radios de Torres Corporativo, La Rancherita, ahí quien está el Boga y el, bueno, me acuerdo del Boga, don Héctor Ávila, fíjate que era uno de los que también pensaba entrevistar, don Héctor Ávila, que son de los que tienen muchísimo tiempo, yo desde que entró el periódico Imagen y ya estaba. Héctor Guerrero, sí. Héctor Guerrero, porque yo le decía al señor Ávila, y después te platico por qué. Y bueno, pues el Chanclón, ahí creo que son los tres únicos, ¿no? Sí, acá por Torres Corporativo, pues están los Uribe, está Heriberto, nuestro compañero que fue también periodista. Bueno, pues hay varios, ¿no? Y aquí, pues todos los de casa. ¿Qué más otros radios hay aquí, Chan? Pues no, nada más, ¿no? Nada más. Los demás son chavalitos que nada más aprovechan las temporadas de feria y renacen sus radios, ¿no? Y sus páginas de internet. Y bueno, pues ahí está, amigos del auditorio. Pues ahí está, hoy en esta ocasión. Muchas, pero muchas felicidades a todos y cada uno, insisto, de los locutores hoy en este día. Ojalá y se la pasen estupendamente bien. Ojalá y les vaya mucho, mucho, mucho, mucho, muy bien. Así las cosas. El día de ayer en el 97 Batallón de Infantería se llevó a cabo el 179 aniversario precisamente de la gesta gloriosa de los niños héroes. ¿Por qué ahí? Bueno, porque desde lo que son la infantería y los cadetes, Chato, se considera que pudiéramos decir que es el día de los soldados, en cierta manera. Ahí se contó con la presencia específicamente de la banda sinfónica de Fresnillo, así como de las compañías encuadradas precisamente del 97 Batallón, tanto primera, segunda y tercera sección, y parte de la Guardia Nacional. Autoridades estuvieron civiles e invitados en el marco de este evento que se llevó a cabo precisamente justamente ahí en ese lugar. Déjeme le comento, le señalo y le preciso, amigos del auditorio, que la idea era recordar a los niños héroes. Siempre esta festividad, desde que llegó el 97 Batallón, ¿te acuerdas, Chato? Que hacían un festival, le tocó a mi compadre Benjamín Medrano, que hacían el día 13, incluso se hacía un desfile, y el día 16 se hacía otro desfile. Hoy, bueno, pues ya hay, las cosas han cambiado un poquito, y bueno, pues así han estado la situación. Se llevaron a cabo los honores a la bandera, y esto es más o menos lo que pudimos ver, amigos del auditorio. Lo ponemos rápido, usted.

0: Bien, pues ahí tiene usted lo que pasó en ese lugar.
1: Por su parte, Juan Moreno Mendoza, comandante encargado precisamente del 97 Batallón de Infantería, hizo reseña precisamente de aquellos próceres que dieron su vida en pos de la independencia de México y sobre todo de la salvación de nuestra gloriosa bandera. Esto fue la invocación que hizo ahí el propio comandante.
2: Militar. Teniente Juan de la Barrera. Cadete Agustín Melgar. Cadete Juan Escutia. Cadete Vicente Suárez. Cadete Fernando Montes de Oca. Cadete Francisco Márquez. De la heroica Escuela Naval Militar. Teniente José Azueta. Cadete Virgilio Uribe.

Acto seguido se entonó el himno nacional. Qué precioso ver ondear a nuestra bandera mientras todos y cada uno de nosotros cantamos. Vamos a hacer vamos a recordar algo que se vivió el día de ayer en el 97 Batallón de Infantería.

0: Inmediatamente después de entonar el himno nacional, se llevó a cabo una salva de fusilería, específicamente para recordar a aquellos próceres de los niños héroes, obviamente, que murieron en el marco de esta lucha por salvar nuestra bandera. Así fue y sucedió el día de ayer en el 97 Batallón.
1: ¿Están listos, cornetas? Y bien, para hablar de nuestros paladines, los niños seres, amados de los dioses, quiero electrizante sonar de nuestras voces para ellos, que a la patria hasta el postrero aliento dieron. 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El viento de la muerte cantaba su salmodia, y entre los árboles llenos de imperiales leyendas, los pájaros trinaban en las boscosas sendas, y púrpuras adelfas hacían del peñón donde estaba nuestro nido un buen corazón. 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Tambores y cornetas con su grave son tocaron viril saludo a nuestro pabellón. 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

0: Bien, 8:31 de la mañana y para concluir precisamente con el marco de este evento del 197 aniversario de la gesta heroica de los niños héroes, ayer en el 97 Batallón de Infantería se realizó una salva de fusilería para en memoria y en recuerdo de todos y cada uno de esos próceres. Bien, pues ahí está el marco de este evento que se llevó a cabo precisamente el día de ayer, ahí en el 97 Batallón de Infantería. Amigos del auditorio, se contó también con la presencia de la Escuela José Revueltas, de alumnos de la Escuela José Revueltas, de ahí del fraccionamiento real de Fresnillo, aquí en esta cabecera municipal. Muy bien, continuamos con más información. José Nieves Valderas, presidente municipal de Francisco R. Murguía de Nieves, habló para B15 Noticiero sobre cómo cierra este segundo año. ¿Qué se espera y en qué condiciones están todos y cada una de las presidencias municipales al cierre de este año? Ineludible, Chato, pedir lana para cerrar el año, para pagar aguinaldos y todo eso, es ineludible. Aunque ellos digan que van avanzando y están haciendo obra, pues simple y sencillamente a veces es el lastre de cerrar el año, son las condiciones que tienen todos y cada uno de los municipios.
1: Yo creo que como todos los municipios, ¿verdad?, los cierres de año siempre son complicados, y más por el tema de participaciones, porque para solventar las prestaciones de todos los trabajadores de cada administración. Y pues sí, efectivamente estamos pensando en hacer una solicitud para adelanto de participaciones para hacer el cierre del año. Yo creo que para solventar todas las necesidades ocupamos cerca de 10 millones de euros. Tenemos ahorita 272 trabajadores. Sí, bueno, pues ya para el día 15, si Dios no dispone otra cosa, el día 15 vamos a rendir nuestro segundo informe de gobierno, y luego ya durante el día y por la noche dar el grito de independencia. Pues obviamente están todos cordialmente invitados. Sí, en este segundo informe, pues todo es importante, todo lo que hemos realizado, pero hay cosas más trascendentales, ¿verdad?, en el tema educativo, en el tema social, en la salud. Pero pues sí, digo que los temas siempre relevantes son las construcciones, las obras, son lo que más se reflejan en un municipio. Ya iniciamos con la construcción del gimnasio municipal, una obra que por años se ha soñado ahí para la cabecera municipal, y pues que afortunadamente, y gracias al apoyo de nuestros compañeros del Cabildo, pues se va a ejecutar, se está ejecutando en este ejercicio fiscal 2026. Sí, pues bueno, vamos a seguir trabajando por las obras que impactan socialmente en el tema de subsanar las necesidades de toda la población, en el tema de los drenajes, la presión de redes eléctricas, aguas potables. Y pues bueno, hay mucho por realizar también en las escuelas, en las carreteras, las terracerías, el bacheo, que es un tema permanente, desafortunadamente una necesidad permanente en todo el municipio, es parte de. No, afortunadamente estamos en un municipio tranquilo en ese tema, y pues ahí con apoyo de las fuerzas federales, estatales, hoy aquí en este evento pues estuvo muy arropado, ¿verdad? Un evento muy bonito y trascendental, donde pues tenemos la visita de todas las corporaciones. Entonces afortunadamente estamos tranquilos en ese evento. Sí, estamos realizando convenios ahí para ir equipando nuestra seguridad pública. Hemos estado trabajando de la mano del gobierno del estado. Hemos firmado por ahí algunos convenios, ¿no? Muy pocos, pero bueno, pues ya algo es algo. Y en el tema de seguridad pública sí los hemos tratado de convenir con ellos, cerca del 12 al 14% de lo que nos obligan a con la norma de poder invertir el 20% del fondo 4 en este tema de seguridad. Es muy variable, porque de repente se mantiene entre 12 y 15 elementos, requerimos más, pero regularmente es muy variable porque entran y salen, ¿verdad? Entran con la esperanza de un buen trabajo, y es bueno, y mis respetos para el tema de seguridad pública, pero pues es algo complicado el trabajo 20 por 24, es algo complicado. Entonces, más o menos oscila en esa cantidad. Mira, ahorita no recuerdo el dato exacto, pero sí deben tener mínimamente 25 elementos. 21 a 25, perdón.
2: No, 25.
1: Pues estamos prácticamente a la mitad, ¿no? Pues ellos dan sus rondines de rutina, me imagino, por todo el municipio y en la propia cabecera. Hay dos entradas principales, acá de la zona sur, y por ambas entradas ellos dan sus rondines de rutina.
0: Bien, son las 8 de la mañana con 37 minutos, 8 con 37 minutos. ¡Vamos! Vamos a ir a la primera pausa comercial, amigos auditores. Estamos en B15 Noticieros. Vuelvo con esto y con más. Acompáñenos. Oigan, nuestras líneas telefónicas, el 493-98-350-50, 493-106-58-71. También escríbanos precisamente en Facebook como Canal 15 Fresnillo. Estamos atentos. Volvemos.
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0: Muy bien, regresamos con más información, amigo auditorio. El día de hoy no es solamente día del locutor, sino también es día de la charrería. El deporte nacional por excelencia, amigos del auditorio, una de las artífices importantísimas que se tiene hoy en esta ocasión. No hay duda que si hay alguna imagen que durante mucho tiempo y en especial desde la tercera década del siglo XX ha representado la mexicanidad de manera frecuente, ha sido la figura del charro. Pero ¿cómo fue la palabra charro? Cruzó el Atlántico y en nuestro país se le dieron nuevos significados hasta llegar a convertirse en el estandarte de identidad nacional. Originalmente la palabra era usada en España y hacía referencia a los jinetes de la región de Salamanca que utilizaban garrochas para controlar el ganado vacuno. A su llegada a México se le asignaron diversas connotaciones, entre ellas la relacionada con dos especies marinas, el de Carperus hippodus y el Trachunus latimudus, también conocido por los pescadores y consumidores como el pez charro o charrito. Se considera que se le dio el nombre por su vientre plateado, haciendo referencia a los botones de plata que adornan el chaleco y la chaquetilla, precisamente componente del traje charro. De igual forma, en el lenguaje coloquial, la palabra charro o charros adquiere otra significación como es la sorpresa o irritación, así como la más socorrida y conocida entre nosotros, que indica cuidado y atención. Ya en el diccionario de la lengua española y en México, que representa con precisar rigor y originalidad los usos, significados, giros coloquiales y populares de los mexicanos, le dan una amplia lista de vocablos. Se incluye la palabra charro, cuya definición indica persona dedicada a la cría de ganado, siendo las tradiciones campiranas mexicanas diestros en el manejo del lazo y de la doma de los caballos. Tuve la oportunidad, amigos del auditorio, de platicar y entrevistar a don Carlos Serrano, charro de los más antiguos de Fresnillo, cronista de los más antiguos de Fresnillo, un poco enfermo, nativo y originario precisamente de Estación San José, quien él, al igual que don Tobías Tejada y muchas otras gentes más, le dieron la fortaleza de lo que hoy es Estación San José. Don Carlos Serrano habló para B15 Noticias, nos atendió en su casa, y bueno, pues un gusto conocerlo, y más que nada, saber su origen, su trabajo en la charrería.
1: Pues charro toda la vida.
2: Pues desde que antes de nacer, ya mis gentes eran charros, eran de caballo.
1: ¿Aquí en la estación o en algún
2: otro? No, aquí soy nativo, de aquí criado. Y aquí he estado, claro. Yo siempre quise mucho, quiero mucho mi tierra, por eso nunca me quise ir de aquí. Anduve por ahí, en Juárez, en Chihuahua, en Tijuana, estuve por ahí, pero ya no, pues me vine. Yo siempre, como le digo, quise, muy enamorado de mi tierra.
1: Don Carlos, ¿cuándo fue la primera vez que se subió un caballo?
2: Pues tendría yo 4 o 5 años o menos.
1: ¿Y a partir de ahí?
2: Hasta la fecha. Pues ya ahorita no puedo porque ya hice viejito, pero siempre anduve a caballo.
1: ¿Con qué asociaciones participó, don Carlos?
2: ¿Dónde?
1: ¿Con qué asociaciones? ¿Dónde charreó?
2: ¿Dónde?
1: Hey.
2: Pues aquí, empecé aquí en el campo, aquí cuando tenía yo un tío que tenía muchísimo ganado.
1: Ajá.
2: Y entonces allí el quehacer ese era el ganado. Y entonces allí empecé. Y después, ya que entré a una sesión de charros aquí en Fresnillo.
1: ¿Cuál?
2: A los Caporales de Fresnillo se llamaba. Okay. Ya es extinto, ya no se oye ni suena ni truena.
1: Claro. Aquí en el lienzo charro.
2: Aquí en el lienzo charro. Nosotros realmente lo. Ya estaba ese lienzo cuando yo me acuerdo, yo estaba muy chico, y ya se veía ese lienzo. Era lejos de la orilla de Fresnillo entonces.
1: Sí.
2: La orilla estaba ahí en el rastro donde era antes.
1: Claro, acá por la central de autobuses.
2: Exactamente. Y pues de ahí todo eso, ya no había casas, nada aquí. Para uno y otro lado no había nada de casa. Pero estaba ese lienzo que lo empezaron, no sé quiénes serían, pero entre ellos el difunto Jesús Ábrego decía que él había llevado carretones de tierra de Aragües para hacer ese lienzo. Empezaron y ya después ahí se quedó.
1: Cuando usted empezó ahí, ¿ya estaba el lienzo, don
2: Carlos? Sí, ya estaba el lienzo. Después lo reconstruimos un señor se llamaba Alfredo González.
3: Sí, claro, el coronel, ¿verdad?
2: ¿Cómo?
3: Sí, sí, a don Alfredo González, que fue también director de la policía.
2: Exacto.
3: Un señor güero, un licenciado.
2: Sí, es exacto. El papá del licenciado González. Sí,
3: le encantaba la charrería.
2: Sí, el viejo era muy entusiasta. Pues era de caballo, el viejo de todas maneras. Claro. Era de por allá, de Juchipilla. De...
3: Cuando usted charreó, ¿qué competencias participó?
2: Pues en múltiples competencias aquí en Prendillo, en Jerez, en Zacatecas.
3: Ahora, don Carlos, ¿cuál era la suerte de su preferencia y en la cual tenía mayor habilidad?
2: Jinetear. Jinetear. No está mal decirlo, pero no ha habido hasta la fecha otro jinete como su ser.
3: ¿Pero jinete en el becerro y en la yegua?
2: En lo que me echaran.
3: ¿Paso de la muerte era lo suyo?
2: También. No era muy bueno, pero lo hacía.
3: Lo hacía. Pero jinetear era lo suyo.
2: Eso me encantaba.
3: ¿Pero qué le cantaba más, en la yegua o en...?
2: Las dos cosas, lo que me echaran. Lo que me pusieran enfrente ahí ese. Había unos toros, unos cuernones así. En Villanueva nos metieron los toros. De Jerez también. Ajá. Los cuernos. Ahorita ya ni cuernos les dejan ya. Pero entonces, los hacían así y les alcanzaban una mina y quedaban a pegar el pecho. Nomás que yo tenía un tío que era un gran maestro. Todo el chiste de la jineteada es cargarse uno para atrás.
3: Claro.
2: Porque ahorita se hacen así, se desgarrullan, pero no, chistes así. Entonces nunca me pegaron en la cara. Bueno, alguna vez me quitaron hasta el sombrero con el cuerno.
3: ¿Cuántos años duró charreando, don Carlos?
2: ¿Cuántos?
3: ¿Cuántos años duró en la charrería?
2: Pues toda mi vida.
3: ¿Aún así sigue yendo a charreadas? ¿Aún así va a ver las charreadas?
2: Pues yo ahorita ya no, porque ya no puedo andar y luego tengo que ir al baño seguido.
3: Ajá.
2: Agradezco la próstata y voy al baño seguido, pero ya no voy, pero está hace poco después, ¿no? Muy ya como las 20 años hace que todos ya no volví.
3: Don Carlos, ¿qué edad tiene?
2: 88 años con 4 meses y 2 días.
3: Bendito Dios, ¿no?
2: Y 2 días.
3: Sí. ¿Hay charros que todavía quedan de su edad?
2: Pues ya
3: de su camada.
2: Mi primo Israel Tejada.
3: Ajá.
2: Y si acaso Ernesto Seguro. De todos los que fuimos.
3: Claro.
2: Sí, señor.
3: ¿Sus hijos charrearon?
2: Mi hijo, yo más tengo un hombre.
3: Ajá.
2: Sí, charrearon, muy bueno, mi hijo.
3: Sí.
2: Fue campeón. Las manganas a pie.
3: Qué bueno.
2: Sí, señor.
3: ¿Qué le queda de este deporte, el más mexicano de todos los mexicanos? ¿Qué recuerdos le quedan?
2: Pues que, como le digo, que fui jinete, que fui muy jinete, que anduve con Antonio Aguilar.
3: ¿Serio?
2: Sí, señor.
3: ¿Y ahí qué anduvo haciendo?
2: También jineteando.
3: ¿Jineteando? ¿Cuánto tiempo duró en la caravana?
2: Pues cada vez que andaba Antonio por aquí, ahí estaba yo.
3: ¿Lo invitaba?
2: Sí, señor.
3: Ah, pues qué bonito, ¿no?
2: Sí, señor. Y me decía a veces, ese Carlos, si así es como para la gente, va a trabajar. Era campeón, decía.
3: Sí,
2: le agarraba el micrófono a él también.
3: Claro.
2: Bien. Yo también muchos años agarré el micrófono.
3: ¿Estuvo la locución en la crónica?
2: Sí, no,
3: de las charrerías.
2: Desde 1958 hasta sería. La verdad, ustedes como para. Hasta 2010, 2015, por ahí.
3: Le encantaba a usted.
2: No,
3: la locución.
2: No, lo que veía era además lo que había hecho siempre. Entonces, para mí no era ninguna dificultad narrar las charreadas.
3: No, pero también es un don, ¿no?

0: Aguascalientes en esa época eran los mejores charros de toda la República. En los años 50.
1: Aquí de Fresnillo, de Zacatecas, de su tiempo y de su época que usted estuvo, ¿para usted Juan fue el mejor charro?
0: ¿El mejor charro? Sería el mejor charro. Pues realmente, pues había, como tres, había el Blas Arellano, que no era malo.
1: Juan Arellano también. Juan Arellano fue matancero de rastro, ¿eh?

0: paz o la muerte. Paz descanse, Jesús.
1: Bien, pues qué gustazo, ¿no?, entrevistar a estas personas, casi ya sus 89 años, don Carlos Serrano, que esté bien lúcido, que empezamos a hablar de charrería y es de cuenta que empezó a nadar como un tiburón. Y dentro de sus grandes hazañas fue jinete de la caravana de Antonio Aguilar, lo decía. Y cuando le pregunto, Chato, ¿para usted quién fue el mejor charro? Pues don Blas Arellano. Fíjate que tuve el gusto de conocer a Blas Arellano. Blas Arellano era un carnicero en la calle Carrillo Puerto. Don Blas Arellano, incluso uno de sus hijos, que era el más chico, ahorita tiene un mini súper ahí por con el doctor Mario, con el que vas con el dentista, casi enfrente. Don Blas Arellano. Y Juan Arellano, el Pichojos, el que era inspector de... Bueno, era matancero de chivos y de ubicaprinos acá en el rastro, e inspector de carnes, que era un hijo de la fregada, tal, Pichojos. Yo no les digo si en paz descanse o no, pero bueno, pues, que en paz descanse, pues. Y se acuerda, Chato, de cómo el lienzo charro a los magueres era una esencia magnífica. En 1959, que yo todavía ni siquiera había nacido, él ya era locutor charro. Entonces, imagínate la enorme experiencia de don Carlos Serrano y yo, pues, en lo personal, como comunicador, porque de periodista yo no tengo nada, muy agradecido que me haya atendido, Chato. Esas entrevistas las anduve picando, bendito Dios, hasta que se dio. Pues así, así los detalles precisamente. Hoy, dame las imágenes que siguen, Chatito, sigue siendo eso. Hoy, en estos momentos que después de la pandemia, Fede, se recupera la charrería. Pues muchas felicidades a todos y cada uno de los charros, a quienes hacen charrería, a quienes doman. Es un deporte el más mexicano, Chato, pero también es una esencia de generación de lana, Chato. Lo mismo el que hace la espuela, lo mismo el que hace el caballo, lo mismo el que hace la chaquetilla, el mismo... No, es una efervescencia económica muy importante y lo más importante es para todos y cada uno de los charros. Por ejemplo, los cuidavacas, los cuidachivas, Chato. Son los charros originales, porque de eso se trataba, de cuidar ganado en torno a ese tipo de situación. Pues así las cosas hoy en esta ocasión. Son las 8 de la mañana con 56 minutos. Oiga, el mes de agosto fue uno de los meses en los que se registró un mayor número de accidentes automovilísticos, amigos auditorios. Fueron un total de 72 accidentes automovilísticos, de los cuales 39 fueron choque de vehículo de motor, 6 contra objeto fijo. 4 personas lamentablemente fueron atropelladas. Choques por alcance de vehículo a vehículo fueron 5. 7 volcaduras. ¿Cuándo se dan las volcaduras, Chato? Cuando no vamos concentrados. O que alguna falla de carácter mecánico. Salidas de camino fueron 6. ¿Sí? Fíjate, de esos 72, Fede, 27 fueron de accidentes de moto. Estamos hablando de la tercera parte del total de accidentes. Lesionados, 30 personas se lesionaron en accidentes de vehículo. Consignados al Ministerio Público, 17. 15 andaban totalmente cázares, es decir, andaban pedos. ¿Sí? Por exceso de velocidad, que fueron, pues paralizados fueron 7, por imprudencia 17, por no respetar la luz roja 5, no guardar distancia 9, por no ceder el paso fueron sancionados 19. Hay más, a veces decimos que las mujeres, Chato, no saben manejar, pero les doy este dato. Fueron del total de accidentes que fueron 72, Chato, en 66 casos fueron hombres los que se accidentaron y 6 solamente mujeres. Los daños materiales ascienden a 3.320.500 pesos. Pero lo peor de todo, el dinero como sea, Chato. El dinero como sea. Pero, lamentablemente, este ha sido uno de los meses que mayor número de muertos ha registrado, con 2. En lo que va Fresnillo, yo creo que se está convirtiendo, no sé si en el primero o el segundo o el tercer lugar, con mayor número de personas fallecidas en accidentes automovilísticos. ¿Y sabes qué, Chato? Primordialmente de accidentes de motos. ¿sí? Primordialmente de accidentes de motos. Ahora, este dato de dos personas muertas, Chato, no tiene nada que ver con el total de muertos que fallecen en los hospitales producto de un accidente automovilístico. Es decir, este dato es de los que se quedaron ahí muertos, más los que se levantan con traumatismo craneoencefálico, cualquier otra cosa, etcétera, etcétera, etcétera, etcétera. Pues así los detalles y así las cosas de lo que está pasando en torno a los accidentes automovilísticos, datos estadísticos. Pues el día de ayer, Chato, en las vías del tren, ya ves que estaban las oficinas anteriormente donde llegabas tú, comprabas tu boleto y te subías al tren de pasajeros. Ahí mismo había un panal de abejas, ya son oficinas olvidadas. Y unos chiquillos maldosos, ¿qué crees que le echaron? Palomitas, truenos. O salieron las abejas chillando y picotearon de menos a 15 personas, aunque Protección Civil y Bomberos Federico dice y asegura que nada más fueron dos niños picoteados. Pero hay otras personas que dicen que en la iglesia, y saliendo de la iglesia, que está cerquita de ahí de las oficinas, y en el tianguis, ¿cierto? Otras personas fueron picadas, que no requirieron la intervención. Es decir, el panal se asustó y por instinto, pues obviamente voló, lo que generó que en estos momentos, bueno, pues salieran ahí, lamentablemente, pues estas personas picoteadas. ¿Cómo ves, Fede? Qué mala onda de lo que está pasando ahí en ese lugar. Y bueno, qué mala onda de lo que está sucediendo en torno a este tipo de cosas. Pues sí, así los detalles de lo que nos están diciendo nuestros amigos del auditorio, que un panal de abejas atacó a varias personas. Por lo menos a mí me dicen de 15. Cuando subí la nota hicieron muchos comentarios, daban un dato de una y un dato de otra. Yo le platiqué a Andrés Palacios de Bomberos y él me dijo que nada más identificaron dos niños picoteados, de los que fueron y les aventaron las palomitas. Pero, Fede, ayer en los comentarios dicen que unos en la iglesia, Chato, saliendo de la iglesia y otros más en el tianguis, los agredieron, los picaron las abejas que estaban enfurecidas precisamente por este asunto de lo que pasó exactamente el día de hoy. Pues así, lamentablemente, las cosas de lo que está pasando. 9 de la mañana, 9 de la mañana con 1 minuto. Pausa comercial, amigo auditorio, en la segunda. Vuelvo, tenemos más información, estamos en B15, en B15 Noticieros.
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0: Muy bien, regresamos y continuamos con más información. Son las 9 de la mañana con 9 minutos. Oiga, gracias a todas y cada una de las personas que nos hacen favor de mandarnos. De mandarnos precisamente su información precisa, concisa y objetiva. Bueno, ok. El viernes pasado el gobierno municipal puso en marcha diferentes obras en diferentes comunidades. Yo nada más cubrí la última, que fue precisamente en la Colonia Europa. La Colonia Europa, amigos del auditorio, no hay, chato, drenaje, no hay agua. Algunas calles, que sean como una o dos, tienen energía eléctrica. Pues obviamente no tienen alumbrado público, nada más las que están energizadas. Las que se energizaron en épocas de Saúl Monreal Ávila, y hay que decirlo y hay que darles el... Pero no se energizó todo, fíjate, por ejemplo, llegaban ahí y ahí hay otros postes donde se están energizando. Es una colonia en la que viven cerca de 200 familias y están completamente en el olvido. A ver, ¿cómo le hacen para llevar agua? Hace poco ellos trasladaban agua, chato, de la pileta, y a partir de la pileta, ¿sabes hasta dónde la subían? Con carretillas a sus casas. Pero, no sé, en el sistema de agua potable, ¿quién diablos se le ocurrió clausurar la toma? Ya valió, chato. Bueno, pero aparte de eso, porque está por encima del cárcamo de la planta de Ayala, pues ¿cómo subes agua? Tienes que bombearla. Pues el viernes pasado se puso en marcha precisamente lo que viene siendo la red de drenaje, que de buenas a primeras dices tú, chato, ¿qué es primero, el huevo o la gallina? ¿O es primero el agua o es primero el drenaje? Yo digo que es primero el agua, porque en el caso del drenaje, chato, pues puedes hacer fosas sépticas, ¿no? Yo digo, pero pues es mi opinión, ¿verdad? Pero pues habría algunas personas que dicen que es esto. En el marco de este evento, Jorge Luis Rincón dijo que son 5 calles las que van a tener y contar ya con red de drenaje. Pero a partir de ahí se tiene que generar de inmediato la introducción del agua potable, chato. Y tiene que ser de la pileta de la planta de Ayala, bombearla, no sé. Aunque ahorita le voy a decir cómo se puede solucionar este asunto del agua potable en la Colonia Europa. Estos son los detalles de lo que dijo el secretario de Desarrollo Social del municipio de Fresnillo.
1: Hay muchísimas solicitudes de varias calles más, secretario. Estas que vamos a dar el banderazo de arranque el día de hoy, son algunas. Platicándolo con el presidente municipal del trabajo que traemos, nos decía el próximo año tuviéramos precisamente

0: dándole seguimiento a las demás solicitudes. Comentarles de las acciones que se van a estar realizando en estas calles es la ampliación de 1147 metros lineales de la red de drenaje en varias calles de la colonia Europa, 421 metros lineales de suministro y colocación de tubo de PVC sanitario liso de 8 pulgadas en la calle Alemania, 139 metros lineales de suministro y colocación de tubo de PVC sanitario de 8 pulgadas en la calle Francia, 272 metros lineales de suministro y colocación de tubo de PVC sanitario de 8 pulgadas en la calle Eslovenia, 227 metros lineales de suministro y colocación de tubo de PVC sanitario de 8 pulgadas en la calle Portugal, 110 metros lineales de suministro y colocación de tubo de PVC sanitario de 8 pulgadas en la calle Suiza, 1097.56 metros cúbicos de excavación en cepas con retroexcavadora en material variable, 45 descargas domiciliarias con silleta de 6 pulgadas a 8 y la construcción de 24 pozos de visita de diferentes profundidades. ¿Sería cuánto, mi secretario?
1: Por su parte y en representación del presidente municipal Rubén Ríos Huerta, secretario de gobierno, este fue el mensaje que dio a todos y cada uno de los vecinos, no solamente de esta colonia, de la colonia Europa, sino también de otras colonias de esa región.
2: Presidente municipal Javier Torres Rodríguez, que no pudo estar presente el día de hoy. En esta obra de ampliación de red de drenaje, que tiene una inversión superior a los 2,023,000 pesos y una intervención de 1,147 metros lineales, misma que beneficiará directamente a 180 habitantes. Eso es lo relevante del día de hoy. Estamos hoy en nuestro sexto inicio de obra del día y esta es la natura del ayuntamiento. La ley, la constitución nos marca que los servicios públicos son nuestra obligación y trabajo que hacemos con gusto. El mensaje de nuestro presidente municipal es que nuestra ideología es el bien común de todos los ciudadanos, de Fresnillo, de sus comunidades, pero hoy especialmente de esta colonia Europa. Reciban pues un saludo de nuestro presidente municipal y los invito a nombre de él y todo el ayuntamiento, regidoras y regidores, nuestra síndica municipal, al informe de gobierno que tendrá lugar el próximo martes 15 de septiembre.
1: Bien, pues ahí tiene usted, amigos del auditorio, todo este asunto, amigos del auditorio, toda esta situación de la puesta en marcha de esta obra. Ahí se pusieron también muchas obras. Pero mire, la colonia Europa, como le vuelvo a señalar, pues está en un cerro, chato. ¿Cuándo le subes agua? La tienes que bombear a otro cárcamo de arriba. Sin duda, la tienes que bombear a otro cárcamo de arriba. La verdad es que si hay fincas, chato, en su momento fue una situación. Yo me acuerdo una vez, chato, que fuimos a llevar unos apoyos y hasta largamos a la medianoche. Te estoy hablando de hace como una década. Fuimos a llevar unos apoyos. ¿Te acuerdas de los que repartíamos que pollos y todo ese tipo de cosas? Casi estaba a punto de oscurecerse. Y la verdad, yo muy poco volví a esta colonia porque pues pude ver y apreciar algunas cosas. Hoy, dice el presidente de esta colonia, me estoy refiriendo específicamente a don José Roldán Ibarra, que ahí hay más de 200 familias que no tienen agua potable, pero tampoco veo a ninguna autoridad pretendiendo solucionar esta situación. Cuando esta colonia Europa no está declarada, Fede, como un predio, una colonia irregular, es una colonia regular y entonces hay que llevarle servicios. Platiqué con el presidente de esta colonia, don José Roldán, y esto fue lo que me dijo. Platicamos amplia y anchamente. Pues para ellos todo está bien, pero uno dice, híjole, uno que ve desde acá, ¿verdad? Dices, ¿cómo puedes decir que estás bien? Pero bueno, vamos a escucharlo.
3: Carecemos de tanto de agua, de luz y de drenaje, precisamente. Hoy tenemos unos visitantes de aquí por parte de la presidencia municipal. Ajá. Entonces, con la cuestión de que parece que va a ser como el banderazo para iniciar el primer trabajo que nos va a hacer aquí la presidencia sobre el drenaje. Exactamente.
4: ¿Para cuántas calles se lo van a hacer?
3: Para 5, parece que tenemos programadas 5 calles.
4: Ahora sí, como que, ¿qué fue primero, el huevo o la gallina? ¿Qué es primero, el agua o el...?
3: Primero es el drenaje.
4: ¿Usted cree?
3: Sí, creo yo, por la razón de que al meter el drenaje ya pueden meter el agua, porque si metemos primero el agua, entonces cuando meten el drenaje pues se molestaría la tubería del lado del agua.
4: Oiga, ¿sí? actualmente no tienen ustedes agua potable en ninguna de las casas.
3: Ahorita no tenemos ninguna red aquí por lo de las calles que tenemos. Contamos como con 10 calles de aquí de la colonia. No contamos todavía con red de agua. En eso estamos. Tenemos una red aquí en la pileta de aquí de la...
4: Oiga, pero se las cortaron.
3: Ya nos la volvieron a reubicar.
4: Pues a punta de que los cuestiona uno como periodista, hermano.
3: Hasta eso se portó bien el licenciado en darnos la facilidad de volverla a poner. Sí, no se portó groseramente, al contrario, me atendieron de una forma correcta. ¿Para qué voy a hablar
4: más? Y sobre todo, no, pues usted, a lo mejor usted no, pero pues el resto de los vecinos, yo platiqué con ellos y sí se molestaron mucho.
3: Sí, claro. Porque es con lo que contábamos para los servicios, tanto para los...
4: Aunque sea cargando, ¿no?
3: Acarrearlo, un atinito, un galoncito, lo que fuera, pero...
4: ¿En general con qué se surten? ¿Con pipas?
3: Con pipas, tenemos nuestros cisternos, nuestros aljibres, para al momento de que se nos termina, le hablamos a una pipa para que nos abastezca.
4: Ahora, ahorita veía, por ejemplo, esta calle, no sé cuál calle sea.
3: La Portugal.
4: Y veía que hasta cierto límite llega la luz.
3: Sí.
4: Y muchos pusieron postes para tenerlos, sí. Pero hay muchas calles que no tienen postes.
3: Es que las están poniendo por partes, ¿sí? En primera red que pusieron fueron de 5 o 6 calles a mitad de colonia, ¿sí? Pero para esto van a seguir procediendo sobre lo demás, ¿sí? Ya toda aquella parte del lado norte, de acá del lado norte, ya tenemos todo el sistema de red de... Lo únicamente lo que nos estaría faltando son las luminarias, ¿sí? Pero ya están en proceso a ver si...
4: ¿Con cuántos habitantes hay aquí hoy?
3: Más o menos aproximadamente ahorita tenemos como unos...
4: ¿O familias o casas familias, habitadas?
3: Familias aproximadamente tenemos como unas 200 familias.
4: Son bastantes, ¿no?
3: Sí, tenemos algo.
4: Ahora, yo digo que son de las colonias que son a las primeras que les deben de llevar los servicios.
3: Sí, nomás que únicamente yo he sido mucho en presidencia y el comentario que hago... lo que me resuelven es de que pues tienen mucho más trabajo en otras colonias, en comunidades y todo eso, ¿verdad?
4: Sí, pero hay cosas que tienen sentido común, o sea, sí, por ejemplo, claro, esta colonia no tiene nada, pues hay que llevarle lo que tenga, ¿no?
3: Pero nosotros como colonos acá en las colonias periféricas somos muy conformistas con lo poquito.
4: Pues qué malo, ¿no?
3: Pues sí, pues ya no nos queda de otra, sino que lo poquito que nos caiga es bueno, porque malo que no nos cayera absolutamente nada.
4: Ahora sí, ya lo que escurre es miel.
3: Exacto.
4: Bueno, pues lo deseable es que voltearan más los ojos a estas colonias, ¿no?
3: Exactamente, que volteen a vernos, y así mismo.
4: Ahora, no solamente el gobierno municipal, sino el del Estado también.
3: El Estado. Ojalá y que volteen a vernos y que no nos tengan en el abandono para seguir adelante con nuestra colonia. Claro. Es la ilusión.
4: Ahora, al haber muchas calles, y me voy por la noche, que no tienen alumbrado, ¿sí se complica a veces la seguridad?
3: Pues aquí, en lo que toca parte de aquí de la colonia Europa, está tranquilo.
4: Ah, pues qué bueno, ¿no? Porque vivieron momentos muy, muy, muy intensos, ¿no?
3: Pues, yo tengo aquí aproximadamente 15 años viviendo y nunca he visto un mal movimiento, ni mucho menos. Lo que sea, ¿no? ¿Para qué? Y yo aquí me he paseado en la noche, en el día y todo eso, y nunca me han salido que esto y que lo otro, ¿no? ¿Para qué? Ni la gente se ha quejado. Mayormente yo como representante de aquí de la colonia me doy cuenta de cómo está el movimiento de las calles y todo eso, de las familias y algo así por el estilo.
4: Pero lo primordial diría yo que es el agua, ¿verdad? Es vital.
3: Pero sí, ojalá y que Dios nos ayude y pasando una etapa sobre lo del drenaje, sigamos con lo del agua. Bueno.
1: Sí, yo decía, Fede, ¿qué es primero, el huevo o la gallina? A ver, si el agua es el líquido vital, el drenaje no es el líquido vital. No es vital, ¿sí? Porque lo puedes suplir por una fosa séptica, ¿no es cierto? El agua no lo puedes suplir por nada. Entonces, yo no estoy muy convencido esto de que primero sea precisamente el drenaje y después esto. Pero bueno, porque el drenaje se va a enterrar. ¿Y cuándo van a meter el agua para que el drenaje funcione? Bueno, son algunos de los detalles que de buenas a primeras dices tú, ¿cómo está? Pero hay una posible solución con esto de lo del agua, chato. Hay una solución. ¿Cuál es esa solución? Y yo ya lo había anticipado y ya lo había dicho. Hay una tubería, chato, que sube desde la Huicot y bombea el agua hasta el Cerro del Joconoistle. para que a partir del Cerro del Joconoestle comience a permear el agua. Si ustedes se acuerdan, ¿cómo solucionaron el problema de la tubería del agua potable de la colonia Universidad? Pues colocaron una tubería directa del Cerro del Joconoestle hasta la colonia Universidad. Pues hoy están pretendiendo los vecinos precisamente de la colonia Europa, Chato, que les conecten una tubería directa y no esperar a que les pongan tubería especial y que se bombee desde el cárcamo de la planta de Ayala, bla, bla, bla, si puede bajar por gravedad la tubería de manera directa a lo que viene siendo la colonia Europa. ¿Cuánto se requiere? Pues comprar la tubería y unos 10 millones de pesos, Chato, para escarbar y todo ese tipo de detalles. ¿Qué es mucho? No, no es mucho, pero estos vecinos, cerca de 200 familias, tendrían agua potable. Así lo sugirió una de las vecinas, específicamente de esta colonia, y les dijo, pues ya, esa pudiera ser una de las soluciones. De la tubería que sube, Chato, conectarse, o que pudiera ser de la tubería que bombean, Chato, de la Huicot hacia el Cerro de Joconoestle, o conectar una tubería directa del Cerro de Joconoestle a la colonia Europa, que no es mucha distancia, son como 300, 400 metros. Esto fue lo que proponía precisamente a las autoridades municipales. No es mala idea, mejor se le ocurrió a ella que a los del propio órgano operador del sistema de agua potable, que dicho sea de paso, ¿sabes cuál fue el principal reclamo de habitantes de esta colonia y de por lo menos otras 5 que estuvieron ahí en el evento? Agua. Agua. Esto es lo que solicitaba.
5: La red de agua desde la pileta de allá arriba. Queríamos, porque sabemos que en otras colonias así lo han implementado, que nos sacaran una toma para que nos pudiéramos conectar varias, bueno, personas que de todas maneras, bueno, en sí las que quisieran, porque tengo entendido que así se puede hacer, ¿verdad? Ya lo han hecho en otras colonias. Para tener más acceso. Hay una llave que está externa en la pileta para que podamos agarrar agua, nada más que está pues muy lejos. Nosotros sí gastamos en pipas. Pues está muy cara de todos ahorita. Sí, la pipa, o sea, entonces sí, como la red de agua está ahí, es nada más que nos apoyaron con sacar una no, ahorita las personas que tenemos el interés, pero yo supongo que son muchas más, porque de todas más es un vital líquido, ¿verdad? Uh-huh. Que a lo mejor se pudiera hacer.
6: Es la calle principal, que ya tenemos el agua ahí extender, y no, o sea, podemos.
5: Pues, yo pienso que las personas que quisieran, ¿verdad? Sí. Porque de todas maneras es que todas las personas ocupamos el agua, entonces. Sí, claro. Pero pues como no, también pudiera ser de su de su alcance que nos pudieran ayudar con eso, sí. Estamos conscientes porque según se paga el recibo o entre todos o se toma una vez cada quien, entonces sí es porque andado investigando un poquito, entonces okay. Sí, ahorita es nada más que si nos pudieran sacar una toma para tener más acceso, sí, a ella, porque en sí acá es nada más una llave donde se pueden nada más llenar, pues, garrafones, sí. Pero si es un, hay personas que también la carrean porque también pues la pipa es muy cara, entonces que estuviera más al acceso de nosotros.
7: Sí, ¿qué les propongo? Una reunión con Marco, el director del agua potable, uh-huh, para ver la opción más pertinente y que sea mejor beneficio para ustedes y su servidor. Ahorita aquí anda Nancy Hernández, ella es la regidora de la Comisión del Agua Potable. Okay, okay. Entonces, a la par entre ella y su servidor, hacemos la gestión con Marco para venir a hacer primero una visita técnica y ver qué es lo más favorable para esto. Okay. Ya, y ya después les notificamos para ver una vez cómo vamos a trabajar y les decimos, a ver, ¿va a ser esto o va a ser lo otro? O a lo mejor podemos extenderles algo de red. Entonces, hay que explorar primero la visita técnica, pero yo me llevo ese compromiso aquí a la par con la regidora Mancena.
1: De 9 de la mañana con 26 minutos. Bueno, pues ahí están alternativas, amigos de la auditoría, alternativas de solución precisamente de esta problemática que se me hace mucho, mucho, muy interesante de lo que está pasando ahí en ese lugar. 9 con 26. Fíjese que este joven físico constructivista, amigos de la auditoría, logró en un evento de Aguascalientes, en una competencia de Aguascalientes, logró posicionarse en el primer lugar de su categoría y obtener, obviamente, su pase precisamente para uno de los eventos más importantes. Ayer se llevó a cabo el evento de Mister Aguascalientes Clásico 2026 en el auditorio Dimo en la ciudad de Aguascalientes, donde la categoría de físico-constructivismo, categoría clásico, única, se llevó a cabo el primer lugar el fresnillense, el joven José Manuel de Jesús Argomaniz Montoya, evento que fue clasificatorio para participar en octubre en el premio Mister México 2026. Este joven físico-constructivista fresnillense participa además, fíjese bien lo que le voy a decir, participa además o es parte del gimnasio Zeus de esta cabecera municipal. ¿No viene un video, oiga? ¿Me invito? No, debe de venir ahí en la cortinilla, o se lo di junto para que lo pegara. No, no viene, ¿verdad? Por lo que estoy viendo. Ay, que se Jairo, mano. Ok, vamos a ver el video donde declaran a este joven específicamente ganador de este clásico Mister Aguascalientes, en el que sin duda, amigos del auditorio, bueno, se va ahí. Vamos a escuchar precisamente cómo lo nombra.
8: Tenemos en tercer lugar al competidor con el número 47, Ari Damián Maldonado. Segundo lugar, competidor con el número 65. Quedando en primer lugar, competidor con el número 49, Manuel de Jesús Argomaniz.
1: Bien, pues ahí tiene usted cuando nombran precisamente a Manuel de Jesús Argomaniz como primer lugar, precisamente de esta categoría clásica, en el evento clásico Mister Aguascalientes, que le da lugar, y vuelvo a insistir y a subrayar, para un pase precisamente al campeonato nacional. Y hablando de fresnillenses que siguen destacando de manera muy amplia, de manera muy fuerte, me estoy refiriéndose al pugilista Juan Gasca. Juan Gasca recientemente acaba de competir precisamente en España, precisamente allá en ese lugar, se dio a la tarea precisamente de participar en este evento. Perdió la final contra un pugilista de ahí mismo de estos lugares. Fue el evento, el Boxam 2026 en Alicante, España. Fernando Gasca, bueno, pues ahora ya se prepara y se va a concentrar para ir al campeonato mundial que se va a llevar a cabo en Montenegro. Platiqué con él vía telefónica y esto es lo que me decía el propio Juan Gasca, pugilista fresnillense. Nos relata específicamente qué es lo que está haciendo y cómo se está preparando para este evento mundial.
9: Pues llegamos, el primer día peleamos contra Dinamarca, hicimos RCC en el tercer round, pasamos a la siguiente y caímos contra España, peleamos contra España, perdí contra España y agarré tercer lugar.
10: Ahora, nada más era una eliminatoria.

0: ¿Qué tal? Buenos días, muy buenos días. Escuchamos la mujer del pelotero, producción 2026, conjunto invencible de Proyectos de Molinos Asientos Aguascalientes, ahí en su página de Facebook. Sígalos a ellos, conjunto invencible. Escuchamos esto, producción 2026 de ellos. Se llama la mujer del pelotero, conjunto invencible.
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0: Muy buenos días. Buenos días, buenos días. ¿Cómo amanecieron? Hoy lunes 14 de septiembre del año 2026. Oiga, el día de hoy, a usted que cumple años, a usted que está de mantel largo, hoy, en este lunes 14 de septiembre, un día bien hermoso, un día especial, un día súper, súper, súper bonito. Hoy, día del locutor. Una labor tan hermosa, tan bonita. Hijo eso. Fondo del mar. Pero llegaría tarde a tu cumpleaños. Un trabajo tan hermoso. Conocer tanta gente. Estar en contacto, en comunicación con tanta gente. No, no, esto es una chulada. Es una chulada. Esto es una pasión.
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0: Hoy día del locutor. A todos los colegas del micrófono. Hoy en este día tan hermoso, día del locutor. Se reciben muchos regalitos, para que se hagan presentes. Sí. Háganse presentes el día de hoy.
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0: Híjole.
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0: Hasta el Tony Meléndez nos canta felicidades hoy en su día. A todos los colegas locutores.
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0: A usted que me acompaña a través de la frecuencia de la mejor FM 107.9 690 AM, a través de internet a todos los paisanos en cualquier parte de la República Mexicana, también por allá en USA, que está en comunicación con nosotros esta maravillosa mañana. Este ratito de música, el Muñe y mis agrupaciones invitadas que me acompañan el día de hoy. Número de WhatsApp, ya se la sabe, 493-93-213-40, a su entera disposición. Saludotes para Carlos Antonio, que está cumpliendo años hoy, de parte de su hermana Cintia. La canción Las Arañas, de conjunto La Niebla. A mi buen amigo Santos Tobar, felicidades, feliz día del locutor, bendiciones, cuídate, échale ganas. Una canción de Don Pepe Tobar en cada vida, gracias. Buenos días, mi buen amigo Santos Tobar. A la gente allá en Plateritos, buenos días también, que nos acompañan esta hermosa mañanita. Buen día, feliz día del locutor, Muñez. Saludos para Víctor Manuel López Moreno, allá de Plateritos, gracias. Buenos días a mi buen amigo Lupe Guerra, fuerte abrazo y felicitación. Mi buen amigo Lupe Guerra, sí, muchas gracias, mi buen amigo Lupe Guerra. Y saludos para Iván, Juan José, Daniel, Carlos y para Abelardo, hijo de mi buen amigo Lupe Guerra, todos ellos de apellido Guerra. Y para Beto Garay, algo de conjunto La Mierda. Ya está, mi Lupe, buenos días. Saludos a mi sobrino Brian Jiménez, que hoy está cumpliendo años. Escuchan el mezquite de parte de su tía Beba, de por allá de Gutiérrez. Muñe, saludos hoy en su día, un pedacito de mañanitas ahí de parte de Martín Ales, la quesadilla, el Kevin, el Chendo, el Oscar, Arnulfo, el Berna, el suegro del Berna, que quiere de regalo. Ah, que qué quiere de regalo, que sea la maruga. Ay, Dios, ay, Dios, ay, Diosito, Diosito, Diosito. Una canción de Don Pepe Tobar y su chacales al socio y hasta Los Ángeles, California. Mi buen Charlie, saludotes allá también hasta USA. Muchísimas gracias. Mi buen Charlie, siempre tan animado. siempre mandándonos unas fotografías, unas imágenes especiales. Muchas gracias. Ahí en el taller de resina, también ahí en Plateritos, buenos días. A los aferrados de Juan Reyes del Pardillo 3, a Guadalupe Reyes y al Bigotes de Tusa, la canción regresa. Muñe, feliz día del locutor, que la pase feliz hoy y siempre, muchas gracias. Saludos a la cuadra del Chilo, que hoy están a sus mendigas, que muchas guamas, y el negro y el ojos andan buscando a ver quién les picha una guama de parte del Tosta. Muñeco de lote asaditos, a los de Gas San Marcos, gas mineros, que trabajan muy bien, dice, más que nada dan buen servicio desde Plateritos, de parte del derechito, chango, muchas gracias, buenos días. Son las 9 de la mañana, 39 minutos, los muchachos de Banda El Edén de por allá de Hacienda Nueva, Morelos. Y esto se llama, me cambió la suerte, la mera punta del tren, la mera chispa del boiler, es Banda El Edén.

Allá en Ramón López Velarde, antes Toribio, allá a mi hermana Rosalba Rodríguez Sánchez, muchas gracias. Muñe, feliz día del locutor, esa canción en cada vida. Porfis y puro finis nos indican por acá. Buenos días. Mi buen Charlie, sí, Charlie. Aunque sea una rebanadita de pastel. Mi Charlie. Pero esos pastelitos de helado, ¿va? Esos pastelitos de nieve que están riquísimos. Charlie. No coma tierra, mi Charlie. Saludos allá hasta Denver. Toda la cuadrilla. Hay que se cooperen, ¿va? Pastelitos. Si no como, pues, ¿va? 9:43. Muñe, feliz día, locutor. Que te la pase bonito y siempre de parte de tu amiga Patty, que te aprecia mucho. Gracias por ser mi amigo y bonito día igualmente. Gracias, Patty. Un maravilloso día. Muchas gracias por mandarnos este tipo de mensajitos. Mamá Adelita, también allá hasta California. Muchas gracias, mamá Adelita. También hoy que se acuerda de todos sus hijos los locutores, ¿verdad? Principalmente, obvio, aquí de la mejor FM, obvio. Buenos días, Fede. Hoy es tu día. Que sigas alegrando a toda la gente de Toribio. Muchas gracias. Bonito día. Muñeco de cemento blanco, ¿cómo estás? Espero que bien. Saludos para el Mangueras, al borracho, don Felipe, que andan bien cruditos. Que ni el sol los calienta de parte del TM. Ahorita se las voy a curar con una cocota. La canción me pega a mi mujer. Muñeco de atole champurradito. Saludos para... me imagino Benjamín, ¿no? Malverde, Gerardo, el cochinero, Chequelo y David Olovillas. Que dice que... ¿cómo se quita la cruda? Pues con un besote que les dé la maruca, va, para que se la curen. De parte de Rogelio desde Carlabazal Sombrerete. Una canción del palomito y feliz día del locutor, Muñe. Muchas gracias, buenos días. A la gente ahí... en Rancho Los Juárez, Jerez. Muñe, feliz día del locutor de parte de los buenos amigos del Gas San Marcos. Las pipas 21, 36, 7, 51 y 9, 19. Y no como aterrita, Muñe, una canción de Conjunto La Niebla. Yo creo que me espero para el viernes, ¿no? Para comer algo de aterrita. Sí. Vámonos con esta canción, se llama En Cada Vida, Pepe Tobar y sus Chacales. Aquí a través de la mejor FM. 9:45, Pepe Tobar y sus Chacales. En cada vida hay un momento. 9:45.

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1: 9:48. Excelente. Inicio de semanita. Feliz día del locutor. Que todo marche a la perfección. De parte de Coques de las Catarinas. Mis cinco peloncitos y mi esposa. La canción de la máxima banda. Y aquí nomás la mejor FM. Muchas gracias, mi buen amigo Coque. Saludotes. Buenos días. A mi buen amigo el Góndula. El Góndula. Por allá anda muy chambeador, mi buen amigo el Góndula. Al pequeño Kevin, ¿verdad? A su señora esposa, también para su hija. Un saludote muy especial. Muñe, feliz día del locutor. Reciban miles de bendiciones. Saludos desde Tacualeche. Ya está Tacualeche. Muchísimas gracias, bonito día. Muchas gracias por ese tipo de mensajitos. Muñe, feliz día del locutor de parte de el administrador de... Dice... O del admirador de Leti Carlos, escuchan el peñasco, dice por acá. Muñe, feliz día locutor a todos, saludos para la Jaivita y el señor Chema de Plateros, gracias. Buenos días a la gente de Güellero Miguel Auza desde California, especialmente para Benito Pérez, saludos. Muñe, buenos días, saludotes a la codilla del Charlie, Muñe, que andamos celebrando el día del locutor. El cable lo celebró ayer y ahorita anda pariendo cuates. Feliz día del locutor, gracias. Buenos días a la gente que, aunque no sea su día, pero busca un pretexto para andar positivo con eso, va. Muñe, feliz día del locutor, también saludos para mi suegra Celia, cumpleaños hoy, escuchen Santa Rita, Venado San Luis Potosí, de parte de su hija Eli, su yerno consentido y su nieto Juan Enrique, saludos, buenos días. Muñe, feliz día del locutor, de parte de mi buen amigo Amancio, también saludo especial para mi hermana Francisca González, para mi suegro Benigno. La canción del Tribal de la Nieve, Muñe, escuchamos en Santa Rita del Calabazal. Saludos, buenos días. A la cuadrilla de la Pochiza que andan cortando chiles. Saludos, buenos días. Saludos para Antonia Álvarez Terán, de parte de Nancy Ramírez. Escuchamos en el Valle de San Isidro. Son las 9 de la mañana con 50 minutos. Es banda el palomito. Es banda el palomito de Rancho Grande. Esta rola se llama El Corridazo. El corridazo de Leonardo Reyes. Es banda el palomito.

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1: 9:53. Muñe, feliz día del locutor de parte de tu amigo El Tornado. Gracias, buenos días. A la cual Charlie, que andan trabajando puro piratota y traen puras podadoras viejas. Por eso tardan mucho. De parte de su camarada Felipe Trejo. Ay Dios, saludos, buenos días. Buñe, saludotes desde Villanueva, de parte de Cuca, muchas gracias, buenos días. Muñe, feliz día del locutor, que Dios lo llene de bendiciones hoy y siempre, de parte de Susan. Muchas gracias, bonito día. Y saludos a todos los integrantes de Banda del Edén, de parte de Susana. Saludos y bendiciones a mi buen amigo Chuy Acosta, allá hasta Utah. Dice, desde Arizona, dice el Cholo que saludos a su equipo, a su chalán y el gallo. A mi buen amigo el Cholo por allá en Restaurant Álvaro's Mexican Food. Allí en Zacatecas Capital también me acompaña en esta hermosa mañanita. Muchas gracias. Muchas gracias. Bonito día. Vámonos con esta rola. Al estilo de los muchachos de Conjunto La Niebla. Ahí desde los Siete Conos, ahí se encuentra Conjunto La Niebla, ahí en Ojuelos. Se llama Regresa 954.

0: 9:57 minutos. A mi hermana Rita Rodríguez Sánchez, ahí en Hidalgo de Ojuelos. Muchas gracias, muchas gracias. Gracias por todo. Buenos días, Muñe, muchas felicidades. Hoy día del locutor. A todos los que conforman el equipo de la mejor FM. Una canción de Conjunto Invencible. A todos ustedes, de parte de su amigo Claudio Ruedas, conocido como el Lobito Drums, baterista potosino desde Fort Worth, Texas. Saludotes, buenos días. Muñe, saludos para el no sabo que anda super crudote, pero anoche se sentía el hombre araña, de parte de Gerardo desde acá en Zacatecas. Muñe, felicidades por tu día, escuchamos acá en la Hidalgo. Muchas gracias a todos los paisanos ahí de la Hidalgo y Ojuelos. Muchísimas gracias y un bonito día. Muñe, buenos días, saludos para Ramón Antiveros, que anda bien contento porque el patrón siriaco ya le subió el sueldo y le dio una cuadrilla a su mando, de parte de Echeverrías.
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0: Muñe, buenos días, saludos a mi familia, que vamos a almorzar. Buen provechito para mis niños, Huguito, Dylan, que los amo. A mi esposo Hugo, que está haciendo el almuerzo, que quede riquísimo, buen provechito. Muñe, buenos días. A los que andan recogiendo tierra de maceta, saludo, muchas gracias, bonito día. Saludotes para ustedes. A la cuadrilla de Meño Ruelas de Calera, muchas gracias, buenos días. Muñeco de aparador, saludos para el Buki de San Marcos Durango, que se la pasa en la cama todo el día, de parte de su amigo de aquí de Colorado Spring. Muñe, buenos días. Gracias por alegrarnos las mañanitas. Feliz día del locutor. Saludos para Min, el Meño, Roberto e Iván, los regañados de la mejor, el Mono, el Robert, Dani, el Tatamán, Juanillo Campos, Leo de Valenciana, el HC, Juanecito, los Luceros, Tamborazo, dice, de parte de Abelardo de Ojitos con Aldama, y aquí nomás la mejor FM. Muñe, buenos días, feliz día del locutor. Saluditos para la Cortina y a la raza que trabaja en el río de Boulder, Colorado, en especial a la raza de Rancho Grande Yurite. Y arriba, arriba la mejor FM, así merito, así merito, oiga. Muñe, feliz día del locutor, saludos para Memo Chávez, que ya no lo quiere el equipo de los Peña, porque no sabe hacer los cambios, de parte del Cone, el de la rata, gracias, buenos días. Saludos a mi buen Cano, saludotes, buenos días. Muñeco Bigotes de Morsa. Hasta que te dejas escuchar, más bien hasta que te dieron la oportunidad de escuchar la radio.
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0: Buenos días, muñequito de cartón. Saludos a mi sobrina Marianita Becerra, que hoy está cumpliendo 4 añitos. La queremos mucho, de parte de toda la familia Becerra Núñez. Escuchamos aquí en el barril Villa de Ramos una canción bonita. Gracias, bonito día.
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0: Oiga, pues muchísimas gracias. Con permiso, que tenga usted un excelente inicio de semanita. Cuídense muchísimo, pórtese bonito y no le cambie. No le cambie la frecuencia de la mejor FM. No le cambie. Muñequito de pastel, de boda de novios arrepentidos. Que la pase bien hoy en el día del locutor. Muchas, muchas gracias a la jefa, a la señora Belina, y a todo, todo, todo, todo el personal de Rosticerías El Forastero. Muchas gracias siempre por ese apoyo tan impresionante. Bonito día, muchas gracias, muchas gracias. Muñe, felicidades hoy en su día, que se la pase al máximo en este día del locutor. Se le aprecia y ánimo. Muchas gracias igualmente para todos ustedes. Mil bendiciones de verdad por este tipo de mensajitos. Esto es lo que lo llenan, esto es lo que lo llenan a uno, de verdad. Muchas gracias por tantos comentarios. Muchas gracias a mi buen amigo José Ángel Débora. Allá está Durango también, saludotes. Ser locutor para algunos, un sueño por cumplir. Para otros, asignatura pendiente. Y no, no, chulada. Chulada ser locutor, es una pasión, híjole, tremenda, tremenda. Saludotes. Buenos días, muchas gracias. A mi buen amigo el Huichol, saludotes, buenos días, mi Huichol, muchas gracias. Mi Chuy Acosta, saludotes, buenos días. Sí, mi Chuy, nos ponemos de acuerdo. Ok, gracias, con permiso, bonito día. Soy el Muñe, mis agrupaciones invitadas, les decimos gracias. Excelente inicio de semanita, cuídense muchísimo. Se llama R con R, es la máxima banda. Mañana tenemos cita nuevamente a las 9:30 de la mañana aquí a través de la Mejor FM. Ok, gracias. Con permisito. Es la máxima banda. R con R.

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4: Buenos días, México. Buenos días, México. Arranca. Arranca semanita. Estamos en el mes patrio.

0: 14 de septiembre. Septiembre del 2026. Está de manteles largos. Usted que ve el nombre de Cruzita, Santa Cruz. Día de la Santa Cruz. La Santa Cruz del Cerrito, allá en San Lorenzo, Río Grande, Zacatecas. Nada más que como los padres no les querían hacer misa allá en el Cerrito, el día de hoy la cambiaron para mañana, pero hoy es el mero día. La Santa Cruz del Cerro. Buenos días, México. Atiendo esta llamadita. Es el buen Coques. Y ahorita les saludo con un detallazo por acá, Buenos días.
1: Buenos días, Martín. Es el antes que se muestre con el atrás, Martín.
0: No te adelantes, Coques. Estamos al aire. Gracias que te esperaste poquito. Dime.
1: Un pedacito de mañanitas para el mejor locutor de la NA, Martín. Martín Díaz, por ser del día del locutor, Martín.
0: Muchísimas gracias, mi Coques. Muchísimas gracias.
1: Es que te la pases de lo mejor hoy, Martín. Hoy siempre, Martín, es para todos los colegas de la NA, Martín, de la mejor. Hay que una canción, Martín, la de Los Ángeles de Cristo, Martín, de Pesado, Martín.
0: Ya está, nada más que un ratito más, ¿sale?
1: 10-4, Martín, y que tengas un excelente día, ¿no? Un inicio de semana.
0: Igualmente, échale ganas. Efectivamente, señoras, señores, hoy es el día del locutor. Yo tenía exactamente la edad de 6 años, oiga. En ese entonces lo digo, pues no hace mucho. No hace mucho, nada más algunos años. No existía, todavía al menos estaba yo tan jodido, mis padres estaban tan pobrecitos. Pues no me mandaron al kinder a mí, en la primaria directamente, nada más que modestia aparte. Yo cuando entré a la primaria ya sabía leer, aunque usted no lo crea. Y le decía yo a don Tino Díaz. Chiquito, yo decía, cuando yo esté grande voy a ser locutor. ¿De dónde surgiría eso? Sabrá Dios. Cuando esté grande voy a ser locutor. Crecí. ¿Y qué vas a hacer cuando estés grande? Voy a ser locutor. Primero voy a trabajar en una estación de radio que había o que hay en Río Grande. Y ahí me voy a venir a Fresnillo, de Fresnillo me voy a ir. Así decía yo, a la W de México. Y de la W de México me voy a ir a Harlingen, Texas. Eran mis papeles, eran mis ideas. ¿De dónde me salió ser locutor? Sabrá Dios. Le dije yo a mi padre.
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0: ya cuando me tuve que venir a Fresnillo, le dije, papá, ya me voy, échame la bendición.
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0: lo primero que dijo mi papá, dice, ¿a dónde van? Le dije, voy a Fresnillo. Y allá, ¿de qué vas a vivir o qué onda? Estás loco si no eres minero, estás muy chiquillo para que seas minero. No te vas a mantener. Dije, pues sabrá Dios, yo voy directamente a ser locutor en Fresnillo. Te vas a morir de hambre, me decía mi papá, oiga. Primero que nada, como siempre, oiga, agradecerle a Diosito. Un año más de locución. A Diosito primero, que me permite estar con todos ustedes, mi familia. Y a propósito, gracias a mi familia, como siempre. Al pendiente, oiga. Mi señora, mis hijos. Mis hermanas, toda la familia. Al pendiente de este muchachillo. Aquí estamos, oiga, como siempre. Le pido disculpas a las personas que a lo mejor por un malentendido, por alguna expresión mía, algún comentario, las he ofendido, les pido mil disculpas, oiga, mil disculpas. A lo mejor no fue mi intención herir a nadie. La locución, oiga, parece fácil, pero es difícil. Obviamente la locución que se hace por de corazón, por convicción,
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0: En primer lugar, si usted me pregunta qué se necesita para ser locutor, me lo preguntan cada rato.
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0: Que de veras les guste la locución.
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0: Que crean su propio estilo, oiga. Es muy difícil crear un estilo en la locución. Porque normalmente cuando empezamos de locutores empezamos a imitar a alguien. Hay que crear un estilo. Por lo demás, oiga, no me dejará mentir y lo digo públicamente. Dicen que el radio va a desaparecer, yo creo que no. Sigue el radio, sigue el radio. Unos nos vamos, otros llegan. Pero sigue el radio. Aprovecho para mandar un saludo a todos los colegas locutores en esta ocasión, por lo menos el día de hoy. Que no haya competencia. Por lo menos el día de hoy. Vamos a tratar de mencionarlos a todos de todas las estaciones de radio. Ayúdenme, colegas locutores, si no les llaman la atención sus empresas, ayúdenme a mencionarlos a todos. A mi Asociación Nacional de Locutores, Delegación Zacatecas. El jueves, oiga, 4 de la tarde me estaban entregando mi reconocimiento, oiga. Así es que muchas cosas bonitas que nos han pasado. Jueves 4 de la tarde me estaban entregando mi reconocimiento en la Ciudad de México. Por tantos y tantos años estar aquí con ustedes. Se me hace que la mendiga Yuyu ya lo publicó, esa Yuyu todo publica. Para que vean las fotografías, para que vean. Es bonito, oiga. Y a la vez es mucha responsabilidad. Muchas experiencias. Oiga, locutores, oiga. Ya no nos falta mucho quizás, pero locutores, oiga, que van a recoger reconocimientos. Y que ya van en silla de ruedas, oiga. Otros ya viejitititititos. Qué gran experiencia, en serio que sí. Pero bonito todo. Muchas gracias a toda la gente por todo ese cariño que nos tienen, que nos escuchan, que nos hablan, que nos dicen, que nos critican, que nos ayudan. Aquí estamos hasta que Diosito quiera nada más. De veras, felicidades a todos los locutores y muchas gracias a este público hermoso. A todas las personitas que me han mandado mensajitos desde las 6 de la mañana, oiga. Les pido mil disculpas porque no puedo contestarlos todos. No puedo contestarles todos. Son muchos, en serio que sí. A través del radio, oiga. Yo les contesto, muchas gracias. Agrupaciones musicales, amigos, de todo. Nos han felicitado en el Día del Locutor. Busquen las fotografías en el Face, en donde me están entregando mi reconocimiento en la Ciudad de México. Una chulada, Ese reconocimiento es de usted. Señoras y señores, poquito a poquito en el transcurso de esta mañana, voy a tratar de mencionar a todos mis colegas locutores, inclusive de otras estaciones de radio. Buenos días.
3: Buenos días, Martincito.
0: Gracias, que me esperó. ¿De dónde?
3: De acá, de Los Delgados.
0: De Los Delgados, Río Grande, Zacatecas, dígame.
3: Ajá. Ah, pues quiero felicitarlo por hoy, por ser día del locutor y por el reconocimiento que le dieron.
0: Muchas gracias.
3: De parte de María de Luz Ortiz, aquí en Los Delgados,
0: Gracias, Lucita. ¿Alguna canción que le guste?
3: Amor de cuatro paredes, échemela, por favor, como el otro día,
0: Sale, pues, saluda de su voz,
3: Ándele, y un saludo para usted y que Dios lo conserve muchos años más.
0: Gracias.

0: Señoras, señores, de veras, muchísimas gracias. He estado por acá atendiendo miles y miles de reportes por la línea telefónica en el 213-40. Buenos días.
1: Buenos días, compadrito.
0: ¿Qué onda, compadrito?
1: Muchas felicidades hoy por ser el día del locutor.
0: Muchísimas gracias, compadre. ¿El compadre, el burro?
1: No, ¿cuál burro? Porque ya no me conoce, compadre.
0: Fíjate que hablas igual que el burro güero, compadre. Ya te conocí, ahora sí eres el compadre Talo, ¿no?
1: Así es, compadre, el mismo.
0: ¿Dónde andas, compadre? Me prometes que vienes y vienes. Estás como las novias de rancho tú, hombre.
1: No, hombre, aquí estamos, todavía en San Juan de Guadalupe.
0: Ah, órale, compadrito. Pues dijiste que ibas a venir, no has venido, compadre. Pero todo bien, compadrito. ¿Cómo está mi comadrita? ¿Cómo andan los muchachos? ¿Qué razón me das a los muchachos?
1: No, muy bien. Están muy bien, compadre.
0: Eso es bueno. Échale ganas, pues, compadrito. Muchas gracias por reportarte.
1: Ándale. Que te la pases bonito, compadre.
0: Sale.
1: Adiós.
0: Grupo Persecución, Ilusión Norteña. Un saludo para Nico del Real, a Paulito García, a todos, oiga, a todos que me han mandado mensajitos. Son miles y miles de mensajitos. Por eso yo les contesto en el radio, para agradecerles, porque no puedo contestarles personalmente en el celular. Bueno.
2: Bueno, buenos días.
0: Buenos días, ¿con quién tengo el gusto?
2: Martín.
0: Servidor.
2: Feliz día del locutor, que de la paz feliz y contento.
0: Muchísimas gracias.
2: Que sea muy feliz con su reconocimiento.
0: Gracias.
2: Y muchas felicidades.
0: Excelente compositor, don Víquer Zúñiga, ya lo conocí, don Víquer, todo se pone nervioso.
2: Pues es que el micrófono, sí, se vuelve uno nervioso ya.
0: Vale, don Víquer, listo para mañana, a ver qué planes para mañana. Hablamos a la tarde, sale.
2: ¿Tano tiene planeado nada?
0: No, hablamos al ratito, nos ponemos de acuerdo.
2: Y ya está. Órale, que se la pase bien.
0: Gracias. Don Víquer Zúñiga y doña Mariquita. Don Víquer Zúñiga, el compositor de Palacio de Ilusiones. Señoras, señores, miren lo que dice esta canción. Dice la pura neta, oiga, dice la pura neta. Se llama El Locutor.

0: Ya se me olvidó el punto de donde es don Isidro Rentería y sus aduanales. Se llama el locutor. Ahí para que se den una idea de lo que es un locutor. Hasta por demás decirles que el trabajo de locutor, si es trabajo, es muy mal pagado. Es muy mal pagado. Yo no supe ni cómo viví todos estos años. He vivido todos estos años. Es muy mal pagado. Ah, pero qué bonitas satisfacciones. Buenos días.
1: Buenos días, amigazo Martín Díaz.
0: ¿Cómo andas, amigazo? ¿Qué cuentas?
1: Pues aquí nomás para desearte feliz día del locutor y que Dios nos guarde muchos años para locución.
0: Muchas gracias.
1: Eres el mejor locutor de ahí de Fresnillo, Zacatecas, amigo.
0: Ah, gracias, gracias. El día que te vea te voy a pichar una coca.
1: ¿Eh? Sí. Y pues para que nos sigas, y pues que sí, pues que sigas ahí en la locución, amigo Martín, pues, porque sin Martín ya no hacemos nada.
0: Así déjale, así déjale. Échale ganas, ¿con quién tengo el gusto?
1: Con tu amigo Héctor, de aquí de Lexington, Kentucky, amigo Martín, con todo respeto.
0: Échale ganas, mi Héctor, salió al aire tu voz.
1: Ándale pues, amigo Martín, y ahí estamos, amigo Martín.
0: 10-4, cambio y fuera. Mi amigo Héctor y a toda la people de la Unión Americana, ¿cómo andan? No sé si en Estados Unidos también festejen el Día del Locutor, oiga. ¿Qué tenemos por acá? 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
0: Únicamente 20 minutos para que sean las 11 de la mañana. Muchas gracias a mi compadrito el Pingüis, a Don Viken, a toda la people por allá de San Lorenzo, ¿verdad? Dicen que nadie es profeta en su tierra, pero de veras yo tengo muchos amigos allá en mi San Lorenzo, Río Grande. Bueno.
15: Hola, mi amigo Don Martín Díaz. Buenos días. No todo lo que brilla es oro.
0: No todo lo que brilla es oro. Ya tenía mucho que no me hablabas. ¿Cómo andas? ¿Qué cuentas?
15: Me traen fritos de aquí para allá, de un lugar a otro. No nos dejan estar quietos ahorita. Tuvimos un espacio para felicitarlos por la locución, que no es, como dice usted, no es fácil caerle bien a todo mundo.
0: Exactamente. Tienes la gran razón, tú.
15: Y ahorita usted con esa voz ya de antaño, yo tengo muchos años escuchándolo y la verdad que sí nos satisface su voz, no nos empalaga, nos quedamos con ganas de más cada día.
0: Échale ganas y que encuentres unos lingotes o unos doblones de oro ahí para tu empresa, ¿eh?
15: El otro día me encontré una roquita muy, muy, muy bonita. Se la voy a enviar para que la vea, los metales, cómo se vea.
0: Ya está, échale ganas. Se me olvida tu nombre, sinceramente. ¿Cómo te llamas?
15: Mi nombre es Juan Antonio Jara.
0: Juanito, échale ganas. Saludos de tu voz, que estés bien. Saludos a tu pánuco Zacatecas.
15: Ahí compras con el precio, con este mundo engañoso, cualquiera de las dos ahí. Para usted que le gustan esas canciones y felicidades por su reconocimiento que le dieron ahora sí que a nivel país.
0: Sí, a nivel nacional, me dieron un reconocimiento bonito, de veras, se siente bien bonito. Sale, muchas gracias.
15: Aquí andamos al pendiente, aunque no nos comuniquemos, pero andamos a la escucha. 10-4, mi amigo Don Martín Díaz, y échele.
0: 10-4,
15: para muchos años.
0: Cambio fuera, muchas gracias. Oiga, muchas agrupaciones, miren, muchas felicidades a todos los locutores de esta estación de radio. Hoy por ser Día del Locutor, Dios los llene de bendiciones y les conserve el don de la palabra. Un abrazo fuerte, atentamente, Grupo Persecución, de mi amigo Juanito Díaz. Oiga, yo voy a tratar, no seas malito, Boga. A ver, si yo sé que me estás escuchando, Boga, Que el Boga. ¿Me crees, Boga, que ni sé cómo te llamas? Pero me gustaría, Boga, que me demandes un nombre, una lista de los locutores de la rancherita, Boga, allá de la IH, a ver si los hermanos Uribe por acá, Germancillo, para los hermanos Uribe, felicidades, y nos mandan una lista, hombre, si no los regañan, no creo que los regañen, una lista de los nombres de los locutores, Germancillo. Ahí los hermanos Uribe del UDC, ¿verdad? ¿Por qué no van a ser a los hermanos Uribe? Pues no, la neta, no sé. ¿A Rubén qué? ¿Rubén de qué apellida? Tampoco, no sé. En fin, no sean malitos. Voy a tratar también de comunicarme. Voy a tratar de comunicarme con Germán Sustaita. Allá de Zacatecas, él debe de tener también una lista de los que formamos parte de la Asociación Nacional y de todas las estaciones de radio. Germán, si me pudieras hablar, nada más que ellos nos invitaron En estos momentos están en un desayuno allá en un reconocido restaurante. Allá de Zacatecas, a mí me invitaron, pero no pude, yo iba a venir para acá. Voy a tratar de comunicarme con todos, los voy a agarrar aventándose un cafecito por ahí, un restauranzote, a todos los locutores de Zacatecas. Bueno.
16: Muy buenos días, ¿cómo anda el locutor número uno de todo el mundo mundial?
0: Ah, muchas gracias. No, pues aquí echándole ganas. Oye, ¿con quién tengo el gusto?
16: ¡Felicidades, mi amigazo! ¡Acá tu amigazo Alberto González!
0: ¡Qué hago, amigazo! ¿Qué cuentas? ¿Te cambió la voz?
16: No, es que ya me estoy haciendo hombre. De aquí en adelante.
0: Eso es bueno. ¿Qué cuentas?
16: No, pues nomás hablaba por felicitarte hoy por este día tan especial, mi amigazo, y que se la pase de su lado, al lado de toda tu familia y tus amigos.
0: Ya está, amigazo. Muchas gracias. Tú sabes que aquí cuentas con un amigo. Echar ganas, ¿eh?
16: Ya dijiste, mira, tengo una felicitación para mi sobrina Ariana, a Yuribe Ariana González García, que está trayendo manteles largos aquí en Phoenix, Arizona.
0: Ya está, aquí están las mañanitas, échale ganas.
16: Muchas gracias, amigas, y échale ganas tú también. 10-4.
0: Cambio fuera. Señoras, señoras, ahí les va otra de locutor, de locutor, de locutor para todos mis colegas locutores. A mí me gustaría que por lo menos el día de hoy que no haya competencia ni nada, todos allá en Río Grande, Zacatecas, a Javier Sandoval, a tantos y tantos locutores, allá en Plateros, a Javiercito Sainz, que también tiene su propia estación de radio, a todos los locutores, oiga, escuchen esta canción. Se llama Señor Locutor, Grupo Pegaso.

0: Bueno, vamos a continuar. Estaba platicando con mi hermana Alicia La Prieta Díaz. Le digo La Prieta, mi prieta. A ver, buenos días. Bueno, no me quisieron esperar, ni modo. ¿Qué tengo por acá? Los precios nuevecitos. 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
0: Bueno, vamos a continuar, faltan únicamente 7 minutos ya para que sean las 11 de la mañana, 7 minutos para que sean las 11 de la mañana. Oiga, también quiero felicitar de una manera bien especial. Es día del mariachi hoy también, de los charros, oiga. Día de los charros a todos mis charros. El deporte más mexicano, el que representa nuestras raíces. La charrería mexicana. A todos mis charros, saludos. Un abrazote bien fuerte a todos los charros y mi respeto y mi cariño. A mi Chuy Conde, un excelente charro, mi Chuy Conde. A ver, buenos días.
9: Buenos días.
0: ¿De dónde?
9: Bueno.
0: Buenos días, ¿de dónde?
9: De Chicago, Illinois.
0: De Chicago, gracias.
9: De Chicago, Illinois, estoy hablando.
0: Gracias, que me esperó. ¿Cómo está?
9: Bien, gracias, es Martín Díaz.
0: Sí, soy yo, oiga, dígame.
9: Sí, estoy hablando para mandar un saludo a Hacienda Nueva para mi prima Rosa Rivera, que estuvimos ahí con ella, muy felices, muy bonito, nos gustó ya.
0: Sí.
9: Ella lo escucha todos los días en la mañana, mándenle saludos todos los días.
0: Sí. ¿De parte de quién?
9: Tienes que recuerden acá de nosotros, de Lidia Rivera, que se encuentra acá en Chicago, Illinois.
0: André, pues, sal al aire su voz, ¿eh?
9: Sí, saludos para todos y mándenle un saludo todos los días a la prima Rosa, que lo escucha todos los días por las mañanas ella.
0: Gracias, échenle ganas. ¿De parte de quién dijimos?
9: De Lidia Rivera.
0: André, pues, sal al aire su voz, ya cuélguenos, gracias. Martín, para desearle feliz día del locutor desde Grip Bench, Kansas. Saludos a mis papás, Teresita García, Benigno Favela. A mis hijos que escuchan en Oriente, a Guanabal, Durango. Insisto yo, oiga, ya van a Jijuela. Si les digo, no me lo van a creer. 419 whatsappazos, oiga, ¿cuándo los leo? De veras, gracias por todo ese cariño. 419 WhatsApps. Imagínese usted, ¿eh? Bueno. Ya se reportó la Prieta Díaz. Prieta, muchas gracias. Me está escuchando. Tiene una grabadorzota la Prieta a todo volumen. A ver si no nos bloquean la línea telefónica. Oiga, ¿de quién ponemos una hora completa? La programación sigue. ¿De quién ponemos una hora completa el día de hoy? Buenos días.
16: Buenos días.
0: Le escucho muy bajito. ¿De dónde me habla?
16: Yo le hablo de Juan José Río Ciénega. Soy la señora Mague.
0: Sí.
16: Mi llamada es para felicitarlo muy en especial por este gran día, que es el día del locutor, que se la pase muy, muy de lo mejor usted y todos sus compañeros locutores.
0: Muchísimas gracias, mi papá.
16: Una canción muy bonita. La canción que sigue es para usted y para todos los locutores que se encuentran allí con usted.
0: Qué linda, muchas gracias porque nos habla.
16: Muchas felicidades.
0: Gracias.
16: Muchas felicidades, adiós.
0: Hasta luego.
16: Que pase un bonito día.
0: Igualmente.
17: Y como dijo Vargas,
0: mi gente de Juan Aldama, de Miguel Auza, de todos los rincones. 420 mensajitos. No está fácil, ¿eh? No está fácil. Oiga, esta canción a mí me gusta, escúchenla.
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0: Ahí te va, Coques. A todos tus peloncitos, a la familia, me la solicitó el Coques.
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0: Los Ángeles existen al estilo de Grupo Pesado. Vamos a continuar. Esta es la mejor.
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0: La mejor, saludando y felicitando a todos los colegas locutores, Que nadie se nos pase, que nadie se nos pase. Los locutores de Jerez. A mi gran amigo Donico. Donico, ¿dónde andas? A la raza de Jerez, a todos los locutores, de donde quiera que nos estén escuchando, Viera usted qué bonito se siente ver a locutores ya muy viejitos. Y digo, bueno, ya no me falta mucho, pero de veras hay más viejitos que yo. Bueno.
2: Buenos días, Martín. Ya llegó la calentiera. Muchas felicidades en tu santo de tu locución, mi Martín. Muchas gracias por alegrarnos todos los días. Dios bendiga tu carrera.
0: Muchísimas gracias. Qué bonito detalle. ¿Cómo andas? ¿Todo bien? ¿Qué tal de agua?
2: Todo bien, mi Martín, y todo más bien, que nos da Diosito chance de escuchar la mejor, que nos alegra la vida.
0: Pues aquí estamos atendiéndoles, a veces andamos así medios aceleradones, pero aquí estamos, tú sabes. Gracias de veras por ayudarnos a hacer radio, dice don Eugenio,
2: Ándale, sí, muchas gracias. Oye, quiero mandar un saludo precisamente para don Eugenio, y para Pablito y Ricardo Gamón, para todos los regalados que también, para mi compa Nin, que acá me anda ayudando ahí, para toda la racita de ojitos, todos los que nos están escuchando ahorita, y para ti especialmente en tu día de locución, mi Martín. Saludos para ti, todos los locutores ahí de la mejor, que se la pasen, pero dijo tu amigo Nando, de maravilla.
0: Ya está, échale ganas, pues, saludos de tu voz,
2: Mira, mi Martín, hay una cancioncita también que habla del locutor, es de los Tigres del Norte, está muy bonita, ahí si la consiguen, nomás que no me acuerdo cómo se llama, dile a don Dani, voy ahí, por favor, que te la ponga, especialmente para ti.
0: Yo la tengo, se llama Señor Locutor, ahorita la ponemos.
2: Ándale, muchas gracias, Martín, bonito día, pásatela bonito.
0: Sale.
3: Yo les canto mis canciones.
0: Vámonos rápidamente con la música, oiga, así por el estilo, el día de hoy, olvídese, van a ser pues muchas llamaditas, así es que ténganme paciencia poquita. Buenos días.
4: Buenos días, amigo Martín.
0: ¿Qué olé? ¿Con quién tengo el gusto?
4: Con la coche acá de Dallas.
0: ¿Cómo andas, la coche, y qué cuentas?
4: Presión, de camino echando cerveza.
0: Tan temprano, nomás estás pensando en la cerveza tú, la coche.
4: Es que amanecemos bien malos, eres lunes, Martín.
0: Órale, cúratela, la coche, con cuidadito nada más, porque los mendigos de la migra nomás están listotes, a ver a quién avientan para acá.
4: Ándale, ahorita por aquí escuché a mi compadre, ahí estaba mi compadre, ahorita hablando en el radio.
0: ¿Quién será tu compadre?
4: Ahí es mi compadre, Calostros.
0: Che.
4: Ahí quiero mandar saludos para mamá Delita, para Rosita, y para mi primo Alberto,
0: sí.
4: Sí. Ahí se me puede complacer con la canción del señor locutor de los Tigres del Norte.
0: Ahorita la ponemos, ya me la habían solicitado. Échale ganas, pues,
4: Pues, gracias, Martín.
0: Hasta luego. Oiga, me están pidiendo, y qué mejor que una hora completita, de veras, con Paul Urías, que viene al grito de independencia de por allá de Río Grande, Zacatecas. Al grito, Paul Urías, mañana. Vámonos, hermanos Chaires, el primo Saúl, a Carlita, toda la raza de Tetilla. A mi profe Cardiel, saludos, Lalo Cardiel.

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1: Oiga, debido a que son miles de llamaditas, nos vamos quedando un poquito atrás, así es que vámonos a la pausa comercial. En estos momentos, espérenme poquititito, no nos marquen, espérenme poquito. No puedo sacar las llamadas al aire.

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11: Ok, vamos a continuar, 11 de la mañana con 15 minutos, poquito tarde, pero sin sueño.
12: ¡Ándale!
11: Ahora sí estamos perfectamente libres, Porque en el transcurso de la pausa comercial me habla mucha gente. Les digo, no sean malitos, y lo malo de todo es que no puedo sacar las llamadas al aire. Pero ya estamos perfectamente, ya estamos perfectamente. Martín, feliz día del locutor, que se la pase bien, de parte de los vaqueros del Guayero, con la canción de los Tigres, señor locutor, 10-4, cambio y fuera. A ver si me arreglan por acá, es la canción, sí la tengo, pero la tengo muy bajita, ¿eh? A ver si me arreglan esa canción por acá, 2-13-40, buenos días.
13: Buenos días, Martín.
11: ¿De dónde?
13: De la Zacatecana.
11: ¿Qué óvole? ¿Cómo andas? ¿Qué cuentas?
13: Andamos desmadrados por el amor, más bien mi compadre Jamón, ¿cómo anda?
11: ¿Andas enamoradote?
13: No, anda enamorado mi compadre, pero se anunció la mujer a mi compadre Jamón.
11: ¿Se le qué?
13: Pues se anunció la mujer al Jamón.
11: A ver, dime, ¿salud para quién?
13: Con la canción de Río Grande para el Jamón, para la cuñada de Jamón, para el Bruno, para la Peri, para el de Oseda.
11: ¿De parte?
13: Para la Curra de Santa Mónica. ¿Para el Tayote?
11: Sí.
13: Con la canción de Río Grande.
11: ¿De parte de quién? Bueno, por eso les digo, cuando anden varios ahí, oiga, en una cuadrilla, pongan al más inteligente a dedicar canciones, oiga. Ponen al de a tiro bueno, hijuela. Ahora no más falta que me digan, pues es el mejorcito. Es el mejorcito. Es que nada más dediquen con ganas, así bonito, no se pongan nerviosos, ¿eh? Buenos días.
14: Buenos días, le Dios, compadre.
11: ¿Qué hubo, compadrito? ¿Cómo andas? ¿Qué cuentas?
14: No, aquí andamos echándole ganas, como que se va a nublar, a ver qué más de rato.
11: Estamos al aire, dime.
14: Sí, hay un saludo muy especial y con unas mañanitas para usted, por ser hoy día de locutor. Que Dios lo bendiga y lo acompañe siempre donde quiera que ande. Y pues gracias por alegrarnos y tomar y que le damos la molestia de que nos complace y que Dios lo guarde muchos años para que siga adelante.
11: Muchísimas gracias, compadrito Lupe. ¿Todo bien? ¿No nos ha llovido?
14: El fin de semana, el jueves y el viernes llovió, pero pues no muy parejo. Sigue necesitando, ya que pues ya muchas parcelas ya se perdieron.
11: Fíjate que acá acá, a la orilla de Fresnillo, tengo un cachillo ahí, un cachillo de terreno ahí, que le digo que los magueyes y que los magueyes. Y enfrente de los magueyes está un frijol bonito. Y estaba ya completamente colgado, nada más que empezó a llover, verás qué bonito se puso otra vez. Sí, se está recuperando. No,
14: sí. Reacciona rápido, es lo bueno, como el que está, todavía para que reaccione. Sí, sí va a dar algo, ¿verdad? Pero ya el que ya se secó de a tiro, ese ya no.
11: Vale, compadrito, pues muchas gracias por ese detallazo, ánimo, gracias, saludos, Lario, tu voz, ¿alguna canción?
14: Una canción bonita, la de las que a usted le gustan, la de Vives el Mío, no sé cómo se llama, algo así.
11: Sale pues, echen ganas, gracias, compadrito.
14: Ok, bendiciones, Dios lo bendiga, hasta luego, felicidades.
11: Hasta luego. También en la mañana me mandó un mensajito mi compadre, el profe Javier Aranda. Me mandó un mensajito también el profe Juan Aranda Canales. Muy tempranito, mi compadrito el Pingüis también muy temprano se levantó. Lo tiene la comadrita atendiendo a la clientela por allá con unos platotes de menudo bien calientitos. Ahora sí, compadre, no te me vas a escapar, un platote de menudo, mañana, bueno. Bueno. No contestan, bueno. Ok, vamos a continuar. Me solicitaron esta cancioncita. Son los Tigres del Norte. Muchas canciones para los locutores, oiga. Ya me mandó por acá la lista de los locutores de la rancherita. Mi gran amigo El Boga. Les dije que el día de hoy no queremos problemas de nada. Vamos pasándola bonito, Al buen amigo locutor Héctor Guerrero Valle. Al buen amigo Jaime Varela. Al buen amigo Héctor Villa Montes, el Chanclón. Y Arturo Solano, mi boga. Son de la rancherita, ¿verdad? Y así por el estilo. Me faltan por acá los señores. Los señores Torres, a don Jaime Torres, a Gustavo Torres. Inclusive, no sé, oiga, yo no me acuerdo que el Javo Torres haya sido locutor, ¿sí? El presidente municipal. A ver, que me manden una lista de todos sus locutores de Torres Corso. De Torres Corporativo, ¿verdad? De Torres Corso. Vámonos, se llama Señor Locutor.
0: Bueno, diga, ¿con quién tengo el gusto?
3: Hola,

0: Nada más, no se me desespere, 11 de la mañana con 24 minutos, las 11:24. Vamos a poner una hora de Paul Urías hoy. Vamos a poner una hora de Paul Urías, a ver si platicamos con Paul Urías, que nos anda buscando Paul Urías, ¿eh? Vamos a poner una hora de Paul Urías de las 12 a la 1, porque vienen a Río Grande, Zacatecas, Paul Urías. Bueno.
1: Sí, buenas tardes, Martín.
0: Son días todavía, 11:24. Pues, ¿cómo anda, doña Chofi? Se pone nerviosa, no pasa nada.
1: Ya sé, Martín, ya sé que no pasa nada. Sí, Martín, mire, para desearle un feliz día del locutor a usted y a todos sus compañeros, Martín.
0: Muchísimas gracias.
1: Siento que acaba de recibir, Martín, que se lo merece.
0: Muchas gracias.
1: Que se lo merece para que nos siga alegrando la... Bueno, que Dios nos lo guarde muchos años para que nos siga alegrando la vida, Martín. Y le puedo pedir una canción muy, muy especialmente para usted, Martín, y para todos sus locutores y para todo su público, Martín.
0: ¿Cuál será?
1: Si pudieras, con Banda Limón.
0: Si pudiera. Así se llama la canción, ¿verdad? Porque se interpreta de otra manera. Si pudiera... doña Chofe.
1: Ándale, ya mira.
0: Échale ganas, Chofi, salón aire su voz, échale ganas, ahí estamos,
1: Claro que sí, Martín, que Dios lo cuide, Dios lo bendiga donde quiera que ande usted y a su familia y que la pase bien, Martín, y ahí le encargo la canción, lo estoy escuchando, Martín.
0: 10-4, cambio y fuera, doña Chofe.
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0: Bueno, vamos a continuar. 11 de la mañana con 32 minutos, 28 ya para que sean las 12. 28 a las 12. De las 12 a la 1 vamos a tener una hora completa con música de Paul Urías. Paul Urías. Para mí, la voz principal de los rieleros del norte en aquellos años, ¿eh? Bueno.
14: Bueno, buenos días.
0: Buenos días, ¿de dónde?
14: Le hablo de Lordsburg, New Mexico.
0: A ver, enséñeme a pronunciarlo porque a veces se me dificulta. ¿Cómo?
14: Sí, Lord. Se escribe L, Lord, y lo S, Berg, Lordsburg.
0: Lordsburg.
14: Pero para uno... Lordsburg, sí, exacto, New Mexico. Pero acá nosotros le decimos que Loris, con la J más fácil para usted, Loris.
0: Loris, desde Loris.
14: Loris, New Mexico.
0: No, México, ¿verdad?
14: Sí, sí, sí señor.
0: Le estamos escuchando, dígame, salud para quién acá, acá en México, dígame.
14: Pues, soy la que fui a conocerlo en cabina, ¿se acuerda? Rosita.
0: Ah, ¿la de las plumas?
14: Sí. Sí, la de las plumas, esa soy yo.
0: Es que
14: y
0: ya
14: hoy
0: tiene...
14: le estoy hablando para...
0: Y ya tenía mucho que no ha venido alguien así desconocido de Estados Unidos, por eso de volada la reconocí. ¿Cómo le fue? ¿Qué anda? ¿Cómo anda?
14: Pues bien, gracias a Dios, ya de regreso aquí a nuestro pueblito. Se vino una prima de con nosotros allá para visitar a mi mamá de 92 años, que gracias a Dios, una bendición de tenerla. Pero hoy le hablo para felicitarlo, en primer lugar, en el Día del Locutor.
0: Muchas gracias.
14: Y luego por el reconocimiento que recibió. Qué bonito, qué honor para mí conocer a una persona como usted que recibió un premio nacional.
0: Gracias.
14: Muchas felicidades.
0: Muchas gracias. Pues aquí echándole ganas, oiga, tratando de complacer a todo mundo. ¿Originaria de qué parte era usted? ¿De dónde vino su gente?
14: Pues yo nací en Fresnillo, pero mis abuelitos de Santana, Rancho Santana, de la familia Cázares.
0: Ah, órale, de Santana, ya me acordé que vino una de sus primas, algo que era suya, algo así, una señora, ¿verdad?
14: Exacto, sí, sí, mi prima, ajá, sí, prima Conchita, y de hecho les mando muchas saludes y que gracias por todos sus allá atenciones allá en el rancho y en Fresnillo a todos mis familiares. De hecho, me escucharon y pues me dio también a mí mucho gusto de que supieron que ahí andaba y por medio de este radio, pues les mando muchas saludos a todos y bendiciones. Dios me los siga cuidando.
0: Muchísimas gracias.
14: Gracias a usted por sus atenciones.
0: Muchísimas gracias. Sale pues, salió al aire su voz.
14: Muy amable, gracias. Bonito día y bendiciones.
0: Bendiciones. Para que vean que sí se acuerda uno de todo, ¿eh? Sí se acuerda uno de todo. Oiga, ahora voy a mencionar a mis compañeros locutores, a ver si no se me va ninguno, porque si no, se enojan. A ver, en la mañana, luego, agarramos corte parejo a Misael Solís. Misa, salud para ti, feliz día de locutor. Luego mi compañero Federico Rodríguez, mi compañero Aldo Aviña. Federico Rodríguez, luego sigo yo, Martín Díaz, y luego Lalo Rodríguez, Diego Rojas, Salvador Chavita Rojas.
15: A todo el mundo complacen.
0: Tenemos a la mascotita, mi Pati Abraham, mi Pati Patita Patota, Pati Alejandra. Bueno, y antes de que se me pase, también le mando un saludo cordial a la Bombón. Sabrá Dios qué se hizo la Bombón. La bombón tiene unas pombotas, hijuela, jijurre. Hasta temblaban los asientos cuando se sentaba la Bombón. ¿Dónde andas, Bombón? Te recuerdo con mucho respeto. De los locutores que ya están pensionados y que desafortunadamente también están malitos, mi profe Juan Esparza. Profe, yo lo quiero mucho, profe, lo recuerdo. Échele ganas, mi profe, a mi gran amigo también, Alfredo Robles, a mi compañero Raúl Valdés, a todos mis compañeros locutores. ¿Quién se me pasó ya? A nuestro compañero Fito Bonilla, también es locutor. Zacatecas cuenta con Fito Bonilla. Al maestro Gustavo Glés, al chúbale.
15: Por eso a los locutores.
0: ¿Quién se me pasa? No van a decir que robo con intenciones. No, hombre, pregúntenles algún día y lo verán. Si no me aprecian todos, tampoco tengo problemas con nadie. Yo a todo mundo les saludo y una chulada aquí. Sí, a todos mis compañeros locutores, saludos. Bueno,
16: Martín, buenos días.
0: Buenos días, ¿con quién tengo el gusto?
16: Acá con tu paisanita, Martín. Reina Canales.
0: Reinita Canales. Oye, Reinita, me mandaste un mensajito y me diste una triste noticia. ¿Es don Elías Canales el hermano de Callito o es el Elías Canales de las Piedras?
16: No, Elías Canales de aquí de Callito, Martín. Fue él el que... Ya mi padre Dios no lo recuerda.
0: Ya murió muy viejito y acabadito. Ahora yo pensaba con mucho respeto que no, ya desde cuándo, que no sabía de él nada.
16: 90 años, Martín. Bendito Dios, 90 años.
0: Órale, fíjate que él pasaba ahí enfrente de San Martín. Y ya cómo peleaba con una perrilla chihuahua que teníamos nosotros que se llamaba que la reina. Ya se soltaba don Díaz Canales a pleito y que no sé qué, y que te voy a demandar, Martín Díaz, porque tienes estos perros muy bravos, una mendiga perrilla chihuahua. Cuando iba ahí al terreno que tienes también, que tiene don Clemente allá con nosotros, ¿verdad?
16: Ándale ahí en un ladito de ahí de contigo, Martín, como ves.
0: ¿Le dieron cristiana sepultura, Reinita, ayer?
16: Sí, ayer fue su misa a las 12 del mediodía y ya de ahí se fue a sepultar, Martín.
0: Descansa en paz la gente grande de San Lorenzo, Reinita. Desafortunadamente, pues se nos están adelantando un poquito.
16: Sí, nada más ese se nos adelantan ahí un ratito, Martín.
0: Reinita Canales, dime, salud para quién.
16: Pues para felicitar a todos los locutores, Martín, a todos los locutores, pero en especial para nuestro locutor de aquí de San Lorenzo, que nos da mucha alegría, Martín. Que Dios te conceda más años de locutor, porque pues la música también alegra el alma, Martín.
0: Sí.
16: También alegra el alma, entonces el cuerpo y el alma. Ahí sí. Nos pones el corrido tuyo, Martín. Ahí en especial para ti, de parte de la familia Canales, de allá de Arizona, Martín, mis hermanos.
0: Sí.
16: Que te la pases bonito.
0: Ya está, Rita. Échale ganas, muchas gracias.
16: También también ahí para, no sé si mañana irás a estar, ¿no? ¿Verdad, Martín?
0: No creo, mañana no, mañana nos vamos a ir al cerro, Reinita. ¿Qué vas a hacer mañana de comer?
16: No, pues ahí somos, ¿cómo se dice? Mayordoma de la Santa Cruz al Cerrito, Martín. Allá nos echamos los asaditos, Martín.
0: Primeramente, Dios, échale ganas, al aire tu voz.
16: Martín, ¿me permites poquito? Mira, ahí me pones una canción que mi mamá, primeramente Dios, mañana mi mamá cumple 82 años, Martín, de vida. Sí. Ahí le pones una cancioncita de La Flor de Capomo con Carlos y José, sí, que le encanta mucho.
0: Ándale, pues, Reinita.
16: Ándale, pues, que te pases bonito día y cuídate, Martín, ¿eh?
0: 10-4, cambio fuera.
16: Y todo para adelante, Martín, ¿eh?
0: Claro. Es que falleció don Díaz Canales, ¿eh? Vámonos rápidamente con el turno del conjunto.

0: El conjunto Primavera se llama El Precio. Por cierto, le mando un saludo, pero bien especial al jefazo Roque. Jefazo Roque, no seas malito, a ver si se reportan por ahí de la familia del jefazo Roque. ¿Cómo están las cosas, jefe Roque? Me estaba acordando con esa canción de ti. Me dieron la noticia de que ya estaba todo bien, pero de todas maneras, a ver si te reportas, jefe Roque. Allá a Fidel Jacobo, a toda la raza. Vamos a continuar, 16 minutos para que sean las 12, 16 a las 12, atiendo reporte y viene la pausa comercial. Bueno.
1: Bueno, buenos días, Martín.
0: ¿De dónde?
1: De acá, de Charco Blanco, Martín.
0: ¿Con quién tengo el gusto de Charco Blanco?
1: Con Gela Salas, Martín.
0: Dígame, ¿salud para qué?
1: Para felicitarlo, Martín, hoy por el Día del Locutor, gracias por alegrarnos nuestras mañanas, Martín.
0: Sí.
1: Y también, Martín, especialmente para que me le ponga un pastel de mañanitas a mi papá, Crescencio Salas Longoria, a mi hermana Rosa Isela Salas Almaraz, que radica en Estados Unidos, Martín.
0: ¿De parte de quién dijimos?
1: De parte de su hermana y su hija Gela, Martín, que los quiero mucho y que se la pasen bonito hoy en este día.
0: André, pues, salud al aire su voz,
1: Ándele, muchas gracias, Martín, que se la pase bien usted también.
0: Oiga, no se me desesperen, 15 minutos para que sean las 12. Vámonos a una pausa, regresamos. Viene lo nuevecito de los ayudantes de Huacasco y sus muchachos. Garantía norteña, lo nuevecito, nadie lo ha tocado todavía, Viene lo nuevecito de los ayudantes de Huacasco y sus hijos. Garantía norteña.
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0: Vamos a continuar, atiendo una llamadita y enseguidita, mis queridos amigos, vamos a presentarles lo nuevecito de los ayudantes de Huacasco. En esta ocasión, en el material nuevecito, hacen dueto con sus hijos. Garantía Norteña, bueno.
20: Bueno, estas son las mañanitas que cantaba el Rey David. A todos los locutores se las cantamos aquí.
0: Ah, qué lindo.
20: A Martín Díaz, pues. Por el día del locutor, Martín.
0: Muchísimas gracias. ¿Con quién tengo el gusto?
20: Soy aquí, la señora María Eugenia Contreras del Tepozano de Ángeles, Zacatecas.
0: Muchas gracias, señora. Muchas gracias. Ahí le vamos a saludarte bien bonito porque sigue una cosa especial. ¿Sale?
20: Ándale, sí, gracias y felicidades.
0: Hasta luego. Muchas gracias. Detallitos bonitos, sencillitos, pero bonitos, ¿eh? Detallitos bonitos, ¿eh? Vámonos rápidamente con la música. Oiga. Ellos son de un lugar que se llama Huacasco, Jalisco. Se los presento.

0: su nombre lo dice, de Huacasco, como Jalisco, está por allá por el rumbo de Huejúcar, por aquellos lugares, no conozco, pero por aquellos lugares. Andaba en la Ciudad de México cuando me mandó el mensajito Ponciano de los ayudantes de Huacasco, que habían sacado material nuevecito. Vamos a escucharlo, ni yo lo he escuchado completito, así es que a ver qué les parece, los ayudantes de Huacasco y la garantía norteña juntos.
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0: Se llama el campesino, oigan, el campesino.

Lo más nuevecitititito de los ayudantes de Huacasco, en esta ocasión a dueto con sus hijos Garantía Norteña. A toda la campesinada ya tienen su canción. Vamos a continuar. Están pasando la información para que vean ustedes cómo la raza todo sabe. Que los ayudantes de Huacasco estarán el 24 en la colonia Progreso, Río Grande, Zacatecas. Nos vamos, pero nos despedimos con unas mañanitas. Nos despedimos con mañanitas, especialmente para la señora doña Chofi allá en la luz de Río Grande, Zacatecas, que mañana va a estar cumpliendo años y se le había olvidado, dice. A doña Chofi por mañana. Dice que le adelante un saludito porque yo mañana no vengo. Mañana va a estar, si no me equivoco, el informe de el presidente Javo Torres mañana, en mi turno. Así es que yo mañana no vengo, nunca vengo el día 15 de septiembre, yo nunca. Si cuando me pagaban, ahora que no me pagan menos. El 15 de septiembre yo no vengo ni por moloncos ni por elote siquiera. Bueno, doña Chofi, pásesela bonito mañana. Reciba muchos abrazos y aquí está la canción que me había solicitado. Enseguidita el Ave María, después del Ave María, una hora completita con Paul Uriah.

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14: Señoras, señores, muy buenas tardes. Bienvenidos todos. 14 de septiembre. 14 de septiembre del 2026. Usted que lleva el nombre de Cruz, muchas, pero muchas felicidades, bienvenidos todos. Arranca semanita, estamos en el mes de septiembre, estamos en el mes patrio. Mañana, donde quiera, los gritos de independencia ya. Prepárese.
15: Y como dijo Vargas.
14: Y mañana, precisamente, viene el señorón Polo Urías.

0: Higiene Paul Urías, Alorito de Independencia de Río Grande, Zacatecas. Me lo recomendó mucho por ahí mi presidente municipal, Mario. Y me lo recomendó mucho Paulito García. Paulito, una hora completita con Paul Urías. Ya me lo habían pedido bastante, ¿eh? Una hora completa con Paul Urías. Seguimos saludando. Oiga, muchos colegas locutores me hablan, me mandan mensajitos por acá en mi celular, que están tratando de comunicarse con nosotros en el aire, y que no entra la llamadita. Tengan paciencia, es cuestión de paciencia, ¿eh? Oiga, qué bonito se oye nuestro mariachi. También muchas felicidades a todos, completamente a todos. A todos los charros, día de los charros hoy. A todos los charros, día de la charrería. Bienvenidos todos. Muchas gracias a... Hablando de charros, gracias a mi charrito de la Palomilla, don Rafita, es el charrito, ¿eh? Gracias, Rafita. Ya me mandó... por acá su mensaje, la señora Blanquita, su secretaria, charrito. A toda la Palomilla, a todos, oiga. Me preguntan que dónde va a ser la pachanga. Sabrá Dios, oiga. Sabrá Dios, pero de que nos festejamos. Aunque sea, nos vamos por ahí con... Nabors, ¿dónde andas? Nos vamos a comer unos elotes allá con Abors. Y mañana sí vamos a Río Grande. Mañana nos vamos a Río Grande. A ver, buenas tardes.
1: Buenas tardes, Martín, ¿cómo está?
0: Exageradamente bien, oiga usted.
1: También estamos bien, gracias a Dios, Martín. Mire, estoy hablando para felicitarlo por el Día del Locutor, Martín.
0: Muchísimas gracias.
1: De parte de su amiga Marisa, de acá de Phoenix, Arizona, Martín, y a todos los locutores, y en especial para usted, Martín. Que Dios lo bendiga hoy y siempre.
0: Gracias, Marisita, gracias.
1: Ahí está la canción que más le gusta de Paul Urías, Martín.
0: Sale, pues, saluda a su voz,
1: Y un saludo también para mi mamá, Martín, la señora María Estera, que nos escucha en Río de Medina, de parte de su hija Marisa.
0: André, pues.
1: Gracias, bueno, adiós, Martín.
0: Hasta luego. Bueno, oiga, con mucho respeto, ahorita que estoy recibiendo miles y miles y miles, oiga, no olvídese usted miles de mensajitos. Por lo menos cuando usted me mande un mensajito, porque no tengo todos los números, no los tengo registrados, póngale de parte de quién, oiga. Si no, imagínese, ahí estoy buscando quién me mandará este mensaje, quién me lo mandará. Póngale, hola, soy fulanito, nada más para decirte esto, ¿ok? Pónganle de parte de quién, oiga, porque ahí estoy batallando mucho para buscar a ver de parte de quién. Buenas tardes.
2: Buenas tardes.
0: Dígame.
2: Muchas felicidades por el Día del Locutor.
0: Muchas gracias. ¿Con quién tengo gusto?
2: Quiero mandar un saludo, sí, con este de acá de Zacatecas.
0: Dígame.
2: Un saludo para mi hermana que está cumpliendo años.
0: Sí.
2: Nos escucha en la tortillería del Cerrillo.
0: Sí.
2: Y para ustedes, por su día también, que se la pasen muy bien.
0: André, pues.
2: Muchas gracias,
0: ¿eh? Hasta luego. Día de Santa Cruz, hoy día de la Santa Cruz. Mañana nos vamos al Cerrito de la Cruz, ahí en San Lorenzo, ¿eh? Dice Reinita que va a haber reliquia, va a haber danzas, va a haber misa y toda la cosa mañana en el Cerrito de la Cruz. ¡Oiga! ¡Una hora completita con Paul Urías!

0: La música de Paul Urías. Se llama la cancioncita Amor en que fallé. Está tratando de comunicarse con nosotros Paul Urías, oiga. Vienen mañana a Río Grande, Zacatecas, y completamente gratis, oiga. Vienen a Río Grande gratis mañana el bailazo, mañana del bailazo del grito. Vámonos hasta la Colonia Hidalgo, porque ya en Colonia Hidalgo tengo a mi gran amigo el Caracol. A ver qué me platicas, Caracol, ¿cómo andas?
1: Aquí andamos, el Sinote Martín, aquí escuchándolo. ¿Qué tal lejos México?
0: Una chulada. Fíjate que se me había pasado platicarles que me llevaron a una colonia. No, hijuela, puras tiendas. Imagínate, yo estoy acostumbrado a ponerme un perfumillos, los perfumitos de Lavón, así que cuestan 200, 300 pesos. Y ahí que me vendían un perfume de 30 mil. No, y luego deja de eso, olía bien feo el mendigo perfume.
1: De seguro de esos árabes, no, de esos perfumes árabes, que hay ya nuevos, de esos carototes.
0: Sí, creo que son berijas de camello, ¿no? Algo así. No, no me gustó a mí nada. No, es en serio. No, es en serio, le sacan, quién sabe qué le sacan a las berijas de camello y hacen perfume, aunque no lo creas,
1: Híjole, no, pues es que ya no hay de dónde sacar aromas nuevos, ¿verdad?
0: Órale, ¿salud para quién, dime?
1: Acá hay que hacer uno de berijas de chiva.
0: Sí, estará bien, oye, creo que las chivas no huelen tan feo que digamos,
1: No, no. No, Martín, pues yo le quería mandar un mensaje, pues vaya usted para felicitarlo por el ser del locutor.
0: Gracias.
1: Y pues ahí para toda la gente que lo escucha aquí de la Colonia Hidalgo ahí. Pues es mucha gente, por lo pronto ni se acuerda uno, pero pues ahí para toda la gente que lo escuche y pues ahí, especialmente para usted, Martín. Ahí con una canción de Paul Urías, la que sigue.
0: Que está bien buena. Salió al aire tu voz, Caracol, echar ganas,
1: Ya está, compadre, 4.
0: Cambio fuera. A toda la racita, en todos los rincones allí, a toda la racita de las... de las cuadrillas, de todos los rincones, saludos. Está tratando también de comunicarse mi compañero Germán Sustaita, ¿usted lo recuerda? Él radica en Zacatecas, dice, oye, ¿cómo le hago? No entra la llamada.
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0: Son las 12 con 24 minutos, 12:24. Vámonos con más música. La raza quiere música. Vamos a recuperar poquito. Bueno.
3: Buenos días, buenas tardes, Martín.
0: Buenas tardes. Te escucho como que anduvieras bien lejotes. Dime.
3: Aquí, esa trompita de la que estamos desde, güey.
0: Ah, mis vaqueros. Dime, estamos al aire.
3: No, pues para felicitarte por ser bien locutor y también por tu premio que te dieron.
0: Muchas gracias.
3: Y pues ojalá y nos dure muchos años más para que nos alegres el día.
0: Pues aquí echándole ganas, tú sabes que no somos moneditas de oro, a veces también sí, me dicen cosas.
3: Es que sabes que se pasa pronto el rato cuando estás tú.
0: Qué bueno. Oye, lo bueno es que, por ejemplo, tú eres fiel hasta la tumba, hijo, en las buenas y en las malas, y una chulada,
3: Sí, aquí andamos, no, pues hay con una de Paul Urías, la que sea, todas están buenas.
0: Aviéntate un grito, si te gusta, hasta que, ahí te va, sale. ¡Recio!
3: Echando malón de la garganta.
0: Sale. A ver, que salga completita, si no, mejor que no salga. Se llama ¿Para qué quieres que vuelva, vieja fea?

0: La música de Paul Uría se llama ¿Para qué quieres que vuelva? Ya no te quiero, ya no te quiero. Están tratando de comunicarse con nosotros, Paul Urías, pero como ellos, obviamente, si ocupan el teléfono, no pueden escucharnos, le están batallando. También ahí en Zacatecas, saludos a Germán Sustaita. Bueno.
1: Bueno, buenas tardes, Martín.
0: Buenas tardes, ¿con quién tengo el gusto?
1: Arturo de Calera. Hola, una felicitación muy especial que tengo hoy en este día.
0: Adelante, Arturito, adelante. Dime para quién y para quién.
1: Para el mejor locutorazo de Zacatecas, por mi Martín Díaz.
0: Ah, yo pensaba que eran felicitaciones.
1: De lo mejor.
0: Sí, gracias.
1: No, es para todos ustedes.
0: Gracias, Arturito, gracias.
1: Que se la pase bien ahora y felicidades por alegrarnos el día siempre.
0: Gracias.
1: Estamos a la escucha, mi Martín.
0: Ya está, Arturito.
1: Ahí estamos, pues. Y
0: Arturito, el que yo conozco de Calera.
1: Sí, ese mero, el uñi mugre del Robert.
0: Ah, órale. Bueno, échenle ganas, pues, Arturito, gracias,
1: Ándale, ahí estamos, mi Martín, échenle ganas. Oye, un saludo para mi muchacho, el Angelillo y el Juan, que aquí andan conmigo ahorita.
0: Ya está. 10-4, cambio y fuera. Vamos a continuar, tengo esto. 107.9. 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Vámonos a una pausa comercial, 12:33, no se vayan, regresamos.
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0: Bueno, vamos a continuar. 22 minutos para que sea la 1 de la tarde. Pronto se ve el tiempo. Les pido mil disculpas, oiga. Tengo muchas quejas de que no entran las llamadas. Es debido a que, pues, muchísima gente está tratando de comunicarse con nosotros para felicitarlos. Muchas gracias, Muchas gracias. Inclusive ya me regañaron por acá que Paul Urias no puede comunicarse conmigo. Yo no puedo hacer nada, absolutamente no puedo hacer nada. Aquí atendemos la llamada que sigue, la que entra, ¿verdad? Buenas tardes.
16: Buenas tardes, Martín. ¿Cómo, por favor, una mañanita para un gran amigo?
0: ¿Cómo?
16: ¿Me pongo unas mañanitas para un gran amigo?
0: Unas mañanitas para un gran amigo. Claro, aquí está un cachito de mañanitas. ¿Para qué?
16: Que se llama Martín Díaz, gran amigo.
0: Ah, ese mero soy yo, ¿con motivo de qué?
16: De día del locutor, Martín, felicidades a todos los locutores de Fresnillo y de donde quiera, y especialmente para ustedes. Que me saluda acá en el campo.
0: Muchas gracias.
16: Nuestra vecinita Martín.
0: ¿De parte de quién?
16: De José Mestrado. Que Dios lo bendiga y lo guarde muchos años, Martín. ¿Tienes Paul Urías hoy? Porque apenas tenía el radio.
0: Tengo una hora con Paul Urías.
16: Ahí, por favor, póngame Amor en Cefa ahí para ponerme romanticón por acá. A ver si no lloro.
0: Ya está, ya dijo. Saludos de su voz,
16: Ándale, Dios lo bendiga.
0: Nada más rapidito para atender más llamados, oiga, rapidito. Martín, muchas felicidades, feliz día del locutor también para todos los locutores. ¿Pero de parte de quién, oiga? En serio. Ya más o menos malicienda, oiga. ¿De parte de quién? ¿Cómo? ¿Qué onda? ¿Cómo? ¿De dónde? ¿Qué? Acá en mi celular, obviamente usted tiene mi celular, pero yo no tengo el suyo. Que muchas felicidades y que chulada, muchas gracias por esos buenos deseos. Pero ¿de parte de quién, oigan? Bueno.
17: Buenas tardes, Martín.
0: Buenas tardes, dígame.
17: Muchas felicidades por el Día del Locutor.
0: Gracias.
17: Y créame lo que el reconocimiento que le dieron ya lo tenía por todo el mundo. Por ser buen locutor.
0: Ah, muchas gracias.
17: Y pues muchas felicidades y nos sentimos orgullosos de tenerlo usted como locutor de Zacatecas.
0: Gracias. Eso fue a nivel nacional, sí. A nivel nacional,
17: Sí, nos sentimos orgullosos de tenerlo como locutor de Zacatecas. Y el reconocimiento que le dieron ya lo tenía por todo Zacatecas, por todo el mundo.
0: Muchas gracias. De volada se riegan las cosas, sí. ¿De parte de quién? ¿De dónde me habla?
17: De Santa Mónica, San Alto.
0: Muchísimas gracias,
17: Ándele, Dios lo ayude.
0: Bueno, es que la magia maravillosa de las redes sociales, olvídese, están fuertísimas. Apenas se avienta uno un pedo y de volada se riega todo. Es en serio. Las redes sociales están muy fuertes, en serio, muy fuertes. A ver, 213-40, buenas tardes.
18: Buenas tardes, compadrito Martín.
0: ¿Qué hora, compadrito? ¿Con quién tengo el gusto?
18: Con Marco Antonio Flores, de acá de Coahuitlán Izcalli, Estado de México.
0: Allá anduve en tu México.
18: Sí, compadrito, le mandé mensaje porque, pues, uno anhela, ¿verdad?, saludarlo, ya que pocas veces son las que usted puede venir para acá. Pero, pues, no, muy merecido ese premio, Martincito.
0: Muchas gracias. Anduvimos ahí por Polanco, anduvimos ahí en la Basílica, anduvimos ahí mientras de que se llegaba la hora de la ceremonia. Una chula. Oiga, qué gentío en México. Y eso que
18: qué
0: no es
18: gentío, sí.
0: Y eso que no es en diciembre, ¿verdad?
18: No, ese ya es diario. Todos los días acá, Martín.
0: Órale, don Marco, dígame, salud, ¿para qué?
18: Pues mire, ando yo también un poco agüitado, compadrito, porque hace unos días falleció mi madre.
0: Qué barbaridad, nuestro más sentido pésame.
18: Sí, compadrito, y pues le repito, yo siempre le ponía aquí en el internet para que ella lo escuchara todos los días.
0: Sí.
18: Pero gracias. Pues ya se nos adelantó mi madre Lidia Campos Villarreal.
0: Échale ganas, ánimo, sí.
18: Pues no, sí, compadrito, la que sigue con Paul Urías está bien, compadrito.
0: La que sigue está bien buena, échale ganas, compadrito, sale al aire tu voz.
18: Muchas gracias, Martín, seguimos siempre escuchándolo.
0: Hasta luego. El chofer de los señores Bonilla se llama Juanito. Dijo, vente para que conozcas acá lo mero, mero, mero. Jijuela. Oiga, un perfume de 30 mil pesos. Yo que me pongo perfume de ese de Avon que cuesta 300 pesos, 350 pesos. ¿Cómo hay que? Nada más que está más bonito mi perfume que esos carotes. Esos carotes se olía muy feo, como a verijas de cochino, quién sabe cómo. ¡Se llama! Dime por qué te vas, chiquita Paul Urías. Vienen a Río Grande mañana.

0: La música de Paul Urías, dime por qué te vas, así se llama la canción. Oiga, donde quiera que estén publicando por ahí las fotografías en donde me están entregando por ahí el reconocimiento, pónganle un like ahí, no sean malitos, un likecito ahí, un like, comenten algo ahí, ahí. Estamos juntando todo eso, estamos juntando todo eso. Un likecito, oiga, sí me merezco un likecito, ¿no? Un like ahí, bueno.
1: Buenas tardes, Martín, puestos 15 de comanda.
0: Aquí echándole ganas, mi Pepe, ¿qué cuentas? Ya te había saludado, ¿ya escuchaste quién está?
1: Ya, Martín, ¿de qué hora escuchamos? Que ya tienes una hora con Polo Díaz, Martín Cove.
0: Dime, ¿salud para quién, mi Pepe?
1: Ay, nomás una felicitación para mi amigo Martín Díaz, soy por ahí el locutor, Martín, espero que se la pase muy bien a lado de su familia y ahí todos los días, Martín.
0: Ya está. ¿Alguna cancioncita que te guste de Paul Urías, mi Pepe?
1: Ahí póngame la de Aún Vives Tú o la de Soledad, Martín. ¿Cómo ve? Con esa nos vamos.
0: Ya está. Échale gana, Pepe. Saludos a Tami Zacatecana. Saludos al aire de tu voz,
1: Ya está, pues, Martín. Que tenga un bonito inicio de semana. 10-4.
0: Cambio y fuera. 12 minutos a la una. 12 a la una.
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0: Le voy a mandar un saludote, pero bien especial, oiga, para mi gran amigo, el Pelón Hilario Hernández, de Merititito, San Felipe, Río Grande, allá en Hopper, Kansas, oiga. A gustote que está ya nada más gastando lo que le está dando Donald Trump. Pura papeliza. Échale ganas, mi Pelón. Tarde pero sin sueño, Pelón Hilario allá en Hope, Arkansas, desde San Felipe, Río Grande, Zacatecas. A ver, 213:40. Buenas tardes.
16: Buenas tardes, Martín.
0: ¿De dónde?
16: De acá del mero Cincinnati, Ohio, Martín. Nomás hablamos para felicitarte por el día del locutor.
0: Muchísimas gracias. ¿De parte de quién?
16: Felicidades por el reconocimiento que tuvieron el jueves o el viernes, creo.
0: El jueves, fue el jueves. Ahí pónganle un like, donde quiera que lo vean eso, pónganle un like, likecito, me merezco un likecito, ¿no?
16: Sí, claro que sí, ya le pusimos uno ahí, ahí miramos hace rato las fotos en el Facebook.
0: Ya está. ¿Qué canción quieres, Paul Urias?
16: Por una mujer casada, Martín, ahí para la raza de los Hernández, para el Rolando, para la joven, Rogelio Castañeda, de parte de Ricky Díaz.
0: Ya está, primo, saludos de tu voz, échale ganas.
16: Dale, gracias.
2: Dios te bendiga.
0: Le voy a mandar un saludote para bien especial en Ex Hacienda de Guadalupe. Me están escuchando, familia Cruz Zúñiga, de Ex Hacienda de Guadalupe, Río Grande, Zacatecas. Esta canción se la voy a dedicar a una personita que ojalá y todo el mundo estuviera con esa sonrisa siempre. La señora Belina del Forastero, siempre a risa y risa y risa y risa. Señora Belina y todas sus pillinas, a la señora Patti, a Lolis, a todas las pichinas, saludos a vernos 1340. Y vámonos con el siguiente tema, se llama La Puntada. Bueno.
17: Sí, buenas tardes, Martín Díaz, feliz día.
0: Muchísimas gracias. ¿Con quién tengo el gusto?
17: Con Claudia.
0: ¿De dónde, doña Claudia? Dígame, saludo para quién más.
17: Quería tres niños, solamente para mandarle un saludo al Meni, que anda ahorita allá por Juan Aldama y Miguel Auza.
0: ¿De parte?
17: De su esposa Claudia.
0: Señora Claudia, salud al aire su voz.
17: Sí, con una canción bonita de Paul Urias, por favor.
0: Sale. Se llama La Puntada, con un saludo especialmente para el Wiri Wiri, de parte de un camarada que se reportó. ¿Dónde andas, Wiri Wiri?

0: Vámonos rápidamente con más música. Pues no, ya no se pudo comunicar Paul Urías, ¿eh? Cuelgo, se termina una llamadita y entra otra, pero de volada, oiga. Buenas tardes.
1: Bueno, buenas tardes. Felicidades, felicidades, felicidades en este día.
0: Muchísimas
1: felicidades, felicidades, que tengas dicha toda la vida. Bien merecido su premio. Felicidades en este día.
0: Muchísimas gracias. ¿Con quién tengo el gusto?
1: Con Guadalupe Guzmán.
0: Señora Lupita, ¿de dónde?
1: Acá de Oklahoma le estoy llamando, pero soy originaria de un ranchito cerquita de Valparaíso, Zacatecas. Un saludo para allá a todos los que nos escuchan. Fieles radioescuchas de Martín Díaz.
0: Ah, muchísimas gracias, gracias por ese detallito, bien bonito. Échale muchas ganas, ahí le va la que sigue.
1: Que esté bien, saludos a todos y difícil en que entre las llamadas en cuanto alcancé a Martín Díaz.
0: Ya está, gracias.
1: Felicidades.
0: Bien. Hasta luego. Bueno, a la maestra Rosita también me manda a felicitar, muchas gracias. Oye, no sean malitos, estoy seguro que no va a faltar, estoy seguro que no va a faltar el comentario negativo por ahí. Uno le echa ganas. Yo les decía siempre en el Día del Locutor, le echo ganas. Y es cierto que a veces, dice uno alguna palabrita malinterpretada y en la torre, ¿verdad? Así como son buenas las redes sociales, también lo matan a uno si se deja uno así, si la riega uno, ¿verdad? Así es que, si ve por ahí, no sé, ya lo pusieron en La Mejor, ya lo publicó la Jackie, tanta gente. Si lo ven por ahí, pues no comenten cosas malas, nomás pónganle un like ahí, hombre, pues ya me lo merezco. 213-40, a ver qué me dicen por acá en la línea telefónica. Buenas tardes.
2: Buenas tardes, Martín Díaz.
0: A sus órdenes, ¿con quién tengo el gusto?
2: Con el Canelo, Martín Díaz.
0: ¿Qué pasa, Canelo? Estás hablando como diputado, Canelo, hijuela.
2: Para que veas, Martín.
0: Oye, Canelo, ¿ya escuchaste aquí un perfume de 30,000 bolas? ¿Tú cuándo te pondrías un perfume de 30,000?
2: No, ya voy a poner, pongo uno de esos de las muestras de la Bond.
0: El mejor perfume el mejor perfume es un buen baño, ¿no, Canelo?
2: Sí, un buen baño con jabón sote.
0: Con jabón sote, que se quite la mancha, que se me quite la podredumbre. Canelo, nomás que me hablaste muy tarde. Salud para quién, dime.
2: Bueno, saludos para ti, Martín, por hoy por día del locutor, para ti, para todos los locutores y para todos mis amigos también, que no se quede ninguno.
0: Ya está.
2: Y que le ganas, Martín, y te la pases bien y empina el codo mañana, empina el codo.
0: ¿Qué te iba a decir? Voy a venir a la tarde a las 4.
2: Ah, ya está, pues, Martín, no, que tengas mañana buen día y se le ganas, ya está, muy 10-4.
0: Cambio fuera. Un saludo para mi compa Jorgito, el compa Hernández, ¿verdad? El compa Hernández les tiene una sorpresota por ahí que no ha lanzado al aire. Pues yo creo que me la voy a pasar con Jorgito, el compa Hernández. Jorgito, aquí están mis 50 para el cartón. Sí. Me preguntan, ¿dónde va a ser la pachanga? Pues, ¿cuál pachanga? Oiga, ando bien gastado ahorita aquí. Pues, ¿cómo cobre el avión? Oiga, bueno.
3: Buenas tardes, Martín.
0: Dígame, buenas tardes.
3: Quiero mandar pues saludos y a una persona muy especial, Martín.
0: Sí.
3: Que está con, pues, él puede ser Día del Locutor, Martín.
0: Sí.
3: Que es Martín Díaz.
0: O sea, para mí, ¿y de parte de quién?
3: Pues acá de Rosa, Martín.
0: No, tiene que darme un regalito, Rosita. Usted no, también no joda, sin regalo.
3: Pues ahí después, Martín, le regalo un perfume del Yatran, que te...
0: Es más caro. Oye, es más caro el Jafra que la bomba, ¿verdad?
3: Sí, el Jafra es muy caro, Martín.
0: No decimos marca. Rosita, muchas gracias. Puro relajo. Échale ganas, porque sí. Nos vamos, ¿sale?
3: Sí, Martín, puro relajo. Sí, Martín, cuídese mucho y muchas bendiciones para usted, Martín. Con mucho respeto.
0: Hasta luego. La linda Rosita, toda la gente que nos acompaña. Mañana 15 en Río Grande, Paul Urías.

Señoras, señores, todo lo que empieza termina. Nos despedimos, gracias. Se van a quedar con mi compañero pelón con pelo, Lalo Rodríguez. Saludos a todos los colegas locutores, donde quiera que me escuchen. Muchas felicidades. Yo regreso a las 4, ya a las 4 regreso. Si Dios no dispone otra cosa, con permiso.

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0: mariachi. ¡Uy! Hola, ¿qué tal? Buenas tardes, damas y caballeros, señoras y señores. Les saludo de Pelón con Pelo, Lalo Rodríguez, a través de la mejor 107.9, la 1 de la tarde con 16 minutos. Hoy, lunes 14 de septiembre, señoras y señores, aquí y ahora, la mejor 107.9, se festeja y se conmemora el Día del Albañil. Ah, no, ¿verdad? No, perdón, ¿cómo se llama? El Día del Locutor, Día del Locutor, pero no de cualquier locutor, de los locutores piojentillos, nada más, güey. ¿Qué tal? Buenas tardes, damas y caballeros, señores y señores, con ustedes hasta las 4 de la tarde, el día de hoy, lunes 14 de septiembre. Gracias por acompañarnos y pues, te voy a acompañar hasta las 4 de la tarde, 4 de la tarde, el día de hoy. 1 de la tarde con 17 minutos, 1 con 17. Un saludo para, también es día de la Santa Cruz. Aquí dice, va, bueno, dice Santa Cruz. ¿Será de cuál? ¿De Cruzito, mi compadre? Yo creo que sí, va. Yo creo que sí, pero bueno. 493-93-213-40, nuestra línea telefónica, y también este programa, esta primera hora presentada por Ferretería y Maderas Vadillo. Tenemos el primer reporte, ¿qué tal? Buenas tardes.
1: Hola.
0: Hola, buenas tardes, ¿quién habla?
1: Llévalo.
0: ¿Quién habla?
1: Yo,
0: ¿a qué hora
1: Fernando
0: yo?
1: Luna.
0: Ah, no, es Fernando
1: Luna. Fernando Lomo.
0: ¿Fernando Lomo?
1: Fernando Luna, ¿anda de maravilla?
0: Maravilla, claro que no es Fernando Luna, güey. Eres el ¿cómo se llama este animal? Que es el Canelo. ¿Qué onda? ¿Cómo andas, Canelo?
1: Tenemos caminando, me la ganó, pues.
0: Te la ganaste. Te la ganaste por mamila, güey. Te la
2: ganaste. Andas valiendo,
0: güey. ¿Qué onda, Canelo? Y ese milagro, güey, pues, tanto que te ruegan para que hables y, ay, que la, el Canelas y el Canelo y que el Maestro Cindy y que el Tatamán, oye, mi funda no ha hablado, no, pues no, no ha hablado.
1: No, que no, una lora, que era culpa y felicidades, mi por el día de hoy.
0: Ah, muchas gracias. Oye, el otro día el maestro Chiro acá, que, oye, el Canelo, me salió un jale en Guadalupe, pues, oye, necesitar ahí, pues, refuerzos, pero pues este animal no se reporta, ¿no? Se reporta. Ah, qué bien. No, gracias, mi Canelo, muchas gracias. Gracias.
1: Ahora, si te ganas, que te la pases. Mejor de lo mejor.
0: Pues muchas gracias. Sí, desde muy temprano, desde anoche, por la noche, nos ha empezado a llegar ahí felicitaciones por el Día del Locutor Chapaldrín, Piojentillo, muchas gracias. Y a toda la raza que está reportando.
1: Vamos, se había mirado ahí. Ahí se lo haces para tranquilo, que se comunique para hacernos ese jale.
0: Ole, dice que no, todo no lo agarra, pues, todo, o sea, pero que le hablaron para hacer ahí un, creo que un edificio, güey.
1: Ah, no, está bien.
0: Puras mentiras, da cual, igual que el canal, igual que el canal, igual que el otro.
1: Oye,
0: dime.
1: El Borre.
0: Otro, cateme, güey. Allá, no, pues no.
1: ¿Nada?
0: Oh, sí, ha hablado de repente.
1: Y el Alexis tampoco.
0: Ah, el Alexis quedó hoy de traerme un mole que hizo su abuelita. Hace un mole bien rico, como un asado de boda, güey. Buenísimo, buenísimo. Y según...
1: A ver si no te dicen... ¡Toma tu mole!
0: ¡Toma tu mole! Iba a decir. Oh, aquí está, mira, mandó un mensaje ayer, güey. Buenos días, Milalo, soy Alexis. Mañana se podré llevarle un mole de esos que hace mi abuelita Vicky. Dije yo, ah, con madre, pues...
1: Por el que hoy.
0: O sea, hoy sí, güey. Dijo que entre 2 y 3 de la tarde, güey.
1: Y unos bolillitos,
0: míralo. Ah, sí, unos bolillitos acá, pues unas tortas acá de molito con arrocito, va. Como tipo.
1: Para que traiga harta carne.
0: Tipo reliquia, güey.
1: Porque si no, puro chile, pues no.
0: Bueno, el puro chile que te lo manden a ti, güey.
1: ¿Qué pasó, míralo? ¿Qué pasó?
0: Ah, le vas al Necaxa, va, también.
1: El Cruz Azul,
0: que por cierto, andan bien los del Cruz Azul, va.
1: Y le metimos 4 a la América, 4.
0: Nomás 4, está bien.
1: Oye, ¿y el Tatamán qué? Nada.
0: El otro día sí habló, sí te digo que habló, oye, mi Canelas, y que mi Canelas para acá, y que mi Canelas para allá, y que tengo ganas de verlo, y que lo invité el otro día a la Zacatecana, pero no quiso ir. No, aguas con el Tatamán, güey, porque te va a echar a andar, güey.
1: Ah, no, ¿qué pasó? Yo le voy a los cruzados, no te digo.
0: Ah, no, pues ya estando ahí a lo mejor... Te cambias para la América, güey.
1: Y el chorizo, nada, el chorizo.
0: Toma tu chorizo, güey.
1: Ah, no, qué bárbaro, ¿eh?
0: ¿Cómo ves?
1: Ay, ahí te ponen la canción esa de locutor, de los Tigres del Norte.
2: Hola, señor locutor.
1: Esta dedicada para ti y para todos los locutores del mundo mundial.
0: Dice, Lalo, ese güey se ríe como el comandante de los guardianes, como el cantante de los guardianes del amor. Ah, sí, amor. Saludos a Noria Nieves desde los 36, sí, así se ríen, ¿eh? Vale, feyote.
1: Ahora, hola, nada, ¿sí? Bien,
0: míralo.
1: ¿Qué
0: hay?
1: ¿El fútbol nada?
0: No, el próximo sábado entran a un campeonato nacional, güey.
1: ¿Ah, sí?
0: No, sí, güey, andan acá chidos los morrillos, güey. Pero no, ya para pa Zacatecas, no sé, güey, la mera neta, ¿cuándo?
1: Órale. No, nosotros ganamos el domingo pasado.
0: Órale, mucho gusto, güey, qué bueno. No, no sabes qué gusta, sasazo me da, güey. Hombre, qué buena noticia.
1: Ah, está bien, hijo, está bien.
0: Ya, porque ahí está gordo, güey. ¿Qué rol quieres, güey?
1: Me estoy diciendo que el señor locutor.
0: Ah, sí, señor locutor. Ándale, pega mi canelón. Cuídate mucho. Aquí andamos. Ya quiero más.
1: Ah, mira, lo que tengas buena tarde.
0: Ya quiero más.
1: Con el telón de plumas.
0: ¡Ah, voy! Ya está, pues ahí está el canelo. El canelazo, ¿no? Otro reporte 493-93-23-40. Pues sí, ya de locutor, saludos a toda la bola de locutor y de aquí de Grupo V15, allá en Nexa. Y en la QS creo que nada más hay dos, güey, ¿no? ¿Quién está en la QS? Bueno, pues a todos los locutores de V15, güey, para que no se me sienta ninguno. Buenas tardes.
3: Buenas tardes, Lalo, y ahí
0: está. Ahí está, don Chilo, no se va a morir tan pronto, pues ahí está el canelo, que ya te ha puesto para cuando vayan a hacer el edificio, allá el canelo jala.
3: No, pues
0: un grito. Está puesto.
3: Pues felicidades por el día de hoy, Lalo.
0: Ah, muchas gracias, don Chino.
3: Que se la pase muy bien.
0: Ahora estamos pasando bien.
3: Y hay saludos para todos los locutores que haya, que nos escuchen y que los que no nos escuchen, pues también que reciban un saludo.
0: Muy bien, no, pues gracias por acordarse de aquí esperamos el regalo, don Chino.
3: No, pues hay que llevar una caguama de perdido.
0: Toma tu regalo, ¿verdad? El número de tarjeta, número de cuenta del Pelón con Pelo es 41-53-07-28-29-35-40-01. Para sus depósitos desde el Oxxo pueden depositar o una transferencia con muchísimo gusto, ¿vale? Ok, gracias.
3: No, gracias. Gracias por el número.
0: Toma tu transferencia, ¿verdad? Ah, qué chido.
3: Estamos
0: ahí está, chido.
3: No me podía comunicar, pero ya me comuniqué.
0: Ah, hombre, qué bueno. Bueno, se le batalla poquillo. Y más, esto, más hoy, más los días de locutor, porque ya ve que toda la gente, uy, no, toda la gente, no, hasta se hacen bolas, se juntan. Y, no, se andan desarmando y se andan estorbando por hablarle al locutor, ¿verdad?
3: No, así, pues así como le hablamos. Todo el año, pues así el día del locutor hay que hablarle.
0: Eso sí. Creo que está echando lonche, ¿no? Está casi oye que está.
3: Hasta
0: casi oye que está masticando como las vacas.
3: Ya
0: me
3: da de hambre,
0: no he
3: almorzado.
0: Bueno, me parece que está tragando tazole, ¿no, Chino?
3: Pues tiene que ver donde anda trompeando la canoa.
0: Es todo, trompeando la batea. Ya dijo. ¿Alguna canción, ¿no, Chino?
3: No, pues hay una dedicada para ustedes, que sea la que dijo Canelo, está bien.
0: No, dijo ahorita, la del señor.
2: Hola, hola, señor locutor.
0: Ya está.
3: Esa mera.
0: Ya dijo.
3: Es para todos. Y felicidades. Ahí estamos.
0: Dice, ah, qué viejo tan encalmado, don Chiro. Ah, don Chiro, no, no, es así, andan pasito, pues, ¿para qué es acá? Ya estamos, Chiro, ya lo dejo para que siga trompeando la batalla, si no se le va a enfriar la botana.
3: Órale pues, ahí estamos.
0: Aquí nomás.
3: La mejor con Lalo el Pelón.
0: Pero voy.
4: No hay nada para el perrillo.
0: Ya anda, no hay nada acá para los locutorcillos, fijentillos.
2: Nene.
0: No, nada. Hola, ¿qué tal? Buenas tardes.
1: Pero voy, mi Lalo.
0: Otro cabrón también. Bueno, qué polémico que es, ¿cómo andamos? Qué gusta, sasazo me da que escucharte, cabrón.
1: Sí, otro capé me da, mi Lalo.
0: Puro estanteado, está hablando ahora. ¿Qué onda, amigo?
1: Un pedacito para el mejor locutor de la NBA, don Eduardo Rodríguez.
0: Ah, sí, sí, órale, barbéame.
1: Mero locutor, papá, ya sabes que eres el mero maté, míralo.
0: Barbéanos, así como el Sixto, güey.
1: Sí, sí, sí, como el Sixto, así cierto.
0: A ver, ¿quién es el number one, Coques? Diles, güey.
1: Pues ya se la saben, Nalo Rodríguez, el pelón con pelo, que es el número uno de la locución.
0: ¿Quién es el macho planetas, güey? Aquí y toda la región y 155,000 kilómetros a la redonda, güey.
1: Sí, a huevo, Lalo Rodríguez, ¿por qué más es el que complace? No, ni para qué se dice locutorazo, ni para qué nos hacemos mensos, mi Lalo.
0: ¿Quién es el que se la saca aquí, güey?
1: Pues Lalo Rodríguez ahí se la saca, y mi Lalo,
0: ¿cómo es? ¿Qué, Coques, cómo te va con la venta de tunas?
1: No, mi Lalo, ahí pues juntamos dos botecitos nomás, que está muy espinoso, mi Lalo, ahí vendimos dos botecitos y ahí echándole plan, mi Lalo, ahí andamos en la chamba también.
0: Bueno, pues ya mínimo salió ahí para...
1: Ya, salió ahí para los Pampers, mi Lalo.
0: Sí, salió de 0.3 litritos de leche, ¿verdad?
1: Sí, ya, güey. Bueno, salió ahí para también para mi canal Palomo, que ayer cumplió años, el Palomo. Cumplió años ayer, ¿cómo ve? Ahora, ¿qué va a ser la botanota, mi Lalo? Ahora va a ser la comidota, ¿cómo ve, mi Lalo?
0: ¿Qué va a ser de botana?
1: Dice que va a ser un molito y unas aguas frescas y a ver qué más hace, mi Lalo. Y una piñata, y ¿cómo ve?
0: Bueno, pues a ver si no le hacen Atole con el dedo, güey.
1: Pues a ver si no, mi Lalo, a ver cómo le va el carnal. Bien, solo es para mis cinco penecitos, mi esposa Vanessa, y andamos correteando la chuleta, y para Lobito, que se reporte, mi Lalo.
0: Ya está.
1: Ahí para el Tatamán, ahí para el Benny de Calera, y para el Cabalgante, para el, ¿cómo se llama este? El Canelo.
0: Otro, güey.
1: El Borre, mi Lalo. Un mendigo mentiroso del Borre, ¿verdad? Que reporte.
0: Qué viejo tan hablador. No, así estamos bien, güey.
1: Sí. La mamá de Lidita. Pues para toda la raza. El monazo de Zacatecas es el número uno. El mono de Zacatecas también, el de la locución. Ese, ya se lo saben. Lalo Rodríguez es el mero perro. Ya saben, mi hijito. Así está escuchando, mi hijito, ya se lo sabe.
0: Ahora pues, mijo.
1: Ahí como un cierrazo viejo, mi Lalo. Un cierrazo viejito ese de. Ese es mi credo, el capaz de la sierra, ya se la había pedido, ni la lotería, ya sabes que ya tengo fe.
0: Ya está, tú ten fe, mi Coques.
1: Adelante, mi Coques. Aquí no me lo hace pero con pelo, mi Lalo, y era voy.
0: ¡Era voy! Vámonos con esa. Salud para don Alfredo Robles y Moreno, le mandamos un saludote. Y nuevamente, bueno, pues salud para toda la gente que nos dedicamos, que estamos aquí frente al micrófono. Y bueno, pues no es una tarea fácil, parece fácil, pero no es tan fácil. Ya cuando le sabes, pues no es tan fácil, ¿verdad? Pero no es tan fácil. Dijo Rigo, no está fácil, ¿verdad? O sea que fácil no es porque es tan fácil, ¿no?

0: Drake, qué buena canción a cargo de Conjunto Río Grande, es tu amor. La 1:31, dice... Dice, ah, pero qué viejo tan lambiscón, güey. Mi Lalo, ¿qué onda? Dice, el profe le tiene un celular a Lalo. Dice, pero no lo encuentra, no. Ah, no, pues gracias, profe, de todos modos, por su intención, ¿verdad? Oigan, ¿qué más les iba a platicar? No, nada, ¿verdad? Salud para el menón que anda con diarrea porque ayer le hicieron hígado encebollado y comió como si nunca hubiera comido de parte del chamuquín. Ya está. Claro, buenas tardes. Salud para toda la gente trabajadora de Pardillo primero. Ayer se fumigó. No, se me figuró verlo, pero me dio pena saludarlo. Aquí nomás la mejor de parte del compa David. ¿Dónde, David? ¿Dónde me viste, güey? Ayer no salí, güey. Ayer me la pasé. Bueno, sí salí un rato. Salí al tianguis. Salí a la segunda. Que por cierto, me compré un martillo, güey, que me hacía falta, güey. Me compré también, vi una madrecilla. Ya estoy como los viejitos, güey. Yo creo que es la edad, güey. Va uno. Antes, cuando estaba más morro, güey, iba a la segunda y pues a las garras, güey, o a los tenis, ¿verdad? Si jugaba fútbol, bueno, pues a ver si encontraba unos tachoncitos ahí más o menos, güey, unos tenisillos ahí para jugar básquet, güey. Cada, güey. Una cachuchita, güey. Yo ahora no, güey, ya voy a ver la herramienta, güey. No compro, güey. Pero ahí estoy viendo la herramienta, güey. Ayer nos topamos un señor, ya el señor, ya que sería. Creo que tenía unos 70 años, o 71 años por ahí, güey. Y luego estábamos ahí en la herramienta, pues había desarmadores, güey. Ahí tienen un montón, todo tienen allá un montón, güey. Así como tienen las garras, güey, también tienen la herramienta, güey. Desarmadores planos, tienen desarmadores de cruz, güey. Tenían una herramientilla ahí para carpintero, güey. Tenían ahí, ay, cosillas, güey. Y luego el señor agarra una herramienta que es así como para los carpinteros. No me acuerdo cómo, es más, no sé ni cómo se llama, güey. Y luego le preguntaba al señor, al chavo, oiga, ¿qué es esto? Digo, chavo, no sé, es como un tipo de desarmador, pero no es desarmador. Y luego dijo el señor, ah, ¿para qué servirá? No sé, no tengo idea. Y el señor le decía, está bonito, ¿verdad? Y el otro, está bonito. ¿Cuánto? 50 pesos. No, pues me lo llevo, deje ver para qué sirve. O sea, no saben ni para qué servía, güey, esa madre, güey, pero se le hizo curioso, güey, y se lo llevó. ¿Verdad? Sí, güey, pero es como una herramienta para manual para carpintero, güey. Y yo vi una sierrilla, güey, así como para cortar madera. Y de volada, pues me metí al internet. Ya vi el nombre de cómo se llama esa madre, güey. Pum, pum, pum, pum, pum. ¿Para qué servía? ¿Cuánto? ¿Tanto? Y yo, pues luego lo empiezas a negociar, ¿verdad? Lo menos, no, pues acá, no, pues. Bueno, más, déme 400. Yo, ahora pues, ya está, arre. Nomás, cálela, güey. No, o sea, que llegue a la casa y no jale. No, sí, jalo, hola, güey. No, ya. Llegué a la casa. Y la guardé, güey. Ahí se va a estar, güey. A ver, ¿para cuándo lo uso, güey? Entonces, sí, ayer andaba ya en la segunda, güey. Mensaje de audio.
1: Buenas tardes, mi pelón Lalo Rodríguez. Nada más para felicitarlos a todos los locutores de la mejor 107.9. Hoy puede ser el día del locutor, que también lo pudiéramos decir. El día del músico, el día del payaso. ¿Por qué? Porque los tres tienen algo en común. Que aunque por dentro nos ande llevando la tristeza, tenemos que sonreírle a la gente, al público. A ver si me pudieras complacer con la canción en estos días para todos mis camaradas que se encuentran recluidos en el Cerezo de Fresnillo con el pelón. De parte de el Gargamen. Aquí nomás, la mejor, 107.9 con Lalo Rodríguez.
0: Está mi Gargamen, sí, a veces que dejamos nuestras broncas allá afuera, cerramos la puerta de nuestra cabina y se quedan nuestras broncas allá afuera. Imagínense ustedes, con sus problemas y nosotros llegar a platicarles los de nosotros, pues los agüitamos más, ¿verdad? Hola, ¿qué tal? Buenas tardes.
2: Buenas tardes, Lalo.
0: Bueno.
2: Bueno, buenas tardes, Lalo.
0: ¿Qué onda? Buenas tardes, ¿quién habla?
2: Habla, pues, Pepe Luis.
0: Pepe Luis, sí es, sí es, Pepe Luis, sí es.
2: Nada de eso, Lalo, nada de eso.
0: ¿Qué onda, Pepe Luis? ¡Qué milagro, güey!
2: No, pues aquí andamos, Lalo.
0: Sí, sí, ya sé que ahí andas, pero ¿qué onda? Pues, no te había reportado, mijo, ¿qué onda?
2: No, pues es que va a estar uno para que entre las llamadas, Lalo.
0: Sí, de repente se le batalla a mi Pepe Luis, pero qué bueno que te pudiste reportar.
2: Sí, ah, mire, Lalo, quiero mandar unos saludos especialmente para todos los locutores. Uh-huh. Especialmente para usted, Lalo, y póngase unas mañanitas.
0: Ah, sí, muchas gracias. Ah, no es mi cumpleaños, güey, es día locutor. Ay,
2: por eso le digo, Lalo, que por el día de locutor.
0: Bien.
2: Y hay un saludo para el compadre Martín.
0: Otro.
2: Para Chavita Rosa.
0: Otro.
2: Claro. Para Dieguito. Para todos los locutores, un saludote.
0: Bien.
2: Y hay un saludote también para el mentiroso, el Borre.
0: Bien.
2: Que se reporte. Y también para el Canelo.
0: Simón.
2: Para el Catamán. Para todos. ¿Sí? De parte de acá el compadre José Luis. Y ahí póngase una rolita. Bueno, no.
0: Ya está. De parte del compadre Pepe Luis, ya está.
2: Y póngase una bonita buena, Lalo.
0: La que sigue es para ti, mi Pepe Luis.
2: Ahora pues, Lalo, ya estamos, gracias.
0: Te voy a poner esta, a ver si te gusta, güey.
2: No, esta no, Lalo, esta póngasela a hacer.
0: ¿Qué pasó? No, sabes, no, madre, esta canción es de Los Temerarios. ¿Te gustan Los Temerarios?
2: No, Lalo, cámbiamela, Los Temerarios no me gustan, cámbiamela
0: no,
2: por otra.
0: No, voy a poner la que a mí me dé mi gana, güey, no la que a ti te guste, güey.
2: Es más, o sea, póngalo.
0: Dejas de hablar un año, güey. El día que hablas te pones exigente, pues no, man, mames. Ya, gracias, Pepe Luis. Gracias, hasta luego. Gracias por participar. Suerte para la próxima. Y aquí nomás.
2: Ahora, pues, gracias, Lalo. Órale. Aquí nomás, la mejor, con mi Lalo
0: el Pelón. ¡Voy! Saludos para mi compadre Poncho Méndez. Saluditos. También el compadre Gerardo Quesada. Andan por allá. Navarrotes Méndez Serrano. Saludos. ¡Voy!

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1: 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Más música. Me compare Artur, mi Arturo, ¿cómo estamos? Gracias. No, ya mi compare Arturo dice que ahí me espera en el tejano, que él va a pichar las berriongas, ¿no? Ay, pues es que regreso al rato a trabajar, si no.

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8: Estamos de regreso, son las 10 con 25 minutos, no, la 1 con 57 minutos, 1:57. 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Ok, tengo más reporte, vamos a atenderlos. ¿Qué tal? Buena tarde. Pero bueno, nada. Ok, muchos mensajes. Milalo, buenas tardes. ¿Desde quién nos dice acá y acá? Para aquí, acá y acá, acá y acá. ¿Dónde está? Ah, me preguntaban como que ayer me vieron ahí en el tianguis, ¿eh? Porque vean que no son mentiras lo que les estoy platicando, que sí me compré un martillo y una cortadora, güey, sí, una cortadora de mano. Que si andaba con una sudadera, que si traía una sudadera de los Temerarios. Sí, traía una sudadera acá de los Temerarios. Simón, si hiciera yo. Ah, pues me han acercado y a saludar, ¿verdad? Dice Milalo, el Fer también es locutor, dice, no se despega del micrófono. Ah, sí, también le gusta mucho el micrófono, pero de otros micrófonos, ¿verdad? Milalo, buenas tardes. Saludos para la Black Company, que andamos acá en la construcción, en San José, para el primo Mayo y para el compa Chamelito, de parte del compa Cheque, acá en San José Lourdes, nomás suena la mejor 107.9. Que viva el amor, dice el Fer, ¿verdad? Dice que se va a comer unas tostadas preparadas. ¿Preparadas de qué, güey? ¿Qué les vas a poner a las tostadas? ¿Saben cómo saben las tostadas? Bien ricas, bien buenas, se me antojan mucho. Con crema y salsa, güey, nada más. Crema y salsa Valentina. Así nos las comíamos de morrillos. Sí, muchas gracias. ¿Qué onda, Milalo? Buenas tardes, saludos para... Ah, chingada. ¿Ya sabes que están llegando mensajes? Como que los enviaron en la mañana... Los enviaron ayer y apenas están llegando algunos. Buenas tardes, Milad, por chivo. ¿Será posible que ha venido todos los días aprendiendo algo nuevo de la señora que está enojada porque no más la hora. La otra vez se me hace que ya no te escuchaba porque sí. Pero no son nada mucho. Feliz día, locutor. Ok. No entendí de qué se trataba el mensaje, pero gracias. Feliz día, locutor. Para usted, salud para Fernando Luna, que lo ponen a dedicar de parte del Maruchón de Pastelera Río Grande con la canción Devuélveme la vida de la fe norteña. Y aquí nomás la mejor. Y Lalo Pepe Luis, sí, yo digo que sí es también. Buenas tardes a la familia Sánchez Velázquez, de la colonia Flores García. Feliz día, locutor. Nos mandan decir, muchas gracias. Aquí viene. Es más que ahí la imagen que mandaron salió muy chino. ¿Qué más? Saludos desde Guadalupe, Zacatecas. Póngase el popurrí para pistear. No sé de quién es, pero ponlo, por favor. Enhorabuena y felicitaciones. Ahora es el popurrí del grupo Nativo. Con puras rolas de Polo Urías. Milalo, vas al tianguis, desamira herramienta y preguntas cuánto vale y ni siquiera compras, ¿verdad? No, ayer sí compré un martillo y les digo un martillo y una cortadorcilla, wey. Sí, es como para cortar madera, wey. Es madre. Bueno, tenemos más música, señoras y señores, vámonos con esta que se llama Se Fue, es una canción a cargo del Moy Bobadilla. Son las 2. Mi compadre Poncho Méndez, saludos.
3: Su amigo Moy Bobadilla.
8: Unos chocolatitos acá, Ferrero Rocher, algo, wey.
3: Arriba la Moy Bobadilla.
8: ¿Y el Jeras qué onda? Ah, chiqueras, es más agarrado que... Llorón como él solo, güey.

0: Una rolita a cargo de la fe norteña de Toño Aranda, es lo más reciente. Son las 2 de la tarde con 7 minutitos, 2 con 7, lunes 14 de septiembre. Bueno, recordamos, hoy es Día del Locutor. Gracias a toda la raza que se ha estado reportando desde temprano, saludando, felicitando a todos nuestros compañeros locutores, a todos nuestros colegas. Gracias, la verdad es una labor muy, muy bonita. A veces no, a veces sí que estamos infravalorados, güey, o sea, no se ha le dado el valor que debería el hecho de estar en una cabina de radio, estar complaciendo, llevándoles la música, momentos agradables, acompañarlos en los momentos tristes, en los momentos alegres, acompañarlos en su camino, en su trabajo, en su oficina, donde quiera que estén. No se le ha valorado, no se le ha dado el valor que debe de ser en esta gran profesión que es el ser locutor. De repente sí hay a los reporteros y a los periodistas, ahí a los pseudo periodistas también. A veces se les reconoce mucho más que a esta labor de locutor de cabina, locutor de radio, locutor de que hace, es como un show, ¿no? Es nuestro show. A veces a los hablan así, pásenle, siempre interrumpiendo cuando estoy diciendo algo importante, cáteme. Digo así, algunos pero que ni son periodistas, güey, nada más de repente abren una página ahí en Facebook y van y se columpian allá a la presidencia, toman unas fotos y ya. Ya se dice que son periodistas, pero bueno. Ya hay otros que sí realmente tienen una profesión, estudiaron para eso, se prepararon, tomaron cursos, tomaron talleres, tomaron certificaciones, como lo hemos hecho algunos de nosotros, para nuestro trabajo y realizar lo mejor que podamos, ¿verdad? Cada quien con su estilo, cada quien con su muy particular manera de conducir. Pero bueno, felicidades a todos los locutores nuevamente, hoy 14 de septiembre. ¿Qué más tenemos? Tengo un reporte, ¿qué tal? Buenas tardes.
1: Muy buenas tardes, amigo Lalo.
0: Yule, ¿cómo anda?
1: La tiro bien, mi amigazo Lalo, ¿qué pasa?
0: Oh, pues aquí andamos.
1: Acá reportando. Acá reportamos el ranchero de Miguel Auza.
0: ¿Cómo está, ranchero, amigo ranchero?
1: Bendito mi padre, Dios, bien, ¿cómo ve?
0: No, oh, pues qué bueno, me da gusto.
1: Aquí andamos echándole ganas a la vida.
0: No, no, pues qué bueno que andan echándole ganas. Ahora que no aventó algún colado.
1: Oh, ya acabamos de llegar de Carranza. Un saludo para los maestros de Carranza que acabo de colar allá a los 300 metros.
0: Muy bien.
1: ¿Cómo ves? Ahorita acabamos de llegar de allá, de echarle 300 metros y ya venimos a ver a tus dos jales aquí.
0: Es todo, ¿no?
1: Acá
0: no,
1: venimos pues... a visitar.

0: De los güeyes que están
1: A un
0: aquí
1: saludo para mi amigo
0: complaciéndole, de
1: Nando,
0: los güeyes que
1: pues.
0: están aquí atendiéndole todos los días, ni un saludito ni
2: Nene.
1: Un saludo para mi amigo Lalo Rodríguez, el jefe de
0: Ah,
1: jefes, y para mi amigo Martín Díaz, y para mi amigo Misael, y para mi amigo Diego, al compa Gus, a Chavita Rojas.
0: si no le digo
1: ¿Cómo
0: ni
1: ve?
0: se
1: Acá de parte de la...
0: acuerda.
1: Un saludo para todos los locutores, pónganle las mañanitas, ¿no? Por favor.
0: No les voy a poner nada.
1: Ay, Toño Castillo, acá que para Toño Castillo, es que tengo un saludo a Toño Castillo.
0: Está bien, ¿para quién
1: Que anda
0: más?
1: acá por el cerro, acá de Viva Jesús, ¿cómo ve?
0: Oh, pues está bien, mi ranchero, está bien.
1: Vamos a echarle un colado mañana también a Toño Castillo. No, y un saludo para todos los de Carranza.
0: Otros, claro. Muy bien.
1: Otro. Y para los vaqueros allá del Güellero, y a los vaqueros de Carranza, y a los vaqueros allá de González Ortega también.
0: Ya, ya,
1: Puro
0: ya,
1: rancho,
0: ya,
1: pura
0: ranchero,
1: finca.
0: ya, se deshace con los saludos para
1: Oiga,
0: todo el mundo y a los locutores ahí.
1: póngame una bonita canción, oiga, de los Ávila. Póngame una bonita canción de los Ávila, ¿cómo ve?
0: Sí, está más porque son mis camaradas los Ávila, si no, que no ponía ni madre.
1: Póngale, amigo Lalo, y le pido una coca, un 6, ¿qué me
0: Ah,
1: toma? Un 6.
0: tómeselo usted, tenga su 6. Ahí estamos, mi ranchero.
1: Ahí le encargo una bonita canción para toda la gente de Miguel Auza.
0: Ahora voy,
1: Adiós.
0: ¿qué tal, ranchero? Che, ranchero, te digo. 2 de la tarde con 12 minutitos. Saludos para mi compadre Toño, mi compadre Hermandito, que también muy temprano me mandaron ahí un saludito, un videollazo, muchas gracias. 2 de la tarde con 12. Su más reciente producción se llama Es Bonita, lo sé. Aguas con los mortálicos.

0: Qué buena rola, una canción a cargo de herencia de grandes.
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0: Muchos mensajes, muchas gracias a toda la raza que está reportando. Es de la tarde con 19 minutitos. Una colaboración de Edén Muñoz y el sonido Master. Chile mi Pini. El último beso. Saludo para mi compañero Mero. A mi Memo, saludos.

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1: Hermanos, estamos de regreso, 2 de la tarde con 22 minutitos, 2 con 22 minutos, hora del centro, lunes 14, día del locutor también. Feliz día del locutor, Milalo. Salud para mi primo Miguel Ubaldo, que está de luto. Se nos adelantó el primo costal. ¿Cómo? ¿Qué? ¿En serio? Hombre, no me digan eso. Pues el costal estaba más sano que Miguel Ubaldo, ¿qué pasó? Milalo, buenas tardes, saludos, para usted y todos los locutores de la mejor. Dios los guarde mucho, con mucha salud, al lado de sus familias, para que nos sigan alegrando los días, ya que sin ustedes no sería igual. ¿Verdad que sí? Es que la radio siempre hace falta aquí quien esté alegando. Que Diosito los bendiga siempre de parte de Audelia, que diario los escucha. Moctezuma, San Luis Potosí, bonito día, gracias. Felicitaciones, que Dios los bendiga, su amigo, pariente Teo Rodríguez, siempre lo escuchamos hasta Oregon en Hood River, you know? Okay. Buenas tardes, Milalo, ¿qué onda? Buenas tardes, salud para todos los locutores de parte de Yoselín de Venado. Hola, quiero. Buenas tardes, Milano, salud para la familia Soto González de Boca de Río Chico desde Washington. Desde Washington, de parte de Mario Soto. Gracias, buen día. Salud para mi Toreto. ¿Qué pasó, mi Toreto? Ánimo, hombre, Toreto, hombre, no pasa nada, hombre, Chihuahua, hombre. ¿Cómo está, no, hombre? Está bien, hombre, acaba. Para que no se agüite, güey. Vas a poner una rola al Toreto, güey. ¿Cuál le gustan al Toreto? Es que al Toreto también le gustan de los Temerarios, güey. Ah, oh, eso tiene buen gusto, güey. Le voy a poner una de los Temerarios. Le voy a poner una que se llama... ¿Ven por qué te necesito? No, se va a agüitar con esa. Le voy a poner otra que está acá más movidona, güey. Y poco a poco yo... Simón. Saludo para mi amigo Valente Carrillo, por cierto, que ama a los Temerarios y se quedó con ganas de que Adolfo le hiciera un hijo, ¿verdad? Ah, qué caray. Bueno, pues ni modo, pues así padre, ni modo. Se la perdió, ¿verdad? De lo que se perdió, ¿verdad, mi Valente? Sí, pues ni modo. Sin llorar. Vamos con esas clásicas de los Temerarios. Échale mi Toreto.

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5: Okay, son las 2 de la tarde con 34 minutos, hora del centro. 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Pilar, ¿qué onda? Buenas tardes, felicidades, excelentísimo locutor, muy bonita programación, gracias por complacernos, gracias por ser tan amable, feliz día, que se la pase bonito, gracias. Algo de los rehenes, por favor, feliz día, locutor, Milalo, dice, échese un caguamón, dice, saludos para el Toreto, algo de los rehenes, cuando yo era un jovencito, muy bien. Buenas tardes y una felicitación por el día locutor a nombre de Chepe y Conjunto Invencible. Ah, muchas gracias, mi Chepe, muchas gracias. También se reportaron muy bien muchas agrupaciones. Hablando de, me acordé también de compadre el Bonais, el grande de Aguascalientes, Juan Carlos. Gracias también a toda la raza que nos ha felicitado. Mil felicidades, señor. De igual manera, Lalo, por el día del locutor de parte de la familia Zúñiga Herrera, gracias. Buenas tardes, mi compa Lalo desde Fort Wayne, Indiana, feliz día del locutor. Buenas tardes, dice otro mensaje para mis hermanas María, Jesús e Isabel Loera, Trinidad Loera, Estación La Colorada, para mi hermano Rafael Loera, para mi mamá Evangelina Molina de Noria de Luis, de parte de su hija Cristina Loera, de acá de Guadalajara, Jalisco, gracias. ¿Dónde me quedé? Tengo muchos mensajes que no he leído, perdónenme. Buenas tardes, saludos de la familia Caro Pérez, una bonita canción de Los Ávila, muchas gracias, escuchamos en Juan Aldama. Milalo, no hay agua potable en Emilio Carranza. ¿Y a mí qué me dicen? O sea, ¿qué puedo hacer, va? Mensaje de audio. Ah, bueno, ese era acá, para que acá y no acá, ok. Saludos a la señora Belina, le mandamos un saludo a la señora Belina. Perdón, que ya me mandó un regalo, muchas gracias, señora Belina. Pues nos vamos a echar, yo creo que con unos vampiritos, ¿verdad? Pues, ¿qué más? ¿Verdad? Vamos a sacrificarnos. Yo creo que la guardamos para el viernes. El viernes vamos a hacer un convivio aquí con todos los locutores. Vamos a juntar todos los locutores de EXA, de Romántica, de La Mejor. Y se va a columpiar de un 2-3 raza también, ¿verdad? Pero vamos a hacer algo, ¿verdad? Pero hasta el próximo, ¿cómo se llama? El próximo viernes. Ya está. 493-93-2340, solo para el tomate, también gracias. Buenas tardes.
6: Buenas tardes, Lalo, feliz día del locutor y nada.
5: Nada, señora, no, nada, no, no caí en regalos más. La única que se acordó de nosotros con regalito fue la señora Belina. De ahí en más, todos los que nada, que todos los güeyes que dan lata todos los días, nada.
6: Ay, Dios, me dolió la frente. ¿Qué le iba a decir? No, cualquier Dios es bueno para dar un regalito.
5: Sin agraviar, ¿no?
6: Ay, te digo.
5: Todos los que quieren su programa todos los días.
6: ¿Que ya se acabó el mes? ¿Ya se acabó el mes?
5: No, pues es que es el día de la
6: melodía. ¿Cómo sabe ser? Oiga, ¿cómo sabe ser? Le caigo el viernes al Goyo.
5: La señora Belina, pues a lo mejor sí le cae al César, porque aquí tiene su programa en la noche.
6: Saludos con la señora Belina. No, doña Belina, por eso Dios la socorre, es que es bien dadivosa.
5: Señora Belina, luego, un cordón, órale, Milalo. Ahí va, ya sabe que con que no ande batallando.
6: Está bien, no, pero pa qué chilla antes de que le peguen, ahorita no se acaba el mes.
5: Que me ande pidiendo chis a todos los bocas secas.
6: Ahora resulta.
5: Ah, pero no, ay, mi canción, ¿me la va a poner o no me la va a poner? Oiga, que sí, que yo le hablé desde
6: de
5: que
6: ahora,
5: que
6: sí, que... De todo ni la pone. ¿Me pone la canción? Ay, por eso lo quiero, Lalo, porque es bien corajudo. Ya es tan grande y tan corajudo.
5: se va haciendo unos reniegos.
6: Ahí le caigo el viernes para llevarle... No, vino, ni toma este vino. Ahí para llevarle de Pervis, ¿qué le llevaré? Déjeme pensar.
5: No.
6: Unos sandales como las de Pablito Gamón.
5: Unos guarachotes del 14,
6: ¿verdad? Es que ya sé lo que le gusta, por eso no le digo, ni le pregunto. Ya sé. ¿Cómo ve?
5: Está bien.
6: No, yo le mando muchos abrazos, muchos deseos.
5: Qué risa.
6: Ay, no, ay. Ahora resulta. Ay, claro, le digo que todavía no se acaba el mes.
5: Qué graciosa es, de verdad.
6: Espérese. Soy graciosa. No, soy bien graciosa y bien grasosa. No se enoje. Póngase una canción para usted. Te la voy a dedicar a usted.
5: Ey, ¿cuál?
6: ¿Sí? Póngase la de Somos los que somos y estamos los que estamos. ¿Cómo ves?
5: Ah, no, gracias por dedicármela. No la quiero escuchar ahorita, pero gracias por la dedicación.
6: Ya ve cómo es. ¿Por qué es tan feo usted?
5: No, pues si me la va a dedicar no traigo ganas de oír esa rola ahorita. Me va a dar para abajo, ¿no? Pues no.
6: Cae gordo, es que no caiga gordo.
5: Ay, señor, perdónala.
6: No se crea, Lalo. Ay, perdónala. Que lo perdone a usted primero y luego a mí. Usted es el que está dando lata conmigo. Yo hablo para felicitarlo, para decirle lo mejor. Y sale con sus cosas. ¿Cómo hay que?
5: Señor, gracias por esa paciencia que me das de aguantar.
6: Ay, paciencia, Lalo. Ay, cómo es feo. No caiga gordo, ¿eh?
5: I don't care.
6: No, ahí le caigo. No le digo cuándo porque le voy a dar la sorpresa.
5: Ah, no, hombre, muchas gracias. Ves? No, gracias.
6: Pero póngame una canción.
5: Sí, pues cómo no, dijo el otro.
6: No sé qué, no le voy a pedir ni una canción ahora. Ahora le voy a dejar que descanse.
5: Gera, por favor, ya háblale para que te ayude. Ya, chico. A mí se me hace que hasta Gera le dice, háblales. Yo creo que también para deshacerse un ratito de usted.
6: Lo malo que aquí están en la vista, Lalo, aquí me estoy oyendo.
5: Nomás le da risa para adentro como diciendo, la neta sí, mi Lalo.
6: Cállese a lo que usted está peor, usted está peor de una radio y no sea tejano, a usted es el que no quieren en su casa, a usted.
5: Ya, señora, ya siéntese, señora, dijo el otro.
6: Ya.
5: Ándale,
6: pues. ¿Cómo es?
5: Con permiso.
6: Pues, adiós.
5: Hasta luego, te digo. Gracias, señor, gracias por darme esa paciencia de aguantar a la gente, ¿verdad? Nada, cierto. Oigan, ¿qué más? ¿Qué vamos a hacer? Así, muy bien. 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Milalo, feliz día. Estoy muy lejos desde Real de 14, San Luis Potosí. Si no, le mandaba un peyotazo. No, güey, calmado. Esa madre, te agarran con peyote, te andan metiendo hasta bote, güey. Puedes poner la canción del pasadisco, saludos para el gato. Muy bien. Milalo, dice Milalo, no le creas nada. Dice, así trajo el calavera como 6 meses.
0: Y nada.
5: No, pues la neta es de que ya no le cree uno, güey. No, también, ¿no se acuerdan que un día iba a regalar como 30,000 radios? Y no, que voy a llevar radios para regalar y la chingada. Y tengan su radio, güey. Tengan su radiezote. Mejor vámonos a música de Los Príncipes y se llama Te Quiere, Te Ama, 2:43 PM.

0: Tribal de la Nieve, conjunto Niebla.
1: Hasta la vista.
0: See you later.
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0: Se llama Doña Juana, mis amigos de Banda del Palomito. Saludos para el amigo Torres. Si ven al amigo Torres por allá en Frisco, Texas, allá en algún coleadero por ahí en la Unión Americana, díganle de parte de Lalo.
3: ¡Me ve!
0: Son las 2 de la tarde con 54 minutos. No está fácil, no está fácil.

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0: larga vida y saluda, que no andemos ahí cascabeleando. Pues yo creo que ¿usted cuántos años quisiera vivir? No, pues si quiere ser un inmortal, ¿verdad? Pero pues no se puede. Milalo, que usted y sus compañeros locutores les deseo lo mejor, que se la pasen de maravilla, de parte de Fernando Luna. Gracias, mi Fer. Gracias. Nos mandan acá imágenes. Saludos, saludos desde Las Vegas, Nevada. Soy Rogelio Pulgarín. Felicidades por el día del locutor. Vamos a echarle ganas. Dice mi Thunder Boys, disculpa si te ofendí, ¿no? Claro que no. Milalo, ¿qué tal? Buenos días, buenas tardes. Felicidades por el día del locutor. Felicidades para todos los locutores de la mejor, de parte de la familia Jaques Flores, de Providencia Sombrerete. Hola, ¿me puedes hacer un favor? Saludos para la persona, una persona que me gusta mucho. Se llama Caro Rincón, de parte de Arsenio López, con una canción de la fiera de Ojinaga, porfa, desde Cañitas de Felipe Pescador. Buenas tardes, salud para el Jocoque, por cierto, ya en Cañitas. Quiero mandar un saludo para la gente de Mezquitillo, para el maestro Guardián y el arquitecto La Garra, de parte del Huijo Mezquitillo, que ya los abandoné. Acá estamos escuchando en The Hatch, Nuevo México, que por cierto el fucking Donald Trump le quiere poner Nuevo América.
1: Ese güey está loco, güey. Se levanta, yo creo sueña con algo, güey, y lo quiere hacer. Pues no, güey, cálmese. Ya que alguien le calme su pedo, ese güey.
0: Milalo, para mi carnal El Gallo y mi papá Felipe, que te escuchan en Florida. Muchas gracias. ¿Qué más tenemos? Mensaje de audio. Vamos a escucharlos. Un saludo para el Danny Boy, ese es mi Danny Boy.
2: ¿Qué tal? Buenas tardes. Nomás mando este mensajito por ahí para felicitarlos. Por ahí al compa Lalo, mi compa Lalo, que por ahí está todo el tiempo al 100.5 echándole ganas, echándole los kilos. Felicidades, hoy es el día del locutor y por ahí para toda la compañía de ahí de locutores, compa Lalo, y ahí saludotes y que se la pasen de lo mejor por acá de su amigo. El vocalista de por acá de Conjunto La Niebla, ánimo, échenle los kilos.
0: Ábrale, aquí bien, compadre. No, pues gracias, mi muelas, ¿no? Es el muelas, güey. Gracias. Nos faltó también el saludo del animalón de La Niebla, que es el gemelo del Fer, güey. Más música, señoras y señores. Oigan, les platiqué que venía el Alexis, ¿no? Ya llegó, ya está aquí en recepción. Ahorita lo voy a poner para que salude. Ya tiene voz de hombre, lo harto. Ya tiene voz acá de un adolescente, güey. Ya. Bien, entonces, gracias. Son las 3 de la tarde con 14, regalo de Dios.

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14: Luego estamos de regreso, son las 3:30 p.m. Alguien que sí prometió y cumplió, no como otros. Todos los días, güey. No, qué milagro, que ahora para el día del locutor, y que no, mire, que no. Toma tu día del locutor, ¿verdad? Ay, compadre Alexis el otro día nos dijo, oye, milagro, ¿cómo ves? Acá mi abuelita Vicky va a hacer un molazo, es mole o asado de boda, ¿qué es? Pues no sé, pero está bien rico, ¿verdad? Y sí nos trajo una dotación de molito. Muchísimas gracias, Melexis, por favor, ahí déjale, por favor, ahí. Acabo, ya le sabe, pues ya eso de ahí de en la iglesia, yo creo que también le toca decir, oh, sí, móchense también con las limosnas, ¿no?
15: Sean generosos, pues,
7: también. Sí, sí, que no salgan con sus 10 pesos.
14: ¿Qué les dice? Es para el Señor, ¿verdad?
7: Ah, es para el Señor, para el Señor Monaguillo y para el Señor Padre.
14: Exactamente. Sí, ¿no? Pues para el Señor de las papas, el Señor de los tacos, porque vamos a ir a cenar,
7: ¿verdad? Sí, claro, pues es que de ahí sale para comer, pues es que también anda un hambriado y se ocupa.
14: No, sí se ve que. Digo que tenemos un padrecito clientesazo del Tejano, no voy a decir nombres.
7: Oh, sí.
14: Que su paga son bendiciones. No, ya suéltele, padre, ya no mames, o sea, ya tanta bendición, no, ya estamos santificados, no, pues ya pague una cervecita, una ronda de perdido, ¿verdad?
7: Sí,
14: ya
7: sí,
14: nomás hace el graciosillo, así como el amigo Torres.
7: Ah, seguro.
14: Y ya, empieza a dar bendiciones, dijimos, ya valió madre, este no va a pagar.
7: Ay, no.
14: Así andan los monaguillos, los sacristanes y los padres, las taquerías, las loncherías,
7: ahí
14: todos
7: también,
14: lados.
7: Pues, padre, ¿cómo anda? Buenas tardes. Y leo ya que ya se va. ¿Dónde va, padre? Pues ahorita vamos a comer. Vamos, padre, yo lo acompaño.
14: No, sí. Ah, qué bien, Alexis. Oiga, pues muchas gracias a la señora Vicky, que por ahí nos está escuchando ahí en el carro, ¿no?
7: Ahí está, ahorita, ahí en la camioneta abajo, ahí nos está escuchando. Un saludazo para ella y para mi mamá y para mi abuelito Ramón, que ahí están abajo.
14: Muy bien. Vamos a tomarnos una selfie para que se la mande su papá, que no está acá.
7: Sí.
14: Ay, bueno.
7: Pues ahorita ahí anda en Montros, Colorado,
14: sí,
7: con las gringotas. Yo digo que con las gringas, ¿verdad?
14: No, más que con los negrotes, más bien. No. ¿Usted qué cree?
15: Ahí está.
14: Muy bien, ¿quién lo acompaña? Platíquenos, preséntenos.
7: Ah, pues acá está mi prima, Lucía Montserrat, ella es mi prima.
14: Ah, muy bien. ¿Usted, Lucy, no va a ir a la iglesia?
16: No.
14: No le dan chance, ¿verdad?
7: Ahorita anda en el catecismo ella.
14: No, ¿es la que da el catecismo?
7: No, ella estudia para el catecismo.
14: Ah, pues ahí, vete ahí metiendo, mija. Pues. Ahí te deja para lavar. ¿Verdad? Y acá
7: está mi tío Junior, él es el albañil, el que anda acá.
14: ¿Es el albañil?
7: Mi tío Ramón, mi tío Junior.
14: Ah, ok, no, ya está. Es que sí, andaba el otro día, andaba echando ganas, ¿no?
7: Ahí con Samuel Castillo y mi primo Brian.
14: ¿Y si le echa ganas el Alexis ahí en la albañilería o nomás le anda haciendo al güey?
15: Ahí iba agarrando, apenas iba agarrando cuando lo
14: desocupaba. Ah, ¿sí?
7: Me despidieron.
14: Dijeron, o sea... Ah, qué caray. Es que, no, está mejor el jale en la iglesia, ¿no?
7: Oh, sí, no, o sea, ahí no hace uno nada, nomás pasa la canasta y cae.
14: Sí.
7: Pues mi abuelito Ramón, mi abuelito materno, mi abuelita Vicky, la que hace el mole.
14: Sí.
7: Y mi mamá Margarita.
14: Ah, hombre, pues muchas gracias. Sácale una foto, para conocerlo. Sí, ya nos tomamos una foto.
7: Una selfie.
14: Simón, una selfie acá chida. ¿Quiero mandar saludos para alguien más, Melixis?
7: No, pues para toda la familia, míralo, para toda la gente de Río Florido, que ahorita espero y nos estén escuchando, ¿verdad? A todos, a toda la familia, con mi papá Méndez González, a mi papá Salvador Méndez, el Chavo Méndez, y pues a quién más, pues a toda la familia Castillo.
14: Oye, no, conocí a su papá, está chaparrillo. ¿De dónde sacó lo alto usted?
7: Ay, ¿de dónde saldría? Con echaba mucha fertilizante, ¿verdad?
14: Sí, que mi Junior, hoy necesitamos hacer una investigación ahí, una prueba del sí, güey, trácalas ahí.
7: ¿Sí creen?
14: El chavo está así de este tamaño. Y usted está ya acá, casi, güey, el tamaño del Junior, acá del Lalo.
7: Yo creo que con los Ibarra, ¿no? Que mi abuelita es Ibarra y también tan
14: grandote las Ibarra. Ah, pues yo creo de ese lado, pues.
7: Yo creo de ahí,
14: ¿verdad? Sí, no se preocupe, mi chavo, no, sí es de usted. No, che, mi Junior, ¿no quiere mandar saludos a usted?
15: No, pues para toda la banda de Río Florido, mírame.
14: Río Florido.
15: Río Florido, toda la bandita.
14: Aquí hay una página en Facebook de ahí de chismes de Río Florido, ¿no?
15: Se llama Chismes de Río Florido, digo,
14: compraventa de Río Florido.
7: La compraventa, ahí sale de todo, nomás empieza.
14: Quejas, chismes y reclamos.
7: Sale. Amen. Sé que no es el medio, pero quiero quejarme y ya empiezan, que la iglesia y tal.
14: Decían así como Plateritos, ahí en Plateritos está, tienen un sonido local ahí para Plateritos y...
17: Atención, mucha atención a Doña Lupe, que por favor le pague a Doña Juana, que ha ido a buscarle y nomás se anda haciendo, deja.
14: Van y le tocan y no sale.
7: No, si viera. Ya va a ser un año que andaban bien suaves los chismes ahí en ese grupo.
14: No, me voy a meter ahí nomás para ver qué onda.
7: Ahí al rato que Lalo Rodríguez solicitó unirse.
14: Lalo Rodríguez quiere ser sacristano.
7: Que le sale mejor ahí que acá en la mejor.
14: Ah, qué bien. No, pues muchas gracias, mi Alexis.
7: No, de nada, mi Lalo, ya sabes.
14: Especialmente la señora Vicky, que es la que se avienta todo el mejor que va.
7: ¿Verdad? Ya teníamos cuántos ya añitos sin venir para acá, ¿verdad?
14: No, pues ya un rato, ¿no? Sí, y ya te tiene bigote, tiene Alexis bigote, tiene.
7: No, y eso que ya me conté con tijera, la
14: tiene barba de chivo, no, no es piocha, tiene barba de, barba de chivo.
7: Y solito salió,
14: Sí, ahí ya tiene peluche en el estuche, en el tablero. Claro,
7: que come que adivina, mi
14: largo. Atrás, cejas de gusano quemador y todo. Sí.
7: Mira, nomás aquí ya se juntó.
14: Alexis Villonio, gracias, hija, gracias. ¿Tú no quieres mandar saludos? Muy bien, saludos para
7: todos. Yo creo la Goris, ahorita la Goris y el que le anda ayudando debe estar escuchando.
14: Ahí para los del Forastero de Río Florido. Y
7: también para la señora Belina, ¿verdad?
14: La señora Belina.
7: Andan todos los del Forastero.
14: Bien, ahí para los del Oxxo que huele a patas. Eso.
7: Dicen que huele a patas el Oxxo de Río Florido.
14: ya se está quitando el olor.
7: Que sí, es cierto que todas las del Oxxo están con una carota siempre que entra uno.
14: No, pues es por el olor a patas ahí de Río Florido.
7: No. Bueno,
14: sale el pez. Ya está, gracias, Junior, gracias, mija.
7: Sale, Milalo.
14: Yamiki, gracias. Vámonos con este, es el popurrí del Grupo Nativo. Puras rolitas para destapar botes con mis amigos del Grupo Nativo.

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1: Estamos de regreso, escuchamos una rolita a cargo del Grupo Nativo. La canción es un popurrí de puras rolitas de las que cantaba el señor Pulurías. Bueno, mi Alexis, que dice que se le olvidaron unos saludos.
2: ¿A quién, claro, se olvidaron? A ver. Dalo también un saludazo para pa el amigo Torres.
1: Otro.
2: Súbale, claro. Súbale, ingeniero.
1: Por cierto, si ven al amigo Torres por allá en Frisco, Texas, de parte de Lalo Rodríguez, nada más díganle esto.
3: Nada.
1: Nada. No, que sí, mira lo que ahora que no, que venga el Rigo y que toma tu Rigo, ¿verdad?
2: Aterrizando la avioneta, por cierto,
1: laviada. Por cierto, el Rigo, mi Rigo de Banda del Palomito, ya le está juntando un costalote de puro chile.
2: Para el amigo Torres,
1: para que se haga ya unos buenos guisados. ¿Para quién más el saludo, mi
2: amigo? También un saludazo para el Rulas, que el Rulas también ya ve que también ya le anda entrando eso de la locución.
1: Lo máximo de la vida.
2: Lo máximo Rulas. De la vida, mi Rulas, un saludazo. También para Guillermo Gallegos y mi papá, el Chavo Méndez, Julio Gallegos, también que ahí andan en la construcción, ahí en la piedra.
1: ¿En dónde? ¿En la piedra? Tan sano que se veía. ¿O de cuál piedra están hablando?
2: Sí, de piedra para la construcción.
1: Ah, ok, yo creo que de la...
2: No, de esa no. Yo sepa, ¿verdad? ¿Cómo ves?
1: Más que no se cuente con los negros, chiste que no son muy diablos.
2: Sí, ¿verdad? Dicen. Cuidado porque no lo agarran.
1: De retiradillo, porque tienen mucho alcance esos güeyes.
2: Están muy grandotes. Que ha llegado otro bien enderezado, dice.
1: No, a lo mejor va a llegar de su vuelo al tote.
2: ¿Tiene enderezado? ¿Pero por qué será?
1: Pues les dan alineación y balanceo, dicen. un negocillo de ese, ¿no? Ah, también, Alexis, ¿para quién más?
2: Nomás para, bueno, que yo me acuerde, mi Lalo, para esos nomás, así no se me olvidó nadie.
1: Ya, ¿verdad? Dijo, pues nuevamente muchas gracias y nuevamente gracias que hizo el molazo, la señora Vicky, muchas gracias.
2: Ahorita Vicky, que ahí está ahorita.
1: Ahí está.
2: ¿Cómo ve?
1: ¿Y su mamá, diga, dónde está?
2: ¿Mi quién?
1: Su mamá.
2: Ahí está también, ahí se quedó en la camioneta. Ahí está mi mamá, Margarita.
1: Muy bien.
2: Ella debe estar ahorita, ¿cómo ve?
1: No, está bueno. No, ahorita voy a pasar por un pollo, un rostizado y el forastero. Hey. Para apartar molito, puro molito, y luego acá. No.
2: Unos bolillazos, míralo.
1: Oye, ni la hace, no.
2: Unos bolillos, unas tortas de mole.
1: Pero primero voy a pasar al Simi por un omeprazol.
2: Un
1: Pepto-Bismol, una ranitidina, porque
2: también de repente
1: ya nuestra edad empezamos acá con las agruras y con el reflujo.
2: Atrás paga porque está picosito, ¿eh?
1: Dicen. Gracias.
2: Ándale pues, Milalo, muchas gracias, dale.
1: Vámonos a una pausa comercial, regresamos aquí nomás, la mejor 107.9, y vámonos a comer pollito rostizado, pero que sea del forastero.
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Señoras y señores, ya nos vamos, son las 4 de la tarde. Se van a quedar con mi compadre Martín. Se pasó el tiempo muy rápido, gracias a todas las personas que estuvieron hablando para felicitarnos. A todos, muchas gracias. A toda la gente que estuvo reportándose desde temprano para felicitar a todos los locutores aquí de La Mejor FM. Créanme, lo que hacemos con mucha pasión, con muchas ganas, con mucho gusto. Lo hacemos con mucho amor. Para que usted la pase bien, para que usted tenga una buena compañía y una bonita compañía con los locutores de La Mejor FM. Gracias. Con permiso, regreso a las 6 de la tarde. Ya estoy de regreso. Ya estaré viniendo a las 6 de la tarde, de 6 a 7 de la tarde. Aquí nos estaremos escuchando. Vamos a comer molito del que nos trajo la señora Vicky, del que nos trajo mi Alexis, el Junior. Muchas gracias.

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1: Que ya llegó Martín Díaz, corran a vos.
8: Llega el señor Díaz Samaniego.
15: Gracias. ¿Qué tal, amigos, amigas? Muy buenas tardes. ¿Qué hacen? ¿Qué hacen? Ahí viene el agua, ahí viene el agua. Oiga, ahí viene el agua. Está cargadito de agua. Ahí viene el agua, ahí viene, ahí viene. Aquí para estos rumbos no ha llegado, pero se ve que ahí viene. Viene por todos rumbos el agüita. Qué bueno, qué falta nos hace. Del agua algo nos queda. Provechito, si usted está comiendo, platíqueme si tuvieron clase sus peloncitos o qué onda. Lunes 14 de septiembre del 2026, Día de la Santa Cruz. Oiga, allá en San Lorenzo, Río Grande, Zacatecas, mañana festejamos a la Santa Cruz del Cerro, ¿eh? Mañana hay reliquia, hay danzas. Hay misa, a ver cómo está de agua, sobre todo si está muy cargado de agua, olvídese usted. Bienvenidos todos, está rodeada la señora, porque los hombres están trabajando. Está rodeada de sus peloncitos después de que ya vinieron de clase. Están rodeados los peloncitos de la mesa, esperando que se les sirva por ahí una sopita bien caldosita. Yo fue lo que me zumbé, una sopita caldosita, me gusta muy caldosa, demasiado caldosa.

0: des la vuelta allá como va rumbo a esa hacienda de Guadalupe, a ver si es cierto que no pistea.
1: Oye, ¿y el hombre grande qué se ha hecho?
0: Mira, aquí allá anda el hombre, allá anda echándole ganas, Martín, allá anda el
1: No
0: viejote,
1: se
0: pero
1: nos ha
0: allá anda
1: enfermado, doña
0: chingando.
1: Estela, ¿cómo están por ahí? ¿No se nos han enfermado?
0: No, no, no, bendito sea mi Padre Santísimo, Martín, que todo ha marchado de maravilla, todo, cero enfermedades, bendito Dios, pues como todo, ¿no?
1: Sí,
0: De
1: a veces
0: repente
1: unas
0: ahí
1: gripillas o
0: está.
1: algo, ¿verdad?
0: Exactamente, pero pues como dijo usted, a pelar un chivo, Martín.
1: A pelar un chivo. No, y cuidado con don Camilo para pelar un chivo, ¿eh?
0: No, no, no, no, no, sí, cuidado con don Camilo, porque ese viejo te trae una escuela y pues ya le aprendimos algo, Martín, también.
1: Échale ganas. ¿De qué parte me estás hablando ahorita?
0: Estamos acá por Hallsville, Texas, Martín, acá andamos por este lado todavía, ¿cómo ves?
1: Órale, te está escuchando la People. Saludos para quién, dime.
0: No, no, no, pues sí, don Martín, un saludote muy especialmente pues para usted, Martín, hoy por ser el día del locutor, pues bueno. Una ardua labor, Martín. Nada fácil, nada fácil estar detrás del micrófono, Martín. Sobre todo, pues, bueno, una gran labor, el cual, es para comunicar al público de los acontecimientos del día al día, Martín. Pues bueno, que Dios le permita muchos años más, Martín. Y pues bueno, Martín, hay saludotes de parte de toda la familia, Martín.
1: Muchísimas
0: Hoy por día de
1: gracias.
0: locutor.
1: Muchísimas gracias. ¿Eres
0: Ahí
1: qué?
0: también un
1: ¿Eres
0: saludo.
1: Dago? ¿Quién eres?
0: Sí, exactamente, Martín, soy Dago Salazar de acá, de Casa de Texas.
1: ¿Alguna rolita que
0: Y
1: quieras?
0: también, Martín, sí, un saludote también, Martín, para mi cuñada, ahí a Meli Orralde, ahí en la comunidad del Fuerte, que hoy está de cumpleaños también, Martín, un saludote para ella. Y por favor, sote, ahí con la de una de los monarcas. Gracias, gracias, Martín.
1: ¿Cuál será de los monarcas?
0: Ay, por favorzote, Martín, por favorzote, a ver si se puede con la de ay, ay, ay, ya se me fue esta canción de los monarcas, la gitanilla, o sí, la gitanilla.
1: Ya
0: Creo que sí,
1: está.
0: la gitanilla, Martín, por
1: Échale
0: ahí,
1: ganas.
0: ay.
1: Salud al aire tu voz. Ánimo porque la raza quiere música.
0: Sale, Martín, cuídese.
1: 10, 4, cambio y fuera. Toda la racita por allá en la Unión Americana, ¿cómo andan? Aquí en Fresnillo, Zacatecas. Les dije, les dije, les dije, les dije, les dije. Les dije, les dije.
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1: Aunque usted no lo crea, ya llegó el agua, ya llegó el agua. Y llegaron los retoños, pero del río. Se llama Perdóname.

0: presentación musical de los Retoños del Río al arranque de la ola. Se llama Perdóname. A ver, les dije que me esperara un poquito, a ver si me entendieron en la línea telefónica 213-40, porque no hubo chance de checar el teléfono. Buenas tardes.
1: Hola, buenas tardes, Martín.
0: ¿De dónde?
1: Soy Lulu de acá de Cañas.
0: Estamos al aire, señora Lulu, dígame.
1: Nada más quiero mandar un saludo para la señora Amelia de aquí de Cañas, la señora Imelda, la señora Marta de allá de Bañón, para mi familia de acá del Camarón, Salinas de Hidalgo, para mi esposo Samuel Ruiz, y muy en especial para usted hoy por ser día de locutor.
0: Gracias.
1: Por ser tan amable de complacernos y tenernos paciencia. Pues me gustaría que me complaciera con cualquier canción de Los Monarcas, es la misma, para mí es la misma, toda la música está bonita.
0: Me pidieron La Gitanilla, no sé si escuchó, fue el primero que me habló. La Gitanilla es la que sigue.
1: Bueno, complázcame con una de Río Grande, cualquiera de Río Grande, no importa, es la misma.
0: Sale, pues, al honor de tu voz,
1: Ándale, tenga, que tenga buena tarde.
0: Buena tarde. Martín, para Lalo, para Diego, para el compa Gus, para Misael, para Pati, hoy en el Día del Locutor, de parte del ranchero de Miguel Auza. Una canción bonita.

0: Hola, mi querido Martín Díaz, muchas felicidades. Y me mandan la fotografía de lo que está circulando ahorita, donde me entregaron mi reconocimiento ahí en la Ciudad de México, ¿eh? En la Ciudad de México. Martín, ¿me podrás complacer con una canción? Quise alcanzar una estrella de los Monarcas del Valle. ¡Qué bárbaros! Hoy están muy solicitados. Para saludar a la familia Veloz Aguilar, que radican en la perla tapatía, para felicitarte por el Día del Locutor. Y un fuerte abrazo, Martín. Que Dios te colme de bendiciones. Sigue adelante, gracias por tu bonita programación de parte de Cristi Veloz de Guadalajara, Jalisco. Además que primero me pidieron la gitanilla, oiga. Primero me la pidió Dago, por allá la gitanilla desde la Unión Americana. Buenas tardes.
1: Muy buenas tardes, amigo Martín Díaz.
0: ¿Cómo andas? Ah, muchas gracias, mi ranchero, dime.
1: Oiga, saludos para Martín Díaz, que es usted, y para Lalo Rodríguez, para mi amigo Misael, para el compa Diego, para el compa Gus, para Chavita Rojas.
0: Sí.
1: Y para Pati. ¿Pati de quién? ¿Cómo le decimos? Pati Alejandra.
0: Sí.
1: De parte del ranchero de Miguel Auza, que se la pasen muy feliz en este día.
0: Ya está.
1: Con la siguiente canción para ustedes.
0: Gracias, ranchero. Adiós. Échale ganas.
1: Igualmente. Adiós.
0: ¡Vente al agua, ranchero! Monarcas del Valle.

0: Hoy están muy solicitados los monarcas del valle. Se llama la gitanilla.
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0: Ya son las 4:25. Provechito a la gente que está comiendo. Ya saben, la hora de comer es sagrada. Mándenme fotografías, oiga, para saber qué están comiendo. ¿Por qué ya no me mandan fotografías? ¿Qué pasa? ¿Qué pasa? Buenas tardes.
2: Buenas tardes, cuñado, ¿cómo anda?
0: Aquí echándole ganas, cuñado, ni modo que tú me mandes las fotografías de los tacotes de frijoles que te estás echando, cuñado, no se puede, ¿sí?
2: No, pues fíjate que no he podido mandarlos, cuñado, pero ya acabo de echarme unos taquitos y un elote, ¿cómo ves? De maíz colorado, hacia aquí de Guajuca, ¿cómo ves?
0: Que todo salga bien, cuñado, que todo salga bien, ¿eh?
2: Felicidades por ser el día locutor para todos los locutores que trabajan ahí contigo, cuñado. Y un saludo para todos los de la mejor y que se la pasen bonito, cuñado. ¿Cómo ves?
0: Muchas gracias, cuñadazo. ¿Todo bien? ¿No está lloviendo ya con ustedes?
2: No, para acá, para Guajuca, Jalisco, está el solazo muy fuerte, ¿cómo ves? Un saludo ahí para la Puna que anda con sus chalanes ahí cerca de conmigo, ¿cómo ves?
0: Estoy rodeado de agua por acá en Fresnillo y aquí como que quiso lloviznar ahorita. Échale ganas, cuñadazo, sal al aire tu voz.
2: Ay, póngame una bonita de Conjunto Río y un saludo para todos, para Canelas y para todos, que no se me quede ninguno. 10-4, cuñado.
0: 10-4, cambio fuera. Buenas tardes, amigo Martín. Feliz día de locutor. Salud para la gente de Jalpita y Ojitos, Juan Aldama. Los albañiles, chiveros, para mi hijo Luis Alaices. Rosita de Juan Aldama, Nando Luna, Dani Favela, Beto Pérez. Una canción de los monarcas. Ah, hijuela, pues qué fue ahora. De parte de Santiago Salaices, que escuchamos en Dalton, Georgia, Fieles hasta la tumba con Martín Díaz.
3: Buenas tardes, Martín. Mándame un saludo para toda la gente bonita de Juan Aldama, Zacatecas y toda su comunidad. De parte de Fermín, te estoy escuchando en Dalton, Georgia. Por favor, ponme una canción, un guapango de los retoños, de esa de Por qué rechinas carreta, para bailarla. Y aquí nomás la mejor. Martín Díaz, pues ¿con quién más? 10-4, cambio y fuera.
0: 10-4, cambio y fuera. Nada más que pues empezamos con los retoños. Ya esa canción ya no la puedo poner hasta mañana. Bueno.
4: Bueno, buenas tardes.
0: Buenas tardes, oiga, dígame.
4: Para mandar un saludo muy especial para Martín Díaz.
0: Ah, muchas gracias, ya la conocí. ¿No está lloviendo allá con usted?
4: No, ahorita todavía no, pero por ahí sigue a la noche el trueno, si ya se servido.
0: Bueno, esos son otros truenos.
4: ¿Cómo hay que?
0: No, ahí viene el agua, ahí viene el agüita. Dígame, ¿para quién más? Dígame.
4: Para todos los, don Eugenio, don Mario, para don Cisco, para todos, Martín, usted que me saludan y les mando también yo un saludo.
0: Acá se ve como que
4: ahí viene la... Martín.
0: ¿Cuál será?
4: La que usted quiera poner.
0: Se me hace que ya me la convencieron de que se lance de política y habla igual que una política usted. Les prometo.
4: Ah, caramba.
0: ¿Qué promete usted? ¿Qué promete?
4: Un viejo molino para que se pongan a moler.
0: Ya está. ¡Échale ganas,
4: Ándele, que esté bien, adiós.
0: ¿No la conocieron? Es la pastorcita. Viene el turno de los muchachos del Conjunto Bridón. Esto se llama quizás un covercito de Enrique Iglesias. Quizás

0: El conjunto Bridón de Emilio Carranza. La canción se llama Quizás. Como que me adelanté y se retiró el agua, tan bonito que se miraba ahí, ¿sabes? Se retiró el agua. A ver si ahí viene el agua, ¿eh? Ahí viene. Bueno.
1: Buenas tardes, Martín. Ya llegó la calentera.
0: No llueve, ¿eh? Con ustedes.
1: Pues está bien nubladote, a lo mejor de repente se viene la agüita, andan los aguacerillos ahí por alrededor, pero aquí no ha llovido nada.
0: Órale, ¿salud para quién vive?
1: Mira acá para el compa Mina, aquí para otro compita de cine, que aquí están acá, que ya alzamos todo, ya nos vamos, Martín.
0: ¿Pero no está lloviendo?
1: No, ahorita no, están las nubitas bien bonitas, pero todavía no llueve nada.
0: Bueno, al rato. ¿Salud para quién más, dime?
1: Ahí para todos los regañadores, también para compa Meño, ahí para mi hermanito Daniel, ahí para mi esposa también, para toda la racita de Ojitos, Ciénega, Espíritu Santo, para Don Eugenio y para Paulito y Ricardo Gamón, para todos ellos ahí que nos están escuchando. Y para ti, mi Martín, pues que te la pases, pero de diabola bien en este día.
0: Muchas gracias, échale ganas, ahí estamos, ¿eh?
1: Ándale con una rolota perrona ahí de los ayudantes de Coacasco, ahí la más perrona que tenga, la que te guste, mi Martín.
0: Sale.
1: Ándale, bonita tarde.
0: Bonita tarde. Martín, feliz día de locutor. Ojalá Diosito nos lo siga dejando más años de locutor. Mire, véngase a comer al 10 de abril, Martín, con la rolita de que te importa de calibre 12.
2: Ya está todo preparado, llegaron los invitados, vamos todos a gozar, todo el mundo está allá adentro.
0: Mira, Martín, aquí dándole a la friega, ya nos la echamos aquí en Odessa, Texas. Salud para la racita del 10 de abril, para el perro aguayo, para al cacho, para la pedorra con la rolita de ayer bailé con mi ex, de los ayudantes, feliz día de locutor, Martín. Bueno, lo que pasa es que en la mañana les presenté el tema nuevecito de los ayudantes. Hay que poner las canciones nuevas, de los ayudantes. Vámonos rápidamente, viene el turno también de lo más nuevecito. Apenas la lanzamos la semana pasada. Ya está en todas las plataformas digitales. Los nominados de Durango tomando licores. Por favor, el mío que sea puro cuervo tradicional.

0: Ellos son los nominados de Durango, radican allá en la Unión Americana, originarios de San Juan de Guadalupe, por eso los tenemos en la ola, ¿eh? De San Juan de Guadalupe, Durango, la canción Tomando Licores.
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0: Tengo en la línea telefónica por acá al más millonario de todo el mundo, Alan, directamente de Pabellón de Arteaga, Aguascalientes. ¿Qué hubo, mi millonario? ¿Qué has hecho?
2: Pues mira, haciendo más dinero, dinero y dinero, pero primeramente para mandarte un saludote por el Día del Locutor.
0: Muchas gracias.
2: Un abrazo y quiero que me digas qué marca de carro quieres, BMW, un Mercedes, qué color lo quieres, del de lujo, asientos de piel, porque te lo voy a regalar porque te mereces eso y más.
0: No, pues muchas gracias, oye, hasta me quiero desmayar de puros nervios que sí me lo mandes, ¿cómo hay que...?
2: No te desmayes, porque mira, hay veces que se desmayan y se mueren, y ya no gozan el regalo.
0: Órale, pues muchas gracias, gracias por ese detallazo, me gusta mucho a mí el BMW, o me gusta mucho el Audi, de la marca Audi, me gusta mucho el carro.
2: ¿Qué color lo quieres?
0: Pues nada más de preferencia que sea negro.
2: Bueno, ¿lo quieres con morra arriba o sin morra?
0: Pues échame una morrita de esas que ya no quieras tú, yo no le perdono,
2: No, es que tú no debes agarrar lo que ya pasó por mí, no, tú debes frenar, mi
0: mafia. Oye, platícanos, ¿qué tal está? ¿Cómo van las labores? Cuéntanos.
2: Van bien chuladas, mi Martín, chuladas.
0: Porque en otras partes parece que no, parece que no van funcionando. Llovió muy disparejo. No,
2: fíjate que aquí sí nos ha caído el agua cuando nomás las hemos necesitado. Gracias al Creador nos ha caído el agua cuando más se ha requerido. Primeramente, aunque nos sobre el dinero, aunque ya no hayamos dónde echarlo, pero estando bien con Dios, con la Santísima Virgen de Guadalupe, mira, no nos falta nada, mi
0: madre. Fíjate que te admiro yo porque hay unas personas que desafortunadamente se hacen de 3-4 pesos, de 2,000 pesillos, y se olvidan hasta de Dios, hijo, ya no quieren, y tú mira, tanto millón, y no, la Virgencita de Guadalupe por delante,
2: Sí, pero mira, es que hay niveles, Martín. Hay veces que la gente se asusta con el zorrillo. Sí. No, que se asuste con el agua que tira el zorrillo. Con el zorrillo no.
0: Sí. Órale. No, pues mi Alan, qué gusto me da saludarte. Tenía mucho que no te saludaba, hombre.
2: Pues por ahí mañana amanece el carro Audi, color negro, de lujo, afuera de tu casa. Entonces, para que no te vayas a sorprender, ya estás enterado, y pues se dan de cuenta que le están quitando un pelo a un gato.
0: Ya está, pues muchísimas gracias, Alan, muchas gracias, por ese regalazo.
2: Ya está, mi Martín.
0: Ánimo, Alan, saludos de tu voz. Bueno, salud para Alan, el millonario. ¡Vámonos con la música! ¿Qué les parece si nos ponemos a bailar? Anda pegando, Conjunto Invencible. Con la mujer del

0: música. Tenemos la mejor.
1: Bueno, vamos a ver, me están esperando por acá en la línea telefónica después de que les presentamos este temita del Conjunto Invencible, que es un exitazo, la mujer del pelotero. Buenas tardes. No, obviamente se les cortó la llamada o no me quisieron aguantar, era de larga distancia. A ver, necesitamos que marquen, o mejor dicho, cuelguen todos. Cuelguen todos, si no cuelgan todos, los que me están hablando ya no van a entrar las llamadas. Martín, muchas felicidades por tu premio y por ser día de locutor. Que Diosito te siga bendiciendo enormemente. Con mucho respeto, te mando un fuerte abrazo, lluvia de bendiciones de parte de Socorro Veloz, de Guadalajara, Jalisco. Vámonos con el turno de la diferencia norteña. Siguen con nosotros la diferencia norteña, ¿eh? Ya vamos a hacer algunos cambiecitos. Dijimos que ya no íbamos a avisar, no íbamos a decir nada. Simplemente lo sacamos y ya se acabó. Se acabó la sopa, ¿eh? Se llama Me Estoy Enamorando. Siguen con nosotros, Diferencia Norteña.

0: Bueno, vamos a continuar 12 minutos para que sean 12, para que sean las 5 de la tarde. No se les olvide que mañana es día de las ceremonias del grito de independencia mañana, ¿eh? Mañana, allá en Río Grande, Zacatecas, va a estar Paul Urías en el grito de independencia. Por eso lo pusimos una hora el día de hoy. Bueno.
1: Buenas tardes.
0: ¿De qué parte me habla, primo? Gracias que me esperó. ¿De qué parte me habla?
1: De acá, de Torreón, Coahuila.
0: Dime, te está escuchando la raza. ¿Salud para quién?
1: Ok, un saludo para René González.
0: Sí.
1: Y para la pasajera, aquí en Zacatecas.
0: Sí.
1: Una canción, a ver si nos puedes poner una canción que aquí estamos escuchando.
0: ¿Cuál canción quieres? Está la ola.
1: La canción de El polvo de estos caminos, de los hermanos Vázquez. ¿Cómo ves?
0: Ya está. ¿De parte de quién?
1: De Primo Ramos.
0: Ya está, primo. Salud a tu voz. Vámonos rápidamente, mis queridos amigos, con la música. ¡Órale! Felicito a mi compañero tunero. Compañero tunero, ¿qué no estás escuchando radio, compañero? ¡Qué sabroso está comiendo el compañero tunero! Un bistecito en seco. Chilito rojo con costillitas de puerco rojo. Sopita de arroz, frijolitos machacados. Y 12 rebanadotas de aguacate. Compañero tunero, mira nada más cómo me recibió el día de hoy mi zurdota. Así mi apapacha, una de Río Grande, compañero tunero. A uno de Loreto, Río Grande. Allá en Estados Unidos, provecho, qué sabroso comes, Vamos a ver qué me dicen por acá en la línea telefónica y viene la música, porque si no, no alcanzamos a poner todos los grupos. Buenas tardes. Buenas tardes, ¿de dónde?
2: Quería mandar unos saludos para la grandeza norteña.
0: La grandiosa norteña, ¿de parte?
2: La grandeza norteña de Venado.
0: ¿De parte?
2: De John Estrada.
0: Sale, pues vámonos con la música, mucha plática. La canta el Conjunto Fuego. Radican también allá en el Metroplex. Mañana va a haber muchos gritos de independencia, pero va a haber también informes de presidentes municipales, ¿eh?

0: únicamente 8 minutos para que sean las 5 de la tarde, 8 minutos para que sean las 5 de la tarde. Ya lo conocí, lo tengo en la línea telefónica por acá, al famosísimo Hombre Verde. ¿Llueve o no llueve allá con ustedes en estos momentos, Hombre Verde?
1: No, ahorita no está lloviendo, Martín.
0: Acá se cuenta que estoy rodeado de agua, pero no cae nada de agua aquí en Fresnillo. Salud por aquí, Hombre Verde. ¿Cómo andas? ¿Todo bien?
1: Todo bien, Martín. Aquí todos los días nos llueve en la tarde, todos los días.
0: Eso es bueno.
1: Parece que tenemos riesgo.
0: Eso es bueno. Mucha agua, bendito sea Dios. Salud por aquí, Hombre Verde. Dime.
1: Ahí un saludo ahí para mi compadre Mascarilla de Rayón, que va a tener una coleadera ya cuatro, dice que va a estar. Que va a ser primavera, vamos allí la primavera, a ver qué pasa.
0: Sí.
1: Ahí se lo vamos también para mi compadre Zacatecas de Miguel Lázaro y toda su familia, y allá para familia que tiene el Marín de las Esperanzas, y pues para faltar la mamá de Lita y familia Guevara Galindo, y familia Guevara, Guevara Román, y para mis hermanos que están en América, Martín, para mis hermanos y mis hermanas, y para mi sobrino y mi Pedro. Oye, Martín, ahorita que acabo de poner el radio, nada, llegué de la tierra.
0: Sí.
1: Ya pasó Bridón.
0: Ya pasó Bridón.
1: ¿Quién viene, Martín?
0: Tiene Grupo Piropo, Amanecí en tus brazos, se llama.
1: Eso, mero, Martín, ánimo, así de ganas.
0: 10-4, cambio fuera. Dice, no la traigo, pero se la cambio por otra mejor. Es la frase de los músicos. Rogelio Pulgarín desde Las Vegas, Nevada. Feliz día del locutor, Martín. Por favor, la canción Amanecí en tus brazos del Grupo Piropo. Por cierto, el baterista del Grupo Piropo es sobrino de un amigo que dice que va a un centro de ciegos aquí en Las Vegas. Saludos a Miguel Reyes, pases feliz tarde, échale ganas, amigo. 10-4, cambio y fuera. Grupo Piropo, Amanecí en tus brazos.

0: Buenas tardes, Martín. Un saludo, por favor, para la familia Medina Varela, que estamos en Guadalupe, Zacatecas, y para mis familiares en Cañitas. Y feliz día del locutor, y espero y te guste esta foto.
1: Bueno, es una caricatura que me hicieron, ¿eh? Me hicieron muy tomatón. Oye, a propósito, y ya saben que yo cuando digo una cosa, digo la otra, y es que hay cosas que ni qué tengo, no tengo razón. No sean malitos, cuando se encuentren por ahí alguna publicación de que me están dando mi premio el jueves pasado, denle un like, un likecito, ¿no? Si, díganme si no me lo merezco, un like ahí para alivianar a toda la raza que publica eso, ¿eh? ¡Vámonos! Denle un like, por ejemplo, cuando a la Yuyu que publicó eso, a la mejor, denle un likecito, nada más. Vámonos con la música, mis queridos amigos. Viene el turno de los ayudantes de Huacasco y sus hijos, Garantía Norteña. Esta cancioncita le va a gustar a toda la campesinada. ¡Saludos! Se llama Con Tololoche, el campesino. Pensar.

0: Los ayudantes de Huacasco y sus hijos, Garantía Norteña, el campesino, para todos los campesinos, oiga. Buena rolita, ¿eh? Y es que dice las puras verdades. Buena rolita, el campesino. Vamos a ver, me están esperando por acá en la línea telefónica 213-40. Ojalá no se les haya cortado la llamadita. Buenas tardes.
1: Buenas tardes, mi amigo Martín.
0: ¿Qué dice, primo? ¿De qué parte me habla?
1: De acá de Norriston, Pensilvania, amigo Martín. Ay, muchas felicidades por el Día del Locutor y para todos los que trabajan ahí en La Mejor.
0: Muchas gracias. ¿De parte de quién?
1: De Lalo Rodríguez.
0: Ya está, mi Lalo. ¿Qué rolita quieres? Martín. Me falta el Conjunto Río y me faltan los muchachos de Calibre 12.
1: Pero ya tiene rola del Conjunto Río, si no, ponte la de Amigo Mío, ahí para todos los amigos de La Mejor.
0: Ya está, Lalo, salud la de tu voz, te prometo que es la que sigue.
1: Muchas gracias, mi amigo Martín, un saludazo para todos los del Cerro Gordo, para toda la racita que te escuchamos.
0: Ya está, sale.
1: 10-4.
0: Cambio y fuera, para toda la racita, para allá en la Unión Americana. Oiga, vámonos pues con el temita de Amigo Mío, vamos pisteando. Vamos pisteando, ahora que traigo ganas, Nabor, no te has reportado, tengo ganas de hacer un relajo tremendo con Nabor, ¿sí? Porque no voy a hacer pachanga del Día del Locutor, hasta el próximo viernes nos va a festejar esta empresa, ¿verdad? Próximo viernes, vámonos, se llama Amigo Mío, vamos pisteando, vamos pisteando.

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1: Bueno, vamos a continuar prácticamente. Viene la última llamadita en la ola, porque enseguida vienen los corridos. Y la última llamadita es de mi gran amigo el Perrito. A ver qué nos platica. Perrito, ¿cómo anda ahorita de clima? ¿Qué cuenta?
2: Buenas tardes, primo. Aquí un poquito de calor todavía, no se quiere acabar, primo.
1: Ay, con cuidadito, primo. ¿Qué ha hecho? Ya no se reporta usted, primo. Ya lo andamos buscando en todo, en todas las cárceles allá en Estados Unidos, primo. ¿Qué pues?
2: Pues es que, pues agarra puras vacaciones. No. Desde el jueves, desde el miércoles, ¿sabe cuándo? Ya no había trabajado. Así que, pues ¿a dónde le hablamos ya?
1: Hace falta el muchachillo. Oh, hace falta este muchachillo, ¿verdad?
2: El viejito.
1: Sí.
2: El viejito, le digo.
1: Órale.
2: No, pues feliz día de lo que todo, primo Martín, que se la pase bien.
1: Sí.
2: Y ahí estamos, primo. Saludos por ahí para el primo Pedro y al clásico que se reporte. Salió Chafaldín ya.
1: No,
2: ya no quiere trabajar. Nosotros los queríamos meter a la ola y pues cómo si no quiere trabajar. Mejor así que se quede como anda.
1: Ya está. Chale ganas pues, primo Perrito, porque ya viene la última de la ola. Salud al aire su voz,
2: Ay, este es un corridazo bueno de Polo Urías, si se puede, primo. El que tenga por ahí de Polo.
1: Mañana los voy a ver en Río Grande, primo.
2: Ándele, se va a aventar unas frillotas allá con Polo mañana.
1: Primeramente Dios, échale
2: ahí
1: ganas pues.
2: Primo, yo estoy atracando allá a mi gente de Rancho Nuevo, primo, que nos escucha por allá.
1: Sale.
2: 10-4.
1: Cambio y fuera. El primo Perrito, nos vamos con Calibre 12, nos despedimos, gracias.

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0: Amenaza el agua, pero no sabemos qué pase. Amenaza el agua, se ve como que está lloviendo alrededor de todo aquí, de todo Fresnillo, pero aquí no llegue. Se miró como que quiso llegar a eso de las 4 de la tarde, pero no llegó, ¿eh? Pero amenaza el agua, amenaza el agua, amenaza el agüita. Muy buenas tardes, bienvenidos todos, lunes 14 de septiembre del 2026. A ver, buenas tardes.
1: ¿Qué dice, Martín? Buenas tardes, ¿cómo andas?
0: Pues aquí echándole ganas, ¿con quién tengo el gusto?
1: El Benny de Calera, Martín, aquí, para desearte un feliz día y a ver si te parece con el corrido de Julieta y el General.
0: Julieta y el General. Nada más que un ratito más, Benny, ¿para quién y para quién?
1: Tomás, un saludo ahí para mi esposa que está estudiando todo volumen, y mi hija Marta Yamil, y mi hijo Ricardo y mi hijo Cristian Manuel.
0: Sale pues, ahorita la ponemos,
1: Sale, Martín, gracias.
0: Dice Martín, buenas tardes, salud para todos los vaqueros del Güeyero con la canción La Nueva de los Ayudantes, ya la pusimos en la ola. Nos vamos rápidamente con el primer corridazo, otra llamadita al 213-40, a ver qué me dice por acá la racita, que con mucho gusto le atendemos, 213-40, buenas tardes.
2: Buenas tardes, compadre Martín Díaz, ¿cómo andas?
0: Aquí echándole ganas, ¿qué cuentas? ¿Cómo andas tú?
2: No, bien, compadre, ya vamos rumbo a la casa a ver qué nos tienen de comer la mujer, ¿cómo ves?
0: Provechito, algo sabrosón, tiene que ser algo sabroso, a la comadre te apapacha mucho. ¿Dónde andas? ¿No está lloviendo?
2: No, fíjate que vengo aquí por la Avenida del Sol, acá atrás de la agencia, y no, está, sí está nublado, pero no, está, no cae nada de agua.
0: Ahí con cuidadito, se ve cargado de agua,
2: Sí, pero pues creo que para allá, para los magueyes, sí está lloviendo ya, compadre, para allá es donde dicen que ya está cayendo el agua.
0: Ojalá. ¿Algún saludazo, compadre? Dime, estamos al aire.
2: No, compadre, pues desde la mañana estoy piquele, piquele, entré dos veces y la ex se entrelazó con Arturito Murillo y al último ya me sacó de ahí, ya no pude, pero pues el motivo de mi llamada es para felicitarte, compadre, el día de hoy. Como tú lo dijiste al inicio de tu programa, el día de hoy, esta en la tarde, pues es todo el día, día de locutor, ¿verdad? Y pues creo que no es tarde todavía para felicitarte. En la mañana tú comentabas que cuando tenías 6 años, tú le dices a tu papá que querías ser un gran locutor y mira, has logrado dos cosas. Ser locutor y un gran locutor, compadre. Te felicito por esos tantos y tantos años que has escuchado a tanta gente, tantas canciones que le has puesto a la gente. Y pues que sean muchos más, compadre. Échale muchas ganas y muchos días de los de hoy. Yo pensaba que nos ibas a ir por ahí a los magueyes de prisa a llevarles un cuartetito de huicholes o algo, compadre. Pero bueno, ya habrá tiempo para eso.
0: Ya está. Échale ganas, pues. Saludos de tu voz.
2: Para compartir, échale ganas, 10-4.
0: Cambio y fuera. Vámonos con la música. Oiga, con esta canción me acuerdo mucho de Pedro Muñoz. Descanse en paz. Es la banda Astilleros. Se llama Chuy y Mauricio. Nos trepaba a Lolo Menchaca y a mí en la única Hummer que había aquí en Fresnillo.

0: El estilo de la banda Astillero se llama El Corridazo de Chuy y Mauricio. Le gustaba Pedro Muñoz ese, pero con banda Astillero, ¿eh? Porque la tocan muchos grupos, muchas bandas ese corrido. Buenas tardes.
1: Buenas tardes, compadre. Muchas felicidades por los triunfos que tienes. Que sigan y que sigan más y más, compadre. ¿A qué parte es tu compadre Burro Güero?
0: Muchas gracias, compadre. ¿Dónde andas ahora?
1: Aquí andamos ahorita aquí en Arlington, compadre. Acabo de bajar del estado de Georgia apenas ayer en la mañana.
0: Órale, échale muchas ganas, maneja con precaución, compadre. ¿Cómo está el clima allá por Arlington, allá por el Metroplex?
1: Sabes, de que todavía está calientillo, todavía se pone caliente, todavía pasan los tres números, están en una regla de 100, compadre. No quiere quitar el calor.
0: Hay con cuidadito porque el calor también friega mucho, ¿no? Pero hay que recordar también que estamos ya a 14 de septiembre. A veces ya para el 29 de septiembre se vienen las primeras heladas, aunque no lo creas,
1: No, sí, es que no hay que rajar, compadre. Todo. Mi padre nos manda lo que ocupamos, compadre, no, ni más ni menos.
0: Sí, ya está, compadrito. Salud para quién, dime.
1: Ahí un saludo para el maestro Balini, para la cruceta, para el compadre Lupe, para el hombre verde. Ahí te puedes poner el moro de Tepehuane, compadre, ahí lo tienes de modo.
0: Sí, nada más que un ratito más. Sale, échale ganas. Salud a tu voz.
1: Ándale. 10-4, cambio y fuera, compadre.
0: Dios, 10-4, cambio y fuera al compadrito Burro, Burro Güero, Son las 5:20, la pausita comercial.
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4: Bueno, lo dicho, andaba cerca el agua, andaba cerca el agua.
5: ¡La ropa se vino el agua!
4: Está lloviendo aquí en Fresnillo, no muy fuerte que digamos, pero sí está lloviendo aquí en Fresnillo. En la línea telefónica, mi compadrito Betillo Estrada, por allá de Yescas, compadre, ¿no llueve allá con ustedes?
6: No he querido llover, compadre, nomás me rodea.
4: También haz la lucha de ir a misa, compadre, usted vuelve pura diablura ya.
6: Sí, sí, tiene razón.
4: No, hace falta ir a misa de vez en cuando, compadre, darse unos golpes de pecho.
6: Sí, sí, así es, compadre.
4: ¿Cómo andas, compadrito? Puro relajo, ya sabes. ¿Cómo andas? ¿Qué cuentas? ¿Cómo sigues de tu programa?
6: No, ya andamos bien, compadre, gracias a Dios. Y todo, pues aquí andamos echándole ganas, compadre. Nomás que llamaba para felicitarte por ahí por el día del locutor, compadre.
4: Muchas gracias.
6: Que la pases muy bien y que te apapache mucho la comadre Loli.
4: Muchas gracias. ¿Algún corridito, compadre?
6: A ver si traes por ahí el capitán y el teniente Ochito Cano, compadre.
4: El capitán y el teniente Ochito Cano.
6: Ey, con Julio Sierra.
4: Déjame ver cuál encuentro primero, compadre.
6: Ándale pues, compadre, que estés muy bien.
4: Tú también, aliviana, te echaré ganas, A toda la racita de Santo Domingo, San Luis Potosí, estaba escuchando por ahí el anuncio del informe de gobierno de el doctor Mario Macías de Mazapil, Zacatecas. Es mañana precisamente, no me crean tan güey, yo por eso mañana digo, que vengo. Mañana a las 10 de la mañana va a estar el informe del presidente municipal de Fresnillo, el señor Javo Torres, mañana. 10 de la mañana, para que usted se entere cómo andan las cosas aquí en Fresnillo. Terminándose el informe de gobierno de Javo Torres, se viene el informe a la 1:00, 1:30 más o menos, el informe del doctor Mario Macías allá de Mazapil, Zacatecas, y los dos los vamos a transmitir para que estén pendientes, los dos los vamos a transmitir. Bueno.
7: Buenas tardes, Martín.
4: Buenas tardes. ¿Con quién tengo el gusto?
7: Aquí con Rosa de Santa María, Martín.
4: ¿No llueve, Rosita, ya con usted?
7: Pues ahí está, mire, ahí está, poquito chispiandito. Ojalá y nos llegue más fuertecita el agua, Martín.
4: Sí, hace mucha falta, Rosita, hace mucha falta para que se le refresque a uno el trique, Rosita.
7: Ah, sí. Ay, no, Martín.
4: Es que es en serio. Si no llueve hasta el mendigo trique anda renegando, hijuel.
7: Ay, no.
4: Y si llueve uno, anda uno fresquecito, así como.
7: No, sí, pues fresquecito, Martín.
4: Órale, Rosita, ¿cómo está? ¿Ya comió, Rosita? ¿Ya dio de comer?
7: Sí, ya comí. Sí, ya, Martín.
4: Provecho. ¿Cuál quiere? ¿Para quién y para quién? Dígame.
7: Ah, pues para todos mis hermanos, Martín, y para los que me están escuchando, para mi comadre Toña.
4: Sí.
7: Oiga. Ay, por favor, si puede, Martín, la trajera de Iguala, por favor.
4: Oiga, ¿quién le dedicó de Estados Unidos, Rosita?
7: Ah, Martín, unas primas que vinieron de allá de Chicago.
4: Se llevaron muy sí, buena imagen suya, ¿eh?
7: De Utah.
4: Se llevaron muy buena idea de usted, qué bonito se portó y que toda la cosa, ¿eh?
7: Sí, sí, Martín, no, sí, yo soy buena gente, Martín, con la gente que es y con la que no, pues no soy buena gente.
4: Es mala.
7: Sí, soy mala.
4: No. Pero no tanto como yo, porque yo donde escupo hago agujeros, Rosita.
7: Caray, cuidado pues con usted.
4: Se dice, Rosita, y yo donde escupo, lo tapo el agujero, ¿cómo hay que? Échale ganas, Rosita. Salió al aire, su voz.
7: ¿Sí me va a poner mi corrido?
4: La tragedia de Iguala, nada más no se desespere.
7: Ándale, por favor, Martín, que tenga buenas tardes, Martín.
4: Buenas tardes, me están pidiendo el corridazo de los Pumas del Norte, el Moro de Tepehuán, les complacemos.

0: La música, mis queridos amigos de los Pumas del Norte, se llama El Moro de Tepehuán. Es un exitazo esa canción, es un exitazo. A ver, 213-40. Buenas tardes.
1: Buenas tardes aquí.
0: ¿Cómo andas? ¿Qué tienes? ¿De dónde me hablas?
1: Estaba escuchándote desde Monterrey, ¿verdad?
0: Sí.
1: Monterrey, ¿no? Nuevo León.
0: Órale, salud para quién, dime.
1: No, un saludo para toda la raza allá aquí de Bañuelos Viejos, de El Gollero, Carranza, Ibaño, todos los raquitos por allá, ¿verdad?
0: ¿De parte?
1: De parte de Luis Enrique, Sausado Conde.
0: ¿Qué te iba a decir? ¿No está lloviendo en Monterrey ahorita?
1: No, pinche calorón, es que está ahorita andamos en chor, en calzón casi.
0: Ahí con cuidadito, ahí con cuidadito. Échale ganas, pues. Acá está lloviznando. Échale ganas. Salud al aire tu voz,
1: Vale, ya está. Ahí con un corredito, ¿no?
0: ¿Cuál será? Claro.
1: De laberinto.
0: Siendo de laberinto el que sea. Piqueo, ya está, sale.
1: Sí, órale, ya está.
0: A la racita desde Monterrey, oiga, 26 minutos para que sean las 6. Nos vamos todos hasta las 6 de la tarde.
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0: Bueno, vamos a continuar. Faltan 20 minutos ya para que sean las 6:00 p.m. Nos vamos todos a las 6, ¿eh? Me están pidiendo muchos corridos. Nada más no se me desesperen. Poquito a poquito los voy complaciendo. En la línea telefónica tengo por acá a mi vecino. Él es mi vecino allá de San Lorenzo, Río Grande, Zacatecas. Con cuánto orgullo mencionamos a nuestro rancho. Mi gran amigo José Cruz. ¿Eres José Cruz Fernández, José?
1: José Ángel Cruz Almaraz.
0: Ah, José Ángel Cruz Almaraz. ¿Cómo andas, mi José? ¿Qué cuentas?
1: Acá estamos, Martín, escuchándote siempre al pendiente con la MA de Fernillo. Amanes de todas. Para mí es un orgullo tener un vecino, ¿verdad? Así como tú, de esa magnitud, porque el tiempo lo dice todo. El tiempo que tienes de locutor no es cualquier cosa, Martín. Eso es lo máximo que hay. Es el orgullo que tiene San Lorenzo. No todos tienen ese talento, esa amabilidad que tiene todo el público. Hablando para Dios que siga procediendo para que nos sigas divirtiendo a mí y a todo el público en general.
0: Ya está, José. Oye,
1: en este día te felicito, que sigas adelante, Martín.
0: Muchas gracias, José. Aquí tienes un amigo, tú sabes, y vecino y toda la cosa. Oye, ¿supiste que se murió Elías Canales?
1: Aquí sale todo en las redes, sí lo estoy mirando, Martín. Cosa que todos llevamos. En esta vida, pues, de modo, hay que orar por esta persona. Ojalá que
0: encuentre su paz.
1: Estamos con la familia, Canales, ahí con Yuli, con el Galindo, con todos ellos. Ojalá, ¿verdad? Que nada más, ¿verdad? Todo lo que se puede decir, oración para que esta persona descanse en paz. Muy buena persona, nunca se metió con nadie, y estamos nosotros, al tener que con todas las redes sociales, pero principalmente con los que estamos ahorita vivos. Hay que vivir la vida en vida.
0: Sí.
1: Ya muerto, ya no hay nada.
0: ¿Qué te iba a decir? Mañana también es el día del cerrito, José.
18: Híjole, te vas a echar los
0: elotes,
18: ¿no? Allá.
0: Oye, era bonito, es bonito eso, es bonito ese paseíto, es bonito esa tradición, ¿a poco no? Se van toda la raza en sus camionetas, en sus carros. Anteriormente, cuando estábamos más jodidos, todos íbamos en carretas y en carretones. Pero qué bonito la pasamos, que la reliquia, que los elotes, que el que tiene mucho dinero que se aviente una carne asada, el que no se aviente un chivo. Entre toda la gente nos aventamos algo bien, bien chulada, José. ¿No te acuerdas de eso?
18: Siempre me acuerdo, Martín, porque a mí me tocó ir en el carrito con una mula.
0: Sí.
18: Hacer elotes en aquellos años que llovían bastante y que se daban unos elotitos allí. Yo tomaba las tierras allí de Matantillas, una que era de don Julio, que decíamos el cuate, que decíamos el cuate.
0: Sí, vieras este año cómo está. Vieras este año cómo está feo. Está, no llovió nada, ya está todo seco. No, que este año sí estuvo medio raquítico. Es que llovió muy tarde. Llovió temprano y luego ya se quitó el agua, ya no volvió a llover. Y ahora últimamente está lloviendo. Antier dicen que cayó un aguacerón, hijo, el más que olvídate, ¿eh?
18: Como quiera, el agua nunca cae tarde, Martín.
0: Exactamente.
18: Todos nos mojamos al llover. Al llover todos nos mojamos y todos tenemos la esperanza de que algún día, un ejemplo, si tú tienes frijol, pues te compro, y si no tienes nada, pues que te compro.
0: Exactamente. José, échale ganas, porque la raza quiere música. La raza quiere música, José. Salud para quien...
18: Cuídate, viejo.
0: Sí.
18: Cuídate, ya sabes, salud para toda la gente de San Lorenzo.
0: Sí.
18: Especialmente en esta ocasión para ti.
0: Ya está, José. Viejo. Ahí estamos.
18: Ándale, Dios te ayude. Ándale, Dios.
0: Gracias. No se les olvide que no hay cosa más hermosa que platicar, llevársela bien con el vecino. 15 minutos para que sean las 6 de la tarde.

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1: Vamos a continuar 12 minutos para que sean las 6 de la tarde. 12 minutos para que sean las 6 de la tarde. Está fresquecito aquí en Fresnillo, ¿eh? Llovió un poquito, pero refrescó. Buenas tardes, qué milagro, ¿cómo anda?
2: Buenas tardes, Martincito. Aquí, mire, escuchándolo y hablándolo para felicitarlo. Feliz día del locutor.
1: Muchas gracias, muchas gracias.
2: Tenemos un locutor bien estricto, bien corajudo, pero así lo queremos.
1: Bueno, no tanto así, pero lo que pasa es que como me cargan a mí la publicidad, yo sí los correteo, los carrereo, no sé la palabra correcta, para que me digan rapidito. Y en la noche, como no hay publicidad, pues ahí están haciendo güeyes toda la bola ahí, con dos llamadillas ahí.
2: Sí, no, usted menos aguantaba un pellizco en la nalga del corazón. No, Martín.
1: ¿Cómo?
2: Qué bueno que se la pase bien. Que diga, ¿cuál corazón?
1: ¿Un pellizco en la nalga y el corazón o cómo?
2: No, que menos aguantaba un pellizco en la nalga donde tiene el corazón.
1: Ajá. No, bueno, lo que pasa es que yo les acelero un poquito nada más porque yo tengo mucha publicidad. Ahorita me faltan todavía por acá como 500,000 comerciales. ¿Cómo anda? ¿Qué cuenta? ¿Ya terminó de trabajar?
2: Ya, Martín, ya acabamos. Según que no íbamos a trabajar, y sí, fíjese, apenas acabamos ahorita, pero andamos aquí al 100 con un calorón, ¡ay, que no se quita! Pero
1: ni modo. ¿Qué le iba a decir ¿Dónde se van a pasar las fiestas patrias?
2: No, pues aquí en la casa, Martín. Ahorita no está para andar la gente tanto en la calle, porque hay mucho policía y no, pues aquí se arriesga la gente a andar ahí.
1: Es mejor, ¿eh?
2: Aquí en la casa, hacer un pozolito o algo, ¿verdad?
1: Ahí en casita, un tequilita, así el pasito, despacito, ahí recordando su terre, ¿verdad?
2: Ay, sí, que dan ganas de ir, ¿no? Pero una vez, pues, allá le caigo, primeramente Dios. Como ve, no, pues que se la pase bien, Martín, y ya sabe que lo aprecio mucho, y pues felicidades, y échale ganas, y no se crea de que es enojón. Qué bueno que así es, porque nos pone al tiro, a más de tres mencillos que hablamos ahí.
1: Ahorita, hace ratito hablaron como unos dos que de a tiro, no, híjole, oye, ¿cómo le harán? Yo siempre me he preguntado, en serio, buena onda. ¿Cómo le harán esos vatos para decirle a la mujer que quieren prao, prao?
2: Yo creo, ay, vieja, vente, no, tiene que andar un mal 100, ¿verdad?
1: Oye, imagínese, no hay con mucho respeto, mujeres. Oye, estoy pensando en ti. A ver, no te enojes y diga, ¿qué tienes?
2: ¿Qué tienes? Habla bien. ¿Qué tienes? ¿Qué se te ofrece?
1: Pues es que me da miedo hablarte. Que no sé. Siento bien bonito. Acá. Así de.
2: A ver, ven. Ven para ver que a ver si es cierto que también hablo. Ven. A ver si te alborotas bien.
1: Sí, déjele. Saludos para quien, dígame, échale ganas. ¿Por qué nos vamos?
2: No, pues ahí solo hay papás porque son mucho y echanden a la virusa, Martín, porque no, la vida es tan corta que se acaba en un instante, Martín. Hay que vivirla rápido y bonito porque sacan hijo.
1: Ya está. Échale ganas, pues, Adelita, y felicidades por mañana. Yo mañana no vengo otra vez, mañana me retiro.
2: Ay, como es huevón, ya se va otra vez, le digo, ay, no, ya, póngase bien, ya, porque también ahí nomás anda, ahí. Ya, hasta me hizo enojar. Ándale, pues, que le vaya bien y ahí se echa un tequilita.
1: Ya está, sale.
2: Y échale ganas y no cambie. Adiós.
1: Hasta luego. Pausita, regresamos, 7:00 a.m.
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1: Bien, vamos a continuar prácticamente, viene la última, el capitán y el teniente con mi compadrito Julio Sierra de Zacatecas, 213-40, a ver qué me dicen por acá, buenas tardes.
15: Muy buenas tardes, señor Díaz, ¿cómo ha estado? Felicidades.
1: Ah, muchísimas gracias, ¿usted qué cuenta?
15: Nada, señor Díaz, nos ha llegado la agüita bien bonito, ¿cómo ve? Muy bonito, ahorita está lloviendo aquí.
1: Qué bueno, porque más vale tarde que nunca que llegue el agua para que se mojen, que se carguen los mantos acuíferos.
15: Sí, claro, como el agua no es, bueno, siempre es necesaria, a la hora que sea.
1: Dígame, Chuyita, ¿por qué me voy? Saludo para quién, dígame.
15: Sí, claro, ya se va. No, pues yo le deseo lo mejor, don Díaz, a usted por ser ya de locutor, a usted y a todos los locutores, don Chavita, don señor Lalo. Bueno, a todos, don Díaz, a todos. A sí. Todos que están en el locutor, que les vaya muy bien y que Dios me los cuide, que sigan así de positivos, ¿eh? Usted también, señor Díaz, ¿eh? Pues eso no ha hecho.
1: Ya está. Sí se entiende el mensaje que queremos decirle, ¿verdad? Que hablen con ganas, así, con energía. Claro. No bonito, que hablen con energías, porque... fíjese que lo piensa mal, la gente lo toma mal, pero es cierto eso. Imagínese... un mensote así, ¿cómo le dirá a la mujer, oiga, que quiere besarla?
15: Está oyendo, don Díaz. ¿Cómo es que Lupe me diga, vamos a la cama ahorita?
1: ¿Cómo le dice don Lupe?
15: No, yo le digo que, ¿cómo es que Lupe me dice, oye, chiquito, vamos a la cama? Ay, ya, no.
1: ¿Cómo hay que...? Pórtese bien, señora Chuyita. Usted no me está pensando de abrir, Chuyita. Sale.
15: Ándale, pues, don Díaz. Usted también cuídese mucho. Ya sabe, aquí estamos. Somos su familia, somos su gente y lo queremos mucho, ¿eh?
1: Gracias. Imagínese, oiga.
16: Oye, presta un beso. Presta un beso, ¿no?
1: Imagínese que le va tocando una vieja de esas enojonas. ¿Qué traes, perro? Mira, habla con ganas. Nos vamos ya, gracias. Viene enseguida el pelón con pelo. Hoy si viene pelochas, quédese con él. Por mi parte ha sido todo. Hasta el próximo miércolitos. Hoy mañana hay puros controles remotos. Hasta el próximo miércolitos. Con permiso, Martín Díaz Samaniego, gracias por todo ese cariño. No alcancé a leerles todos sus mensajes. Es casi imposible. Son miles y miles de mensajitos, ¿eh? Con permiso, buenas tardes. El próximo miércoles, si Dios no dispone otra cosa, servidor y amigo Martín Díaz Samaniego, gracias. ¡Ewa!

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